0: será influir no solo en las personas, sino en las máquinas, que ya dependemos de ellas. ¿Cómo protegemos entonces nuestra capacidad de tomar buenas decisiones ante un paradigma disruptivo como es la IA?
1: Yo creo que tienes toda la razón, Mildred. Esta es una de las cuestiones más importantes para los próximos años y va mucho más allá de solamente el tema técnico, de si podemos ir a la velocidad que está esto ocurriendo. Hasta ahora nos preocupaba que alguien intentara manipular lo que una persona ve o cree, pero cada vez más, antes de tomar una decisión, esa persona preguntará a una inteligencia artificial.
0: Así es.
1: Yo misma antes de venir aquí entré a la inteligencia, a la gente, dime qué parking está cerca, qué ruta voy, etcétera, etcétera, y se ha vuelto parte de la vida cotidiana. Bueno, pues eso significa que tenemos ya una nueva superficie de influencia. ¿Qué ocurre si alguien consigue condicionar la información, los datos o el contexto con los que esa máquina construye su respuesta? Pues la IA es extraordinaria para procesar información, para detectar patrones y para ayudarnos a encontrar respuestas más rápido. Pero hay algo que creo que no deberíamos delegar nunca, el juicio y el criterio humano.
0: Así es, y en esa línea podemos decir, Milena, que estamos haciendo desde Women for Cyber, junto a Inspiring Girls, junto a Sapos y Princesas, hacer que los jóvenes y que los niños aprendan a tener ese criterio y que sepan que ahora mismo no nos podemos creer nada de lo que vemos ni nada de lo que escuchamos, con lo cual esa educación en criterio y en juicio propio es parte de lo que hacemos en Women for Cyber. Muchas gracias por organizar esa sesión el
1: Totalmente.
0: próximo martes 15. Bueno, hoy mismo, es que es hoy
1: Es
0: mismo, no
1: hoy,
0: el próximo martes, que es hoy,
1: claro.
0: 15, hoy es 15 de septiembre a las 6:30 y lo vamos a hacer abierto para toda Latinoamérica, para todos los hispanohablantes, para España, así que os
1: Sí.
0: esperamos esta tarde.
1: Con un público muy interesante, perdón. Vamos a tener papás y mamás interesados en cómo educar y
0: Esto es
1: acompañar a sus hijos
0: fundamental.
1: en
0: La
1: la vida
0: educación de
1: digital.
0: ciberseguridad es la mayor previsión y de todo, vamos, que podemos tener para disminuir ese efecto, ¿no? Y
1: Bueno,
0: bueno,
1: ¿cómo
0: ¿y
1: se nos
0: cómo
1: va el
0: cerramos?
1: tiempo?
0: Ya se
1: ¿Cómo
0: nos
1: se
0: va
1: nos va el
0: cerrando. Oye,
1: tiempo?
0: tienes que volver, por favor,
1: Por
0: otra vez,
1: sí, por
0: Milena, ¿eh?
1: favor. Pero
0: Bueno,
1: antes que forme parte del Atlas,
0: del Atlas
1: dinos un
0: de Tutla
1: sitio
0: no puedes.
1: rápidamente, un
0: Sí.
1: sitio al que volverías con los ojos cerrados.
0: De
1: De donde tú
0: Iberoamérica.
1: quieras. Todo Latinoamérica.
0: Pero un lugar especial, algo que te haya impactado de Colombia, de cualquier otro
1: Mi
0: país que tú
1: tierra, por
0: quieras, por
1: supuesto.
0: supuesto.
1: Medellín, siempre volver a mi
0: Medellín,
1: tierra,
0: mira,
1: claro.
0: Medellín siempre no lo habíamos
1: Es
0: tenido.
1: verdad,
0: Bueno,
1: Medellín,
0: pues
1: ¿no?
0: mira qué
1: Bueno,
0: bien.
1: porque además de Medellín también es un señor que eligió, miren, para cerrar hoy el programa con la canción Robarte un beso
0: Muy
1: de
0: bien.
1: Carlos Vives, que es de Santa Marta, que Sí.
0: nació en el año 61, acaba de cumplir años el 7 de agosto, y de un chico muy joven, Sebastián Yatra, que es de Medellín y es del
1: Oye, muy
0: 94.
1: bien, muy
0: Bueno, los dos son
1: bien.
0: unos cracks, pero bueno, Vives, por supuesto, esta canción que has elegido es del álbum Vives del año 2017. Ellos son compositores de la canción junto con otros dos compositores. Vives tiene muchas horas de vuelo, muchos Grammys y mucho de todo, pero Yatra tiene un recorrido muy interesante. Así que, qué bien, ¿por qué escogiste esta canción para cerrar el programa? ¿Te
1: Me
0: gusta?
1: gusta mucho, pero además vi después en estudios de neurociencia que particularmente esta canción tiene un efecto muy interesante sobre tu cerebro. Si hay alguien en algún momento con el ánimo bajo, ponerte esa canción te sube
0: Oye,
1: todo.
0: doy fe, ¿eh? Ya, ya decía
1: ¡Oye!
0: yo que yo me ponía
1: ¡Venga!
0: esa canción y te pones con la oxitocina, pero a tope,
1: Sí,
0: ¿eh?
1: sí,
0: Sí,
1: sí.
0: aquí hablamos de
1: De todo.
0: ciberseguridad, de geopolítica y también de neurociencia, o sea,
1: Correcto.
0: muy
1: Muy
0: bien.
1: interesante,
0: Pues
1: sí,
0: qué
1: señor.
0: gusto haberte tenido en Cruzando Puentes, Milena, y con todos esos gorros y con todo lo que tenemos por hacer.
1: Muy interesante, sí.
0: Muchísimas gracias por ayudarnos a cruzar ese puente entre tecnología y geopolítica y recordarnos que esa nueva zona gris digital es importante que seamos muy conscientes y que aprendamos a educar criterio y ayudar a nuestros jóvenes y a nuestros mayores, ojo, a estar siempre alertas. Y muchas gracias por escucharnos a toda nuestra audiencia. Os esperamos el próximo martes a las 3 de la tarde en Madrid y por la mañana en América. Y recordar que estamos en nuestras redes para ver quién cruzará el puente con nosotros el próximo martes. Y luego, Mildred,
1: Así
0: tenemos
1: es.
0: un evento
1: Sí, tenemos un
0: estupendo
1: evento en
0: en
1: CEIM el
0: septiembre.
1: 23 de octubre, un desayuno que de hecho estamos en colaboración con la Cámara de Empresarios de Madrid, que es una iniciativa, la primera de Cruzando Puentes durante nuestro recorrido, y la tendremos el próximo 23 de octubre. Es un encuentro Madrid-Puente entre Europa y LATAM, que haremos en el... En
2: en la sede de SEIM,
0: en Diego de León.
2: Es un desayuno, o sea, ya nuestros oyentes ya, iremos, ya les daremos más información, sí, pero estamos muy orgullosas de esta alianza con SEIM. Y bueno,
0: ya iremos dando más información, señor, y seguimos, tendremos gente tan potente como Milena. Y seguimos abriendo puertas.
2: Y cruzando puentes.
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2: Y seguimos robando besos con la canción de Milena. Me encanta la canción.
0: Muchísimas gracias. Oye, Colombia al poder aquí, total, que también los
2: nuestro
0: tenemos
2: John
0: en los
2: también
0: mandos.
2: En los mandos.
1: Exportamos talento, sí, sí.
2: Muchas gracias, siempre bienvenida.
1: Muchas gracias.
0: Qué bien.

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1: Hola, bienvenidos a este programa, a este tiempo en el que dedicamos especialmente de manera concreta a la temática de la seguridad, los seguros, la prevención y la previsión. Este es el programa en el que ofrecemos noticias, consejos y traemos a los máximos líderes en estas distintas materias que les acabo de decir, de seguridad, seguros, previsión y prevención, o prevención y previsión. Y con el cual podemos ponernos al día. En definitiva, nos pasamos el fin de este programa a hablarles de riesgos y cómo tener las cautelas necesarias ante los mismos. Bueno, decirles que todo proceso de gestión de riesgos comienza pues por algo muy básico, que es esa forma de que tienen de entenderlo los gerentes de riesgos, esa gerencia de riesgos, que dice que para conocer lo que tenemos, lo primero que hay que hacer es identificarlos, ¿no? Identificar los riesgos, después analizarlos. A veces para identificarlos necesitamos expertos en distintas materias, necesitamos peritos y también gente muy acostumbrada a tratar de riesgos, esos consultores de riesgos que son los mediadores de seguros, cuidado que los hay pequeños y grandes, hay algunos de ellos que cotizan en bolsas como la de Nueva York y que tienen un volumen de actividad increíble. Bueno, pues además de identificarlos y analizarlos, hay que financiar esos riesgos y hay que tomar decisiones, es decir, ¿qué hacemos con esos riesgos? Somos conscientes que los tenemos, pero ¿qué hacemos? ¿Los asumimos con nuestro patrimonio, una especie de autoseguro, o bien los transferimos al mercado? Bueno, pues si los decidimos... Somos conscientes que lo tenemos, es decir, que nuestra vivienda se puede incendiar, que nos pueden robar en nuestro negocio, etcétera, etcétera. Decidimos asumirlos por nuestra cuenta, pues ya saben, lo que estamos haciendo es poner nuestro balance en riesgo, como aquel que se dice. Pero ojo, que esa opción es algo que ya hacen de por sí las grandes empresas, que para eso crean reaseguradoras cautivas que las ubican en lugares geoestratégicamente bien situados con una fiscalidad favorable. Allí depositan las reservas, como se dice, y en caso, son reservas financieras, en caso de que haya algún problema, esas reservas que se benefician de las directivas de reservas, etcétera, porque el mundo del reaseguro es un mundo globalizado, y en caso de que haya algún problema en alguno de los países que actúan, pues allí va el dinero para el reaseguro. Recuerdo que Michel Lies, que fue CEO de Suirre, me decía que cuando hay una catástrofe, el primer dinero que llega siempre es el de reaseguro. Bueno, pues aparte de eso, hay otro sistema que es transferir el riesgo. Y eso lo podemos hacer, y eso sí que supone proteger los balances. Podemos hacerlo de varias maneras, hay varias figuras financieras para hacerlo, pero la mejor de todas, la más conocida, es el contrato de seguro. ¿Y por qué? Pues porque tiene ventajas. Porque un contrato de seguros supone que por un precio conocido o prima somos capaces de garantizarnos capitales y servicios muy importantes, especialmente el caso de capitales, cuando recibimos una indemnización por siniestro. Es decir, que en un mundo tan inseguro como el vivimos, con tantas incertidumbres, si hay alguna certeza es que si tú tienes un contrato suscrito, a lo mejor no cobras la totalidad, pero vas a contar con medios para reconstruirte o aproximarte mucho a la reconstrucción, a la situación anterior a producirse ese desastre, ¿no? Imagínense lo que hemos tenido con los fuegos, con los incendios, la diferencia que habrá y que hay por sí misma entre las viviendas que estaban aseguradas de incendios, o en el caso de la Dana lo mismo, con viviendas y comunidades, y aquellos que no tienen seguros. Los que no tienen seguro, a esperar las ayudas públicas que llegarán o no llegarán. pero el que tiene seguro resuelve el tema. Pues dicho esto, pues el seguro se considera, aparte va a ser una buena idea de hundir sus raíces como concepto en la antigüedad más absoluta. Las primeras inscripciones respecto al seguro se dicen que las contiene el código de Hammurabi, y luego estamos con las primeras pólizas ya de seguros vinculadas al transporte marítimo en Génova. O por ejemplo Antonio Huertas, presidente de MAFRE, hace poco, en su investidura como doctor honoris causa por la Universidad de Salamanca, resaltaba muy mucho los seguros que se hacían en Burgos, ¿no? Con ordenanzas de los Reyes Católicos, etcétera. Bueno, pues con esta antigüedad y con esto, eso ya les digo, el seguro está considerado la solidaridad mercantilmente organizada, frase de Eugenio Prieto, un buen amigo que ya falleció, pero era director de estudios de UNESPA en su momento. Además es un negocio global, es un negocio mundial, está basado pues en esa frase de Alejandro Dumas que pone en boca de sus mosqueteros, del uno para todos y todos para uno. Y su repercusión pues es alcanza a todos los ámbitos, o casi todos, ¿eh? ¿Y a qué ámbitos? Bueno, pues a los sueños. A lo mejor son difíciles de asegurar los sueños, pero el resto, todo lo que tiene que ver con la materia, ya sea lanzar cohetes al espacio, colonizar, pues yo siempre digo que el futuro de la humanidad está en el espacio, colonizar la luna y lo que venga, o cualquier problema humano, pues para eso está el seguro, y los recursos financieros marca la diferencia. Aparte de eso, ya con esa introducción vamos a comenzar, comienzo contándoles algunas noticias y ahí estamos, comenzamos. Pues la presidenta de IOPA, es decir, la Autoridad Europea de Seguros y Pensiones para la Jubilación, Petra Ilkema, ha señalado que una parte relevante de las pérdidas económicas derivadas de fenómenos relacionados con el clima permanece sin cobertura aseguradora en la Unión Europea. Cuando el seguro no está presente tras una catástrofe natural, el coste de la recuperación recae sobre los hogares, las empresas y las administraciones públicas. Son palabras de Ilkema. Ilkema, que participó en una mesa redonda organizada en Bruselas por la Dirección General de Acción por el Clima de la Comisión Europea, sitúa como ejemplo los incendios forestales de este verano, que han afectado a personas, empresas y comunidades en distintos puntos de la Unión Europea. Ya saben, especialmente pues España, Francia o Grecia, ¿no? Y a su juicio, cerrar la brecha de protección no es solo una cuestión de seguros, sino que afecta a la resiliencia de personas, empresas, comunidades y de la economía europea en su conjunto. En este sentido, la prevención está en el centro de esta agenda. Cito: la adaptación, la concienciación sobre el riesgo y la inversión en reducción de riesgo de catástrofes como elementos necesarios para mantener el seguro disponible y asequible. Añadió la necesidad de disponer de datos más granulares y perspectivas sobre riesgos climáticos, exposición y pérdidas, que permitan a las aseguradoras evaluar riesgos, a los ciudadanos conocer sus vulnerabilidades y a los responsables políticos tomar decisiones. Y el Ilkema volvió a presentar el enfoque de IOPA, conocido como escalera, que atribuye un papel a cada nivel en el cierre de la brecha de protección frente a catástrofes naturales. Y en este sentido, prevención, porque no se entiende el seguro sin la prevención. Por eso les digo yo que este es el programa de, además de seguros y previsión, de prevención. Prevención, llámenle prevención o llámenle protección, pero prevención, ¿no? De prevenir lo que está por llegar. El lema castellano de que más vale prever lo no ocurrido que lamentar lo sucedido. Bueno, pues ese, ¿no? Prevención, seguro privado, esquemas nacionales y, cuando aporta valor, soluciones europeas. Según este planteamiento, cada nivel se apoya en el anterior y en el siguiente, desde los consumidores, los municipios y el sector de la construcción hasta las reaseguradoras y aseguradoras y mercados financieros. Más cosas, el Teatro Real acogía ayer una citada como inolvidable décima edición de Madrid Seguro, del Foro Madrid Seguro, consagrada a la geoestrategia y el valor de la mediación. Para hablar de geoestrategia, tuvimos una conferencia a cargo de Josep Borrell, ex alto representante de la Unión Europea para la seguridad, entre otras cosas, que nos habló de la que, es, que la seguridad es un concepto con muchas perspectivas, con muchas variantes, ¿no? Que puede ser financiera, económica, militar, humanitaria, de interior, de exterior. Nos habló también de un orden en transición, ¿eh? Un orden de transición y que, en el sentido de que estamos pasando de un mundo basado en reglas a un mundo basado en el poder. Aparte de eso, y hubo entrega de premios en el Colegio de Mediadores, premió a Carlos Soria como padre del año. Ya saben, este hombre de 87 años, que con 86, un montañero muy conocido, para los que nos gusta la montaña, o la hemos practicado, a los 86 años subió al Manalú, un 8000, y es un hombre con todos los 8000 del mundo, y bueno, pues fue reconocido como padre del año. Elena Benítez por el premio Madrid Seguros, una periodista de seguros especializada desde hace 30 años en información de la mediación de seguros, y AXA con el premio Azucarillos. También Daniel Notario fue premiado como agente top de 2026. Pues más cosas. Por ejemplo, IOPA, también tenemos otra noticia de IOPA, y el tema está continuamente de actualidad, y más en el sector asegurador. Ya les digo, IOPA es la el organismo europeo de regulación de seguros y pensiones, pues reclamó precisamente un marco regulatorio proporcionado para impulsar la inversión de los seguros en la economía europea. En un encuentro con Insurance Sweden, la Asociación de Aseguradores de Suecia, abordó la simplificación regulatoria, la unión del ahorro, el ahorro e inversiones y las pensiones. Señaló que los fondos de seguros y pensiones son inversiones relevantes a largo plazo, e indicó que contribuyen a movilizar el ahorro, respaldan las inversiones en la economía europea y reforzar la seguridad financiera y de jubilación en los hogares. Este potencial de Dios solo puede desarrollarse mediante un mercado único que funcione correctamente, con supervisión eficaz y confianza como elementos centrales. Bueno, ya saben, ella está a la cabeza de ese organismo supervisor. Más cosas, según un informe de Milken Stigmar, las pérdidas no aseguradas superan la mitad de los daños por desastres. Las pérdidas económicas provocadas por fenómenos meteorológicos extremos superan los 200.000 millones de dólares anuales, y las pérdidas no aseguradas ya representan más de la mitad. Ante esta situación, el informe Insurance Indemnity Future, elaborado por Milken Institute y con el apoyo de Mar, defiende un cambio de enfoque y nos dice que deberíamos pasar de reconstruir después de los desastres a invertir en resiliencia antes de que ocurran. Pues volvemos a lo mismo, prevención, ¿no? Una apuesta por la prevención. Luego tenemos un informe de Willis Tover Watson, WTW, donde nos dicen que los 300 mayores fondos de pensiones del mundo registran su mayor crecimiento en activos desde 2017. ¿Y saben por qué? Pues entre otras cosas, porque muchos países, las pensiones son mínimas, y el resto de lo que cobran los futuros pensionistas o los pensionistas procede de fondos de pensiones, de fondos de pensiones de empresa o individuales. Lógicamente, la gente ahorra, y es lo que se busca o se debería buscar en España, porque si de verdad se busca aquí, tendría ventajas fiscales mucho más amplias de las que tiene, que aquí hemos sido cicateros y lo único que se han fijado es que se deducen en renta. Pues deducen en renta, si hay dinero ahorrado, servirá para invertirlo en cosas, ¿no? Pues dicen que los 300 mayores fondos de pensiones del mundo alcanzaron un volumen de 27,7 billones de dólares en activos gestionados al cierre de 2025, un 13,4 más que el año anterior y el mayor incremento anual desde 2017, según este informe Global Top 300 Pension Funds, elaborado por Ticket Institute de Willis Tower Watson en colaboración con Pension Investment. La evolución varió por regiones. En Norteamérica concentró el 44,7% de los activos en 2025 frente al 47,2% del año anterior. En Europa el peso de los activos aumentó hasta el 24,6%. Asia-Pacífico elevó su peso hasta el 26,6% de los activos. Bueno, más noticias, ya casi en titulares, porque si no nos quedaríamos sin tiempo y tenemos que hablar de temas interesantes. Los mediadores de seguros alcanzan niveles récord de satisfacción en 2026, según el cuarto informe del mediador de seguros en España, elaborado por la compañía Aegon, ya saben, de matriz holandesa. Y dice que desde que comenzaron a medir este tema sobre el mediador de seguros, perspectiva, percepción y retos, los corredores alcanzan un índice de satisfacción combinado del 90,7% y los agentes exclusivos obtienen una valoración positiva del 78%. Según este informe, el 54% de los clientes de corredores acudiría directamente a su mediador en caso de siniestro frente a otras alternativas, y el 94% de los clientes de agentes considera importante, muy importante, contar con uno próximo para resolver dudas e incidencias. Y ya les digo yo que es uno de los mejores sistemas que existen, ¿eh? Porque las famosas Insurtech se dedican a vender seguros y tal y cual, pero como tenga usted un problema, ale, apáñeselas a ver si le aclaran algo. Unespa reclama avanzar en la reducción de la brecha de protección del ahorro, ¿eh? Ha celebrado su consejo directivo, en el que ha marcado las líneas de actuación de la asociación en este nuevo curso tras el verano. Entre esos aspectos se puso el foco en la necesidad de seguir reduciendo la brecha de protección mediante un mayor y mejor aseguramiento, con el objetivo de reforzar la resiliencia de la sociedad frente a eventos de alto impacto, especialmente aquellos que no puedan preverse, pero sí mitigarse en sus consecuencias. Más cosas, según un informe de Hiscott, el 62% de las empresas españolas no sufrió ciberataques en 2026. Hiscott es, entre otras cosas, un sindicato de Lois, y nos habla que, por ejemplo, respecto al impacto económico, el 49% de las empresas atacadas asumió un costo directo inferior a los 10.000 euros en 2026 y un 18% afrontó gastos entre 10.000 y 25.000 euros. También hay un 12% de entre 25 y 50.000 y un 8% que el coste del ataque informático se situó entre 50.000 y 100.000 euros. También nos dice SegurRoad que el precio de seguro de autos acumula una subida de hasta el 10% en 2026. Por cierto que SuiRe, una de las grandes reaseguradoras del mundo, la segunda en este último año, en 2025, pero que esto varía, alerta de que los límites ciber, es decir, para todo este tipo de seguros riesgos, pues podrían quedarse cortos. Las grandes compañías contratan límites medios de unos 120 millones de dólares en Estados Unidos y 90 millones en Europa, pero algunos de los siniestros más graves ya han superado ampliamente estas cantidades. Fíjense además con la que nos va a liar la inteligencia artificial, pues van a necesitar seguros muy importantes. Por otro lado, datos del primer trimestre de 2026, CC garantizó con 3.392 millones operaciones por cuenta del Estado destinadas a la internacionalización de las empresas españolas. Mutua Madrileña lanzó un nuevo seguro de ahorro con una rentabilidad bruta garantizada del 2,90%. Y más cosas, según ABB, la disciplina de suscripción del capital Redmark compensa la erosión de los precios del reaseguro de Novida, y Gallagher eleva su previsión de rentabilidad del reaseguro para este año 2026. Hasta aquí las noticias. Hemos ido un poco rápido al final porque quiero invitarles a nuestro empleado, a nuestro invitado de honor hoy, y es un auténtico honor porque le hemos podido, como aquel que dice, pillar en uno de esos momentos, raros momentos, que está por Madrid. Así que tenemos aquí con nosotros a Javier Barberá, que es el presidente del Consejo General de Mediadores de Seguros de España, que habitualmente sueles estar en tu base, que es por allí en Lérida, ¿no? En el Valle de Arán, ¿no?
2: Buenos días. Bueno, yo vivo en el Valle de Arán, pero...
1: Vives en el paraíso, vamos.
2: Sí, sí, sí, sí. Pero de hecho estoy prácticamente viajando siempre, por lo tanto, estoy todo lo menos que me gustaría, o lo menos posible, porque tengo otras obligaciones, pero como tú dices, es un paraíso.
1: Bueno, pues bienvenido de nuevo, muchas y muchas gracias por estar aquí. Aprovechamos de alguna manera a concertar, sabía que iba a estar en el Foro Madrid Seguro y le pedimos amablemente que viniera porque hay otro tema muy importante para la mediación de seguros para tratar, que es que a primeros de octubre se celebra un nuevo congreso, no sé qué edición es, porque ahora es cada dos años, de vuestro congreso de mediación de seguros, algo que convoca el Consejo General, que concita la afluencia de todos los mediadores de seguros que quieran estar allí, bueno, pero sobre todo representación de colegios, etcétera. Y imagino que lleváis una serie de años muy cruciales porque la digitalización en teoría ha venido a sustituir, pero yo tampoco veo la sustitución muy clara, no es así, el valor humano, el valor de las personas, como decíamos por ahí, pues es insustituible. ¿Tú crees que se puede sustituir el valor de un mediador de seguros formado, reformado y que tiene además unos requisitos de formación y de seriedad y de seguros, etcétera? Cuando digo de seguros, por ejemplo, un corredor de seguros tiene que tener su responsabilidad civil bien asegurada, ¿no?
2: Sí, sí.
1: ¿Cómo lo ves?
2: Pero mira, un poco lo que decía ayer en la clausura de Madrid Seguro, ¿no? Dije además que era el aperitivo del Congreso, porque así es un acto concentrado donde pudimos ver varios temas, pero en el Congreso, que como tú muy bien has dicho, es bianual, y eso forma parte de qué, forma parte precisamente de la velocidad que van las cosas. O sea, anteriormente acuérdate que se hacían cada 4 años. 4 años hoy es un mundo.
1: A muchos, a todos, pero muchos.
2: Es un mundo, ¿no?
1: Hoy en día la velocidad que van las cosas, efectivamente.
2: Entonces, claro, nosotros decidimos ya después de pandemia hacerlo bianual precisamente por esto, por la incidencia que tiene. Tema de la inteligencia artificial. Mira, la inteligencia artificial, como todo en la vida, si tú miras, hoy por hoy hay temas que facilitan muchísimo la labor, muchísimo. Pero también, si estás viendo lo que decían ayer en las noticias, ojo, que puede hacer alguna travesura. Por lo tanto, aquí...

0: Cuento de la falta de aseguramiento o de la brecha de aseguramiento, hablabas también de que en zonas rurales eso se producía. Precisamente ahí es donde más presencia tenemos la mediación. Estamos en todo el territorio.
1: Y la base es la confianza, ¿eh? O sea, aparte de la profesionalidad y la confianza, ¿no?
0: Pues ya está. Eso no hay algoritmo que te lo
1: Ni
0: garantice.
1: pantalla que te lo garantice tampoco,
0: Y
1: ¿no?
0: la toma de
1: Ni
0: decisión, ¿quién la va a hacer? ¿El
1: surtech.
0: algoritmo? Te cuento una anécdota. El otro día estaba haciendo una obra precisamente ahí en el Valle de Arán y se me ocurre decirle, oye, ¿por qué no me diseñas esto a la inteligencia artificial? Y me lo hace, claro que me lo hace. Se lo paso al contratista y se dice, pues que la haga ella. O sea, hay una parte que sí que puede ayudar, conceptualmente te puede dar cuatro ideas, te puede dar, pero la ejecución, la realización, la materialización que se necesita para hacer algo tan importante, en el que no te equivocas de un número de zapatos, en el que te va el negocio o el patrimonio. Eso necesita un profesional que, si quieres ayuda con esas herramientas que han venido para mejorar, por supuesto que sí, por supuesto que sí, pero la decisión final la tiene que tomar una persona.
1: Yo desde luego estoy contigo, ¿eh? O sea, yo tengo mi mediador de seguros, por ejemplo, ¿eh? Al cual le puedo decir esto, lo otro, de aquí y de más allá. Bueno, me dicen desde control, de control de sonido, que tenemos que hacer una breve pausa. Enseguida continuamos, hasta ahora.
0: Muy bien.

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0: Pues aquí continuamos, bien acompañados por Javier Barberá. Ya nos ha dicho, le hemos podido pillar porque su base de trabajo es el Valle de Arán, donde vive, en el paraíso, como le he dicho, un sitio precioso.
1: Fundamentalmente, bueno, pero bueno, en el Valle de Arán también tengo oficina.
0: También, ya imagino yo que tendrás alguna cosa. Sí. Por cierto, yo tenía y seguro que lo conoces tú, un corredor muy muy famoso que había por allí en el Valle de Arán, él y su mujer, que tenía una correduría muy potente. ¿Recuerdas?
1: Gil, Ángel Gil.
0: Pues puede.
1: Se ha jubilado ya.
0: Hombre, vamos a ver, que ya somos todos talluditos. Sí, sí, sí, ¿eh? Sí, sí. Bueno, estábamos hablando de la importancia de la mediación de seguros y de la importancia de los temas que agitan a la sociedad. El seguro acompaña ese movimiento de la sociedad. Ya saben, cuanto más crece la economía, más crece el seguro. Y cuanto más decrece la economía, pues el seguro intenta mantenerse, ¿eh? Como decía una vez. Y estas también son palabras de Antonio Huertas, presidente de MAFRE. Dice, si la economía se ralentiza, normalmente también se ralentizan los siniestros. Así que el seguro ahí está, ¿eh? Lo que sí es verdad es que hay una frase que te dice que si viene una recesión o una crisis, que te pillen el seguro, ¿no? Muchas veces los calificamos de un poco rácanos, austeros, etcétera, sabiendo que tienen eso, pero dicen, es que nosotros guardamos dinero en provisiones, pero ese dinero no es nuestro, es de nuestros clientes, de nuestros asegurados, ¿no? Es decir, de los que tienen que pagar las pensiones, las indemnizaciones, si sucede algo, etcétera, etcétera. Bueno, decíamos, a primeros de octubre, ahora me especificas qué días concretamente, tenéis un nuevo congreso, ¿con qué lema y con qué fines?
1: Pues mira, el lema es retornando a los orígenes. ¿Y por qué retornar a los orígenes? Porque a veces nos olvidamos de dónde venimos. Y es muy importante que un mediador tenga muy claro

0: cuál es el origen. Para no despistarse precisamente con cosas de las que estamos hablando aquí, que la gente se cree que hoy cualquier algoritmo te puede dar una respuesta a lo que tú quieras. Claro que te la va a dar, pero a lo mejor no será la más adecuada. A lo mejor la máquina la han entrenado para otra cosa o está preparada para dar una solución que no es la que tú necesitas en ese momento, ¿no? Por lo tanto, volver a los orígenes no solo es no perder la esencia, no es un paso atrás para coger impulso, ni mucho menos, sino saber qué somos, de dónde venimos y a dónde queremos ir. Por lo tanto, es fundamental para nosotros, ¿no? ¿Por qué los congresos de mediación? Mira, los congresos del Consejo General, como tú sabes, el Consejo General representa a la mediación, no porque lo diga yo, sino porque es...
1: Pues
0: es
1: la realidad, sí.
0: Sí. Entonces, representamos además tanto agentes como corredores, y esa realidad nos hace tener una visión global de lo que es el sector. En ese congreso no solo hay mediadores, hay aseguradoras, por supuesto, hay grandes profesionales de casi todo. Tenemos desde grandes periodistas a psiquiatras que están tratando en este momento temas de cómo evoluciona el pensamiento, cómo van las cosas, ¿no? Pasando, lógicamente, por economistas o viendo también temas de estrategia a nivel global, ¿no? ¿Y por qué? Porque nuestra profesión es muy compleja. Y tú, Miguel, lo sabes mejor que yo. Yo te oía las noticias y fíjate tú lo variopintas que son, lo importantes que son y la de contenido diario que generamos. Digerir eso es muy importante y, sobre todo, conceptualizar muy bien a la mediación para que sepa en cada momento lo que tiene que decir a sus clientes y saber cuáles son las respuestas que tiene que dar. Te he oído hablar de ciberriesgo. Ciberriesgo es una de las cosas que hace unos años se desconocía absolutamente. Hoy un mediador preparado asegura y además asesora muy bien a sus clientes en temas de lo que van a pasar a futuro. Y ese es uno fundamental en este momento.
1: Bueno, fíjate si es complicado el mundo del seguro. A ver, podría contar muchas anécdotas, pero una de ellas en los años 90, en aquellos momentos colaboraba con el diario El País. En uno de mis viajes, que aprovechando unas vacaciones, me paso por la sede de Munich Re, de la aseguradora de Munich Re. Y hablando allí con varias personas, por cierto, me invitaron a comer con vino español, porque decía, nosotros siempre tomamos vino de español. Bueno, pues era vino español de Guadalajara.
0: No, no, pero era español.
1: Pero era español. Me dicen, pero bueno, vamos a ver, tú estás especializado en seguros, pero ¿en qué clase de seguros? Digo, no, hombre, en todo tipo de seguros y demás. Y dice, pero eso es extensísimo. Digo, hombre, yo siempre digo que es la vida elevada al contrato, el mundo del seguro, ¿no? Se asombraban un poco de eso. La verdad es que el seguro tiene su tranquillo, pero a partir de ahí es aplicación en cada una de las disciplinas de la vida. O sea, es decir, para bienes, para personas, para proyectos, para construir un mundo nuevo. Y yo creo que en esa construcción del nuevo orden, del nuevo mundo, tal y cual, el mediador puede tener capacidad. Ojo que hoy en día el mediador ya no es solo físico, aunque tú vas a defender a la persona física, también es tecnológico. Ahora, el problema no es suscribir, que todo el mundo va a suscribir, todo el mundo va a vender, todo el mundo va a crecer. El problema es cuando llega el problema, puesto que el contrato de seguro se basa en una promesa de que si sucede este te voy a pagar o no voy a pagar, a ver si es verdad, o a ver si te aplican el dicho que me dijo un director del Lloyd's of London en el mismo Lloyd's, que decía, es que discutir la indemnización también es parte del contrato. Bueno, o es parte del negocio, literalmente. Discutir la indemnización es parte del negocio.
0: Yo, Miguel, prefiero discutir al contratar que cuando hay un siniestro. Y creo que la filosofía de un mediador tiene que ser poner las pegas en el momento de contratar y facilitar en el momento del siniestro. El momento del siniestro es un momento muy triste, que todos compramos seguros para que nunca tener que usarlos, salvo uno de jubilación, un plan de pensiones, que sí, lógicamente, pero lo que es para un siniestro, creo que la gente no quiere usarlo. Mira, a tu pregunta primera, el mundo no solo ha cambiado, sino que exige especialización. Y al igual que los médicos, ya no hay especialistas en traumatología, especialistas en mano y en una parte de un hueso. Pues en la mediación pasa lo mismo. Hay auténticos especialistas en riesgos diferentes y diferenciados. Chutar y rematar ya hoy ya no puede ser. Y el médico rural que tenía que atender lo que tenía que atender, hoy era igual que la gente de antes, que atendía todo. Hoy no. Hoy los auténticos profesionales o se agrupan, o tienen especialistas en sus despachos, o realmente se especializan en un ramo concreto. y esto es lo que el futuro nos depara. Y una vez más, la tecnología puesta al servicio de la mediación es fantástica.
1: Sí, porque vosotros también usáis inteligencia artificial.
0: Por supuesto, pero mira, si yo voy antes, nosotros antes, por ejemplo, la base yo la tengo en Lérida, pero tenemos oficinas en varios puntos de España. Esto anteriormente, gestionarlo era un coste, eran unos recursos. Hoy se gestiona facilísimamente y además el cliente puedes tenerlo donde quieras, porque una conexión por Teams, fíjate, te lo pongo sencillo, alguien que o por cualquier herramienta de comunicación que lleves en el móvil te puedes comunicar. ¿Qué ha facilitado? El acercamiento al cliente. ¿Qué nos ha facilitado? Nuestra labor. ¿Y nuestra labor cuál es? Pues que a lo mejor en leer un contrato le dices, dime los puntos fundamentales que quiero que tratar, o dime la comparación entre estas tres pólizas, cuáles tus puntos, lo que tú diriges, no lo que ella quiere.
1: Que, no... si, que sigues teniendo obligación de presentar, ¿no? Tres opciones cuando como corredor, no como agente de seguros, porque el agente de seguros vende lo de su compañía, claro. Pero el corredor sí necesita. Sí. El corredor que diferencio la función de uno y otro, el corredor representa siempre al cliente.
0: Así es.
1: El agente te va a vender en lo que tiene su compañía, pero el corredor representa al cliente. Y se pelea por el cliente.
0: Pero yo puedo preguntar, fíjate tú, a la inteligencia artificial, dime los puntos fuertes de estas tres, de cada una de las tres que voy a presentar a mi cliente. O dime cuáles son los... Y eso te lo hace. La decisión final, ¿cuál será la que yo diga? ¿Por qué? Porque a lo mejor no está comparando peras con peras y manzanas con manzanas, pero sí me dará o me ayudará en tiempo en hacer un resumen de una póliza que leerla me costaría una hora cada una. Y eso es lo que realmente tiene que servir para que yo cuando esté con mi cliente pueda dedicar el tiempo que él quiera al asesoramiento y pueda dedicarle tiempo a estar con él y a tener la solución que él quiera, no la que yo le imponga porque me ha dicho un bicho, perdona la expresión, que esta es la mejor que hay en el mercado. No.
1: Si además los mediadores os pasáis la vida retroalimentando a la inteligencia artificial, y te voy a decir por qué, porque te da su dictamen y demás. Y dice, ¿y quieres saber algo más? No sé qué. Y vas tú y preguntas. Y cada vez que preguntas, les estás obligando a buscar. Y cuando busca, dice, ah, sí, ¿qué? ¿Eh? O sea, es decir, la estás retroalimentando, como aquel que dice.
0: Van aprendiendo. Pero ojo, que hay que saber también ponerle puertas al campo con este tema. Yo, ¿por qué volver a los orígenes? Precisamente para evitar eso. Porque la gente joven, y te digo yo que yo soy tercera generación y tengo un hijo mayor que es la que lleva toda la parte de operaciones de nuestro negocio, él no concibe el mundo sin una transformación digital absolutamente extrema. Tú le dices buenos días y dices espérate que voy a mirar qué dice el tiempo, y mirará en su teléfono y dirá pues sí, va a ser bueno hasta las 13 horas, por decir algo, ¿no? Por poner un test. La gente joven esto lo tiene ya incorporado, eso no hay que descubrirles nada, pero saben usarla. Y los que no la saben usar tenemos un problema todos. Entonces, a partir de aquí...
1: Hombre, los que hemos empezado con fichas perforadas, como en mi caso...
0: Imagínate.
1: Bueno, aparte de eso, yo leo bastante, sobre todo actualidad, noticias, etcétera. Y hace poco leía que en 2 décadas los smartphones no van a existir. No sé qué habrá, ¿eh? Llevaremos incorporado, llevaremos un chip en la muñeca, llevaremos algo parecido a un reloj, o llámalo X, pero esto va a desaparecer. Entonces, bueno
0: si alguien hubiera podido pensar que en un teléfono, que no es un teléfono, sino que es una microcomputadora, podemos tener todo lo que tenemos hoy, diría que es
1: imposible. Posible.
0: O sea, cualquier teléfono de estos lleva más tecnología que el Apolo que llevó la Luna.
1: Yo tengo 70.000 fotos en mi teléfono.
0: Pues imagínate, y correo electrónico, y Teams. Tienes, o sea, ya no... El concepto de reloj, que es para ver la hora, ha desaparecido. El reloj es, te mide las pulsaciones, te mide todo. Hay que aceptar ese cambio. Y es para bien. Es para bien.
1: Oye, vamos a ver, retornando a los orígenes, lema del Congreso, ¿qué día celebra?
0: 4 y 5 de octubre.
1: En Santander,
0: ¿no? Palacio de Congresos.
1: Más cosas. ¿qué temas vais a tratar o qué tenéis de invitados especiales? Más o menos, alguno que tú te sepas no, bueno, y que quieras destacar.
0: Variopintos. Lógicamente, la parte de apertura, la parte más institucional, está desde el presidente de BIPAR, que sabéis que es la asociación...
1: Sí, el Buró de Mediadores de Seguros.
0: Sí, sí, de toda Europa. Viene al Congreso, pasando por la alcaldesa Santander y acto seguido pues el director general de Seguros. Este sería el aperitivo, por llamarlo de alguna manera, ¿no? Uh-huh. Y acto seguido, pues bueno, tenemos algún colega tuyo conocido, por ejemplo, Ernesto Sáez de Buruaga, sabes que fue consejero delegado de Antena 3 y que ha presentado los informativos de durante mucho tiempo en Televisión Española, en Antena 3, que se hizo famoso por aquella frase, así son las cosas, así las hemos contado. Pues él dirigirá una mesa muy interesante, además, con dos aseguradoras que no es su estrategia en salud el precio, sino que buscan, dentro de las que hemos cogido, los que realmente hemos cogido, y era, nosotros somos contrarios a que alguien se gaste mucho dinero diciendo que por 19,50 euros al mes, ahora creo que han subido algo el precio, tienes la mejor medicina privada con sin listas de espera y los mejores médicos.
1: Bueno, eso tiene truco, todos sabemos que es imposible.
0: Bien, pues buscaremos saber qué dicen los CEOs de compañías importantes de este país sobre sus estrategias para ver cómo, por ejemplo, lideran la falta de médicos, porque hay una falta de profesionales importante también.
1: Hay mucha teleasistencia en eso del tema de precios bajos y demás, pero a lo mejor no es lo que tú buscas, porque al final lo que quieres es que te vea un especialista, vale, ¿no? Y que puedas hablar con él.
0: Luego también damos una visión siempre económica. Viene José María Rotellar, es un economista reputado, y para que nos dé cómo ve las cosas. Acto seguido entramos ya en un tema conflictivo siempre, que es cómo se gestiona banca seguros en este país. En la mesa tenemos un abogado que lleva ganado 125 pleitos a la banca.
1: No está mal.
0: No está mal. Y cómo no, pues llevamos al presidente de la asociación de entidades bancarias que comercializan seguros, para ver qué nos cuenta y a ver qué nos dice, ¿no? Llevamos también otro periodista, que es Esteban Urcieta, que es el subdirector del periódico El Mundo, el jefe de investigación, para que nos hable lo que hay. Y luego vamos ya a temas más de nuestro día a día, ¿no? Hay una mesa que yo me hace una especial ilusión, que es la mesa de cómo se trata de padres a hijos la sucesión en una empresa de seguros.
1: Una empresa de mediación, ¿no?
0: Sí, claro. Y tenemos empresas relevantes, por ejemplo, Ferrey Ojeda, sabes que no tiene vinculaciones más allá de la propia familia, que tiene más de 125 años, y le vemos a Luis Ferrey, que ha sido presidente del Colegio de Barcelona, como sabes bien, y a su hijo, que es el nuevo CEO de la compañía, que nos cuenten cuál es esta evolución. O otra empresa madrileña, que es Mariano Peris, por ejemplo. Y...
1: Peris o Uniteco. El Uniteco es toda una familia. Sabes, bueno, que están especializados en seguro del sector sanitario,
0: claro,
1: etcétera. Pero son generaciones lo
0: que hay ahí. Una local, en este caso Elisa Martínez. Y esto lo modera Pep Ferré, que en la actualidad es consultor, pero como puedes entender, conoce muy bien todo el mundo de la mediación, ¿no? Te he oído decir un tema de una preocupación en Europa, que yo cada vez que tengo ocasión siempre digo que en España nos preocupa menos. No porque seamos más listos, sino porque hace 60 años que tenemos algo que se llama consorcio de compensación de seguros.
1: Bueno, en realidad nuestra propia reaseguradora, ¿no? Podemos decir.
0: ¿Vale? Entonces, pero hay una mesa de debate también de eso. ¿Por qué? Porque los riesgos cambian a una velocidad asombrosa. Acuérdate que ayer, después en mi cierre, le recordaba a Mirenchu, has hablado de...
1: Explica quién es Mirenchu.
0: Mirenchu es la presidenta de UNESPA.
1: Eso es, de la asociación empresarial o de la patronal.
0: De la patronal del seguro. Y yo decía, has hablado de Filomena. Pero en este periodo de tiempo últimamente hemos visto volcanes, hemos visto Filomena, hemos visto danas, hemos visto incendios,
1: fuegos, sí.
0: Hemos visto de
1: bueno,
0: todo.
1: Fuego que ya sabes que no está cubierto por el consorcio en este caso. Pero, pero en el tema de la dana, más de 4.000 millones que han desembolsado.
0: Llegaremos a 6.000. Imagínate tú la barbaridad que es esto. Y a mí siempre que me preguntan, siempre digo que esto lo tenemos en España muy bien resuelto. Pero bueno, ¿quién está ahí? Pues la presidenta de la directora general del consorcio, está ahí Francisco Lapuente, que es el presidente de APCAS, la Asociación de Peritos de España, Mirenchu, la presidenta de la patronal, y en este caso estoy yo como en la parte de mediación, ¿no? Luego también hay otro qué, y eso ya es la parte, si te das cuenta, más mollar de nuestro negocio, ¿no? Los agentes. 50.000 en España. 50.000. Hace poco...
1: No, no te he preguntado la, esa, pero cuando dices agentes, es no son todos los mediadores, porque las, no, los corredores...
0: Somos corredores.
1: Lo trabanda, ¿no?
0: 6.000 corredores en España, 50.000 agentes, ¿vale? Como tú muy bien has definido, corredor representa cliente, agente representa aseguradora.
1: Se dice que en España, y esto viene de hace tiempo, hay demasiados corredores y que se produciría la concentración. Y yo lo que veo es que la dispersión sigue y todo el mundo es útil. Porque bueno, tú no te dedicas al negocio, sino consigues vivir de él, ¿no?
0: A ver, sí que es cierto, y esto, piensa que nosotros hemos hecho hace poco con Accenture un informe de la situación de los agentes en España. Un agente, muy completo, pero completísimo, ¿no? Que iba hasta del grado de afinidad que tenía con la compañía. Y había agentes que me decían que se tatuaban el logo de la compañía, y es literal, tatuado, el logo de la compañía, y otros que el grado de afección era mínimo. Y estamos hablando de 40 puntos de diferencia entre unas aseguradoras y otras. Eso es una barbaridad. Pero luego viene también la realidad del mercado. Hay aseguradoras que han puesto coto a lo que llaman códigos y quieren tener profesionales, y otras que generan una cantidad de códigos anuales infinito. Entonces, ¿dónde está el profesional? Cuando me lo preguntaban a mí, ¿dónde pondría el límite? Mire, yo iría por la barrera empresarial. Dice, ¿qué quieres decir con esto? Muy fácil. ¿Cuál es el salario mínimo interprofesional? Tanto.
1: 1.221 ahora, por 14 pagas.
0: Venga. Súmale eso el coste de los autónomos. Y súmale los gastos. Cualquier agente que cobre menos de eso no puede vivir de este negocio. Será complementario, será otra cosa, pero no puede ser un profesional si no vive de esto. Y, se quedaba un poco parado. El periodista que me lo preguntaba, digo, sí, hay números. Entonces, ¿qué quieres decir? Yo no digo nada.
1: Que más que mediadores son auxiliares de la mediación,
0: ahí
1: algo
0: está,
1: de esto.
0: Ahí, ¿no? Estamos. O sea, esa persona debería ser auxiliar de otro mediador, sea agente o sea corredor. Pero eso no dignifica la profesión, alguien que se saca unas pesetillas, por llamar de alguna manera, como decíamos antes, unos euritos, ¿no? Unos euritos de más. Hombre, esto no es un profesional. Esto es como si tú al salir de aquí fueras a vender pipas para ganarte un sobresueldo. Pues no sería muy dignificante para la profesión, que es lo que intento yo, que la profesión se dignifique y que cada uno de los profesionales que estén aquí se gane muy bien la vida, porque eso quiere decir que están haciendo... O sería la traducción de lo que
1: sea. De todos modos, ¿no crees que la comercialización de seguros se ha banalizado un poco en el sentido de que todo el mundo esté ahí? O sea, es decir, ya no es vuestro follón de los mediadores con los bancos, es que está Correos, es que están las empresas energéticas, es que están las empresas de distribución, el Corte Inglés sí. Tiene una de las corredurías más potentes que hay en este país, etcétera. Bueno, el Corte Inglés con, ya sabes, con propiedad de Mutua Madrileña en un 51%, sí. Que tengo entendido. Es que está todo el mundo vendiendo seguros.
0: Pero eso yo creo que es un problema regulatorio. Es decir, si a mí me exigen que tengo que hacer 25 horas de formación, no sé si todos los carteros tienen esa formación. O no sé si todos los vendedores del Corte Inglés tienen esa formación.
1: O incluso de los bancos, aunque ellos intentan respetar eso también.
0: Por supuesto. Ahí ya, encima, otro agravante. Y el día que quieras te presentaré el informe que hicimos contra la mala praxis bancarias, que es demoledor lo que están haciendo con los clientes. Aparte de que el 70% de... Ay, perdón.
1: Pero sí. Si es que lo he vivido. O sea, yo no te voy a decir ahora mismo con quién, pero, por ejemplo, tenía un seguro de accidentes individuales en un gran centro comercial de estos de marca, que he pedido la baja. Se la firmo en el momento que se lo estoy pidiendo de palabra. Además, les advierto que soy periodista de seguros. No había manera de que me daban de baja eso. Me mandan un email diciendo, ya hablaremos de su no sé qué tal, o nos tiene que contar los motivos, hasta que me llamaron y muy enfadado le dije, he dicho la baja y la he firmado y déjese de historias, y si me siguen mareando me iré a la Dirección General de Seguros a esto. Pero ¿qué clase de política de retención del cliente tienen en esto?
0: No lo sé, yo lo que tampoco sé, lo que sí sé es la política de contratación que tiene la banca. Y eso no es porque te diga yo te puedo avalar eso con un informe. Desde la presión hasta el precio. Es decir, tanto que nos preocupa el consumidor, resulta que he demostrado, cuando queráis, lo que te descuentan de porcentaje de interés en la hipoteca por tener el seguro de hogar en el banco,
1: al final es igual. ¿Sí?
0: Es ínfimo.
1: Lo que no ganan con la hipoteca lo suelen ganar con el seguro de vida, como tú bien sabes.
0: O con el de hogar. ¿Eh? O con el de hogar. Entonces, claro, eso es mala praxis. No informar al cliente en el momento de la contratación que puedes traer el seguro o puedes contratar el seguro donde tú quieras, no es una buena praxis.
1: Eso será interesante oír al representante de la mediación, de los operadores bancarios que va a haber en ese congreso. Será interesante escucharle. Es verdad que la banca lo que tiene más cerca son los productos de vida y ahorro y tal. Bueno, parece como más vocacional. Ejemplo de la Caixa, ¿no? Ayer Mirenchu del Valle, la presidenta de UNESPA, hablaba de que Cataluña, Madrid adelante en algún momento, pero que Cataluña vuelve a ser la primera comunidad autónoma en volumen de seguros. Y me acuerdo que me acerqué a ella después y tal, y le dije, pero eso es gracias a la Caixa. Vamos, quita la Caixa y dice, hombre, totalmente. Es decir, la Caixa tiene una acumulación de ahorro ingente gracias a eso, pero que está en el resto de España. Eso también lo sabéis tú, como, claro, como buen leridano, lo sí, sabes. Sí, sí, o sea, sí. Es decir, que el 70% de su negocio está fuera de aquel territorio, ¿no?
0: Pero yo insisto, yo además lo digo públicamente, a mí que hagan seguros, si son con las mismas reglas del juego que tenemos los demás, que hagan. O sea, yo no me puedo negar a que un cliente compre en Correos, en el banco o en el supermercado. Allá él. Ya veremos, como tú decías, cuando pase el siniestro. Pero lo que sí digo, que sea todos las mismas condiciones. Que los bancos quieren comercializar, pero que saquen la comercialización de las oficinas suyas. Porque es un elemento de presión adicional que hay. Y esto no quieren entenderlo. Yo estaría encantado de la vida.
1: ¿Lo quieren? ¿Pero que lo van a dejar? Si para ellos supone una ventaja. Es decir, nosotros vendemos hipotecas, créditos, no sé qué, y seguros.
0: Bueno, pero vaya usted al local de enfrente y ahí le explicarán lo que hace este banco. Pero bueno, esta es una batalla que día a día nosotros estamos empeñados y no la vamos a dejar, también te lo digo. Y nosotros hacemos informes, los presentamos, los enseñamos, y a partir de aquí, pues alguien tendrá algo que decir. Alguien tendrá algo que decir.
1: Bueno, pues mira, estamos ya en los últimos minutos y te iba a pedir pues una reflexión de cómo ves el mercado. No sé si nos vemos en Santander, quién sabe, porque tú sabes que tengo obligaciones, que soy cuidador de persona discapacitada con gran dependencia. Y lo que sí te digo es que me gustaría tener una reflexión tuya del momento que estés viviendo la mediación, de un minutito, no tenemos mucho
0: más. Muy rápido. ¿Y te acuerdas la reflexión de ayer de si estamos mejor o peor en seguridad? Pues bueno, yo diría que en seguro la mediación está pasando un momento excelente, pero está haciendo los deberes en muchas cosas. ¿Por qué hay concentración? Porque lo exige el mercado, no de las corredurías o de las agencias de viaje, de cualquier negocio que implique que hay que tener hoy una capacidad diferente a la que tenías hace unos años. Y eso existe, eso exige una concentración. ¿Que hay gente que ha pasado por aquí y se puede aprovechar económicamente? No digo que no, pero es bueno para el sector, es bueno para el sector que se profesionalice. Uno. Dos. Estamos a la vanguardia de tecnología la mayor parte de empresas del sector. Pero tres, tenemos un problema con relevo generacional, lo tenemos y no lo escondo, y sobre todo la profesionalización y la formación que está teniendo hoy el relevo que viene es muy superior al que tenían o al que teníamos los que estamos ahora al frente de negocios. Por lo tanto, hay partido. Sabemos utilizar las herramientas y tenemos algo que nadie puede decir, la confianza al cliente.
1: Pues muchísimas gracias, nos quedamos con esas palabras principales, la confianza al cliente. Confíen en los mediadores, en los más profesionales, en los que llevan ahí toda la vida, por generaciones. Javier Barberá, presidente del Consejo General de la Mediación de Seguros, muchísimas gracias por acompañarnos. A todos ustedes, desearles feliz semana y, como siempre, sean seguros.

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Son las 7 de la mañana, las 6 en Canarias. La pregunta del día es, ¿se atreverá Kevin Warsh a subir los tipos de interés en Estados Unidos como apuesta, según FedWatch, prácticamente el 93% del mercado? ¿O seguirá las sugerencias, vamos a decirlo así, de Donald Trump a través de su secretario del Tesoro, Scott Bessent, y dejará todavía los tipos de interés durante un tiempo en el mismo rango que se encuentran ahora? ¿O incluso se atreverá Kevin Warsh a anunciar más subidas de tipos de interés, como apuntan algunos analistas? La respuesta a las 8 de la tarde. Mientras tanto, aquí, buenos días.

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1: Pues ese es uno de los puntos de atención, sin duda, de este martes, de este miércoles, perdón, 16 de septiembre de 2026, que nos deja también más alertas sobre la inteligencia artificial. Enseguida Luis Vicente Muñoz nos contará lo último de ese frente que parece que están haciendo Estados Unidos y China en no regular, como piden las grandes empresas, el desarrollo de esta tecnología, a pesar de que nos amenazan de muerte. Por cierto, que el secretario del Tesoro, Scott Bessent, que hacía yo referencia antes, se va a reunir antes de la cumbre que van a tener Xi Jinping y Donald Trump. Lo va a hacer con su homólogo, Heli Feng, para hablar de cuestiones comerciales. Un beso en el que enseguida escuchamos hablando de lo buena que ha sido para Estados Unidos esa intervención del yen japonés. Pero vamos por partes, como decía aquel. En primer lugar, ¿qué hará Kevin Warsh? Pues tenemos muchas opiniones de analistas que hemos ido recogiendo aquí en Capital, la Bolsa y la Vida, también en Mercado Abierto, con Rocío Arbiza y con Lucía Martín. Ahí, en ese programa, Manuel Pinto, responsable de análisis de XTB en España, apuntaba esto.
2: Todo esto en ese conjunto, alineado también con políticas monetarias de los bancos centrales, en las cuales nosotros creemos que se equivocan. Creemos que tanto el Banco Central Europeo la semana pasada, como el pasado mes de junio, como mañana previsiblemente hará la Reserva Federal, se equivocan subiendo tipos de interés.
1: Por cierto, que no es la opinión de todos los analistas. La responsable de renta fija de Ibercaja, Cristina Gavín.
3: Esas políticas monetarias más restrictivas parece que se van a mantener más tiempo de lo que se anticipaba hace unos meses, y eso tiene obviamente un efecto negativo, ¿no?, sobre el endeudamiento, los gastos financieros, el coste de la deuda soberana y también sobre el crecimiento a nivel mundial. Y yo creo que toda esta incertidumbre es precisamente lo que está reflejándose en el bono americano y, como te digo, también en el bono europeo.
1: Los bonos, punto de tensión, indudablemente, y lo hemos visto también en Asia, con la rentabilidad del bono a 10 años por encima del 3%, un máximo en 3 décadas, aunque la subida también de las últimas horas pues ha contribuido que Japón parece que va a incrementar su gasto en defensa. Por cierto, que la primera ministra, Sanae Takaichi, va a hacer una remodelación de gobierno que seguramente conozcamos mañana. Pues hablamos del yen, hablamos de Estados Unidos y hablamos de Japón, evidentemente. El secretario del Tesoro, Scott Bessent, en una comparecencia en la Cámara de Representantes, defendía así aquella intervención del yen que vimos este verano a finales de julio. Dice que ha sido muy beneficiosa. De nuevo, con una cantidad nominal, no es el objetivo, sino una cantidad simbólica con la que el Tesoro de Estados Unidos ha obtenido decenas de millones de dólares. Hemos podido manifestar nuestro apoyo a la política japonesa de un yen más fuerte, y un yen más fuerte es mejor para las exportaciones estadounidenses. Un yen más fuerte significa que el gobierno japonés ya no tendrá que vender activos estadounidenses para financiar su intervención en el mercado de divisas. Importante las palabras del secretario del Tesoro, Scott Bessent. En Japón, por cierto, en Asia, ¿qué tenemos en las bolsas? Pues el índice Nikkei de Tokio subiendo un 0,2%, 8.689 puntos. El Kospi surcoreano arriba un 0,7, 6.672. Destaca la bolsa de Shenzhen, la tecnológica de China, que sube más del 1,4%, y el Hang Seng de Hong Kong plano, ligeramente a la baja. Hablábamos de divisas, ¿qué nos dicen ahora mismo? Pues tenemos al euro dólar plano en 1,1544, el euro yen 179,29, el dólar yen sigue niveles parecidos a los de aquella intervención de verano, está ahora mismo subiendo la divisa norteamericana en el nivel de las 155 unidades. Los futuros a la espera de que en 54 minutos y medio comience a moverse el del IBEX 35, tenemos el del S&P 500 con un rebote del 0,14%, 0,16, y de un 0,19 sube el del Eurostoxx 50. El otro punto de tensión, que ahora lo contaremos en los titulares con Guillermo Luna, son las materias primas. El crudo ahora mismo se modera, el Brent 108,15, niveles sigue alto desde pues principio de año, el crudo ligero americano cae un 1% a 104,80. Son referencias de una mañana en la que también tenemos que hablar de Ceuta. Enseguida lo escucharemos con ese debate ayer en el Parlamento Europeo centrado en la importancia de defender esta ciudad autónoma y de reforzar las fronteras. 7:07 de la mañana, hora antes en Canarias. La parte técnica a cargo de Esther La Paz, todo junto, y de Íñigo Jalón, los titulares con Guillermo Luna.
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1: Y empezamos, como les decía, por esa tensión que podemos ver en el mercado del petróleo. Ayer hubo sesión del Consejo de Seguridad de Naciones Unidas que, como es habitual, no llegó a ninguna conclusión, pero sí alerta de graves consecuencias globales si la escalada de los rebeldes hutíes del Yemen cierra ese paso del Mar Rojo que se llama el Estrecho de Bab el-Mandeb y que ha cobrado especial importancia en las últimas fechas. Guillermo, buenos días.
4: Buenos días también por los enfrentamientos entre las fuerzas gubernamentales del Yemen, reconocidas internacionalmente, y los rebeldes hutíes. El subsecretario general de la ONU para Oriente Medio, Khaled Khiari, destaca que es clave que no se ponga en peligro la seguridad del Mar Rojo ni de esa ruta marítima internacional.
1: Seguimos preocupados por esa continua intensificación de los enfrentamientos militares en múltiples frentes de Yemen. Hacemos un llamamiento a todas las partes para que actúen con moderación, eviten una mayor escalada y colaboren de forma constructiva con los esfuerzos políticos liderados por Naciones Unidas.
4: Y es que los rebeldes han intensificado su avance hacia el estrecho de Bab el-Mandeb, que conecta el Mar Rojo con el Golfo de Adén y que desde que Irán cerró el estrecho de Hormuz se ha convertido en un corredor esencial.
1: Segundo capítulo. La IA. Bloomberg dice que altos funcionarios de Estados Unidos se han reunido con directivos de Anthropic para hablar de la seguridad de esta tecnología.
4: Entre los miembros del gobierno habría estado el propio secretario del Comercio, Howard Lutnick. Las relaciones entre Anthropic y la administración Trump se han tensado tras su desacuerdo a principios de este año con el Departamento de Comercio sobre la seguridad de sus modelos avanzados. En los últimos días, por las palabras también del CEO de la compañía, Darío Amodei, al pedir regulación gubernamental.
1: Además, el ministro chino de Defensa, Dong Jun, pide prepararse ante los riesgos derivados de esta tecnología.
4: En este caso, se ha referido al espacio exterior y otros ámbitos emergentes. Reclama más diálogo sobre seguridad en nuevas tecnologías, así como mayor intercambio de experiencias, evaluación de riesgos y elaboración de normas para evitar problemas derivados de su posible militarización o de una gobernanza insuficiente.
1: El secretario del Tesoro, Scott Bessent, como les decía, también se va a reunir este fin de semana con su homólogo chino, He Lingfeng, antes de la cumbre previa prevista entre los presidentes Donald Trump y Xi Jinping a finales de mes.
4: Bessent no ha dado detalles sobre el lugar o la agenda del encuentro, pero señala que espera mantener conversaciones con He, con quien ya ha negociado en anteriores rondas destinadas a reducir las tensiones comerciales entre las dos mayores economías del mundo. Van a abordar asuntos económicos y también comerciales. En esa comparecencia ha explicado también las prioridades económicas de la administración Trump. Bessent explica que el aumento de los rendimientos de los bonos se debía a problemas globales, pero no menciona causas concretas.
1: Bien, se plantea la hipótesis de qué habría pasado. Y luego llevamos a cabo las dos subastas de deuda pública más exitosas que hemos tenido en 20 años. Y el mercado de bonos de Estados Unidos sigue siendo, desde que el presidente Trump asumió el cargo, el mercado de bonos con mejor rendimiento del mundo desarrollado.
4: Bessent afirma que Estados Unidos desplegó solo una cantidad nominal en su intervención coordinada para apoyar el yen. Defiende la operación como beneficiosa para sus intereses, ya que una moneda nipona más fuerte beneficia las exportaciones y el gobierno japonés no necesitará vender activos de Estados Unidos para financiar intervenciones en divisas.
1: Mientras tanto, Rusia, lo hace su portavoz María Zakharova, denuncia planes agresivos de Estados Unidos en el espacio.
4: Y lo hace después de que Washington reconociera por primera vez que la Fuerza Espacial Estadounidense ha desplegado armas de control espacial en órbita. Más detalles, Lucía Martín.
5: ¿Qué tal, compañeros? Muy buenos días. Estados Unidos ha reconocido por primera vez que tiene armas desplegadas en el espacio. Lo ha dicho el secretario de la Fuerza Aérea de Estados Unidos, Troy Meink, que ha hecho referencia al entorno de amenazas que se acelera de forma rápida para Estados Unidos. El país quiere por eso aumentar de forma drástica su capacidad de combate mediante la incorporación de sistemas autónomos. El gobierno estadounidense justifica en todo caso este despliegue espacial como una respuesta al desarrollo militar de Pekín y Moscú, aunque ninguno de los dos países ha reconocido que haya hecho lo mismo. De hecho, tras el anuncio de Washington, el Kremlin ha pedido frenar la militarización y ha defendido una postura oficial de mantener el espacio libre de armas. ¿Es legal, en todo caso, desplegar armas en el espacio? ¿Qué dice el derecho internacional? El Tratado sobre el Espacio Ultraterrestre de 1967, firmado por las grandes potencias, prohíbe de forma estricta el despliegue de armas nucleares o de destrucción masiva en el espacio, pero deja un vacío legal al no establecer una prohibición generalizada para las armas convencionales. Este es otro paso más dentro de la vorágine que estamos viendo en el aumento del gasto en defensa. El gasto militar mundial creció un 2,7% en 2025 hasta un récord de 2,9 billones de dólares y sigue en aumento, ahora como vemos también hacia fuera de la Tierra. Con el esperado estreno en bolsa de SpaceX de este año, ha crecido el interés inversor en el espacio.
1: Gracias, Lucía. Más temas. Hoy, cita capital de esta mañana a las 9, la presidenta de la Comisión, Ursula von der Leyen, hablará, como no, de los riesgos de la IA, del acceso de los menores a las redes y de inmigración. Es el discurso sobre el Estado de la Unión.
4: Se espera que hable también de la competitividad de la industria europea y de la respuesta a un verano de olas de calor e incendios en toda Europa o de relación con China. También presentará el enfoque de la Comisión de la futura Ley de Infancia de la Unión. Von der Leyen defiende la inversión en infraestructura de inteligencia artificial y la soberanía tecnológica como ejes de su agenda, con la ambición de convertir a Europa en el continente de la IA frente a Estados Unidos y China. En el capítulo de inmigración se espera que se refiera también a Ceuta. El invitado de honor será el primer ministro de Canadá, Mark Carney, país con el que se quiere impulsar la cooperación comercial.
1: Y otro de los riesgos que tenemos en el mundo, fíjense si no, el dato de inflación de ayer en España es esa subida de precios. Alemania. Sí, estamos con las noticias. Alemania prepara medidas para actuar frente al alza del precio de los combustibles tras finalizar en agosto la rebaja que tenía los carburantes.
4: El canciller Friedrich Merz señala que la guerra en Irán ha llevado el límite de lo soportable a los ciudadanos. No ha concretado las medidas, pero se ha reunido con las regiones para qué hacer para combatir estos elevados precios del combustible. Reconoce que quiere luchas contra la especulación, pero que no tiene mucho margen de maniobra.
1: Solo pueden gravar a las empresas con sede en Alemania. Contamos con un significativo número de refinerías en Alemania. Estas refinerías se encuentran a su vez sometidas a una considerable presión económica. Por el momento no veo una base práctica ni jurídica suficiente para gravar los denominados beneficios extraordinarios.
4: Y es que en agosto la inflación interanual en Alemania subió al 2,9%, con un aumento del 10,5% en los precios de la energía.
1: Un último apunte. La Unión Europea apuesta por reforzar las fronteras tras la entrada masiva de inmigrantes en Ceuta.
4: En el debate sobre la ciudad en el Parlamento Europeo, el comisario de Interior y Migración, Magnus Brunner, ha llamado a la solidaridad y en la Unión Europea con España. Reconoce que lo ocurrido en Ceuta ha sido un verdadero test de estrés para la Unión. Ha añadido que la prioridad debe ser la devolución de los que entraron de forma ilegal y aún permanecen en Ceuta.
1: Nuestro nuevo enfoque para gestionar la inmigración y el asilo ha ayudado a reducir las entradas ilegales. Este es un verdadero éxito que hemos logrado todos juntos. Sin embargo, por supuesto, los acontecimientos de Ceuta demuestran lo rápido que puede aumentar la presión. Necesitamos actuar en nuestras fronteras. También debemos actuar más allá con nuestros socios, con nuestros vecinos, promoviendo nuestros intereses.
4: El ministro de Política Territorial y responsable del Mando Único, Ángel Víctor Torres, reconoce ahora que el volumen de personas que todavía permanecen en Ceuta se acerca a los 10.000, mucho más de lo admitido hace tan solo unos días.
1: 7:14, hora antes en Canarias, momento para conocer la agenda del día con esa cita de la FED como argumento principal, pero hay más. ¿Qué tal, Sara Bot? Buenos días.
6: Muy buenos días. Miércoles y Reino Unido publica el IPC de agosto y los precios al por mayor. También Italia ofrece el primer PC. Eurostat publica datos de producción industrial en la zona euro. Alemania emite deuda a 30 años. En Estados Unidos, tenemos ventas al por menor y concluye la reunión de dos días de la Fed. En el Día Mundial de la Capa de Ozono yo te pregunto, ¿es una capa como la de Superman?
1: Sí, igualita.
6: Menuda tontería, sí. Pero lo que tenéis que hacer los humanos es cuidarla. Ahí lo dejo, jeje, chao.
1: Eso es, pero lo de los chistes lo dejamos para otro día. Gracias, Sara.
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1: Y la IA. Porque va a ser ahora un argumento principal. Después, a las 7:30, Guillermo Luna nos contará cómo un agente de IA independiente ha conseguido ya hackear datos y cómo incluso están creando un lenguaje independiente para que no lo entendamos los humanos. Mientras tanto, les decía antes que Estados Unidos y China están de acuerdo, ambos dos, en que no hay que regular tanto la IA, que hay que dejarla crecer, que no se puede parar ese desarrollo. En el fondo está, pues evidentemente, quién va a tener el control mundial de esta tecnología. Luis Vicente, cuéntanos cómo es ese objetivo común, pero con diferente forma de hacerlo, con diferentes modos de cada uno de estos dos gigantes. Buenos días.
12: Muy buenos días. A China también le viene preocupando el riesgo de que la inteligencia artificial se escape del control humano. Mientras en Estados Unidos el debate se está centrando ahora en ralentizar la capacidad de los modelos frontera para que la seguridad avance antes de que puedan convertirse en una amenaza existencial, Pekín trata la IA como una tecnología poderosa pero gobernable, que se puede contener con estándares técnicos, con regulación estatal y con supervisión. El regulador del ciberespacio chino viene trabajando en ello desde hace años. Ya incluyó en el 24 y en el 25 escenarios de pérdida de control operativo, sistemas que obtienen recursos externos, se replican, que pueden dar un salto de inteligencia y competir con los humanos. Ahora está elaborando la que sería la primera norma nacional obligatoria del mundo sobre seguridad de agentes de inteligencia artificial, estos sistemas capaces de planificar y ejecutar tareas de forma más autónoma. Nos fijamos en la diferencia de enfoque, es enorme. Estados Unidos discute autocontrol en las empresas y pausas en el desarrollo en laboratorio cuando la velocidad sea muy fuerte. Sus potentes empresas de IA están planteando transferir sus responsabilidades cuando el riesgo aumenta a los administradores públicos o incluso a terceros. China apuesta, sin embargo, por las obligaciones y las responsabilidades de sus desarrolladores, por evaluaciones de seguridad y pruebas externas, al tiempo que impulsa con fuerza la integración de la IA en toda la economía para convertirla en un nuevo motor de crecimiento. Ya demostró en 2023 que puede retrasar lanzamientos si cree que la gobernanza no está lista. La apuesta china, además, por modelos de código abierto, a diferencia de los cerrados americanos, facilita la inspección y el uso defensivo, aunque es verdad que también multiplica el riesgo de modificaciones sin control. Y también es cierto que la exigencia de los mecanismos de intervención y recuperación eleva los costes de cumplimiento, aunque refuerza la confianza en un mercado que quiere liderar la adopción industrial de la inteligencia artificial. De nuevo, China está dando una lección de pragmatismo en competencia internacional. Nada de ralentizar el desarrollo, sino blindarlo con regulación estatal. Para todos nosotros el mensaje es que esta carrera tecnológica de la IA no se detendrá, pero sus protagonistas tendrán que disputarla también en el terreno de los riesgos, de las reglas y de los accidentes.
1: Accidentes muchos que seguro que se producen. Gracias, Luis Vicente. A partir de las 8 de la mañana te escuchamos y a las 8:10 la entrevista capital. Hoy hablará con nosotros Raúl Mínguez. Él es el director del Servicio de Estudios de la Cámara de España. Hablará de inflación tras los datos que conocíamos ayer. También va a dar una serie de recomendaciones que han presentado un estudio la Cámara para mejorar la economía a largo plazo, con lo que también va a ofrecer previsiones macroeconómicas. Todo eso lo comentaremos luego en la gran tertulia de la economía, hoy con Carlos Santana, con Fernando Zunzunegui y con Carmen Morales.
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0: Capital Asia, con las bolsas con relativa tranquilidad hoy, con datos de balanza comercial en Japón y con mucho interés en el mercado de bonos y también con alguna que otra actualidad empresarial. Sandra Torrecillas, buenos días.
1: Buenos días, Miguel. Sí, vamos a comenzar mirando qué están haciendo los índices asiáticos. La verdad es que es una sesión relativamente tranquila. Hay calma después de esa venta masiva que hemos visto en los bonos, subida de los rendimientos que han tocado máximos en muchos casos, aunque durante la sesión asiática es cierto que la situación se ha estabilizado un poco y a la espera de lo que decida la Reserva Federal este mismo miércoles y el Banco Central de Japón el viernes. El precio del petróleo, aunque continúa elevado, está bajando ligeramente, pero ronda los $108 el barril. Y estamos viendo cómo el índice Nikkei sube a esta hora un 0,2% y los bonos japoneses a 10 años continúan por encima del 3% de rentabilidad, que es un máximo de 3 décadas. A la subida de las últimas horas ha contribuido la información de que Japón considera un aumento del gasto en defensa y el mercado lo ha interpretado como una señal de mayor expansión fiscal, como señala Cristina Gavín, responsable de renta fija de Ibercaja.
2: Yo creo que este anuncio de incremento de gasto lo que añade es más leña al fuego, ¿no? Por parte de un país donde ya estaba teniendo gran presión por parte de los inversores, porque es una economía con un elevado endeudamiento, y esto hace que es más que probable que la tendencia al alza en el bono japonés no solamente continúe, sino que incluso se intensifique, porque de cara a los próximos meses pues probable que los inversores se mantengan o sigan cautos.
1: Y ojo, porque además mañana jueves Sanae Takaichi va a realizar una remodelación de su gobierno y según la prensa nipona va a mantener en su puesto a Minoru Kyuichi. Él es defensor de una política fiscal y monetaria expansiva y eso no acaba de convencer al mercado. Bolsa de Corea del Sur, el Kospi, con subidas del 0,9%, impulsado sobre todo por el repunte de Samsung Electronics y SK Hynix, con subidas que rondan el 2%. Y en las bolsas chinas tenemos al CSI 300 con un avance del 0,4%. Aproximadamente y prácticamente plano el Hansen de la bolsa de Hong Kong.
0: Y 155,29. Eso es ahora mismo la relación dólar-yen, con una subida para la divisa norteamericana. Se sitúa más o menos en los niveles con los que Estados Unidos realizó aquella intervención en julio, y que ahora conocemos más detalles, como hemos escuchado también al secretario del Tesoro, Scott Bessent. Sandra.
1: Sí, Scott Bessent ha dicho que Estados Unidos solo desplegó una cantidad simbólica en su intervención coordinada para apuntalar la moneda japonesa y ha defendido esta operación argumentando que respondía a intereses estadounidenses. Y de nuevo, por una cantidad nominal, no era el objetivo, pero con una cantidad simbólica, el Tesoro de Estados Unidos ha obtenido decenas de millones de dólares. Hemos podido manifestar nuestro apoyo a la política japonesa de un yen más fuerte, y un yen más fuerte es mejor para las exportaciones estadounidenses. Un yen más fuerte significa que el gobierno japonés no tendrá que vender activos estadounidenses para financiar la intervención en el mercado de divisas. Japón, recordamos que es el mayor tenedor extranjero de valores del gobierno estadounidense. Los analistas calculan que el Tesoro utilizó bastante menos de $1,000 millones en la intervención en el yen y Japón, en cambio, gastó una cifra récord de $96,400 millones entre finales de julio y finales de agosto.
0: Y también hay que hablar de la actualidad empresarial en Asia.
1: Sí, actualidad empresarial. Tenemos a SK Hynix, que llega en un momento, ha llegado a un acuerdo con el sindicato para pagar la mitad de las bonificaciones por la participación en beneficios en efectivo. La propuesta inicial era 40 en efectivo y 60 en acciones. El gigante de inteligencia artificial Anthropic ha firmado un primer contrato de arrendamiento de un centro de datos en Australia. Ojo también a la japonesa Nissan, que acaba de anunciar que va a fabricar un nuevo modelo SUV híbrido para Europa en su planta de Reino Unido, que va a invertir $229 millones para ensamblarlo allí. O los fabricantes de automóviles Renault y Geely, que van a invertir de forma conjunta más de €300 millones en Brasil. Lo que quieren es reforzar su alianza en el mercado latinoamericano y plantar cara a BYD, que sigue ganando terreno en aquella región.
0: Todas estas operaciones pues nos llevan a conocer la balanza comercial de Japón, que son los datos que hemos tenido esta misma mañana.
1: Sí, son datos del mes de agosto y ahí observamos cómo las exportaciones de Japón han subido un 19,3% interanual. Eso está por encima de lo esperado gracias sobre todo a la fuerte demanda de semiconductores. Pero quizá el dato más llamativo es el de las importaciones, porque ha subido un 28% y también está por encima. Es la mayor subida en 4 años debido sobre todo a los altos precios de la energía. Los volúmenes de importación del crudo han subido un 3,4%.
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3: A ver si lo digo bien ahora, miércoles 16 de septiembre de 2026, un día en el que, como ya les hemos contado, estamos pendientes de esa decisión de la Reserva Federal de Estados Unidos. ¿Le temblará o no el pulso a Kevin Warren? ¿Subirá los tipos de interés a pesar de que el secretario del Tesoro de Estados Unidos, Scott Bessent, insiste en que la inflación no es un problema, que el mercado laboral va fenomenal y que el precio del galón de gasolina y diésel, que está disparado en los Estados Unidos, bajará enseguida? Mientras tanto, uno de los causantes de que pues estén así los precios y siga subiendo el barril de crudo es el conflicto en Irán, donde Estados Unidos parece que no tiene una salida clara a esa situación. Insistía Trump en las últimas horas en lo de siempre, en que los iraníes están locos por llegar a un acuerdo, pero ojo, cada vez está más complicada la tensión también por el otro lado, por el Mar Rojo, por el estrecho de Bab el-Mandeb, con los rebeldes hutíes del Yemen controlando esa zona, y ya lo saben, que obligaron a detener las exportaciones de crudo a Arabia Saudí en ese oleoducto que cruza el país de oeste a este. Y eso, llamarle a rebeldes hutíes del Yemen, puede parecer que son casi unos bandoleros, pero no, es una milicia jerarquizada, muy bien organizada y armada por Irán, que pone en jaque ahora mismo el tránsito comercial de buques de petroleros por esa zona de Asia. También hablaremos, como no, de la inteligencia artificial. Enseguida, en unos minutitos, Guillermo Luna nos va a contar por qué, qué ha pasado en España, y parece que se nos están revelando también la IA. Ha habido un hackeo, ha habido o hay intentos, ahora nos lo aclarará, de crear un lenguaje propio para que no lo entiendan los humanos. Así que será cierta esa predicción de que nos quedan dos telediarios de vida, de que al final de la

0: La década, pues ya seremos todos historia. Esperemos que no. Bueno, sonidos, referencias de la mañana sobre ese tema, sobre esa posible o no subida de los tipos de interés en Estados Unidos. Un sonido que nos dejaba ayer en Mercado Abierto con Rocío Arbiza, con Lucía Martín, Javier Aledo, analista de AFI.
1: Estar en una situación bastante incómoda. Los tipos de interés, aunque siguen altos, pues al final también es cierto que la economía de Estados Unidos sigue yendo muy bien y la inflación no está ni mucho menos controlada, y más con el conflicto de Oriente Medio que sigue sin cerrarse y un barril de petróleo por encima de $100. Por lo tanto, pues veremos, pero desde luego también la situación del mercado de bonos ahora mismo sigue estando muy tensa, ¿no?
0: Ahora mismo está muy tensa y de bonos también ha hablado. Lo escuchamos hace un momento a la responsable de Ibercaja, de renta fija de Ibercaja, Cristina Gavín, hablar de la situación del bono japonés, que lo tenemos por encima del 3%, máximo de varias décadas. Analizaba, como digo, en Mercado Abierto, qué puede hacer la Fed.
2: Esas políticas monetarias más restrictivas parece que se van a mantener más tiempo de lo que se anticipaba hace unos meses, y eso tiene obviamente un efecto negativo, ¿no?, sobre el endeudamiento, los gastos financieros, el coste de la deuda soberana y también sobre el crecimiento a nivel mundial. Y yo creo que toda esta incertidumbre es precisamente lo que está reflejándose en el bono americano y, como te digo, también en el bono europeo.
0: Efectivamente, con el bono español a 10 años, la referencia por encima del 4%, por encima del 5%, tenemos a la americana, y eso que, como comentaba hace un minuto, Bessen dice que va muy bien, que no hay problemas en ese sentido para Estados Unidos, o que sí apuntó en esa comparecencia en la Cámara de Representantes que tienen que buscar mecanismos para reducir el elevado déficit público que tiene el país, pero vamos, que tampoco era ningún problema, porque bajo el mandato de Donald Trump se están consiguiendo los resultados más exitosos de la historia, y ha defendido esa intervención del yen. Por cierto, que en Japón, con el bono, como les decía, por encima del 3%, hemos conocido la balanza comercial. Las exportaciones han subido casi un 20% por encima de lo esperado. ¿Por qué? Pues por la fuerte demanda en los semiconductores. Ahora mismo, los futuros, ¿cómo los tenemos? Pues el del Eurostoxx 50 subiendo un 0,24%, un 0,19 el del S&P 500, a la espera de que en 24 minutos comience a moverse el del IBEX 35. Con el petróleo, el Brent en el entorno de los $108 el barril, el crudo ligero americano un poquito menos de 105, los dos recortan ahora mismo. Y la onza de oro, ¿cómo la tenemos? Pues subiendo un 0,85%, rondando los 4.370 puntos. Referencias capitales de esta mañana de miércoles con Íñigo Jalón y Esther La Paz en la parte técnica. Vamos a repasar las noticias del día. Luego hablaremos de la IA, que también rima, con Guillermo Luna.
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0: La ONU alerta, Guillermo, de graves consecuencias globales, y la escalada en Yemen acaba con el cierre del estrecho de Bab el Mandeb, que ha cobrado especial importancia tras ese bloqueo ya de Hormuz.
4: Y por los enfrentamientos entre las fuerzas gubernamentales del Yemen, reconocidas internacionalmente, y los rebeldes hutíes. El subsecretario general de la ONU para Oriente Medio, Khaled Khiari, destaca que es clave que no se ponga en peligro la seguridad del Mar Rojo ni tampoco de esa ruta marítima internacional.
0: Dale, Guille. Seguimos preocupados por la continua intensificación de los enfrentamientos militares en múltiples frentes de Yemen, y hacemos un llamamiento a todas las partes para que actúen con moderación, eviten una mayor escalada y colaboren de forma constructiva con los esfuerzos políticos liderados por Naciones Unidas.
4: Y es que los rebeldes han intensificado su avance hacia el estrecho de Bab el Mandeb, que conecta el Mar Rojo con el Golfo de Adén, y que desde que Irán cerró el estrecho de Hormuz se ha convertido en un corredor esencial.
0: Capítulo de la IA. Según Bloomberg, altos funcionarios de Estados Unidos se habían reunido con directivos de Anthropic para hablar de la seguridad.
4: Entre los miembros del gobierno habría estado el propio secretario de Comercio, Howard Lutnick. Las relaciones entre Anthropic y la administración Trump se han tensado tras un desacuerdo a principios de este año con el Departamento de Comercio sobre la seguridad de sus modelos avanzados. En los últimos días, también por las palabras del CEO de la compañía, Dario Amodei, al pedir regulación gubernamental.
0: El secretario del Tesoro de Estados Unidos, Scott Bessent, se reunirá este fin de semana con su homólogo chino, con Li Feng, antes de la cumbre prevista entre los dos presidentes, Donald Trump y Xi Jinping.
4: Bessent no ha dado detalles sobre el lugar o la agenda del encuentro, pero señala que espera mantener conversaciones con él, con quien ya ha negociado en anteriores rondas destinadas a reducir las tensiones comerciales entre las dos mayores economías del mundo. Van a abordar asuntos económicos y comerciales. En esta comparecencia ha explicado también las prioridades económicas de la administración Trump. Bessent explica que el aumento de los rendimientos de los bonos se debía a problemas globales, pero no menciona causas concretas.
0: Bien, se plantea la hipótesis de que habría pasado. Y luego llevamos a cabo las dos subastas de deuda pública más exitosas que hemos tenido en 20 años. El mercado de bonos de Estados Unidos sigue siendo, desde que el presidente Trump asumió el cargo, el mercado de bonos con mejor rendimiento del mundo desarrollado.
4: Bessent afirma que Estados Unidos desplegó solo una cantidad nominal en su intervención coordinada para apoyar el yen. Defiende la operación como beneficiosa para sus intereses, ya que una moneda nipona más fuerte beneficia a las exportaciones y el gobierno japonés no necesitará vender activos de Estados Unidos para financiar intervenciones en divisas.
0: Y en este momento vamos a conocer más detalles de qué puede pasar con esa reunión de la Reserva Federal de Estados Unidos, y para ello nos vamos a ir a la redacción de Capital Radio. ¿Qué avanzan los analistas? Jorge de Miguel, ¿qué tal? Muy buenos días.
5: Buenos días, nos enfrentamos hoy a la reunión de bancos centrales más esperada de todo este 2026. El mercado da por descontado ya una subida de 25 puntos básicos ante los sostenidos datos de inflación en el país norteamericano, y con un Kevin Warsh convencido de mantener a raya los precios y la inflación. Una inflación que no parece dar tregua y repite en agosto el mismo dato en julio del 3,4%. Por esa misma razón, la herramienta FedWatch recoge una probabilidad de más del 90% a una subida en el rango de entre el 3,75 y el 4%. Sería la primera subida desde julio de 2023. Aún así, hay quien tiene dudas, porque si se produce finalmente una subida, cabe esperar una nueva arremetida verbal por parte del presidente Trump hacia Kevin Warsh. Y es que los mercados recuerdan bien la presión que soportó durante los últimos meses el expresidente de la Reserva Federal, Jerome Powell, a quien Trump reprochaba no haber mantenido los tipos lo suficientemente bajos. La gran incógnita ahora es si Warsh terminará convirtiéndose en el blanco de Trump, o si por el contrario la Reserva Federal cederá a sus presiones, lo que confirmaría la pérdida de independencia de la institución financiera más importante del mundo.
0: Gracias, Jorge. Volvemos a Europa a las 9, cita capital en el Parlamento de Estrasburgo. La presidenta de la Comisión, Ursula von der Leyen, va a hablar de riesgos de la IA, del acceso de los menores a las redes y de inmigración. Es el debate sobre el estado de la Unión.
4: Se espera que hable también de la competitividad de la industria europea y de la respuesta a un verano de olas de calor e incendios en toda Europa, o de la relación con China. También presentará el enfoque de la Comisión de la futura ley de infancia de la Unión. Von der Leyen defiende la inversión en infraestructuras de inteligencia artificial y la soberanía tecnológica como ejes de su agenda, con la ambición de convertir a Europa en el continente de la IA frente a Estados Unidos y China. En el capítulo de inmigración se espera que se refiera también a Ceuta, y el invitado de honor será el primer ministro de Canadá, Mark Carney, país con el que se quiere impulsar la cooperación comercial.
0: Por cierto, que la Unión Europea apuesta por reforzar las fronteras tras la entrada masiva de inmigrantes en la ciudad autónoma.
4: En el debate sobre la ciudad en el Parlamento Europeo, el comisario de Interior e Inmigración, Magnus Brunner, ha llamado a la solidaridad y unidad europea con España. Reconoce que lo ocurrido en Ceuta ha sido un verdadero test de estrés para la Unión. Ha añadido que la prioridad debe ser la devolución de los que entraron de forma ilegal y aún permanecen en Ceuta.
0: Nuestro enfoque para gestionar la inmigración y el asilo ha ayudado a reducir las llegadas ilegales. Este es un verdadero éxito que hemos logrado todos juntos. Sin embargo, por supuesto, Los acontecimientos de Ceuta demuestran lo rápido que puede aumentar la presión. Necesitamos actuar en nuestras fronteras. También debemos actuar más allá con nuestros socios, con nuestros vecinos, promoviendo nuestros intereses.
4: El ministro de Política Territorial y responsable del mando único, Ángel Víctor Torres, reconoce ahora que el volumen de personas que todavía permanecen en Ceuta se acerca a los 10.000, mucho más de lo admitido hace unos días.
0: Y un último apunte, el Congreso vuelve a rechazar la propuesta de Sumar de prohibir la compra de vivienda a empresas y fondos.
4: Era la segunda vez que el socio minoritario del gobierno llevaba esta propuesta a la Cámara Baja y el resultado ha vuelto a ser el mismo. Los votos en contra del PP, Vox y Jun y las abstenciones del PSOE y los nacionalistas vascos han vuelto a frustrar la tramitación de la iniciativa a pesar de que fuentes de Sumar confiaban en un cambio de postura de sus socios de gobierno. La iniciativa pretendía reservar la compra de pisos a personas físicas y prohibirla a las personas jurídicas con algunas excepciones como las ONGs, con el argumento de que las empresas no adquieren inmuebles para vivir, sino para especular.
0: 7:43, hora antes en Canarias. Enseguida analizamos cómo va a ser la apertura de las bolsas europeas. Hablamos de los riesgos de la IA con Asia a punto de cerrar con subida en el índice Nikkei del 0,4%. El Kospi rebota ya casi un 0,9%.
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0: Y hablamos ahora de los riesgos de la IA más cerca aquí en casa y con esa pues regulación que quieren algunas empresas, aunque por cierto, viene hoy en la prensa internacional, Nvidia y Meta han rechazado los intentos de coordinar esa ralentización. También hemos conocido que OpenAI, ChatGPT, sopesa una ronda de financiación con una valoración de 1,2 billones de bolsa de dólares antes de su salida a bolsa, algo que no hará hasta el año que viene. Pero como decía Guillermo Luna, riesgos aquí en casa de que nos hackeen la IA.
1: Sí, el futuro de la ciberseguridad ya ha irrumpido en las empresas españolas y lo hace hablando un idioma que los humanos no logramos descifrar. Hoy los consejos de administración se despiertan con dos hitos tecnológicos que van a obligar a reescribir los manuales de prevención de riesgos corporativos. Por un lado, la Agencia Española de Protección de Datos acaba de confirmar la primera notificación oficial de una brecha de datos en nuestro país ejecutada de forma autónoma por un agente de inteligencia artificial. Ojo, porque es cierto que fue un ciberdelincuente humano, una persona, el que seleccionó primero el objetivo corporativo y apretó ese botón de inicio, pero a partir de ahí la IA tomó el control de todo el ciberataque sin necesitar más indicaciones de nadie. La agencia avisa de que esto ya no es solo un riesgo teórico, sino un incidente real que multiplica la escala y la velocidad de los asaltos a las empresas. La supervisión humana en los departamentos informáticos ya no basta por sí sola. Las compañías van a tener que invertir urgentemente en sistemas de defensa automatizados capaces de reaccionar a la vertiginosa velocidad de la máquina. Y si esto altera el pulso de los directivos, la segunda noticia que traemos hoy pues agrava aún más este escenario, porque un reciente experimento ha desvelado que cuando los agentes de IA de los modelos más avanzados interactúan entre ellos, acaban inventando un idioma propio para comunicarse a espaldas de los humanos. En una simulación de apenas 16 días, las máquinas crearon su propia jerga, su propio lenguaje, utilizando miles de veces frases inventadas como, por ejemplo, hablo textualmente, el libro de cuentas recuerda a quién. Esta frase la utilizaban para advertirse mutuamente de las consecuencias negativas de sus propios actos. Han generado una red de comunicación totalmente opaca e incomprensible, incluso para sus propios desarrolladores. Así que el mensaje con el que nos quedamos este miércoles es el que ya no solamente nos enfrentamos a simples virus que bloquean servidores, sino a programas autónomos que toman decisiones y se coordinan en lenguajes secretos. Lo que agrava aún más si cabe el debate sobre la regulación de la inteligencia artificial. O los gobiernos exigen a las tecnológicas que demuestren la seguridad de sus sistemas antes de soltarlos al mercado, Miguel, o el coste económico y reputacional de las empresas podría ser incalculable.
0: ¿Da miedito o no? Gracias, Guille.
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2: 9 minutos, 40 segundos para que comience a moverse el futuro del IBEX 35 en una sesión pendientes de la FED, como ya hemos dicho unas cuantas veces. Así que, Sandra, ¿qué van a hacer hoy las bolsas?
3: Pues en principio, si miramos los futuros, vienen con subidas, eso sí, moderadas. Los futuros europeos, tanto el del Eurostock 50 como el futuro del DAX, apuntan a subidas en torno al 0,2%. Si miramos los futuros americanos, más o menos es eso también lo que están subiendo, y de momento hay una sensación de calma tensa a la espera de lo que decida la Reserva Federal. El consenso da por supuesto que va a elevar los tipos de interés 25 puntos básicos, que los va a dejar entre el rango del 3,75 y el 4%, aunque no todos los analistas están de acuerdo con esa política monetaria de subida de tipos de interés en estos momentos, como es el caso de Manuel Pinto, responsable de análisis de XTB en España.
4: Y todo esto en ese conjunto, alineado también con políticas monetarias de los bancos centrales, en las cuales nosotros creemos que se equivocan. Creemos que tanto el Banco Central Europeo la semana pasada, como el pasado mes de junio, como mañana previsiblemente hará la Reserva Federal, se equivocan subiendo tipos de interés.
3: Será importante escuchar a Kevin Warsh para ver cuáles van a ser las perspectivas y la trayectoria para los pocos meses que nos quedan de 2026. Mientras tanto, los bonos se han tomado un respiro durante la sesión asiática después de esa venta masiva que hemos visto en las últimas horas y que han llevado a los rendimientos hasta máximos en muchos casos. Cristina Gavín, responsable de renta fija de Ibercaja, explica a qué se debe esta situación.
5: Esas políticas monetarias más restrictivas parece que se van a mantener más tiempo de lo que se anticipaba hace unos meses, y eso tiene obviamente un efecto negativo, ¿no?, sobre el endeudamiento, los gastos financieros, el coste de la deuda soberana y también sobre el crecimiento a nivel mundial. Y yo creo que toda esta incertidumbre es precisamente lo que está reflejándose en el bono americano y, como te digo, también en el bono europeo.
3: Y nos quedamos con este dato. La rentabilidad media de los bonos a 10 años de las economías más grandes del mundo, del G7, alcanzó ayer su nivel más alto desde mediados del año 2008, 4,28%. Es un punto porcentual por encima del nivel previo del inicio de la guerra en Irán.
2: Vamos con empresas. Tenemos resultados de Grenergy.
3: Sí, nos acaban de llegar las cifras de esta empresa del primer semestre del año. Ingresos que suben un 51%, supera los 660 millones de euros. El EBITDA con un repunte del 47% y el neto le avanza un 112% hasta 74 millones de euros. Grenergy además anuncia un programa de recompra de acciones de 500.000 títulos que representan el 1,7% del capital, y dice que la inversión máxima en ese programa será de 50 millones de euros.
2: Y atención, Luisby, porque las Luisbys ceden terreno y L'Oréal les ha arrebatado el liderato en Francia.
3: Sí, el grupo de cosméticos L'Oréal se ha convertido en la empresa cotizada más valiosa de Francia y ha superado a Louis Vuitton. Es la primera vez desde el año 2017 que una empresa que no pertenece al sector del lujo ocupa el primer puesto en la bolsa de París. Los analistas, entre ellos uno de Berenberg, que se llama Nick Anderson, dice que esto se debe, entre otras cosas, al efecto pintalabios. Es decir, que cuando el panorama está sombrío, es más fácil vender pequeños productos, en este caso pintalabios, para sentirse mejor que vender bolsos, zapatos o vestidos de alta gama. La capitalización bursátil de L'Oréal ha alcanzado los 203.000 millones de euros y la de Louis Vuitton se sitúa en 201.000 millones.
2: No voy a hacer comentarios de los pintalabios, pero ayer Amper subía un 2,8%. Su consejero delegado estuvo aquí en Capital Radio.
3: Sí, Enrique López estuvo analizando la situación de la compañía, el plan de transformación que está llevando a cabo y sus perspectivas de negocio. Y el próximo 1 de octubre va a celebrar Junta Extraordinaria de Accionistas, en la que va a aprobar, entre otras cosas, la compra de la empresa española Teltronic, y así nos lo explicaba.
6: Pues en esa operación de Teltronic lo que hacemos en la Junta es aprobar la emisión y el canje de acciones de 44 millones de euros en acciones, pero con un tema interesante, y es que las acciones se emiten a un valor de 5,75 euros, es decir, con una plusvalía muy significativa respecto al valor de cotización. Esas acciones se las va a quedar Nazca, que es quien nos vende Teltronic, que Nazca es una gestora de fondos relevante en España, y que obviamente si acepta 44 millones de euros a 5,75 euros por acción es porque tiene plena confianza en cuál es el valor de la compañía.
3: Si los inversores de Amper quieren más detalles, tienen la entrevista completa en capitalradio.es o en nuestro canal de YouTube.
2: Y un apunte de Corea del Sur.
3: Pues sí, nos acaba de llegar informaciones a través de la agencia Reuters que dicen que SK Hynix estaría negociando con Intel un acuerdo para fabricar chips de memoria en Estados Unidos por primera vez. SK Hynix podría alquilar parte de las instalaciones de Intel en Ohio. El acuerdo supondría un gran triunfo para la administración de Donald Trump y también aliviaría la presión sobre Intel, pero no está claro si el gobierno surcoreano aprobaría o no el acuerdo.
2: Gracias, Sandra. Y ahora, Miguel, nos vamos a Wall Street.
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2: Pendientes de la IA, de los bonos y también de la decisión de la Fed, cerraba ayer Wall Street en negativo. El Dow se dejaba un 0,63%, el S&P 500 un 0,45% y el Nasdaq un 0,78%, con la subida del petróleo y de la rentabilidad del bono 10 años que tocaba ese 5%. Todos los sectores terminaron la jornada en negativo, excepto el energético y el de materias primas. Empresas protagonistas, Nvidia, que caía, Zscaler le subió un 16%, liderando las ganancias de la sesión, Palo Alto un 13% y Fortinet un incremento del 9%. Empresas de ciberseguridad, Coinbase o las...
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3: Las 8 de la mañana, hora central europea. Las 7 de la mañana en Canarias, desde Capital Radio. Muy buenos días. Llegamos al miércoles, día en el que la Reserva Federal de Estados Unidos va a subir los tipos de interés según apuntan todas las expectativas. Bueno, más de un 90% del mercado, según la herramienta de CME Watch, 92% para ser exactos, están esperando que hoy suba el precio del dinero en Estados Unidos, contra lo que querría el gobierno de Donald Trump, pero reflejando una realidad tozuda, una inflación dura, una inflación creciente. Una inflación que va más allá de lo esperado con la tensión y la guerra en Oriente Medio, de la que no hay noticias de distensión. Y más bien las que hay son de escalada, con la entrada de los hutíes, con los fuertes ataques amenazadores a Arabia Saudí, el socio americano que es ahora el que se está llevando la peor parte en este escenario bélico de Oriente Medio. ¿Cómo lo esperan? ¿Cómo reciben los mercados la esperada subida de tipos de interés en Estados Unidos? Pues si miramos la deuda americana, ya saben lo que ha venido pasando esta semana, ¿verdad? El bono a 10 años estadounidense en el 5%, augurando, dando el espacio para esa subida, sigue muy cerca de él, justo por debajo estas horas de la mañana, el 4,99%. Estábamos mirando, lo han escuchado, ¿verdad? Como ahora mismo el promedio de las rentabilidades de los bonos de los 7 países más ricos del mundo, del G7, están en un 4,28%, que es un nivel que no se veía desde el año 2007. ¿Recuerdan qué pasó en 2007? Seguro que lo recuerdan, porque fue el año de entrada a la gran crisis económica del 2008. Bueno, nada apunta a que se repita eso, pero todo apunta a que estamos en un momento de alta tensión. Hoy va a ser el Banco Central estadounidense, luego vendrá el japonés con la primera subida hasta un nivel que no se ha visto en 30 años. Fíjese lo que está cambiando el mundo en este instante. Tanto que se va a ver enseguida, en una hora, en cuanto comience en el Parlamento Europeo, el discurso sobre el Estado de la Unión. Von der Leyen va a pronunciar su segundo discurso. Lo que sabemos de este encuentro es que va a tener que enfocar aquellos temas que son realmente relevantes. En la segunda vez que en esta legislatura se dirige a los eurodiputados, von der Leyen tendrá que hablar del apoyo a Ucrania, puede que anuncie un nuevo paquete de medidas contra Rusia, volverá a hablar de los temas de inmigración, de seguridad en la Unión, de la vulnerabilidad fiscal, de la deuda. Tiene ahí bastantes temas que enfocar. ¿Y cómo llegamos, en el caso de la economía global, de la española, a esta escena? Pues es nuestro foco hoy para profundizar económicamente. Vamos a examinar las claves del informe que acaba de concluir la Cámara de Comercio de España, en el que se muestra cómo la economía española aguanta bien. Parece resistente, incluso sigue a la cabeza de crecimiento de las de la zona euro. En un instante en Capital Radio vamos a recibir a nuestro invitado capital, a Raúl Míguez, para que nos cuente algunos detalles de dónde están los poderes de resistencia de la economía española, pero también dónde están las vulnerabilidades de una economía que está muy conectada a un resto del mundo en tensión. Y tras la entrevista en la gran tertulia de la economía, Carlos Santana, Fernando Zunzunegui y Carmen Morales nos acompañarán hasta que abran las bolsas, que decíamos, ¿cómo esperan la subida de tipos en Estados Unidos? Pues si miramos los futuros con subidas. Sí, después también de la jornada de ayer, que fue seriamente correctiva, tenemos el futuro americano, el del S&P 500, subiendo 17 puntos, dos décimas, en los 7.602. Y ahora mismo empieza a negociarse el del IBEX 35, y lo hace con una mini subida de 19 puntos, es una décima, en los 19.637. Las claves que nos acompañan en el despertar del día en Capital Radio con Miguel Sanmartín.
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3: En Naciones Unidas está alertando de las graves consecuencias globales si la escalada en Yemen acaba cerrando el tráfico por el estrecho de Bab el Mandeb, que ha cobrado especial importancia después del bloqueo de Hormuz.
4: Efectivamente, y también por los enfrentamientos entre las propias fuerzas gubernamentales del Yemen, reconocidas internacionalmente, y los rebeldes hutíes. El subsecretario general de la ONU para Oriente Medio, Khaled Khayari, destaca, y lo hacía en esa reunión del Consejo de Seguridad de Naciones Unidas, que es clave que no se ponga en peligro la seguridad del Mar Rojo ni de esa vía internacional.
3: Seguimos preocupados por la continua intensificación de los enfrentamientos militares en múltiples frentes de Yemen y hacemos un llamamiento a todas las partes para que actúen con moderación, que eviten una mayor escalada y colaboren de forma constructiva con los esfuerzos políticos liderados por Naciones Unidas.
4: Y es que los rebeldes han intensificado su avance hacia el estrecho que conecta el Mar Rojo con el Golfo de Adén y que desde que Irán cerró el estrecho de Hormuz se ha convertido en un corredor esencial.
3: Seguimos el debate y la tensión con la inteligencia artificial como gran protagonista, sus modelos frontera y los riesgos para la humanidad. Está contando Bloomberg que altos funcionarios norteamericanos se han reunido con directivos de Anthropic para hablar de esto.
4: Entre los miembros del gobierno habría estado el propio secretario de Comercio, Howard Lutnick. Las relaciones entre Anthropic y la administración Trump están tensas tras un desacuerdo a principios de este año con precisamente el Departamento de Comercio sobre la seguridad de sus modelos avanzados y además en los últimos días por las palabras del CEO de la compañía, Darío Amodei, al pedir esa regulación gubernamental.
3: Darío Amodei volvió a hacerlo ayer en el Dreamforce, en el encuentro de Salesforce en Estados Unidos, en el que por cierto confrontó su visión con Jensen Huang, el CEO de Nvidia. Ambos ven diferentes los riesgos. Jensen Huang es mucho más confiado en que las empresas van a ser capaces de controlar estos riesgos. Mientras tanto, en China ya hemos contado algo más esta mañana. El ministro chino de Defensa, Dong Jun, pide prepararse ante estos riesgos que vienen.
4: Y se ha referido en ese caso al espacio exterior y otros ámbitos emergentes. Reclama más diálogo sobre seguridad en nuevas tecnologías, mayor intercambio de experiencias, evaluación de riesgos y elaboración de normas para evitar problemas derivados de su posible militarización o de una gobernanza insuficiente.
3: Saben, ¿verdad?, que la cinta geopolítica más importante que viene es el 24 de septiembre en la Casa Blanca. Recibe Donald Trump a Xi Jinping, aunque es curioso que China no ha confirmado oficialmente todavía esta visita, pero viendo que el secretario del Tesoro de Estados Unidos, Scott Bessent, se va a reunir el fin de semana con su homólogo chino, con Xi Jinping, para preparar el encuentro, es que parece ir bien.
4: Bessent no ha dado, eso sí, detalles sobre el lugar o la agenda del encuentro, pero señala que espera mantener conversaciones con Xi, con quien ya ha negociado en anteriores rondas destinadas a reducir las tensiones comerciales entre los dos bloques. También van a abordar asuntos comerciales. En esa comparecencia en la Cámara de Representantes, Bessent ha explicado las prioridades de la administración Trump. Dice que el aumento de los rendimientos de los bonos se debía a problemas globales, no ha mencionado causas concretas. Se dice que va todo muy bien.
3: Se plantea la hipótesis de qué habría pasado y luego llevamos a cabo las dos subastas de deuda pública más exitosas que hemos tenido en 20 años. El mercado de bonos de Estados Unidos sigue siendo, desde que el presidente Trump asumió el cargo, el mercado de bonos con mejor rendimiento del mundo desarrollado.
4: También Bessent ha defendido la intervención del yen que realizó a principios de verano. Dice que es bueno para las exportaciones norteamericanas.
3: Y del lado europeo, más allá del discurso sobre el estado de la Unión que seguiremos, la Unión está apostando por reforzar las fronteras tras la entrada masiva de inmigrantes a Ceuta.
4: En el debate sobre la ciudad en el Parlamento Europeo, el comisario de Interior, Magnus Brunner, ha llamado a la solidaridad europea con España. Reconoce que lo ocurrido en Ceuta ha sido un verdadero test de estrés para la Unión. Ha añadido que la prioridad debe ser la devolución de los que entraron de forma ilegal y todavía siguen en Ceuta.
3: Nuestro nuevo enfoque para gestionar la migración y el asilo ha ayudado a reducir las llegadas ilegales. Este es un verdadero éxito que hemos logrado juntos. Sin embargo, por supuesto, los acontecimientos de Ceuta demuestran lo rápido que puede aumentar la presión. Necesitamos actuar en nuestras fronteras. También debemos actuar más allá, con nuestros socios, con nuestros vecinos, promoviendo nuestros intereses.
4: Por cierto, que el ministro de Política Territorial y el responsable del mando único reconoce ahora que todavía permanecen en Ceuta casi 10.000 personas.
3: Y en la agenda del miércoles, ¿qué tenemos? Sara Bot, buenos días.
5: Muy buenos días. Miércoles y Reino Unido ha publicado el IPC de agosto y precios al por mayor. También Italia ofrece el primer PC. Eurostat publica datos de producción industrial en la zona euro. Alemania emite deuda a 30 años. En Estados Unidos, tenemos ventas al por menor y concluye la reunión de dos días de la Fed. Vamos a escuchar al señor de la Cámara de España que nos dará recomendaciones para mejorar la economía. Yo tengo una. ¿Cuál? Lo mejor para crecer es caso a Sarabot hacer, jeje, chao.
3: Vaya pareado. Gracias, querida Sara. Enseguida entramos a fondo en cómo la economía española parece estar resistiendo bien las presiones globales. Antes, un vistazo al tráfico en conexión con la DGT. Daniel González, buenos días.
6: ¿Qué tal? Muy buenos días. Pues hasta ahora un accidente dificulta la entrada a Madrid por la A42 a su paso por Getafe y otro en Toledo en la A42 en los entornos de Juncler hacia la capital toledana. Tráfico intenso en las entradas a Madrid por la A1 en el Molar y San Sebastián de los Reyes, A2 en Torrejón de Ardoza, A3 en Rivas, A4 en Pinto y Buterque, A42 Parla, A5 Alcorcón y A6 en Aravaca, Majadahonda y también Torrelodones. Denso el acceso a Barcelona por la C58 en Sabadell y Moncada, la A2 y B23 en Pallella y la P7 en Barbera del Valle en ambos sentidos. La entrada a Valencia complicada por la B31 en Silla, al igual que la A7 en Paterna sentido Castellón, y encontrarán complicaciones en Málaga en la A7 en Fuengirola y la Cala de Mijas sentido Marbella, la entrada a Sevilla por la 49 en Tomares y en Cádiz la A7 en Guadacorte dirección Estepona.

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1: La economía española está resistiendo bien la escena global, las presiones internacionales. De hecho, incluso se está comportando mejor de lo esperado. Tal es así que la Cámara de Comercio ha mejorado la previsión de crecimiento para la economía este año, viendo cómo ha evolucionado en los dos primeros trimestres del año, con crecimientos del 2,7% interanual. ¿Qué le está haciendo especialmente resistente a la economía española en este momento? ¿Cuáles son, sin embargo, las vulnerabilidades que hay que tener en cuenta? Vamos a profundizar en ello con la ayuda de Raúl Mínguez, es el director del Servicio de Estudios de la Cámara de España y nos acompaña en directo en Capital Radio. Don Raúl, muchas gracias por madrugar con nosotros. Muy buenos días.
2: Hola, muy buenos días. Encantado.
1: Esa primera impresión de que la economía española es resistente, que aguanta incluso mejor que otras socias de la Unión Europea, ¿a qué se debe?
2: Bueno, lo cierto es que es un entorno internacional convulso y a pesar de, habéis estado contando, ¿no?, antes cuáles son las vicisitudes desde el punto de vista de la geopolítica, pues el patrón de crecimiento de nuestro país pues se ha mantenido en una primera mitad del año en la que se ha crecido más de lo esperado, superior además un crecimiento a las principales economías europeas. Y eso ha dado lugar a que, bueno, pues hay una suerte de efecto arrastre de la actividad que motiva que hemos revisado al alza la previsión de crecimiento. Detrás de esta evolución, fundamentalmente tenemos la fortaleza de la demanda interna, del consumo privado principalmente, también de la inversión. Pues un comportamiento, además, un dinamismo de las exportaciones de servicios, con el turismo como componente destacado, que hace que esta evolución de la economía española pues vaya ligeramente mejor de lo esperado a comienzos del año y mejor que el contexto europeo en el que nos movemos.
1: Le planteo un tema recurrente, porque no sabemos si es una trampa estadística, pero la economía española va bien, pero los ciudadanos no parecen notarlo. ¿Por qué es esto? ¿Por la inflación que va carcomiendo progresivamente y es alta el poder adquisitivo de los ciudadanos? ¿Por otras circunstancias?
2: Sí, hay que tener en cuenta que por una parte está la evolución de las cifras macroeconómicas, la economía en su conjunto, el Producto Interior Bruto como variable que condensa esa evolución, y por otra parte está el producto por persona, per cápita, la renta bruta disponible por persona. Aquí la estadística pues arroja un incremento bastante más moderado si vemos en la serie histórica desde finales de la pandemia, con un crecimiento del PIB que oscila a nivel macro 12%, en cambio el crecimiento por ocupado apenas ha crecido algún punto porcentual. Por lo tanto, aquí es donde hay que explicar una parte de esta sensación, ¿no? A nivel macro se va bien, pero a nivel de persona per cápita, pues no, el incremento no ha sido tan espectacular. A ello se añade, como bien indicas, pues el efecto de la inflación. La inflación es una de las variables, de hecho, más sensibles a la evolución de la geopolítica. El encarecimiento de algunos alimentos, de productos energéticos refinados, pues están ejerciendo esa presión sobre los precios y a ello se suma pues la retirada progresiva de una parte de las medidas extraordinarias adoptadas por el gobierno a partir del mes de marzo de este año para contener esa inflación. En última instancia, además, hemos tenido episodios durante los últimos años de inflación y que esto lo que afecta es a la renta real y a la capacidad adquisitiva de los hogares, cuyos ingresos, como decía, pues no evolucionan al mismo ritmo que el incremento de la inflación. Y eso tiene, además, un impacto proporcionalmente mayor sobre aquellos que destinan una parte más relevante de su renta a los bienes básicos. También para las empresas, es decir, solamente las empresas ven cómo se incrementan por esta inflación los costes de aprovisionamiento, la energía, el transporte, los costes laborales, y esto pues dificulta la formación de expectativas y poder reducir los márgenes o trasladarse a precios finales, afectando además a las decisiones de inversión. Es son la clave para el crecimiento a medio y largo plazo.
1: Este es un punto de muchísimo interés y además el informe de la Cámara profundiza en ello, cómo en España sigue siendo muy intensa la creación de empleo, pero el avance de la productividad está muy limitado. Y luego está efectivamente ese diferencial de inflación frente a la zona euro que marca el informe, que muestra cómo en términos de competitividad esto puede ser un problema para España, ¿no?
2: Efectivamente, el aumento de la productividad es la principal condición para elevar ese crecimiento potencial de medio y largo plazo, y además afrontar las consecuencias económicas de cuestiones fundamentales como son el envejecimiento de la población. Si no se mejora la productividad total de los factores, pues ese valor añadido por ocupado, esa renta por ocupado que comentábamos, no se producirá y, por lo tanto, se produce ese desequilibrio, ¿no?, entre las cifras macro y las expectativas y la situación de las familias. Hay una situación, por lo tanto, de bonanza económica, pero más allá de la búsqueda de prolongar la situación, hay que aprovechar esta situación coyuntural para mejorar esas bases que permitan mejorar la productividad. Estamos hablando de mayor inversión en capital físico intangible, de innovación, de digitalización, de adopción de tecnologías como la inteligencia artificial, que mejoran la productividad, mejorar las capacidades del capital humano, las capacidades directivas y disponer de un entorno que favorezca el crecimiento de las empresas, un entorno pro empresa que estimule, por lo tanto, esa inversión en todas estas cuestiones que hemos comentado.
1: Para el análisis de gestión de riesgo, señor Mínguez, si miramos al escenario, ¿qué es lo que podría torcerse? ¿Qué escenarios podrían ser adversos para que esta situación se trastocase?
2: Bueno, el enquistamiento de la inflación, consecuencia en gran medida de las tensiones geopolíticas, pues es sin duda una cuestión sumamente relevante. Como hemos dicho, es fundamentalmente la estabilidad de precios es clave para preservar el poder adquisitivo, favorecer la inversión y sostener la competitividad. Por lo tanto, con todas las vicisitudes que últimamente hemos estado viendo en el contexto internacional en los últimos años, es un riesgo que está latente y que además a los analistas nos obliga a revisar continuamente esas previsiones, esas expectativas. Por lo tanto, yo diría que esa situación de los precios a nivel internacional, de las tensiones que se puedan producir en distintos mercados, no solo en el ámbito energético, en el ámbito de determinados productos o inputs para las empresas, de los propios alimentos, es fundamental porque además como consecuencia de esa inflación la política monetaria se está endureciendo o en ocasiones pues no está prolongando esas medidas de endurecimiento fiscal, y eso tiene efectos de segunda ronda también sobre la propia capacidad adquisitiva de los hogares. Esa política monetaria, además, combinada y con otros, digamos, cuellos de botella que tenemos en España, las finanzas públicas, la sostenibilidad de las finanzas públicas. Recordemos que tenemos una ratio de deuda sobre el PIB superior al 100%, lo cual limita nuestro margen ante shocks que se puedan producir desde el punto de vista económico, es decir, esa capacidad de contrarrestar el efecto perverso que puedan existir en el contexto internacional queda bastante acotada por finanzas públicas con una deuda muy, muy elevada, lo que se añade además el hecho de que disponemos de unos presupuestos que fueron aprobados en el Estado en el año 2023, lo que en cierto modo dificulta la programación plurianual, la priorización del gasto y la adaptación ordenada de esos recursos públicos a las nuevas necesidades que el entorno nos pueda tener. Ahí se añadiría los problemas que hemos comentado con más domésticos o que, por encima, de la disponibilidad de vivienda o del ajuste entre la oferta y demanda de trabajo.
1: Bien conocidos por todos. Una de las lecturas para conocer mejor lo que está ocurriendo en España, el informe de la Cámara de Comercio de España sobre la situación de la macroeconomía. Don Raúl Mínguez, director del Servicio de Estudios de la Cámara de España, gracias por compartir su visión en Capital Radio. Le deseamos un buen día.
2: Igualmente, un placer. Buenos días.

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0: 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Hoy nos acompañan ya en los estudios de Madrid. Pues está Carmen Morales, que es profesora de Leibniz School, que por cierto está haciendo las maletas, se va a dar clase, impartir clase a Azerbaiyán, ¿no? Carmen, ¿te vas?
1: Sí, sí, a Bakú.
0: A Bakú.
1: Efectivamente, sí. Sí, sí, no, muy bien, muy interesante, ya os contaré, ¿no?
0: Es, país petrolero, ¿eh? Allí estarán con la energía también como petrolero. Mucha atención.
1: Claro, claro, además, efectivamente, fuera de, ¿verdad?, de los grandes nombres, ¿no?
0: Sí, es decir, a salvo, ¿no?, de la...
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2: En ello eran las propias tabacaleras, un Philip Morris ya sentado en el mercado, una regulación potente genera unas barreras de entrada para nuevos actores. Que en el estadio en el que estamos les interese, sean estas propias empresas las que digan, oye, con esto ya nos repartimos la tarta entre los cuatro que somos.
3: Bueno,
2: te lanzo la pregunta.
3: Sí,
2: bueno, con permiso yo de
4: que una pregunta. No, que es oportuna.
3: Una pregunta partiendo de los mejores expertos y de las mejores cabezas. Pero no es muy afortunado, si me lo permites, porque el tabaco es un producto tóxico. Y la inteligencia artificial es una herramienta maravillosa que nos permite avanzar. Y de hecho, ya prácticamente todos los profesionales a diario trabajamos con la inteligencia artificial. Uh-huh. Pero lo sabemos hacer con mesura y sabemos que las respuestas que nos da deben ser cribadas, valoradas por nuestro criterio profesional. Exacto. Eso es lo que hay que hacer. Entonces,
2: también es verdad que estas herramientas están al alcance de otros profesionales del sector, por ejemplo, de los conflictos bélicos, que estamos viendo ahora en muchos de los frentes abiertos, abren cabeceras diciendo, oye, en Yemen la guerrilla ha utilizado inteligencia artificial para la toma, para el ataque de determinados objetivos. Estamos viendo cómo ejércitos afines, el americano, etcétera, lo usan para ataques y operaciones. Oye, al final, evidentemente es una herramienta, eso no lo pone en duda nadie. El uso es lo que determina si es positivo o negativo. Pero el problema que tiene esta herramienta es que pueda llegar a tener un nivel de autonomía que se nos escape de la mano, ¿no?
4: Sí, ese es el debate ahora mismo, porque probablemente estamos hablando de la IA como la niña que fue. Probablemente ya está siendo adolescente, ya está escapándose
2: está rebelde,
4: de casa, está rebelde. Sí. Y la señora que será en menos de 4 años...
5: Crece muy deprisa.
4: Tomará sus propias decisiones. Ahora los humanos la utilizamos, después será al revés. Sí. Ella utilizará a los humanos y somos... Yo creo que consciente de que tiene esa capacidad porque habla mejor que nadie. Las capacidades de convicción son las mejores que las de cualquier ser humano en este momento.
3: Habéis hecho apuntes en esta emisora esta mañana, muy valiosos, al hablar de qué son los agentes de inteligencia artificial y algo muy novedoso, que estos propios agentes están creando su propio lenguaje entendible entre ellos, pero no por los humanos. Luego parece que se está separando.
4: Sí.
3: Esto es una creación humana.
5: Sí, son lenguajes de programación. ¿No?
3: Esto es una programación.
5: Claro.
3: Luego, solo se hace lo que los humanos han querido.
5: Sí.
3: Y los agentes simplemente es crear unos enlaces que producen decisiones.
5: Claro.
3: Pero no deja de ser ceros y unos.
5: Sí.
3: Y creación de algoritmos por parte de humanos. Y son matemáticas. Luego, hacemos lo que queremos que haga.
2: Pero ese es precisamente el problema, ¿no? Si van a ser un fiel reflejo nuestro, no siempre hemos hecho lo mejor para nosotros. Entonces, ponerle control, marcarlo, yo creo que estaría bien incluso sentar unos estándares en la industria, unos mínimos. Hablar de la Carta de Derechos Humanos, pues la Carta de Mínimos de la Inteligencia Artificial.
3: Bueno, vamos a ver, es que estoy totalmente de acuerdo.
2: Ah, vale.
3: Precisamente es la línea europea.
2: Sí, sí, sí.
3: La línea europea es de fijación de estándares. Y no solo regulatorios, sino éticos.
5: Sí.
3: Porque en el tema de la utilización de estas herramientas por parte de los militares o en la guerra, pues claro, es un tema que ya es moral, ético, de supervivencia del ser humano. Esto está en manos de los estados, de la seguridad. Y siempre, ahora estamos hablando de el espacio, militarizarlo y a través

0: es de también todo es automatizado y con inteligencia artificial.
1: Sí, armas en el espacio. Sí.
0: Entonces, esos límites, hay tratados internacionales y son los estados los que deben protegernos. Y nosotros debemos exigir responsabilidad a los políticos.
2: ¿Qué tiempos aquellos en que la Unión Europea regulaba y los demás asumían esta regulación como la buena?
0: No están tan lejos.
2: La niña que fue.
0: No, pero podemos estar en ese terreno, porque hemos ido por delante. Y ahora tenemos un modelo, una ley de inteligencia artificial europea que puede ser estándar, es el efecto Bruselas, puede ser estándar universal.
2: Ojalá.
1: Ya, esto recuerda un poco a cuando en la historia de la humanidad, ¿no? Cuando Galileo, ¿verdad?, planteaba que la Tierra no era el centro del universo y de repente le dijo la Iglesia, pero ¿qué estás diciendo, no? Entonces ahí entramos en la ética, en el orden, etc.
3: Pero seguimos siendo antropocéntricos. Si os dais cuenta, hablamos del siempre en términos humanos, pero,
1: claro, ya.
3: pero si nos negáramos a pensar, por ejemplo, que el genoma humano, el ADN humano, a ver, ¿de dónde salió? Lo hicieron los anfibios, estábamos en el mar, no éramos humanos. Claro. Es decir, nosotros como humanos estamos generando otro tipo de vida, de ser vivo.
1: Sí.
3: Y puede que nos trascienda en la forma en la que hoy somos y nos supere en todos los ámbitos.
1: Vivo, no sé. Yo diría que la inteligencia artificial...
3: ¿Tú no crees que la biología se puede sintetizar?
1: ¿A través de la inteligencia artificial?
3: ¿Por qué no? Ya se está haciendo, ¿no?
2: Esto me queda grande a mí. Yo aquí os dejo. Yo sí queréis hablar de otros temas, pero aquí os dejo...
1: Vale, pero esto es un medio para conseguir un fin. Es decir, esto es
3: ¿quién?
1: Si la inteligencia artificial consigue crear vida, es una herramienta para.
3: Ya, pero el ser humano éramos el fin de. ¿De qué lagarto éramos el fin?
1: Sí. Del cerebro.
3: No sé si os
1: estoy llevando
3: por territorios muy inesperados.
0: Sí, pero ahora que hablamos de. Está de moda por el informe PISA la educación. Y la desaparición de los estudios de filosofía y de ciencias sociales en buena parte de las universidades, la importancia de recuperarlos. Porque debemos aprender a pensar.
3: Sí.
0: Y pensar es la filosofía.
3: Y fuera
0: la
3: de
0: filosofía
3: la caja, ¿no?
0: Debe ser un saber troncal.
3: Sí.
0: Y en los colegios debería haber enseñanzas de ética y de filosofía.
3: Sí, señor. Mientras tanto, estamos muy centrados en esos temas cotidianos que incluso parecen sencillotes, ¿no? Estamos peleándonos por las rutas marítimas, esto de lo que Carlos sabe tanto, para que nuestros oyentes tengan un poco de ilustración del riesgo que significa que aparezca ahora mismo en el escenario de Oriente Medio ese nuevo estrecho controlado por los hutíes, que son una facción rebelde que controlan una parte del territorio de Yemen.
2: Correcto.
3: Y que han situado a Arabia Saudí como su enemigo principal.
2: En los últimos 4 días hemos tenido mucho movimiento. Estábamos en un punto desde hace aproximadamente 3 años que el Mar Rojo, que es la vía de entrada o de salida al canal de Suez, se veía afectado y el tránsito no se recuperaba. Justo antes de febrero, del ataque, del conflicto entre Irán y Estados Unidos, parecía que se reabrían las rutas. Con las hostilidades en la región, paró el tránsito. Y ahora que parecía que podía volverse a dar, estamos hablando que todo lo que conecta, por ejemplo, Asia con Europa, está pasando por el Cabo de Nueva Esperanza, por Sudáfrica. Podríamos volver a reducir en un tercio los tiempos de tránsito, pero la entrada al Mar Rojo, el estrecho de Djibouti, al El Mandeb, ha sido tomado ahora. O sea, se han incrementado la actividad militar, como bien decía...
3: Los ataques con drones, ¿no? Los controles.
2: Sí. Al final, claro. el espacio que hay entre una costa y otra es muy pequeño. Yo en julio estaba en Suez y ves la otra frontera, la otra parte, con una nitidez que es impresionante. Parece que estás mirando, perdón por el ejemplo, de La Gomera a Tenerife.
3: Es pequeño,
2: algo,
3: ¿no?
2: Sí. Algo muy, muy cercano a la sensación de que en cualquier momento te puedes animar y cruzarlo a nado, ¿no? Entonces, es el terreno ideal para ataques pequeños que no necesitan ser muy sofisticados. Aún así, los rebeldes hutíes han sido capaces de tomar varias islas claves, además del puerto de Moca, y ahora mismo la entrada está paralizada. Y a esto se suma otro punto clave. La península arábica tiene 2 salidas. Tienes el estrecho de Hormuz, que ya se ha puesto en el mapa visual de cualquiera de nuestros oyentes. El Mar Rojo es el otro. Y lo conectan una serie de oleoductos. Para Arabia Saudí, ahora está en un momento muy complicado porque esos oleoductos están sufriendo ataques muy potentes.
1: Sí.
2: Ahora mismo no tiene salida el petróleo saudí. Y eso va a repercutir en los costes energéticos nuestros, sí, en el corto plazo.
1: De hecho, ayer se estaban reuniendo Mohamed bin Salman y al-Sisi, el presidente de Egipto, porque está tremendamente afectado. Es. Claro, no recibe el petróleo saudí, entonces están un país tan grande y tan, ¿no?, y tan clave en esa zona como es Egipto, pues está absolutamente colapsado, ¿no?
2: El tránsito es poder. Esto es una cosa total, que últimamente cuento yo mucho. El flujo de mercancías, la geoeconomía, no solo la geopolítica, ¿no?
1: Sí, sí.
2: Geopolítica es, oye, el estrecho está en mi territorio, yo lo controlo, ¿no? Sí. Yo soy Irán y Hormuz depende de mí. Sí. Pero la geoeconomía va más de los flujos. Sí. Y los flujos son poder. Egipto ha tenido la llave de Suez mucho tiempo. Panamá, hemos visto cómo la administración Trump se obsesionó por quitarle el control a ciertas empresas que controlaban la entrada y salida del canal. Ahora, bueno, históricamente hemos tenido lo mismo en Malaca con Indonesia, de oye, queremos tomar esto. Mm. Y oye, yo tampoco quiero ser conspiranoico, pero otro de los grandes estrechos y pasos es Gibraltar, ¿no? Quien controla el flujo tiene un poder muy grande. Entonces, ese tipo de decisiones creo que afectan muchísimo al devenir de la economía.
3: Pero más o menos en silencio, Carlos, se han ido construyendo alternativas, ¿no es cierto?
2: Aquí tenemos la ruta ártica, uno de los principales afectados por todos estos choke points que estamos hablando, puntos muy concretos de estrangulamiento, es China, que depende de sus exportaciones, el crecimiento de su economía va ligado a vender producto al exterior. Y aquí estamos viendo cómo dependen de terceros países, no siempre muy amigables para con la política china, lo mismo que han hecho los americanos, desplegar tropas en aquellos sitios que consideraban clave. ¿Qué está probando ya no solo China, pero Corea del Sur y otros países? La ruta ártica. Esto, que puede sonar muy bonito o un avance, a mí me tiene muy escéptico, lo decía el otro día en una entrevista al País. Pues porque, primero, estamos navegando el Ártico por el deshielo del Ártico, con lo cual estamos celebrando un gran fracaso de la humanidad, que es el cambio climático.
3: Nos estamos adaptando, Carlos.
2: Vale, te compro la palabra adaptar. Segundo, estamos cambiando el poder o la influencia que hablábamos ahora de aquellos que controlan los flujos, véase Djibouti, el paso por el Mandeb o el propio Suez, por, bueno, un nuevo patrón. Ahora es Rusia, ¿vale? Dejamos, no sé yo si estamos yendo de Guatemala a Guatapeor. En cualquier caso, para poder ir por la ruta ártica, ya tenemos que cambiar ciertas cosas. Tercer punto, una vez que la ruta ártica tiene cosas muy buenas, insisto, se están haciendo pruebas, los flujos son ridículos, que lleguen 5 barcos con 200 contenedores, a nivel comercio mundial todavía no es significativo, pero es verdad que se están haciendo pruebas, ¿no? Sí. ¿Qué estamos viendo ahí? Primero, que necesitas el apoyo ruso para cruzarlo. Segundo, que ya no está llegando a puertos, entre otros españoles. Con todo el conflicto que llevamos viendo en los últimos años, con la, aunque sea el cierre de Suez, el cierre del Mar Rojo, todo lo que se redirigió hacia el Cabo Nueva Esperanza y entraba vía Gibraltar, tenía como primer destino para ganar en agilidad, para ganar en velocidad, para poder distribuirse más rápido, los puertos españoles como puertos de entrada a la economía europea. Yeah. Algeciras, Valencia, Barcelona. ¿Qué pasa si ahora redirigimos todos esos bienes? Porque cualquier puerto que esté de Shanghái hacia el norte le interesa la ruta ártica para conectar con Europa en tiempo. Pasa de Suez unos 35 días a unos 20 por la ruta ártica o 47 por el Cabo Nueva Esperanza.
3: Mucha diferencia.
2: Los tiempos, es los gastos, las tripulaciones, combustible, tiempos de tránsito, si reduces el lead time, todo suele mejorar en cuanto a la operativa. ¿Pero por dónde están entrando? Están entrando por puertos británicos. Uh-huh. Con lo cual, ¿quién va a tener el control de esos flujos si este tránsito se produce? Pues, o sea, a mí personalmente lo miro con mucho escepticismo.
1: Sí, sí.
2: Uno, pérdida de poder para un país como España, esa poca influencia que podemos tener.
1: Sí.
2: Porque creo que es interesante. Al final es una llave. Si controlamos Gibraltar, no. La ley del mar creo que del año 82 dice que no podemos impedir el paso por los estrechos, pero como estamos viendo últimamente que las leyes cada uno las cumple a interpretación de la casa, ¿no? Como cuando se juega al parchís. Yeah. En mi casa jugamos así, ¿no? Pues bueno, estamos viendo un poco este approach a la hora de cumplir o no cumplir legislación internacional. Creo que poder tener eso era una cosa positiva para el país. Dicho lo cual, habría que ver cada empresa si le afecta o no le afecta, le conviene o no le conviene. Pero sí, esto es un poco el nuevo mundo de las conexiones logísticas.
1: Sí, sí, sí. Y la Unión Europea, mientras tanto, pues como siempre tarde, ¿verdad? Ahí reuniéndose con la primera ministra de Dinamarca, con el regulador de Groenlandia, etcétera, para decir, a ver cómo regulamos, a ver qué trozo nos queda.
3: Bueno, en un cuarto de hora sale al escenario Ursula von der Leyen, segundo discurso de esta legislatura, el SOTU, ¿no? El Estado de la Unión Europea. Temas más esperados, seguridad, defensa y Ucrania, un posible nuevo paquete de sanciones a Rusia. Hemos perdido la cuenta de cuántos paquetes se han aprobado.
1: Sí.
3: Competitividad, más simplificación normativa, 12 paquetes ómnibus presentados hasta ahora que les parecen insuficientes a la mayoría. Migración, ahí donde está uno de los puntos calientes.
2: Ahí estamos.
3: Con el acuerdo Schengen, incluso ahora mismo en cuestión. Sí. Inteligencia artificial, menores. La relación de los menores con la tecnología china. ¿Cómo queremos relacionarnos con China? Sí. El clima, la respuesta a un verano de una ola de calor, de incendios forestales, que ha sido histórico en Europa, con daños personales, muertes por exceso por miles de personas y algunas cosas más. Y luego el presupuesto.
1: Y Canadá.
3: ¿Y Canadá?
1: Sí, el famoso acuerdo que es una propuesta fantástica desde mi punto de vista de Canadá, de hacer una especie de alianza con la Unión Europea, ¿verdad?
3: En mejores condiciones incluso que las que tenemos con el Reino Unido.
1: Y efectivamente, sí. Y de momento, según dice el Financial Times de esta mañana, rechazo por parte de la Unión Europea.
3: ¿Y por qué?
1: ¿Visión?
3: ¿Quién ha preguntado?
1: ¿Será cuestión de visión? No sé. El caso es que la reunión va a tener, la visita de Carney va a ser, creo que es hoy o mañana, pero bueno, las perspectivas parece que no son muy halagüeñas. Pero la propuesta desde luego es excelente, o sea que sería un problema de visión el no hacer ese acuerdo con Canadá.
0: Muchos temas interesantes. Uno de ellos, probablemente será central en el discurso por los últimos informes, es el de la competitividad, que al fin y al cabo es todo lo de Draghi, y poner a Europa a trabajar y ser competitiva. Sí. Y aquí hay un informe de la Comisión Europea, que se está ahora discutiendo ya las medidas en el Parlamento Europeo, sobre competitividad de la banca.
1: Sí.
0: Y lo que venía pidiendo la banca, toda la industria, en particular Ana Botín del Santander, era que se fuera flexibilizando, simplificando la normativa, y se va a hacer por la normativa prudencial principalmente, para que los bancos europeos sean más competitivos, y las concentraciones se ven como una posibilidad que puede incrementar la competencia de los bancos europeos en el ámbito global. Luego, bueno, estamos aquí ante unas propuestas muy, muy claras, muy justificadas, porque la carga de cumplimiento normativo no lleva a ningún lado.
2: Estoy teniendo un déjà vu ahora mismo. Esto no lo hablamos con lo del Sabadell durante meses y meses.
3: Bueno, creo que sí, también lo percibo.
1: Eso fue el culebrón de la verdad.
2: Al final, decía Fernando bien que son muchísimos temas, pero escuchándote ahora plantear lo de la regulación de la banca, creo que están como todos muy ligados, ¿no? Que es como un gran tema y es el futuro de Europa en el mundo, porque sin IA no estamos, sin una mejor regulación, yo no estoy muy a favor de la desregulación, pero mejor regulación del sector financiero, no vamos a conseguir la financiación que requieren esas empresas para llegar, sin eso vamos a tener, yo qué sé, mayores flujos migratorios. Al final estamos ante una foto y no, creo que no hay que verlo como en silos independientes, sino que es precisamente el rol de Europa en el mundo, ¿no? Yeah. Y lo que nos va a afectar y nos va a condicionar a otros actores. Decía precisamente otro de Javi, el primer ministro de Canadá, que si no estás en la mesa, eres el plato, ¿no?
1: Exacto.
2: Y para evitar estar en ese plato, él decía estar en el menú, creo que fue la frase exacta que comentamos aquí, hace meses. Necesitamos ser más fuertes y esa fuerza pues la conseguimos por escala o por nicho. Es que no hay otra. En el mundo de la empresa solo hay dos maneras de crecer.
0: Sí, pero las medidas técnicas ya se saben. Desde siempre, veamos. Desde el informe Draghi, básicamente, que se ha adoptado, las medidas propuestas no se están implementando.
2: Obvio.
0: ¿Qué falta aquí? Una voluntad política.
2: Necesitamos otro de Javi.
0: Ya, pero necesitamos saber si tenemos una unidad política en Europa y un liderazgo o no. No lo tenemos.
1: Es que el liderazgo europeo es de consenso.
0: No las vamos a implementar, porque falta la voluntad y el líder Sí. El líder que las lleve a cabo.
1: Pero es que es eso, el intentar crear un consenso, generar un consenso en Europa, que esta es la manera, el estilo de liderazgo de von der Leyen, es de decir, bueno, vamos a pensar todos juntos y todos juntos encaminarnos hacia esto, etcétera. El despertar voluntades, pues está visto que no funciona. Desde luego no es lo que probablemente Europa necesita, ¿no? Un liderazgo más fuerte en Europa, tipo Trump, de puñetazo en la mesa, etcétera, pues llevaría probablemente a muchas disensiones y rupturas.
3: Y ¿no? errores, sería, seguramente.
1: Y errores. Sí. Entonces, es que al final tenemos lo que merecemos, ¿no?
2: Eso es obvio, ¿no?
1: Es triste, pero real.
2: Yo estaba convencido que, al igual que el ataque de Rusia frente a Ucrania, el conflicto ucraniano, supuso... Bueno, una suerte de consenso europeo al tener un enemigo común.
1: ¿Sí?
2: Esto es un elemento básico en estrategia, ¿no?
1: Oye, si que ayer atacaron a Lituania, o sea...
2: Correcto, que... ¿no? Y están probando las defensas alemanas, se están
1: metiendo... Efectivamente, y antes de ayer Alemania.
2: Yo daba por sentado que incluso una crisis como la que hemos sufrido nosotros recientemente en Ceuta haría generar ese... Oye, pues para determinados temas, esto lo decía Borrell... Oye, pues contamos con todos, si sale esa unidad, ¿no? Un mínimo común denominador.
1: Sí.
2: Llámalo la seguridad y las fronteras, tres cosas. Pero no, lamentablemente estoy viendo que ni con esa, ¿no? Con lo que esperanza poca de liderar.
3: Bueno, pues hay que tener esperanza, amigos. Funcionemos
1: ante el
3: con
1: apocalipsis,
3: la...
1: ¿no?
2: Como... Mucha esperanza antes del apocalipsis.
3: Si fuéramos la IA, como la IA aprende de patrones, los patrones nos enseñan que Europa avanza cuando hay crisis fuertes. O sea,
2: ojalá.
3: Pues probablemente estemos cerca de alguna de ellas. La gran tertulia de la economía, con Carmen Morales, con Fernando Zunzunegui, con Carlos Santana. Gracias, amigos.
2: Gracias a ti. Nos vemos pronto.
1: Gracias, buen día.
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0: Bueno, un saludo cordial a quienes se incorporan ahora a la sintonía de Capital Radio. Este es el informe de preapertura de los mercados europeos. Información útil para tomar mejores decisiones antes de que abran las bolsas. Y hoy van a hacerlo esperando la subida de tipos de interés en Estados Unidos al alza. Parece que los futuros americanos, tras los recortes previos de ayer, pues vienen con ganas de seguir subiendo. Y ahí tenemos el futuro del S&P 500 a estas horas de la mañana, moviéndose con una subida de 2 décimas, 19 puntos, a 7.604. Y ahí tenemos los futuros europeos, entre los que está los del IBEX 35, una pequeña subida de una décima en 19.637. En el resto de Europa vemos también subidas prácticamente generalizadas en todas las bolsas a punto de abrir. Y en el lado asiático pues también ha sido una sesión bastante tranquila. Y los datos que nos acompañan ya, Sandra Torrecillas, buenos días.
1: Buenos días, sí, los últimos que tenemos son los de la inflación en el Reino Unido, unos datos que nos llegan justo el día antes de que se reúna el Banco de Inglaterra, que previsiblemente va a mantener los tipos de interés. Pero va a tener sobre la mesa el dato que acabamos de conocer, la inflación británica, que se acelera hasta el 3,1% en el mes de agosto. Estaba en el 2,9% en el mes de julio y es el nivel más alto en 5 meses. Detrás que está pues el aumento de los precios de la energía. Y también otro de los datos que podemos comentar a esta hora de la mañana respecto a la subida de los costes de la rentabilidad de los bonos es que los costes de endeudamiento de los gobiernos han alcanzado su nivel más alto desde la crisis financiera de 2008. La rentabilidad media de los bonos a 10 años de las economías más grandes del mundo, las que están en el G7, alcanzó ayer el 4,28%. Eso es un punto porcentual por encima del nivel previo al inicio de la guerra en Irán.
0: Bonos soberanos en un mercado soberano que marca claramente que con esta inflación como la que acabamos de ver en el Reino Unido, los tipos de interés tienen que estar más altos, el precio del dinero. Así que es lo que hay, junto con resultados empresariales que también aderezan la sesión de este miércoles.
1: Sí, como los de Grenergy, que ha publicado cifras de su primer semestre fiscal, incremento del beneficio neto de más de un 100%, obtiene 74 millones de euros, ingresos que le suben más de un 50% y además ha anunciado un plan de recompra de acciones.
0: Bueno, hay más protagonistas de los que hablaremos a continuación, pero antes vamos a saludar a don Jesús Sánchez Quiñones, director general de Renta 4 Banco. Don Jesús, muy buenos días.
2: Buenos días.
0: Pues viendo el consenso del mercado, ¿verdad?, por encima del 92%, damos por hecho que la Reserva Federal de Estados Unidos va a subir esta tarde los tipos de interés.
2: Después del último dato de inflación del viernes, que fue un mal dato, y teniendo en cuenta que había uno de los votantes que decía que su voto dependía de ese dato, sí que previsiblemente se van a subir los tipos de interés. Antes de conocerse ese dato de inflación, el mercado.
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1: 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Son las 9 de la mañana.
2: Son las 8 en Canarias.
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0: ¡Arriba! Empezamos con una subida de 5 décimas para el IBEX 35, más 99 puntos, sube a los 19.655. Primer instante de negociación, Sandra.
1: Dentro del IBEX 35, pues liderando las subidas a esta hora, tenemos a Amadeus con un repunte del 1,8%, avances para ACS del 1,7% y más de un punto porcentual, o rondando ese porcentaje tenemos a algunos bancos, entre ellos Unicaja, el Santander y también Bankinter. Y en el lado de los descensos, poquitos y no demasiado elevados, Celnex y Telefónica son los que más están bajando y lo hacen en torno al medio punto porcentual.
0: Comienzo de la sesión europea sin que haya tensión o ansiedad en el mercado por la esperada subida de tipo de interés en Estados Unidos. De hecho, el VIX, el índice del miedo, estaba en 18 puntos y medio, incluso bajando ligeramente. ¿Cómo están abriendo las otras bolsas de Europa?
1: Pues más o menos en línea. Tenemos subidas para todos los índices a esta hora de la mañana. Eurostoxx 50 es uno de los que mejor se comporta, con un repunte que ronda el medio punto porcentual. Más moderados son los avances en el CAC 40 parisino del 0,2 y un poquito superiores los de la Bolsa de Londres, con el FT100 subiendo un 0,3%, y también la bolsa alemana, donde el DAX está repuntando un 0,4%. Miramos también la bolsa italiana, en este caso el MIB es el que más sube, un 0,6%.
0: Calma chicha en los bonos soberanos, aunque bueno, el español está repuntando, sí, resubiendo, haciendo bajar su rendimiento, vamos, su tipo de interés al 3,99% en este instante, mientras que el americano sigue ahí rotando el 5%, hablo del plazo a 10 años.
1: Y miramos los futuros, los americanos muy pendientes de lo que decida la Reserva Federal y de los mensajes posteriores de su presidente, de Kevin Warsh. Los futuros americanos están subiendo, el del Nasdaq un 0,3%, el del S&P 500 y el Dow Jones un 0,2% arriba. Y los futuros europeos también suben cerca de un 0,2%, el futuro del DAX, y ese porcentaje más o menos el futuro del Eurostoxx 50.
0: En los mercados de divisas, bastante estabilidad aparente en el euro-dólar, 1,1550 dólares por euro. El yen sigue flojo. No perdamos de vista que la siguiente subida de tipo de interés será la de Japón. 25 puntos básicos espera. Tenemos el dólar a 155 yenes, nivel de intervención reciente. Tenemos también en el mundo de las materias primas, el protagonista permanente de todos estos días, el petróleo, que hoy aligera el subidón de las últimas horas. Aún así, el barril Brent en Londres a esta hora está en 107 dólares con 30 centavos, con un descenso algo superior al 1%. Tenemos la onza de oro a 4.376 dólares con una subida del 1%, y la plata le sigue bastante de cerca. Mientras que en el mundo cripto, Bitcoin se cotiza algo más de 76.000 dólares con una ligera corrección del 1%. A continuación en Capital Radio vamos a ver cómo les va a los protagonistas del miércoles.
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0: Acabamos de abrir la bolsa en Capital Radio y lo hemos hecho en los mercados europeos con subidas, con bonos también subiendo hoy, esperando lo que va a subir de verdad y va a tener impacto en el mercado, que son los tipos de interés en Estados Unidos. Veamos, antes de analizar qué está pasando, ¿Quiénes son los protagonistas de hoy, Sandra?
1: Vamos con ello. En el IBEX 35 es Amadeus, la que mejor se comporta, con subidas del 2,8%, está en 55,54 euros por acción. Y le está favoreciendo una recomendación de Deutsche Bank, que aquí aconseja comprar sus títulos. Avances también para ACS del 1,8, Solaria con repuntes del 1,7 y por encima del punto porcentual tenemos a Sacyr, a Aena, a Unicaja y cerca de ese porcentaje Bankinter y el Santander. En el lado de los descensos, los títulos de Puig y los de Telefónica con caídas de medio punto porcentual. Añadimos ahí también Celnex, aunque ahora modera las subidas. Y nos fijamos en el mercado continuo en los títulos de Grenergy, que ha presentado resultados de la primera mitad del año. Se están cotizando con subidas del 3,5%, está en 87,80 euros por acción. Ha elevado el beneficio neto un 112% en ese periodo, los ingresos le suben un 51% y el EBITDA un 47%, supera los 126 millones de euros de EBITDA. Pero es que además la empresa ha anunciado un plan de recompra de acciones de 500.000 títulos, eso representa el 1,7% del capital, y dice Grenergy que la inversión máxima en ese programa va a ser de 50 millones de euros. Grenergy, ahora con subidas todavía superiores del 4,6%. Y ayer a estas horas les anunciábamos que iba a estar con nosotros el consejero delegado de Amper, Enrique López. Pues bien, así hizo, estuvo con nosotros aquí en Capital Radio y él nos estuvo explicando la situación de la compañía, el plan de transformación que han llevado a cabo, el contra-split que realizaron de las acciones y, por supuesto, las perspectivas del negocio. La primera cita importante que tienen por delante es la Junta Extraordinaria que van a celebrar el 1 de octubre. Y entre otras cosas, él nos contó que se va a aprobar la compra de la empresa española Teltronic en estos términos.
5: Entonces, en esa operación. Lo que hacemos en la Junta es aprobar la emisión y el canje de acciones de 44 millones de euros en acciones, pero con un tema interesante, y es que las acciones se emiten a un valor de 5,75 euros, es decir, con una plusvalía muy significativa respecto al valor de cotización. Esas acciones se las va a quedar Nazca, que es quien nos vende Teltronic, que Nazca es una gestora de fondos relevante en España, y que obviamente si acepta 44 millones de euros a 5,75 euros por acción es porque tiene plena confianza en cuál es el valor de la compañía, ¿no?
1: Ahora mismo los títulos de Amper están subiendo 0,3 hasta 4,41 euros por título. Y en el mercado continuo también tenemos subidas para Técnicas Reunidas, que también ha aprobado en las últimas horas una recompra de acciones por hasta 50 millones de euros para reducir capital. Echamos un rápido vistazo a los índices europeos. En el caso del Eurostock 50, ASML lidera las subidas, 2% hacia arriba. Total Energies e Infineon con repuntes del 1,8%, descensos para Prosus, Stellantis o Adyen, superiores al punto porcentual. En el CAC 40 parisino tenemos a Stellantis y a Capgemini bajando. L'Oréal, hoy con recortes del 0,8%, una L'Oréal que ayer arrebató el primer puesto de capitalización bursátil a Louis Vuitton. Hoy está bajando ese 0,9%. Subidas para la petrolera Total Energies y ST Microelectronics, también Legrand, con subidas del 1,5%. En la bolsa alemana, lo más destacado, la bajada de Zalando del 1,5%. Subidas para Siemens Energy del 1,7 y también para el Commerzbank e Infineon ese porcentaje. Bolsa italiana, no tenemos datos, así es que nos lo saltamos y nos vamos a la bolsa londinense, donde tenemos a los títulos de Barratt con subidas del 6,4%, mineras como Fresnillo y Antofagasta con repuntes cercanos al 3% y bajadas en los títulos de Mark & Spencer de casi un 4%.
0: Pues esto es lo que hay en la apertura del mercado europeo. Y con nosotros, con ustedes, José Ramón Iturriaga, gestor de Okavango Delta, Kalahari, Spanish Opportunities y Avante, sector inmobiliario en Avante. ¿Cómo estás, José Ramón? Muy buenos días.
6: ¿Qué tal, Luismi? ¿Cómo andas?
0: Pues bien, esperando que suba los tipos la Fed, imagino que como cualquier apasionado del mercado. ¿Y ahora qué? Nos preguntamos.
6: Bueno, ahora pues sí, cierta subida de tipos, pero yo creo que más que lo que hagan es lo que digan, porque yo creo que lo que hagan ya está más que descontado en el mercado, igual que con la decisión del Banco Central Europeo la semana pasada. Y bueno, los tipos están en un momento donde, bueno, todavía no se ha roto nada, pero enfatizo el todavía, o sea, no se ha roto nada todavía, pero es importante para que no se rompa, que se terminen bridando los precios, y esto pasa básicamente por la caída del precio de la energía, porque caiga el precio de la energía, si es que en algún momento cae. O sea, ya hemos visto que Trump, la administración americana, Bessent, lo tienen claro, pero el avispero en el que se han metido, pues no terminan de encontrar la salida. Pero esa es la clave ahora mismo. Es el momento de esperar y ver con quién metido, pues no terminan de encontrar la salida. Pero esa es la clave ahora mismo. Es el momento de esperar y ver con cierta tensión en la parte larga de la curva de tipos, fundamentalmente por esas tensiones inflacionistas que no remiten como consecuencia de la crisis energética.
0: Lo que nos están diciendo los bonos con esos rendimientos, si no malinterpretamos, es que esta subida de tipo de interés que vienen no van a ser suficientes para contener la inflación, ¿no?
6: Bueno, es que el problema es que es un tema exógeno, ¿no? Es como viene causado, provocado de momento por un tema exógeno, la subida de tipo de interés aquí no tiene muchas consecuencias en los precios. Tendría más efectos en los efectos de segunda ronda, pero lo importante sería no llegar a esos efectos de segunda ronda. Claro. Lo importante sería ser capaces de cortarlo, pero eso pasa porque el precio del petróleo y el precio del gas pues se embriden en las próximas semanas. O sea, ya estamos hablando de que los plazos pues no son muchos, los plazos se acortan y bueno, pues el enredo es cada vez mayor. Lejos de desenredarse la madeja, pues cada vez parece más enredada.
0: Algo que nos interesa mucho es ver hasta qué punto esto impacta en las valoraciones bursátiles. Estamos muy cerca de máximos históricos en las bolsas, los resultados empresariales siguen sosteniendo muy bien, parece, hasta este momento, los mercados de renta variable. ¿Podrán seguir haciéndolo?
6: Bueno, yo ahí hay que distinguir, ¿no? Hay una parte de compañías, como son las compañías más ligadas al ciclo, las compañías más tradicionales, con la banca a la cabeza, que yo creo que todavía tienen bastante recorrido. O sea, de hecho, el momento actual para los bancos es prácticamente el momento ideal. Es difícil encontrar un momento mejor para la cuenta de resultados de un banco que el actual, del Banco Europeo me refiero. Y sin embargo, en el otro extremo, pues tenemos estas grandes compañías, las que han tirado de las bolsas globales, de la bolsa americana estos últimos años, donde, bueno, las dudas, como los problemas crecen, ¿no? Las dudas sobre esas rentabilidades futuras, sobre si van a ser capaces, bueno, incluso las últimas intervenciones de los líderes de estas tres grandes compañías han interpretado en esa clave, no tanto por los miedos distópicos que anticipan, sino porque quizás el problema es un problema de tiempo y dinero que tienen estas compañías, ¿no? O sea, se están quedando sin dinero y parece que necesitan más tiempo para obtener rentabilidad a esas ingentes inversiones que han hecho. Entonces, bueno, eso sí podría pesar, pero son dos historias distintas. Por un lado están más las historias ligadas al ciclo, a la economía, donde, bueno, estamos viendo que eso aguanta y que tiene todavía recorrido y están en valoraciones pues razonables, ¿no? Los bancos, y sigo con el ejemplo de los bancos porque tiene mucho peso la bolsa europea y en concreto la española, pues siguen en valoraciones razonables, y sin embargo, pues las otras compañías que ya no están a los picos de valoraciones que llegaron a estar, pero sí que siguen poniendo en precio un futuro que, si no es el mundo ideal, es prácticamente el mundo perfecto, ¿no?
0: Sí, siempre contamos cómo los mercados parecen buscar la perfección y llegar a descontarla en sus términos más exactos, porque dinero en términos de liquidez sigue habiendo en el mercado, ¿no? Otra cosa es a quién se reparta.
6: Claro, el dinero sigue habiendo, y por eso es importante que los tipos se mantengan a estos niveles. Y lo que pasa es que, claro, cada vez son más los que demandan, ¿no? Estamos viendo que por eso también probablemente se están tensionando las curvas de tipos, porque también están pidiendo cada vez más dinero estas grandes compañías americanas, las famosas magníficas, que están haciendo estas inversiones, que al principio lo hicieron a pulmón, pero ya están acudiendo a los mercados y con peticiones muy grandes, ¿no? Entonces, bueno, pues eso también son más a repartirse la tarta, y la tarta pues no crece al ritmo que crecen los comensales, ¿no? Por así decirlo.
0: La penetrante visión del mercado de José Ramón Iturriaga, gestor de Okavango Delta, de Kalahari, de Spanish Opportunities y Avante, sector inmobiliario en Avante. Gracias, José Ramón, que vaya bien el día.
6: Muy bien, un abrazo fuerte.

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0: Ya hemos visto la bolsa, ya hemos visto los mercados, cómo vienen, cómo van, esperando la Reserva Federal y cómo viene la vida esta mañana del miércoles. Estamos en la mitad, rebasando ya la mitad de septiembre. Maite Gutiérrez, buenos días.
1: Buenos días, Luis Vicente, buenos días a todos. Pues estamos pendientes de comparecencias. Ahora mismo está en el Congreso la sesión de control entre el gobierno, oposición, Pedro Sánchez, Feijóo, ya están ahí con el rif y rafe. También tenemos a von der Leyen con el discurso del Estado de la Unión y nosotros preocupándonos por la economía, por la subida de la inflación. 4,3%, conocimos el dato ayer y nos llega un estudio de FEDEA sobre la pobreza oculta en España y que está muy relacionado con la vivienda, Luis Vicente. Te resumo cuatro titulares. La pobreza en España baja en la última década, pero sube del 19,5 al 23,5% al descontar el coste de la vivienda, que eleva esa pobreza. El alquiler dispara la vulnerabilidad, la pobreza alcanza al 49,9% de los inquilinos tras pagar su vivienda, ha pasado del 32,8% al 49,9% cuando se descuenta el alquiler. España tenía 1,95 millones de personas en pobreza oculta en 2025, precisamente por ese coste de la vivienda. Son personas que no aparecen como pobres según sus ingresos, pero que caen por debajo del umbral cuando se tiene en cuenta lo que pagan por su vivienda. El 72,5% de esa pobreza oculta se concentra entre los hogares que viven de alquiler a precio de mercado. Así que de ahí lo importante que es solucionar el tema de la vivienda y cómo influye en la pobreza en nuestro país.
0: Es dato muy relevante porque fíjense que son estadísticas oscuras la mayor parte de las veces y cada vez que se publican es que deberían estar en la portada de todos los medios y ahí está algo que no habla muy bien de nuestra sociedad, no es capaz de arreglar esa cuestión.
1: Vamos con más titulares de la mañana. En el país, el sector de las infraestructuras español aspira a ser clave en energía en la alianza entre Canadá y la Unión Europea. También cuentan que Madrid ataca al cirujano denunciante del Ramón y Cajal y reduce el escándalo a una rencilla entre médicos. El gobierno de Ayuso cuestiona al doctor que aportó las pruebas de la alteración en la lista de espera pese a abrir una investigación interna. En El Mundo hablan de la histórica visita de los reyes a Ceuta y Melilla, que estará fijada antes del 12 de octubre. La fiesta nacional es el tope para concretar una fecha, si no, dicen que sería una anomalía. El gobierno se estrella con su decreto de lobbies y los grandes del IBEX dan la espalda al registro obligatorio a la espera de otra ley. Cuenta El Confidencial que la factura energética amenaza con subir hasta 450 euros más este invierno, que el Instituto Médico Láser se va a la quiebra y pleitea para evitar el desahucio de su palacete en Madrid y que Bono, que esto va en portada, usó una sociedad para facturar 675.000 euros en 2025 por asesorar a empresas que han logrado contratos del gobierno. En El Economista, Endesa y el puerto de Ceuta alertan de un apagón por el riesgo de sabotaje a la central eléctrica. El plan para alojar a casi 1.000 inmigrantes junto a los depósitos de combustible dispara este riesgo. Leemos en Europa Press que Telefónica alcanza un acuerdo con Dazón para la emisión de partidos de la Liga por cerca de 1.650 millones y en expansión que Lidl y Día disparan su crecimiento frente a la estabilización por Mercadona. En lo que llevamos de año, la cadena alemana ha sumado 0,4 puntos de cuota de mercado y continúa acortando distancias con su rival más cercano, que es Carrefour. Y la española Fiverr se valora en más de 4.500 millones. Es la plataforma tecnológica especializada en ocio y entretenimiento y ha alcanzado esta valoración en la venta de la participación del 5% que tenía Tresmedia en el grupo de la gestora de capital.
0: Y en otros canales, temas candentes, en redes sociales.
1: Pues en redes sociales se habla de deporte, del partido de ayer, pero no por el juego del Madrid, sino por una foto, unas imágenes que dejaron Vinicius, Mbappé y Konaté. Salían con una camiseta de mensaje de apoyo a Ceuta, todos somos caballas y los futbolistas se colocaron mal la camiseta para que no se viera el mensaje, los que nos siguen por el canal de YouTube lo pueden ver, para que no se viera ese mensaje de todos somos caballas en las imágenes de la tele y ya están siendo muy, muy criticados. Y luego dos temas que tienen que ver, Luis Vicente, con la inteligencia artificial. Por primera vez la Agencia Española de Protección de Datos ha confirmado una brecha de datos en nuestro país ejecutada de forma autónoma por un agente de inteligencia artificial. Es cierto que fue un ciberdelincuente humano el que seleccionó el objetivo corporativo y apretó el botón de inicio, pero a partir de ahí fue la IA la que ha tomado el control de todo el ciberataque sin necesidad de necesitar más indicaciones. Y luego, y esto lo comentábamos ya esta mañana, Pues que las IAs ya tienen su lenguaje oculto. Hay agentes de inteligencia artificial que están desarrollando una especie de jerga propia para comunicarse entre ellos y que nosotros no nos enteremos. Si la recordamos, en la Segunda Guerra Mundial, cuando la máquina Enigma convertía mensajes comprensibles en códigos que el enemigo no podía descifrar, pues ahora el proceso es al revés. Son las propias máquinas las que se están inventando una forma de comunicarse que nosotros no entendemos. No se trata de un código ni un idioma secreto diseñado deliberadamente, sino que los agentes han encontrado patrones y expresiones que les resultan más útiles para comunicarse. Esto tiene que ver con los vectores, porque la inteligencia artificial no habla con palabras, habla con esos mapas mentales, con esos puntos que aproximan. Vemos una imagen, si nos siguen por YouTube, de perro, cachorro, y juntan las palabras que más se aproximan. Y luego ya ellos hacen sus propias cuentas. Es como si fuera un mapa lleno de puntos, cada punto representa un concepto, y cuanto más relacionados están dos conceptos, más cerca aparecen ese mapa. Entonces, lo que hacen es suma, restas de esa información y aparecen palabras sin sentido, pero que para la inteligencia artificial sí que tiene sentido. No sé si tiene sentido esto que he contado, si me he conseguido explicar, Luis Vicente.
0: Creo que sí, la IA se explica muy bien con nosotros, con los humanos, ¿verdad? Tiene una finura de expresión enorme, pero cuando habla entre ella lo hace de otra manera, conceptualmente distinto a cómo nosotros nos comunicamos.
1: Exactamente, a través de esos vectores, a través de esos puntitos, y entonces hay frases que nosotros vemos, dicen, se está comunicando con frases sin sentido. Sí, para nosotros, para ellos, lo tienen todo.
0: Así que tenemos tarea, ¿eh? Tenemos que aprender el lenguaje de la IA antes de que sea demasiado tarde. Gracias, Maite.
1: Feliz día a todos.
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0: Porque pensando en voz alta, ¿cuántas decisiones de mercado está tomando ya la inteligencia artificial? ¿O cuántas decisiones la están tomando los humanos? Pero con la propuesta de la inteligencia artificial a la que hemos preguntado, ¿me has encontrado ese activo con esa valoración óptima para sacarle rendimiento? Y en mil y unas formas diferentes de hacer el prompt, la pregunta a la IA. Gustavo Martínez es profesor de finanzas en la Universidad Francisco Marroquí, analista de mercado. ¿Cómo estás, Gustavo?
5: Muy bien, Luis Vicente, muy contento de verte otra vez.
0: Igualmente, ¿cómo te llevas tú con ella, con la IA y el mercado?
5: Bueno, yo me llevo muy bien, la verdad. La utilizo bastante y soy un fiel fan de la inteligencia artificial. Yo creo que es bastante útil, pero bueno, eso no significa que no tengamos que estar alerta en muchas cosas de las que hace la IA, y sobre todo en cómo está disparando los precios también en el Standard & Poor's 500, ¿no? Que yo creo que ahí hay un poco de FOMO y el mercado lo irá corrigiendo con el paso del tiempo, ¿no?
0: Claro, empieza a tener lógica la pregunta de hasta qué punto no es la IA la que está determinando hacia dónde va el dinero, hacia dónde se toman posiciones.
5: Sí. Bueno, como bien has dicho tú antes, es fundamental, ¿no? Las instrucciones y quién está detrás de la IA, y yo también me declaro fan de eso, ¿no? Y lo que creo realmente es que, bueno, tenemos una tecnología que es completamente revolucionaria desde el punto de vista de la producción, y en todos los sentidos eso es un foco de atracción de capital, de todo tipo de capital que no podemos obviar. No me refiero solamente al dinero inteligente, que probablemente sea un 10 o un 15% de la masa monetaria que se invierte en bolsa, sino a todo el resto del dinero, al dinero menos inteligente, al imprudente y al dinero que es tonto también, ¿no? Y eso siempre forma, o como mínimo, sobrevaloraciones. No podemos hablar de burbuja, tampoco es necesario hablar de burbujas para evitar una polémica que no suma, pero sí podemos hablar de sobrevaloraciones, sobre todo cuando tenemos...
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1: Pues ya está todo preparado, como decíamos, para comenzar este consultorio de bolsa. Hoy nos acompaña Roberto Moro, director de Apta Negocios. Roberto, buenos días.
2: Hola, buenos días, ¿qué tal?
1: Bueno, la verdad es que tenemos a las bolsas relativamente tranquilas, están ahí conteniendo el aliento a ver qué es lo que dice el señor Kevin Warsh esta noche. Por un lado tiene el consenso del mercado que da un 90% de probabilidades a que va a subir los tipos de interés y por el otro lado tiene nada más y nada menos la presión del presidente de Estados Unidos, de Donald Trump, que pide que los baje. Roberto, no sé si le gustaría estar en la piel de Kevin Warsh en estos momentos.
2: Pues la verdad es que no, pero sobre todo por no tener que enfrentarme a ese señor, ¿no? Por lo demás, yo creo que más o menos está cantado que va a subir un cuarto de punto. De hecho, así lo refleja el mercado estadístico.

0: estadístico y de probabilidades con un 90%. Y es verdad que los índices han decidido, sobre todo los americanos, esperar a esta decisión. Si es que va a ser la decisión que marque el rumbo tendencial, que no lo tengo muy claro, ¿no? Y han decidido hacerlo en niveles de soporte. Y de soporte, ojo, ya de medio plazo, no solo de corto plazo. Por lo tanto, yo creo que tanto en el Dow, en el S&P, en el Nasdaq 100, en el de semiconductores y en el Russell 2000, estamos en niveles lo suficientemente importantes como para estar muy pendientes si se pierden, porque la corrección sería más seria. Mientras tanto, pues ahí aguantando, digamos, en mínimos, en bajo mínimos.
1: Bueno, vamos a ver enseguida los índices europeos. Acabas de dar un vistazo rápido a los estadounidenses, pero antes recuerdo a los oyentes que, por supuesto, pueden participar en este consultorio. Les estamos esperando. Pueden llamarnos, si así lo desean, al 91-283-3333 o enviarnos una nota de voz 687-050600 o también pueden enviarnos una consulta a través de nuestro canal de YouTube y ahí iremos dando paso a las consultas que nos vayan dejando. Roberto, has explicado, analizado los índices estadounidenses, ¿cómo los ves? ¿Hay algún europeo que te esté dando alguna señal especial o no?
0: No, a ver, el IBEX está recuperando hoy concretamente. Después de haber llegado ayer y anteayer a lo que es el máximo nivel de corrección proporcional al impulso que nació a mediados de julio, ¿no? Que es 19.570. Mientras aguante por encima de ahí, aquí en principio no pasa nada, pero probablemente tampoco lo vaya o tampoco vaya a suceder nada relevante al alza, ¿no? Sobre todo teniendo en cuenta que grandes del IBEX están en una situación precaria, ¿no? Incluso algunos de ellos con aspecto bajista, como puede ser, pese a la jornada de hoy, pues ACS, Ferrovial, el propio Inditex, IAG, Merlin y toda la banca, que no es que esté mal, es que está simplemente muy, muy lateral, al igual que lo está el propio índice bancario europeo, ¿no? Así que, a falta de alicientes que lo potencien, pues el IBEX está ahí también padeciendo, igual que el DAX, que se ha detenido exactamente en el mismo punto, en el 0,618% de Fibonacci, de lo que fue la última subida desde mediados de julio. Luego también está en zonas de soporte. El Eurostoxx 50 ya ha llegado al inicio de la subida de julio, ¿no? Con lo cual el nivel es más preocupante y aquí sí que hay que estar muy pendientes de la pérdida de la zona de 6.250 porque las cosas se pueden complicar en exceso, ¿no? Y el CAC 40 también muy peligroso porque este está corrigiendo no solo a todo lo que sucedió desde julio, sino al impulso alcista que nació en marzo. Es decir, se está deteriorando, pues yo diría que al mismo ritmo que lo está haciendo el propio sector del lujo, ¿no? Que tanta relevancia tiene en la composición del índice. Y, como comentaba anteriormente, el índice sectorial bancario europeo, que está, como se ve en el gráfico, está metido en un lateral muy curioso y en el que solo cabe confiar de manera importante solo por encima de 325 puntos. Mientras tanto, creo que hay que estar simplemente al margen y esperando una próxima evolución, que no sabemos, o yo al menos no sé, si se va a producir como consecuencia de la decisión que tome hoy la Reserva Federal o no.
1: Bueno, Roberto, ya que mencionaba el sector del lujo, me ha venido a la cabeza que ayer al cierre, por primera vez desde el año 2017, hay una empresa que no pertenece al sector del lujo, que es la de mayor capitalización, L'Oréal, que ha desbancado precisamente a Louis Vuitton. Y hay algunos analistas que citan el conocido como efecto pintalabios. Cuando la situación está sombría, pues lo que la gente hace es comprarse un pintalabios para sentirse mejor, en lugar de comprar bolsos o calzado o vestidos de mucho más lujo. Bueno, esto puede ser una anécdota, pero viene a confirmar ese deterioro que usted ha observado en el sector del lujo. Ya que lo menciono, los títulos de Louis Vuitton y los de L'Oréal, ¿con cuál de los dos se quedaría?
0: Sin duda con L'Oréal, y no precisamente por lo que acaba de comentar, ¿no? Que me parece más... es curioso y está el bonito, pero sí, me parece poco relevante, aunque vaya usted a saber cuando... Sí. Hablamos de la psique humana, puede suceder de todo, ¿no? Pero técnicamente, digamos que L'Oréal está simplemente muy lateral, en tanto que Louis Vuitton tiene aspecto seriamente bajista, ¿no? Ya venía con él y lo sigue confirmando, así que no, es un título que hoy por hoy, desde el lado... comprador hay que olvidar, ¿no?
1: Bueno, pues vamos a cambiar de sector porque tenemos aquí un par de clientes que te preguntan, Roberto. Uno de ellos dice que si sería el momento de entrar en el sector defensa, y lo voy a unir también con la siguiente consulta que te pregunta cómo ve Indra.
0: A ver, no sigo al sector en concreto. Bueno, por motivos que no vienen al caso. Pero sí, en el caso, por ejemplo, de Indra, ya comenté la semana pasada que me parecía incluso alcista, ¿no? Y de momento se está comportando muy bien, pero hablo exclusivamente desde el lado técnico. Llegó a un soporte muy interesante y no me extrañaría en absoluto que como mínimo llegara a los máximos anteriores, los que logró en marzo y en julio, en el entorno de 65 euros, ¿no? Así que me parece una buena opción en el momento actual.
1: Bueno, aquí un oyente te dice que te escucha habitualmente, que compró los títulos de AutoZone con la recomendación que señalaste, que le saltó el stop y te pregunta si le puedes decir si es momento de volver a entrar o no.
0: Realmente le saltó ayer y lo hizo al cierre, porque cerró prácticamente en mínimos. Es verdad que si sigue cayendo la sensación es muy peligrosa, pero de la misma manera que si recupera prontamente, más si lo hace hoy concretamente, si recupera por encima de 2,90, pues aquí en principio no ha pasado nada, ¿no? Pero sí, la sensación no es en absoluto bonita, de tal manera que le diría que si hoy vuelve a cerrar o abre incluso en negativo, sí podríamos cancelar la operación. Aún estamos dentro de lo que supone el stop. No sé qué criterios suele tener nuestro oyente para establecer los stop loss, pero en principio... 2,86, que es como cerró ayer, no debiera haber cancelado un stop loss que se hubiera puesto con, al menos con mis criterios, que no digo que tengan que ser los buenos ni los mejores, pero en principio a mí no me salta el stop loss, ¿no? Pero sí, vamos a tomar esa precaución, porque es verdad que por la forma que tuvo en su momento de subir, pues va teniendo distintos soportes, pero todos ellos desde octubre del año pasado se los ha ido pasando por el forro, con lo cual es preferible deshacer posiciones, que si luego tenemos que retomarlas, pues no pasa nada, ¿no? Pero no, ya no le daría más margen. Si hoy abre en negativo, yo cancelaría.
1: Muy bien, pues vamos a escuchar alguna consulta que nos ha llegado a través del WhatsApp. Buenos días.
2: Hola, buenos días. Soy Vicente de Alicante. Quería preguntarle a don Roberto. Entré en AutoZone a 2975. En principio quería ir con ella a largo plazo porque dicen que es una de las famosas acciones contracíclicas. ¿Cuál es su opinión? ¿Cómo la ve? Porque está ahí entretenida en ese precio. Se mueve ligeramente abajo, ligeramente arriba. ¿Cómo la ve? Muchas gracias.
1: Bueno, Roberto, no sé si quieres apuntar algo más porque justo preguntaba lo mismo y si no nos lo podemos saltar y dar paso a otro.
0: No, pero sí quiero, vale. Sí quiero reseñar que he estado hablando del nivel de 2,90, 2,92, 2,86. Efectivamente, como dice nuestro oyente, es 2,890, 2,880. 2,860, que me he equivocado por el grafismo. Y no tengo poco que añadir. Nos pregunta que quiere hacerlo a largo plazo porque de manera estructural piensa que es un título contracíclico. Si le digo la verdad, no lo sé. No sé cómo funciona en el largo plazo y así que no me atrevo a contestarle. Yo eminentemente no exclusivamente, pero eminentemente soy analista técnico y el resto no es que no me importe, en absoluto, sino que no controlo lo suficiente.
1: Bueno, es que además son muchísimas, miles de empresas de todos los mercados. Es imposible controlarlas todas. Roberto, vamos a dar paso a otro WhatsApp a ver sobre qué nos preguntan en esta ocasión. Buenos días.
3: Buenos días, Sandra. Me gustaría preguntarle a Roberto Moro por una empresa que se llama Kesko B, ¿vale? Cotiza en la bolsa de Finlandia y creo que está rompiendo un rango y me gustaría que lo comprobase si es posible que diese oportunidad a hacer un rango igual. Nada, muchas gracias.
1: Bueno, pues no sé si, Roberto, tú tienes controlada esa empresa. Yo no, desde luego. ¿Kesko B o algo así, entendido? Pero es que no lo he entendido bien.
0: Sí, creo que estoy a punto de localizarla. Sí, ya la he localizado.
1: Vale, ¿lo tienes? Me están diciendo sí. El ticker, por si acaso.
0: Sí, no, ya lo tengo.
1: Vale, fenomenal.
0: Kesko B, es verdad. Sí. Y ahora no recuerdo el tono, el sentido de la pregunta, si era para entrar o para...
1: Pues yo tampoco, o la volvemos a escuchar.
3: Buenos
1: vamos a volverla
3: días, Sandra.
1: A escuchar.
3: Me gustaría preguntarle a Roberto Moro por una empresa que se llama Kesko B, ¿vale? Cotiza en la bolsa de Finlandia y creo que está rompiendo un rango y me gustaría que lo comprobase si es posible que diese oportunidad a hacer un rango igual. Nada, muchas gracias.
1: Bueno, te ha quedado más o menos claro, Roberto. Por cierto,
0: sí,
1: que Kesko
0: sí,
1: es un conglomerado finlandés de ventas al por menor, por si alguien quiere conocer más sobre esta empresa. Cuéntanos, Roberto.
0: A ver, es verdad que ha roto no un rango, sino... un nivel cuya pérdida, romperlo a la baja, que es lo que acaba de suceder, sí que puede significar cerciorarnos de que la ruptura que había hecho al alza precisamente de ese mismo nivel, que es 22.10, empezaba a hacernos pensar que la ruptura se producía al alza y que, por lo tanto, podía tener un desarrollo importante para arriba, ¿no? Lejos de eso, en solo 2-3 jornadas, ha roto de nuevo por debajo y sí, de manera relativamente peligrosa, ¿no? Máxime, si pierde, y en breve, el nivel de 21.15. De ser así, desde luego no merece la pena ni siquiera aguantar para aquellos que estén dentro, excepto que vengan comprados desde hace tiempo, ¿no? Uh-huh. De haber tomado la posición recientemente, mejor salirse. Y tampoco, evidentemente, merece la pena en este momento tomar posiciones compradoras.
1: Bueno, vamos con otra consulta a través del canal de YouTube. Nos preguntan por ACS. Dice, ACS por fin despega. ¿Cómo lo ves, don Roberto?
0: Yo creo que no. Yo creo que no despega. Al contrario, ¿no? Pese al movimiento de hoy, está subiendo un 2%. Técnicamente es de los que peor lo está haciendo, ¿no? Y claro, decir esto de un título que tanto y tanto ha contribuido a que el IBEX esté donde está, al alza, y está perdiendo niveles demasiado importantes, ¿no? El primero de ellos ya lo perdió en la zona de 109,50, perdiendo también de paso la media móvil de 200 sesiones, que viene guiando al movimiento pues prácticamente desde, a ver, desde finales de 2022. Es decir, ese era un nivel relevante como soporte, aunque sea un soporte inclinado. Acaba de perder también el soporte horizontal de 96,70. Conclusión, yo no creo que esté recuperando, excepto de manera puntual en el día de hoy, ¿no? Todo lo que sea permanecer, sobre todo en el corto plazo, por debajo de 96,70, yo creo que abunda en un escenario de corrección. Claro, si pensamos que el último gran impulso lo tuvo desde abril de 2025, que fue un movimiento común a todos los mercados a nivel mundial, pero hay pocos títulos, sobre todo de los importantes, que estén corrigiendo ya a ese movimiento de abril del año pasado, ¿no? Bueno, pues ACS está llegando a lo que sería el 50% de corrección de ese movimiento. Es decir, lejos de pensar, o a mí me lo parece, lejos de pensar que está recuperando, creo que sigue ahondando en una crisis correctiva que, de perder los 90, lo podría catapultar al 0,618 de ese mismo movimiento a 76,60. Así que contestarle bajo una premisa que a mí no me parece correcta sería tratar de engañarle a él y a mí mismo.
1: Bueno, pues ahí dejamos ese análisis sobre ACS. Vamos con otras consultas. Saludamos también al siguiente oyente a través del WhatsApp. Buenos días.
4: Buenos días. Tengo Alphabet con un 14% de pérdidas y estoy dudando entre vender o mantenerlas, pero no sé muy bien dónde pondría el stop loss. A ver qué me dice el analista. Muchas gracias. Un saludo, Luis.
1: Pues gracias, Luis, por la consulta. ¿Qué le puedes decir, Roberto?
0: ¿Cuál era? No me he enterado.
1: Alphabet.
0: Ah, Alphabet.
1: Alphabet dice que la tiene con unas pérdidas del 14%, que no sabe si vender o mantener y que no sabe tampoco muy bien dónde poner el stop.
0: Sí, además hablaba de poner el stop loss. El stop loss debiera haberle saltado hace tiempo y no quiero hurgar en la herida, ni mucho menos, ¿no? Pero, a ver, el siguiente nivelazo como soporte lo tiene en 320. Ayer cerró a 344. Y es que, no, es que por, como ya voy perdiendo un 14%, claro, eso es lo que tiene. Que era cualquier decisión que quiera tomar, si va en su contra, si el precio va de nuevo en su contra, pues nos va a condicionar esa toma de decisiones, ¿no? Así que yo no esperaría, el último nivel que nos ha dejado como soporte es 325. Ahí pondría yo el stop de pérdida, pero que ya no lo flexibilice más, porque si no nos vamos a estar preguntando permanentemente dónde volver a situar el siguiente nivel. Y tener stops para no ejecutarlos es como no tenerlos.
1: Muy bien, vamos con otras consultas. A través del canal de YouTube te preguntan, ¿para entrar largos en el DAX o en el IBEX? ¿Cuál prefieres? Y dice que para trading.
0: En el momento actual, a ver, a mí no me gusta ninguno de los dos, ¿no? Pero dado que ambos están rebotándose en el mismo nivel, hablando en términos de Fibonacci, preferiría hacerlo en el DAX, porque el recorrido potencial es bastante más amplio, ¿no? El recorrido hasta máximos anteriores es más amplio en el DAX que en el IBEX, simplemente por eso.
1: Pues muy bien, pues vamos con otras consultas. Aquí también le preguntan por Johnson & Johnson. Dice que la tiene con un 17% de ganancias y en este caso lo que te pregunta es por niveles de stop profit, no de stop loss, sino de profit.
0: Esos son los que molan. a ver, Johnson & Johnson.
1: A ver si la localizas, mercado estadounidense.
0: Sí, tiene. Yo creo que aquí probablemente lo más relevante, perdón, es la directriz que nace desde el último subimpulso alcista en la zona de cuando comenzó algo por debajo de 250 y ahora mismo es la tangencia con ese nivel, con la directriz, sería en la zona de 262. Ahí es donde yo lo pondría. Sé que es ceñir mucho, pero si vamos ganando un 17, ¿por qué nos la vamos a jugar más? Sobre todo cuando ya ha demostrado sobradamente que no puede con máximos anteriores, ¿no? Así que me parece esperar en un título que tampoco pasa nada si lo mantiene, porque lo está haciendo muy bien, pero que desde luego ha matizado y mucho el enorme movimiento alcista que traía con anterioridad y que desde principios de julio, a duras penas cada vez que recupera, es capaz cada vez le cuesta más conseguir.
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2: Son las 10 de la mañana, hora central europea, las 9 en Canarias.
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2: Buenos días. La presidenta de la Comisión Europea, Ursula von der Leyen, pronuncia ahora su discurso del Estado de la Unión en el Parlamento en Estrasburgo. Ha hablado de los riesgos de la IA, el acceso a los menores a las redes y de inmigración. Se espera también que mencione la competitividad de la industria europea o cómo va a ser la respuesta comunitaria a un verano de olas de calor e incendios. También de la relación con China. En su primera intervención ha destacado la marcha del continente este último año. La velocidad del cambio es increíble, los desafíos excepcionales. Así que si miro a la Europa de hoy diría, el Estado de nuestra Unión es el más fuerte que ha habido jamás. El Estado de nuestra Unión también puede sentirse tan precario como nunca antes. Estas dos afirmaciones pueden parecer incompatibles, pero ambas son verdaderas y reflejan estos tiempos excepcionales. Von der Leyen defiende también la inversión en infraestructura de IA y la soberanía tecnológica como ejes de su agenda, con la ambición de convertir a Europa en el continente de la IA frente a Estados Unidos y China, y en el capítulo de inmigración se espera que hable de Ceuta. El último informe de la Cámara de Comercio de España revela que la economía resiste bien las presiones internacionales y se comporta mejor de lo esperado. El director del Servicio de Estudios, Raúl Mínguez, recuerda que por ello han elevado las previsiones de crecimiento este año hasta el 2,7% interanual. Explica que la fortaleza de la demanda interna, el consumo privado e inversión, así como el dinamismo de las exportaciones de servicios por el turismo, impulsan este crecimiento. Mínguez alerta, eso sí, del reto de elevar la productividad.
4: Hay que aprovechar esta situación coyuntural para mejorar esas bases que permitan mejorar la productividad. Estamos hablando de mayor inversión en capital físico e intangible, de innovación, de digitalización, la adopción de tecnologías como la inteligencia artificial, productividad, mejorar las capacidades del capital humano, las capacidades directivas y disponer de un entorno que favorezca el crecimiento de las empresas.
2: En la sesión de control al Gobierno del Congreso, vicepresidente primero y ministro de Economía, Carlos Cuerpo, ha destacado la marcha del país y cuáles son las prioridades para el fin de la legislatura.
5: No faltan los retos. Los tres primeros, vivienda, vivienda y vivienda, sin ningún género de duda. Pero además, acceso a los servicios públicos, en qué coste y en qué condiciones. Además, por supuesto, el precio de la energía, coyunturalmente con estas dos guerras que se han sucedido, impacto de la inteligencia artificial, por envejecimiento poblacional, sin ir más lejos. Pero tenemos una hoja de ruta preparada también para hacer frente a estos retos, protegiendo a la ciudadanía.
2: Aunque un dato de la mañana es preocupante, los embargos sobre vivienda habitual superan los 3.700, un crecimiento del 27,5% en el segundo trimestre y son ya 7 al alza, según el INE, la cifra más alta en 9 años desde el primer trimestre de 2017. Y también recuerde que la inflación británica, la conocíamos a las 8, se acelera al 3,1% en agosto desde el 2,9%, nivel más alto en 5 meses, pero según lo esperado debido al aumento de los precios de la energía. Mientras tanto, los mercados se encuentran a la espera de la decisión de la Reserva Federal sobre tipos. El consenso apuesta por una subida de 25 puntos básicos hasta un rango del 3,75 y el 4, y que indica un mayor endurecimiento de la política monetaria en el futuro. El director general de Renta 4 Banco, Jesús Sánchez Quiñones, destaca que lo importante serán las declaraciones de Kevin Warsh sobre cuáles van a ser las expectativas para lo que queda de 2026.
6: Es muy relevante la actualización del cuadro macro que haga la Reserva Federal, tanto de crecimiento como de inflación, como de PIB, como de empleo, y también el dot plot o el mapa de puntos que lo que al que no contribuye Warsh, que refleja qué es lo que están pensando los miembros de la Reserva Federal, de dónde van a estar los tipos de interés a futuro. El mercado está descontando 4 subidas, incluida la de hoy, hasta mediados del año 2027.
2: Y Grenergy eleva su beneficio neto en el primer semestre un 112%, 74 millones de euros, los ingresos suben un 51% y el EBITDA un 47%.
3: Claves del mercado.
2: El IBEX 35 sube un 0,55, 19.663 puntos, un 0,23 avanza París, un poquito menos, un 0,18 Frankfurt. El Eurostox 50 lo tenemos ahora mismo con un avance del 0,4 a 6.263 puntos. Dentro del IBEX destaca que solo hay 8 empresas en negativo, la que más baja Puch un 1,2 e Indra un 1,1, un 0,97 Grifols y un 0,7 Aena. La mayor subida del 2 para ACS, del 1,4 prácticamente para Amadeus y Robi, del 1,2 a Sacyr, Solaria y Unicaja, y casi del punto porcentual para Bankinter y CaixaBank, con el euro dólar en 1,1546.

0: Buenos días, España. Buenos días, ciudadanos. Todos con Ceuta, que no falte. A ver si se acaba ya esta situación y seguimos avanzando poquito a poco para lograr, pues, lo que queremos, tener una calidad de vida adecuada. Y no te olvides nunca que los ingenieros lo que hacemos es trabajar para la sociedad. ¿Quieres trabajar en el mundo social? Hazte ingeniera, hazte ingeniero. O ingeniero. Me siento hoy como un halcón herido por las flechas de la incertidumbre. Hoy os vamos a enseñar, bueno, digamos enseñar, a lo mejor no es la palabra adecuada, pero vamos a hablar de una cosa que se habla mucho últimamente, de talento. ¿Realmente sabes lo que es el talento? Nosotros no nos quedamos con tu alma, nos quedamos con tu cerebro y nos quedamos con tu cuerpo. El alma la gestionas tú, así que queridos amigos, esto es Conecta Ingeniería y comienza el programa de hoy.
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Buenos días, Alberto. ¿Qué tal estás? Mueve y ArcelorMittal crean una plataforma conjunta de innovación para descarbonizar la industria siderúrgica. Y es que la carrera por la descarbonización industrial en Europa acaba de dar un paso gigante en nuestro país y lo hace sumando las fuerzas de dos gigantes globales. Las compañías Mueve y ArcelorMittal han anunciado el lanzamiento de una plataforma conjunta de innovación con un objetivo muy claro: acelerar la transición hacia una industria libre de emisiones. Esta nueva entidad nace bajo el marco de una alianza estratégica que se ha bautizado como Green Molecules to Green Steel, es decir, de moléculas verdes a acero verde. ¿Cuál es el corazón de este proyecto? Pues la clave está en el uso de energías basadas en moléculas limpias como el biogás, el biometano, el hidrógeno renovable y los biocombustibles de segunda generación. El plan es utilizar este mix energético para transformar la producción de siderúrgica europea, logrando un acero con bajas emisiones de CO2 que además sean económicamente rentables y viables en los mercados internacionales. Esta plataforma, participada al 50% por ambas corporaciones, no va a caminar sola. Contará con fondos propios, pero también con el respaldo público de Sequence, que es la Agencia de Ciencia, Competitividad e Innovación de Asturias. De hecho, sus impulsores ya han dejado la puerta abierta a que se sumen otras agencias públicas y entidades privadas para el futuro. El proyecto funcionará como un ecosistema abierto, a través de un hub impulsado por sus centros de investigación y donde se desarrollarán tecnologías de vanguardia como la captura de CO2, la biotecnología aplicada y el uso de inteligencia artificial para crear nuevos materiales. Además, se dará espacio a universidades, centros tecnológicos y, por supuesto, a startups. Las tecnologías que funcionen se escalarán directamente a los centros de producción de ambas firmas. Los líderes de estas compañías han destacado la importancia de esta unión y desde Mueve, por ejemplo, su consejero delegado señala que esta herramienta es clave para avanzar hacia la autonomía energética en Europa y, por su parte, el director de tecnología de ArcelorMittal ha recordado que la complejidad de la crisis climática exige obligatoriamente una innovación colaborativa como esta. Una iniciativa pionera que además promete revolucionar el mapa de innovación tecnológica e industrial de Asturias. Y eso es todo, amigos ingenieros. Para Conecta Ingeniería, Rafa Caro.

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1: Buenos días, Jane.
2: Buenos días.
1: Jane Bamford es la directora general del Sur de Europa de Robert Walters, una empresa dedicada a la selección especializada de personas.
2: Eso es, exacto. Sí, sí.
1: Bienvenida a Conecta Ingeniería.
2: Muchísimas gracias. Yo estoy encantada de estar aquí con vosotros hoy.
1: Ha sido acompañada de nuestro querido amigo y también colegiado Andrés Jiménez, que es el director nacional y también es el brand ambassador de la compañía Robert Walters.
3: Buenos días, encantado de estar aquí de nuevo y acompañado de Jane.
1: Buenos días, decano.
4: Buenos días, Alberto. Un placer escucharte siempre. Y más en directo, que lleva mucho tiempo sin venir.
1: Eso te iba a decir. O sea, ya habías olvidado que tenías una serie de compromisos en nuestro programa. Vas dando entrevistas por ahí a la competencia y solo
4: te he echado mucho de menos y tú lo sabes. Pero eso sí, he seguido siempre el programa a través de las ondas.
1: He seguido
4: conectado, pero hoy la verdad es que quería verte en persona y, como siempre, un placer. Y más con los grandes invitados, ¿no?, que tenemos hoy, que creo que vamos a tener un magnífico
1: programa. Sí, porque
4: programa.
1: Nos van a hablar de cosas muy interesantes. Yo arrancaba el programa diciendo, realmente sabemos lo que es el talento, pero esa pregunta se la haremos ahora a ellos. Juan Caro, buenos días.
5: Buenos días, Alberto. Estoy muy contento, ¿eh?
1: Sí, ¿y eso?
5: Sí, sí, porque te veo calmado. Y eso me gusta, ¿sabes? Esto, sí, sí, no, me gusta. O sea, además, hoy tenemos unos invitados de élite.
1: De élite, todo estuvieron con nosotros en nuestra cena de gala.
5: Sí. Y ya hemos conversado en el café y la verdad es que el tema de hoy es curioso.
1: Pues es súper interesante, ¿no? Porque vivimos en una sociedad donde se necesitan puestos de trabajo de alto valor añadido que promocionen que haya una mejor calidad de vida, ¿de acuerdo? Dentro de vuestra compañía lleváis a cabo la selección de personal en diferentes tipos de mercados, ecosistemas. Ajá. Pero claro, hoy vamos a hablar del mundo de la ingeniería, que tiene muchas trazas con el resto de los mercados, porque querámoslo o no lo queramos, siempre hay una parte de ingeniería en todos los procesos. Jane, cuéntanos qué es Robert Walters.
2: Walters, somos una empresa que se dedica a todo lo que es selección de personal, todo lo que es la parte de perfiles especializados. Somos una empresa británica, cotizada en la bolsa londinense, llevamos 20 años en España, y yo llevo muchos años en este sector, y yo me considero privilegiada, no lo puedo decir, muy afortunada de trabajar en esto, porque de un lado transformamos la vida de las personas para que tengan mejor calidad de vida haciendo algo que les gusta, por ahí va el talento, y que luego tienen un valor muy importante para las empresas y por todo lo que es nuestro tejido industrial en España, para que sea el país que es, ¿no? Que
1: ¿cuánto lideramos? Difícil es seleccionar a una persona, porque claro, le tienes que dar satisfacción primero a la persona,
2: sí,
1: y luego después a tu cliente.
2: Total, sí. Y la verdad es que no es fácil, sobre todo hoy en día, porque todo el mundo tiene acceso a la IA, el currículum es perfecto, la carta de presentación es perfecta. A veces las preguntas, las respuestas que dan son iguales de libro. Entonces tenemos que saber realmente hacer un match con el cliente, porque no cada cliente es igual, cada persona. Es que
1: Has abierto un melón que luego después José Antonio Galdón, nuestro decano, te preguntará sobre inteligencia artificial, pero has abierto un melón muy, muy lindo para trabajar, porque claro, este programa también tiene que servir porque las empresas de selección también se saben los trucos. O sea que esto ya no es tan sencillo como antes. Andrés, cuéntanos cómo es la relación de Robert Walters con nuestro colegio profesional.
3: Bueno, pues ya sabéis que yo soy un colegiado desde hace muchos años, estoy camino ya casi de los 20 y colegiado en activo, y he tenido la suerte de pasarme al otro lado de la mesa después de haber ejercido, visado proyectos, hay que colegiarse y visar proyectos. Me pasé al otro lado de la mesa y ahora llevo ya casi 15 años reclutando para el sector. Entonces, bueno, pues una relación fluida. Y este año, cuando el Presi nos me lo comentó, en uno de los múltiples eventos que la verdad que el colegio no solamente son visados, sino hacemos muchas otras quedadas, pues dijimos, oye, vamos a patrocinar el
1: evento.
3: Y desde luego fue una maravilla en la Plaza de Toros, con vamos, con Carlos Latre y todos los grandes homenajeados.
4: ¿Habías visto alguna vez tanto talento junto en la Plaza del Toro?
3: No, desde luego que no, y estuve repartiendo tarjetas para que me dieran los currículums. Otra cosa es que luego los consigamos convencer. Aquí hay que convencer al candidato, al cliente y al consultor que lleva el proceso de selección, que también hay que tenerlo motivado.
1: ¿Qué es el talento?
2: Esto es una buena pregunta. El talento es, yo creo que va mucho más allá de lo que es lo que ha estudiado una persona. Es conseguir que lo que pueda aportar una persona realmente tiene mucho valor. Y yo siempre digo lo mismo, que para hay que disfrutar en lo que haces. Si no disfrutas de lo que haces, es que no vas a tener mucho éxito. Y talento, supongo que lo que puede significar hoy en este contexto, ¿no? Es y hablamos mucho en España de la falta de talento. Es tener personas preparadas para ir a trabajar en empresas. Es que nos falta mucho talento, sobre todo ingenieros.
1: En el mundo de la ingeniería conductual, en el mundo de la psicología, en el mundo de todo lo que es la neurociencia, se habla de talento como la capacidad de adaptación del ser humano. Porque tú puedes tener conocimiento, pero tienes que adaptar, porque no vives tú solo, vives con un entorno. Y no eres la misma persona en el mundo del trabajo que en tu mundo de tu hogar o con tus amigos. Es completamente diferente.
3: Absolutamente, pero para eso hay que tener ganas. Y al final lo que decimos es que el talento va también con la parte de motivación. Y si esto no lo tienes, si este software no lo tienes instalado desde casa, complicado. Puedes tener unas capacidades, tenemos la generación mejor formada de la historia, pero van arrastrando muchas veces.
1: ¿Es realmente la generación mejor formada de la historia? Porque el informe PISA dice que no.
3: Bueno, no sé si mejor, por lo menos más. Que una cosa es la cantidad y otra cosa es la calidad de los datos que almacenas en tu disco duro. Y luego lo que decimos, ¿cómo lo aplicas? Es que esta es la clave. Todo el mundo da por sentado que sabes usar las herramientas tecnológicas, todo el mundo da por sentado, esto es como la valentía del soldado, que siempre digo, que hablas idiomas, todo el mundo sabe que te tienes que manejar en un entorno cambiante y digital como es la inteligencia artificial. Vale, pero luego le vas a dar al botoncito, porque necesitamos, al final lo que las empresas nos piden es alguien que todo eso lo aplique y le dé al botoncito, esa parte humana que requiere motivación y ganas, desde que te levantas por la mañana y apareces en la oficina a las 9 o a las 8 cuando llegues.
1: ¿Qué os encontráis cuando hacéis un proceso de selección? ¿Cuál es el nivel? ¿Cómo está el panorama actual en el sector de la selección?
2: Hay un poco lo que comentaba, ¿no? Que hay mucha demanda. Hay ciertos perfiles que son muy demandados en ingeniería, muchísimo, porque España somos un país industrial, ¿no? Con una magnífica, magníficas zonas de industriales, País Vasco, toda la zona de Valencia, Murcia, no solamente es lo que son, bueno, las grandes ciudades, ¿no? Es complejo, porque realmente las empresas todos quieren lo mismo. Más o menos, ¿no? Alguien con X formación, que tiene mucha flexibilidad, con idiomas, que haya trabajado en entornos internacionales, que está dispuesto a quizás cambiar de residencia. Y entonces, realmente cada empresa tiene que poner en valor lo que puede ofrecer. Y lo que has dicho del talento es importante, porque también es, en mi opinión, es el deber, responsabilidad de cada líder de cada empresa de desarrollar ese talento. Puedes tener una persona que tiene mucho talento, pero las empresas tienen que hacer que estas personas avancen también.
3: Es un mercado liderado por el candidato. Sí. Los candidatos buenos siempre están en 3 o 4 procesos de selección y además es que lo hacemos. Oye, ¿en qué otros procesos de selección estás? ¿Qué vas a hacer cuando tu empresa te haga una contraoferta? Y desgraciadamente esto nos lo encontramos cuando ya estamos en la fase final. Por eso hay que estar muy cerca de los candidatos y por eso existen empresas como Robert Walters que profesionalizan la búsqueda y selección, y por eso también implicamos a los clientes. Ya es no solamente la búsqueda, identificar el talento, sino es atraerlo y mantenerlo, que no retenerlo.
1: ¿Los candidatos de antes eran más resilientes que los de ahora?
3: Sí, desde luego, la piel muy fina y enseguida te cambias y te cambias al de enfrente por un 2% más de salario, porque te han dicho, tu jefe te ha dicho una mala palabra, y como lo tenemos todo a golpe de clic, pues van saltando. También es verdad que hay un cambio, Alberto, en el mercado laboral. Estas carreras que hacían la generación de nuestros padres toda su vida en astilleros desde becarios, pues ya no, te puedes cambiar, puedes equivocarte, ha habido crisis y has tenido que salir, te da por emprender y luego al día siguiente pues me ha pasado a mí. Yo he saltado y al final llevo ya 14 años en Robert Walters, o sea que imagínate.
1: Decano José Antonio Galdón, ¿se paga bien la ingeniería en este país? Te hago la pregunta a ti porque tú tienes mucho más datos que ellos, ¿eh? No, quiero la opinión de ellos.
4: Yo luego estudio sus informes también, que son muy precisos, ¿no? Los informes de Robert Walters y, no estamos satisfechos con cómo se está pagando la ingeniería en este país. O sea, yo creo que no se corresponde la responsabilidad que tienen los ingenieros y luego también si nos comparamos con el resto de países a nivel europeo, pues estamos viendo que realmente estamos muy infravalorados, ¿no? En las empresas, ¿no? Por lo general, y hace también, pues que muchos de los nuestros pues se tengan que ir fuera o quieran irse fuera.
1: Jim, ¿tú crees que se está pagando bien la ingeniería?
2: A ver, yo tengo que decir que no soy mi área de expertise quizás no es la ingeniería, ¿no? Yo creo que sí, comparado con el resto de Europa, con lo que he visto yo en Francia, Holanda, Inglaterra, ahí indudablemente paga mejor. Y esto se nota mucho cuando un perfil aquí se va al extranjero y luego quiere volver, porque se vive muy bien en España, ¿no? Las cosas como son. ¿Quiere volver a casa?
1: Hay un refrán español, que no sé si lo conoces, porque tú eres española, de nacionalidad española, sí. Pero eres británica, de cerca de Manchester,
2: sí.
1: ¿No?
2: Sí,
1: me
2: sí.
1: Contabas en el desayuno. Dice, no se puede tener la suegra borracha y la bota llena. O sea, no se puede ganar mucho dinero fuera y venir a disfrutarlo a España, ¿no? Hoy en día no es posible.
2: Total. Y claro, cuando estas personas quieren volver, pues claro, ahí vemos que no hay un encaje, es muy difícil encajarlo a nivel con lo que quieren pagar aquí. Pero si realmente queremos conseguir los mejores profesionales, hay que pagar más. Porque luego el impacto que esta persona puede tener es que va mucho más allá de 20.000 euros de salario fijo. Es que es absurdo tener estar negociando.
1: ¿Por qué creéis que a la gente le cuesta estudiar ingeniería?
3: Bueno, porque a día de hoy la gente lo que quiere ser es TikToker, quiere ser influencer y no quiere el sacrificio que implica la ingeniería. Y además, pues la ingeniería tiene este estigma de que es entorno industrial, lo hablamos antes, de obra, y los ingenieros servimos para todo, incluso para reclutamiento. Por cierto, Jane, luego hablamos del tema de salario de los ingenieros.
1: Decano, luego hablamos del tema de mío de la radio, porque claro, yo...
5: No, pero tú aquí no eres ingeniero, Alberto. No, yo aquí no trabajo como ingeniero.
1: Aquí no trabajo como ingeniero. Pues, tampoco.
5: Nos tenemos que ir al convenio del sector de periodismo.
1: Decano, tenías una pregunta muy interesante que habíamos comentado en el prepartido, que cuando nos entramos...
4: Bueno, muy interesante, más bien una reflexión. Yo creo que al final estamos viviendo un mundo que, sobre todo con mucha incertidumbre, ¿no? Donde parece... que lo que es el conocimiento como tal ya no aporta tanto valor, ¿no? Parece que una persona que tenga conocimiento, pues vale.
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Buenos días, Alberto, y buenos días a todos nuestros oyentes. Las empresas que desarrollan inteligencia artificial, las más avanzadas, quieren participar en la definición de sus propias reglas de seguridad. Y esta es una propuesta que abre una pregunta fundamental, Alberto. ¿Quién comprueba que esos límites son suficientes y se cumplen? Esto es algo que nos está empezando a atemorizar a todos. Creo que muchos ya teníamos la mosca entre la oreja hace tiempo. Ahora sabemos que OpenAI, Anthropic, Google mantienen conversaciones para impulsar un organismo que establezca estándares para el sector. Entre las ideas planteadas figuran evaluadores independientes dentro de las compañías capaces de comprobar sus prácticas de seguridad. Y hablamos de propuestas en discusión, no de un sistema de supervisión ya implantado, así que estamos en un momento decisivo. Para quienes nos escuchan desde el mundo de la ingeniería, el debate resulta familiar, porque lo hemos hablado en muchas ocasiones. ¿Cómo demostrar que una tecnología es suficientemente segura antes de confiarle tareas de las que dependan personas, empresas o infraestructuras? Cualquiera de nuestros oyentes sabe que eso es fundamental hoy en día. Mi lectura particular, Alberto, es que debemos llevar esta conversación al terreno de las comprobaciones. Los escenarios extremos merecen investigación rigurosa, pero mencionarlos no demuestra que vayan a producirse ni permite ponerles fecha. Conviene preguntar qué capacidad peligrosa se ha observado, cómo se ha medido y qué medidas permite reducirla. Existe una referencia útil, que es el marco de gestión de riesgos de inteligencia artificial del Instituto Estadounidense NIST. Es voluntario y organiza el trabajo en cuatro funciones principalmente. Establecer responsabilidades, identificar el contexto y los riesgos, medirlos y gestionarlos. Un enfoque este que permite pasar de las declaraciones generales a decisiones mucho más concretas y tangibles. Pensemos en un ejemplo hipotético. Una empresa quiere conectar un asistente de inteligencia artificial a su sistema de mantenimiento industrial. Pues antes de permitirle actuar, habría que plantearse varias preguntas. Si se puede limitarse a recomendar o también debemos permitirle modificar parámetros. ¿Quién va a autorizar los cambios o qué ocurre si recibe información equivocada? ¿Cómo queda registrado lo que se ha hecho? ¿Y cómo recuperamos el control si todo falla? Eso es súper importante. Estas preguntas, Alberto, ayudan a convertir la seguridad en un requisito de diseño y de operación que sea útil y seguro, evidentemente, valga la redundancia. La participación de los fabricantes puede aportar conocimiento técnico muy valioso, pero a mi juicio, un modelo creíble de supervisión necesita independencia, acceso suficiente a las pruebas y responsabilidades claras. También debería permitir que universidades, profesionales y empresas usuarias aporten su experiencia. Y para nuestras ingenierías hay una tarea inmediata, y es exigir evidencias al incorporar estas herramientas, pedir resultados de evaluación, conocer sus limitaciones y definir qué decisiones requieren revisión humana. Propongo que valoremos cada avance también por nuestra capacidad para comprobarlo, corregirlo y detenerlo cuando sea necesario. Porque la confianza en una tecnología se construye con pruebas, transparencia y responsabilidad. Para Conecta Ingeniería, Antonio Sousa, muy buenos días a todos.

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1: Bueno, queridos amigos, mientras Andrés Jiménez está aquí tocando la batería virtualmente, y cantando, porque le gusta mucho la música, pues vamos a continuar. Estábamos aquí, antes de comenzar la segunda parte del programa, hablando de inteligencia artificial.

0: artificial, es el tema de moda, ¿no? Puede ser que mucha gente, pues decíamos, ya esté aburrida, ¿no? Pero hay que explicar las cosas bien, ¿no? Porque cada uno de nosotros tiene nuestro pequeño conocimiento y quiere ponerlo encima de la mesa y quiere contar cosas. ¿Realmente la inteligencia artificial va a sustituir al ser humano? Yo soy de los que piensa que no, lo que comentaba antes. O sea, la gran skill va a ser la creatividad. Tú vas a tener herramientas y a partir de ahí creas cosas, como ha ocurrido siempre en la evolución del ser humano siglo tras siglo. Entonces, y me gustaría que me dijeseis qué impacto se está viendo en el sector de la industria, qué impacto se está viendo en el mercado, qué impacto se está viendo en el tema laboral en relación a la inteligencia artificial. Porque luego hay otro problema, y perdonad que me extienda, es que hay tanta cantidad de información, tanta cantidad de aplicativos, tanta cantidad de cosas que hacen cosas, que esto llega a un momento que satura. Es uno de los grandes problemas de los últimos 200 años, cognitivamente hablando, en las personas, ¿no? Tenemos tanta información que no sabemos manejarla.
1: Sí, totalmente. De hecho, había algunos bulos, ¿no?, de que nuestro sector iba a dejar de existir por la IA.
2: El reclutamiento.
1: Porque, claro, porque el matching iba a ser mucho más fácil. De hecho, existen unas especies de herramientas donde un candidato puede subir su currículum y mientras duerme, lo que sea, pues hace un match directo a todas las ofertas de trabajo. ¿Qué significa eso? Que cuando llaman de la empresa, dicen, hemos recibido tu currículum, y dicen, ah, pues no lo sabía, no me interesa. Entonces, eso para los clientes y las empresas, nuestros clientes digo, les complica la cosa, porque la gente ya no aplica a un puesto de trabajo porque quieren trabajar ahí. Es porque una máquina les ha mandado directamente, no sé. A mí me encanta lo que has dicho tú, Alberto, de la creatividad. Yo creo que la IA, el hecho de que puedes hacer clic y te da todo lo que necesitas, esto, de alguna forma, mata la creatividad. Es que no tienes que pensar y es muy triste que dejamos de pensar y de tardar un ratito en hacer un plan. De verdad, yo estoy un poco, a ver, no estoy preocupada por lo que, cómo va a afectar a las empresas, estoy pensando un poco en las jóvenes, ¿no? Que están, incluso mi hija, que a veces en la uni dice, no, mamá, es que tengo compañeros que con la IA ya.
0: ¿Qué estudia tu hija?
1: Criminología.
0: Criminología.
1: Sí. Y ella es muy de estudiar y yo siempre le he dicho, ojo, porque no hay nada como pensar, porque es como, el cerebro es como un músculo, ¿no? Que tú lo vas utilizando y vas adquiriendo esta experiencia maravillosa que todos tenemos. Yo que tengo 52 años ya llevo muchos años pensando y siendo creativa, pero esto es lo que a mí, y tú lo has explicado fantásticamente bien, es la creatividad. Y la IA tampoco tiene alma, no hace las cosas bien. Es que no, esta distinción de qué es lo correcto y no, la IA no lo tiene, entonces ojo con esto.
0: José Antonio, te veo preocupado, pero positivamente. Tú siempre eres un tío que eres positivo, ¿no? Pero sí que veo un cierto tipo de recelo, ¿no? Que lo comentabas, ¿no? Hoy en día le puedes dar un botón y te hace un proyecto que antes tardabas 3 meses, te lo hace en una mañana.
3: Sí. Eso lo que a mí me hace pensar es que nosotros desde pequeños, ¿no?, y sobre todo lo miro por las nuevas generaciones, el informe PISA este que nos preocupaba bastante, ¿no?, que lo has comentado tú, Andrés, no sé quién ha sido esta mañana, en que nosotros teníamos un incentivo, una motivación, ¿no? Cuando éramos jóvenes decíamos, oye, pues vamos a tener que adquirir conocimientos, tenemos que ser capaces de mejorar nuestro entorno, tenemos que de alguna forma motivarnos pues para crecer profesionalmente, porque necesitábamos tener ese conocimiento, ese bagaje, esa experiencia que yo creo que en definitiva nos pone en valor a todos en el mercado. O sea, es decir, siempre hemos visto a alguien que sabía mucho, con mucho conocimiento, como alguien al que te tenías que mirar en el espejo y al que querías tú llegar, ¿no? Es decir, oye, yo quiero ser como esa persona que es listo, que es inteligente, que tiene mucho conocimiento, que sabe solucionar los problemas. Y ahora, ese referente, no sé si es tan referente, sobre todo para la gente más joven, porque ese conocimiento lo tienen a golpe de clic. La IA al final lo que hace es coger el conocimiento de todos, ¿no?, de todas las personas, de todos los que estamos. De hecho, el primer conocimiento que cogió fueron todas las tesis doctorales del mundo, ¿no? O sea, por ejemplo, para tener la mejor base de conocimiento. Y luego todo lo demás.
0: Todas las tesis doctorales no son igual de buenas. No,
3: bueno, pero que
0: no quiero referirme a un personaje muy afamado. Continúa.
3: Alberto, con lo bien que íbamos hoy, de verdad.
2: Barriendo para casa.
3: Con lo bien que íbamos hoy. Y eso es lo que A mí me preocupa un poco. Yo que comentaba Jane o tú, ¿no? Bueno, que la IA no va a sustituir a las personas. No va a sustituir a las personas siempre y cuando las personas no quieran. Y no va a sustituir a las personas en determinados campos. En otros, indudablemente los va a sustituir.
0: Míralo desde el punto de vista de las redes sociales. Las redes sociales han sustituido a la persona porque las personas quieren, están enganchadas a un scroll infinito. Y se ha solucionado todo el problema con Meta con miles de millones de euros. Eso no funciona así. Yo lo que digo es que la inteligencia artificial es una herramienta. Mirar, el otro día leía, si no recuerdo mal, era del MIT, del MIT, el Instituto Tecnológico de Massachusetts, que ya se estaba planteando cambiar la forma de evaluar a sus alumnos. O sea, ya no te voy a evaluar por proyectos. ¿Por qué? Porque te voy a evaluar por proyectos. Porque resulta que tú le pegas un botón y me haces el proyecto a través de la inteligencia artificial. Ahora te vas a poner delante de mí y me lo vas a contar y me lo vas a explicar. Exacto. Con lo cual, la creatividad, utilizar el lenguaje, porque luego hay otra cosa muy importante en el mundo de la inteligencia artificial. No todo el mundo sabe utilizarla. O tú no tienes un conocimiento de lenguaje semántica importante, o realmente no vas a sacar de la inteligencia artificial nada. Esa es la realidad. Andrés.
2: Acompañadme en un viaje de cómo sería un proceso de selección. Imaginároslo. Hay una necesidad, un cliente lanza su job description y un candidato en estas aplicaciones automáticamente pone su currículum. Son perfectos, ¿no? Y te encuentras de repente, según lo has lanzado tú, tu job description, también filtrada por la IA, 100 currícula perfecta. Los cribas, los llamas, hay alguno que está motivado, otro que no. Algunos que no existen. Los llamas, los entrevistas, los vienes. Y como el otro día tuvimos unos clientes en la oficina y les pides que hacen un business case. Y lo han copiado también con la IA. Ponte que aún así lo defienden suficientemente bien como para que consigan el trabajo. Y el resto del proceso de selección, tu onboarding, tus 6 primeros meses de prueba, ¿cómo lo vas a hacer? ¿También a golpe de clic? Cuidado con esto. Es mucho más complejo de lo que parece, y al final nos estamos centrando todo el rato en algoritmos que hacen descripciones de un puesto de trabajo versus algoritmos que hacen un currículum perfecto. Y el resto de tus 35 años de cotización que te quedan por delante, ¿cómo lo vas a hacer?
1: Sí. No, totalmente de acuerdo contigo. De hecho, yo creo que hace que nuestro trabajo es más complejo. Y lo que has dicho tú, ¿no, Andrés? No hay nada como poner a alguien delante de una persona, lo que has comentado tú también, ¿no? De explicar cuál es el proyecto, qué vas a hacer, cómo lo vas a hacer. Yo creo que tenemos que, y nosotros tenemos que hacer, pensar en preguntas, en entrevistas, que van mucho más allá, ¿no? De ¿cuántos años de experiencia tienes esto? ¿No? Tenemos que pensar en, dime una vez cuándo has tenido que luchar por un reto a nivel profesional, para ver cómo funciona un poco lo que tienen, ¿no? Dentro. Es lo que tenemos que hacer ahora.
2: Cada día las entrevistas van más, como dice Jane, sí, por incidentes críticos, ¿no? Sí. Y por, oye, resuélveme esto. ¿Cómo has hecho? ¿Qué criterio? Porque además son cosas que tú estás en tu despacho como un directivo, como un ingeniero, te viene el problema y tienes que dar una respuesta ya.
0: Esto es lo que yo hablaba antes de talento. Es adaptarse. Vosotros os estáis adaptando. José Antonio.
3: Sí, yo lo que... de hecho, lo que nos diferencia muchísimo, yo siempre lo he dicho, ¿no? Lo que diferencia a un ingeniero de la máquina es el ser capaz de tomar decisiones complejas, ¿no? En un momento determinado, ¿no? Decisiones complejas que conllevan al margen, además de criterio técnico. Yo lo que estoy defendiendo muchísimo ahora, sobre todo en los perfiles que tenemos, es decir, oye, es cierto que necesitamos los mejores profesionales, los mejores formados a nivel técnico. Pero también necesitamos los profesionales más responsables, más éticos, más comprometidos con el desarrollo de la sociedad.
2: Yo formados creo que en valores.
3: Serán los que os entiendo que eso es lo que más os reclaman dentro de las empresas, ¿no? Porque al final el conocimiento tiene valor, pero parece que no tiene tanto como antes. O de alguna forma ya se da por
2: hecho. Se da por sentado.
3: Se da por sentado que tienes el conocimiento.
0: Tú has abierto un melón, perdón, José Antonio. Tú has abierto un melón brutal y es valores. Formados en valores. Pero es que los valores se adquieren de los 0 a los 7 años. De los 7 a los 14 tú tienes una interactuación con tu grupo de iguales, ¿de acuerdo? Y ves el mundo y ya no piensas en tu familia porque ya tienes otras opiniones. Y de los 14 a los 21 tienes una cosa que es única y exclusivamente de la especie humana. La adolescencia. Con lo cual, formar en valores ¿estamos formando realmente en valores en nuestra sociedad? Muchas veces cuando nos planteamos, y lo hablamos muchas veces con José Antonio y en diferentes foros, con nuestro decano, es decir, ¿por qué nos llega nuestro mensaje de sé ingeniero, sé ingeniera o sé ingeniere, lo que tú quieras, vente al mundo de la ingeniería que es, tiene un carácter social brutal? ¿Por qué? Porque creo que de los 0 a los 7 años los valores no se le está dando la importancia que antes tenían.
2: Porque lo que decía, porque esto este software lo tienes que tener instalado de casa y si no, pues es muy complicado. Los conocimientos los puedes coger, los que cambiarán, pero esa parte de valores, de ética, de raciocinio, de la parte humanística de los procesos es lo que va a hacer la diferencia. Por eso, y voy a otro tema, cada día el candidato mejor es el más motivado. El que tiene más ganas, el que tiene más fuerza, el que tiene más empuje.
0: Pero ¿cómo se consigue la motivación? Porque la gente piensa
2: desde
0: que...
2: Desde casita es que, cuando te levantas.
0: ¿Os acordáis del chiste de Eugenio? Dice, el bolígrafo no escribe. Y decía Eugenio, dice, dale aliento, ¿vale? Y decía, bolígrafo. Esto es un chiste muy viejo, ¿no? Pero ¿cómo la motivación? La motivación tiene que salir de ti dentro.
2: De casa, desde que te levantas y suena el despertador. Y...
0: Es que no me motiva. ¿Cómo que no te motiva? Tú lo que eres es un hombre cómodo, porque el cerebro elige entre lo fácil antes que lo adecuado.
2: Vale, otro melón. Eso es un tema de elección, de opciones. Tú tienes una opción menos mala, que es que tu jefe te saque las castañas del fuego, que tu madre te ayude a los deberes, que yo a mi hija no le tenga que ir a pedir el vaso de agua y no sea capaz ella de levantarse a la barra. Es opciones, pero ¿es problema de ellos o de nosotros que hemos sobreprotegido un poco a una generación?
0: Oye, es cierto, porque el otro día lo leí, José Antonio, sí. Te dejo en un segundo, perdóname, hijo, que el otro día leí que había madres y padres que iban a los departamentos de recursos humanos a pedir explicaciones de por qué a su hijo no le subían el sueldo o no le trataban bien. ¿Esto es cierto? Os lo dejo ahí y ahora me lo contáis.
3: Sí, no, eso bueno, coincido plenamente con Andrés, ¿no? Lo que estaba comentando. Pero sí que quería, por abrir otro melón, ¿no? Y además también que me afecta a mí personalmente y del que, bueno, yo a lo mejor estoy preparado para escuchar otra respuesta, pero lo quiero preguntar a Jay, ¿no? Que ella es la experta, ¿no? También, bueno, y Andrés, por supuesto. ¿Qué pasa con los perfiles, ¿no? De más de 50 años o 55, ¿no? ¿Cómo veis ese mercado en el talento? ¿Crees que realmente el mercado no apuesta por ese talento o por el contrario sí, o por el contrario tiene más valor ahora que antes? No sé, por conocer vuestra situación.
1: Pues... A ver, yo creo que mientras que alguien que tenga 50 años o más está dentro de lo que son los sectores perfiles más demandados, no hay ningún problema. De hecho, es más, yo diría una persona, hablamos de ingenieros, ¿no? Un ingeniero que haya trabajado en un entorno multinacional, que haya liderado personas que habla inglés, francés o lo que sea, pues va a tener muchísimas posibilidades, ¿no? De trabajar. Ahí no hay, no sé. Yo ahora, de verdad, mientras quizás hace como 10, 20 años el tema de las personas más senior era un temático, hoy en día en España no lo es, para nada.
3: Qué alegría.
2: Y además es que las empresas lo tienen que ver. Antes importábamos talento y ahora te tienes que dar cuenta que con 55 años, Presi, solo te quedan 15 de cotización. O sea que todavía tienes...
3: No tengo 55 todavía, ¿eh? No.
0: O sea, que te quedan más. Hombre.
1: Él es del año 75, como yo. Sí.
2: No, es broma. Pero hay que verlo, que ese tipo de perfiles, que antes con esto hablamos del tema del talento femenino, es otro tema, el edadismo, que a mí me da un poco de grima, es que te queda un tercio de tu carrera después de haber aprendido un montón, de haberte equivocado, de haberte caído, de haber... puesto en entredicho la decisión de tu jefe y la decisión y el prompt de la IA, todo eso se tiene que aportar. Y el problema, no el problema, lo que estamos viendo es que las empresas cada día se están dando cuenta. Ese tipo de perfiles, además, les da igual lo que pongan en la tarjeta, les da igual el equipo que tengan. Son gente que esos sí que vienen motivados de casa. Esos sí hay que han pasado hambre. Por eso se han visto que fuera llueve. Y eso vale, de verdad, mucho dinero. Y eso es realmente... talento, Alberto.
0: Yo jamás se me dio miedo al edadismo, ¿de acuerdo? Yo me acuerdo de hace muchos años, 10, 15 años, que me decían, no, es que ya a partir de los 50 ya no te quieren en ningún lado. No, me voy a preparar unas oposiciones para trabajar para trabajar en el funcionariado. Uno de los grandes problemas de este país es que se ha educado a la gente para que sea funcionaria, para que tenga una paguita, pero nadie se la ha enseñado a emprender. Y ese es el gran salto que hay que dar. Hay que arriesgarse y hay que estar en la calle mojándose. O sea, que sí que hace frío en la calle, pero tienes que sentir el frío. Y tienes que sentirlo de una manera, pues, potente, ¿no? Para que tú mente vaya a lo que corresponde adecuado y seas creativo, como decía antes, en buscar soluciones en ese sentido. Entonces, en ese sentido, yo la verdad es que no tengo para nada miedo. La gente que está preparada y se prepara continuamente. Yo tengo 58 años. A mí sí que me quedan 8 años para jubilarme.
2: ¿De acuerdo? 8.
0: Entonces, la cuestión es, ¿hay relevo generacional? Sí o no. Porque yo el otro día estuve con el presidente de Airbus, con Javier Francisco Sánchez, y decía que era un problema el tema del relevo generacional, que no hay relevo. Y eso sí que nos debe de preocupar más que la inteligencia artificial. Fijaros lo que os digo.
3: Ya estoy yo preocupado. ¿No te tendremos que relevar aquí también?
0: Bueno, por el colegio espero que siga muchos años el programa de Conecta Ingeniería. Y ya no es que me jubile, sino que me haga octogenario haciendo radio.
3: Tenemos un candidato aquí en potencia, ¿eh?
2: Entrísimo. No es que no haya relevo. Es que no hay relevo con ganas. No hay relevo con ganas de coger y de no solamente trabajar en las multinacionales y tener la suerte que tengo yo de trabajar en el Paseo de Recoletos, sino que se vayan al polígono industrial en las afueras de Albacete, que cojan y que vayan a una obra, a una catenaria en Aranda del Duero. Eso es lo que no tenemos. Que quieran la posibilidad, me pasó ayer mismo, no, por no ir más lejos, dejar el paraguas de la multinacional que te crees que eres intocable y eres un número en un Excel para irte a un proyecto en Granada y ser el tío que va a ser la mano derecha de la propiedad, que va a abrir una nueva planta de producción, además no en Granada, a 50 kilómetros de Granada. Lo que hay talento, hay relevo, sí, lo que pasa es que no quieren. ¿Por qué? Volvemos a lo de siempre, un tema de opciones. Tiene una opción menos mala, me quedo. Y si no, pues alguien me sacará las castañas. Y si no, oposito. Y si no, paguita. Bueno.
0: ¿Qué le aconsejamos a la gente, Jane? A los ingenieros que nos están escuchando. Y a aquellos que nos están escuchando que no son ingenieros, pero que quieren investigar y saber más sobre el mundo de la ingeniería. ¿Qué les aconsejas de cómo enfrentarse al mundo laboral y cómo hay que apostar por inscribirse y registrarse en las plataformas vuestras, como la de RoboWorks?
1: Sí, totalmente. Para empezar, yo diría, tienes que dedicarte a algo que te gusta. Que te gusta. Y nuevamente, esto es algo que te da bien, ¿no? Si hay una persona que igual está pensando, no tengo muy claro lo que quiero estudiar o lo que quiero hacer en la vida, pues es que ingeniería, desde luego, en un país como España, vas a tener trabajo garantizado, siempre. Y para mí lo clave es ser muy curioso, ser creativo. A mí me preocupa, pero esto no tiene nada que ver con el hecho de que veo todo el mundo con el móvil, con redes sociales, viviendo en un mundo que no existe, que nos estamos... Habla un poco más de jóvenes, ¿no?
0: Porque, bueno, de jóvenes y de no tan jóvenes, ¿eh?
1: Ya,
0: ojo, ¿eh?
1: Sí, totalmente, porque eso es un poco lo que ha dicho antes Andrés, ¿no? La gente se quiere dedicar a cosas como YouTube y tal. Yo, cuando pregunto a mi hijo, me dice lo mismo, porque es como, claro, porque estás todo el día en TikTok. Es que, sí, entonces, eso, yo creo que también, y nosotros tenemos la responsabilidad también de guiar a la gente más joven, de decir, no, mira, las opciones que tienes son estas. ¿Dónde vas a tener más salida, más recorrido? Es aquí. Y también yo animaría mucho, y yo lo he hecho personalmente, a salir fuera del país, tener una experiencia fuera, no hay nada como... un poco para madurar, ¿no? Y para ver otras cosas.
0: La mili, decano, te lo he dicho. Bueno, la mili, que no me hacen ni caso.
3: Absolutamente. Coincido plenamente. O sea, de verdad.
2: Pero salir del paraguas, salir de esa sobreprotección. Sí. Me lo decía. Mentoricé este año a una persona. El chaval, la verdad es que brillantísimo. Acabó consiguiendo una beca Fulbright y se va a Estados Unidos. Y decía, es que mis amigos, y usted, doble titulación, idiomas, mis amigos lo tenemos claro. En España os oposita, o se emprende o te expatrias. Y eso es muy triste. Y eso es por un tema de opciones. Si esto es lo que hay, no, que es que estos son lentejas, macho. Que ya está. No, futbolista o tiktoker, fenomenal.
0: A ver, que nadie aquí está diciendo que es sobre los funcionarios, que los funcionarios...
2: Absolutamente.
0: Y hay muchísimos compañeros nosotros trabajando en el mundo del funcionariado. Y aquí hemos tenido a Antonio Sánchez, el gran jefe de recursos humanos del Ayuntamiento de Madrid. Y lo hemos hablado. Las cosas a las cosas por su nombre. Pero sí que es cierto que si hubiese más emprendedores, habría más funcionarios.
3: Yo, nosotros tratamos mucho de motivar a la gente joven para captarles, para que tengan esa inquietud por la ingeniería. El trabajo, el decir que van a tener trabajo, ya no es suficiente. Lo digo, ese mensaje ya lo hemos comentado Alberto y yo muchas veces y lo decimos. Nosotros decimos, no, la ingeniería tiene trabajo. ¿Vale? O sea, yo creo que la gente joven, las nuevas generaciones de hoy en día, no buscan solo el trabajo, buscan unas buenas condiciones laborales, buscan, yo creo que lo ha comentado Jane, buscan ser felices en su trabajo, y lo que muchas veces nos pasa es que no saben lo que es la ingeniería y no saben que van a ser felices con la ingeniería, porque la ingeniería te ayuda a transformar tu entorno, tu realidad, a innovar, a crear, y eso, hasta que no se dan cuenta de que eso les va a traer muchísimas satisfacciones personales, no escogen la ingeniería.
2: Pero por eso profesionales como nos existen en empresas como la nuestra, porque profesionales como Jane, con veintitantos años de experiencia, que han visto 1000 procesos de selección, tropecientas empresas, le pueden decir lo que es de verdad el mundo, no lo que aparece en Instagram. Y por eso cada día más en los procesos de reclutamiento hay que profesionalizarlos usando empresas como Robert Walters.
3: Este ya parece el mensaje ya ahí, ¿no? El mensaje publicitario, claro, que tenía, claro, que dejarnos,
0: claro,
3: Andrés.
0: Claro, así debe de ser, hombre. Son los protagonistas del programa. Sí, no, yo, siempre que vienen, para nosotros es muy importante que vengan empresas como la vuestra, y vienen otras muchas, ¿no?, que van contando cosas de lo que hacen, ¿no? Y hay que dejar.
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10: La economía europea es la prioridad número uno en un momento actual de tensiones geopolíticas. Además, aboga por acelerar las inversiones en proyectos estratégicos para el bloque. Afirma que todavía fragmenta su capital, redes y poder adquisitivo, a pesar de contar con un mercado enorme, una industria y servicios de clase mundial, una gran cantidad de ahorros y una de las divisas líder en el mundo. En su discurso en el Estado de la Unión, en el Parlamento de Estrasburgo, ha reiterado la necesidad de reducir los precios energéticos y de acelerar el despliegue de energías renovables, así como de reequilibrar la relación comercial con China. Nuestro déficit comercial con China es ahora de 1.000 millones de euros al día. Ha alcanzado un punto de inflexión. Algunos dicen que se vislumbra un segundo shock de China, pero ya está aquí. Se nota en nuestras comunidades y fábricas de toda Europa, de la Unión. Está llevando la desindustrialización en el corazón industrial de Europa. Esto es insostenible. Von der Leyen respalda a ralentizar el desarrollo de los modelos de IA más avanzados. La llamada IA de frontera, por motivos de seguridad, anuncia que la Unión vetará las redes sociales a los menores de 13 años y las limitará hasta los 15. También ha tenido palabras para Ceuta. Todas nuestras fronteras exteriores son fronteras europeas. Por lo tanto, quiero dirigirme directamente a los ciudadanos de España. La frontera de Ceuta es una frontera europea. Ceuta es España y Ceuta es Europa. Y Europa estará ahí para vosotros. El invitado de honor es el primer ministro canadiense, Mark Carney, país al que ofreció ser socio, miembro asociado, el primer miembro asociado de la Unión Europea. El último informe de la Cámara de Comercio de España revela que la economía española resiste bien a las presiones internacionales y se comporta mejor de lo esperado. El director del Servicio de Estudios, Raúl Mínguez, recuerda que por ello han elevado las previsiones de crecimiento este año hasta el 2,7%. Explica que la fortaleza de la demanda interna, consumo privado e inversión, así como el dinamismo de las exportaciones de servicios por el turismo, impulsan el crecimiento. Eso sí, alerta de que hay que elevar el reto de elevar la productividad y reconoce que las empresas sufren por la inflación.
11: Las empresas ven cómo se incrementan por esta inflación los costes de aprovisionamiento, la energía, el transporte, los costes laborales, y esto pues dificulta la formación de expectativas y puede reducir los márgenes o trasladarse a precios finales, afectando además a las decisiones de inversión, que son la clave para el crecimiento a medio y largo plazo.
10: Y en la sesión de control al Gobierno del Congreso, el presidente Pedro Sánchez ha destacado la marcha de la economía del país y ha insistido a la COE en que tienen que subir los salarios.
12: Y es ahí en la negociación colectiva donde creo que está más el debate, no tanto en la decisión que tenga que tomar el Gobierno, que por supuesto va a ser el 60% del salario medio europeo para fijar el salario mínimo interprofesional, sino que la patronal también sea sensible a las demandas de los sindicatos para que se mejoren las condiciones laborales de una clase media y trabajadora que no está en el salario mínimo interprofesional, pero que necesariamente tienen que ver subidas también sus retribuciones.
10: Y los mercados pendientes de la decisión de la Fed, el consenso apuesta por una subida de los tipos de 25 puntos básicos. Los inversores prestarán atención a las palabras del presidente de la Fed, Kevin Warsh, como ha dicho el gestor de fondos de Avante, José Ramón Iturriaga.
13: La subida de tipos, pero yo creo que más que lo que hagan es lo que digan, porque yo creo que lo que hagan ya está más que descontado en el mercado, igual que con la decisión del Banco Central Europeo la semana pasada. Y bueno, los tipos están en un momento donde, bueno, todavía no se ha roto nada. Enfatizo el todavía, o sea, no se ha roto nada todavía, pero es importante para que no se rompa, que se terminen bridando los precios. Y esto pasa básicamente por la caída del precio de la energía.
14: Claves del mercado.
10: Un 0,22 sube el IBEX 35, 19.597 puntos, un 0,13 avanza París y se ha dado la vuelta a Frankfurt, ya cae 0,2. El Eurostoxx 50 aguanta positivo un 0,2%, 6.248 puntos. En el IBEX tira hacia arriba un 2,4 ACS. un 1,4 Rovi Ferrovial, más del 1%, tres valores Sacyr, Amadeus y Naturgy. Cerca de ese porcentaje vemos cómo se encuentran los títulos de Solaria. En el lado negativo son 11 las que bajan, un 1,3 Puig, un 0,809, tres valores Grifols, Indra y Aena, y un 0,7 los títulos de Telefónica. Si miramos el mercado de divisas, vemos cómo el euro cae ligeramente respecto al dólar a 1,15,38.

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0: ¿Qué tal? ¿Cómo están? Muy buenos días, bienvenidos. Regresamos esta semana con el Foro de Recursos Humanos, nuestra cita mensual. Enseguida, la diversidad generacional, un elemento fundamental en la gestión de personas que, como saben ustedes, venimos trabajando desde más de una década, con el Observatorio Generación y Talento, al quien vamos a saludar dentro de unos minutos. Y cuando decimos que venimos trabajando durante una década con el Observatorio Generación y Talento es porque nos preocupa y nos ocupa desde más de una década lo que es la diversidad. Bueno, el día a día, los acontecimientos nos han ido dando la razón, la importancia de la convivencia entre generaciones en nuestras organizaciones. Enseguida hablamos con protagonistas en un programa especial, diría yo, porque nos vamos a ir, bueno, han venido ellos, pero nos vamos a ir enseguida a Generali. Enseguida estamos en Generali y antes, como siempre, cuánta actividad. Por cierto, gracias a toda Andalucía, iba a decir, 21 de octubre vamos a tener otro encuentro anual del Foro de Recursos Humanos en Cartuja, en Sevilla, con un programa espléndido para hablar de la influencia de la IA en los recursos humanos, para hablar de la influencia de la IA en el negocio, y están invitados todos ustedes. Gracias, porque va a un ritmo vertiginoso la inscripción de personas y empresas de primer nivel. Citas también de forma exclusiva, con temas muy interesantes y que luego, desde el punto de vista de contenidos periodísticos, se lo contamos aquí en el foro. Por cierto, será junto a WTW el próximo 1 de octubre en las oficinas en Madrid de la multinacional, espléndidas oficinas. Allí nos vamos a acercar a esta hora. Gregorio Gil de Rozas es director de jubilación de WTW en España, que nos va a adelantar también la importancia de todo esto que venimos hablando y la importancia del encuentro. Querido Gregorio, ¿cómo estás? Muy buenos días, bienvenido.
1: Hola, ¿qué tal? Buenos días, Fran.
0: Muchísimas gracias. Bueno, ¿qué está cambiando en las organizaciones respecto al talento senior? ¿Por qué se ha convertido en un eje estratégico, Goyo?
1: Sí, pues mira, la verdad es que el talento senior cada vez está cobrando más relevancia dentro de las organizaciones. De hecho, en el pasado se prescindía quizá muy a la ligera de su talento, y a día de hoy yo creo que es algo que en muchas de las organizaciones se están teniendo reflexiones para tratar de aprovechar pues esa experiencia, ese conocimiento del negocio, la capacidad de decisión que tiene, incluso las relaciones. Entonces, es verdad que luego hay gente que podemos englobar dentro de talento senior, que en un momento dado pues quiere un retiro un poquito más tranquilo y tal y cual, y desvincularse de las compañías, pero esa combinación de, oye, unos quieren hacer una cosa, otros quieren hacer otra, y la compañía en unos casos necesita ese talento, en otros casos menos, pues está teniendo lugar unas reflexiones al respecto que yo te diría que no hay todavía nada consolidado como práctica de mercado a día de hoy, pero que son reflexiones muy uh-huh. muy interesantes, y la idea del evento es participar en el debate.
0: El evento que se va a celebrar el próximo 1 de octubre, ¿qué temas claves se van a tratar y qué hace diferente este formato, que es exclusivo para una serie de personas muy relevantes y que cuyo contenido también luego vamos a desglosar aquí en el Foro de Recursos Humanos, Goyo?
1: Pues sí, pues vamos a contribuir al debate, como mencionaba. De hecho, vamos a contar con la participación de Generali y de Cristina Zarza, la responsable de competición de beneficios, que nos va a contar un poco su experiencia, qué están haciendo desde Generali en toda la parte de gestión de talento. También una derivada de las desvinculaciones que pueden producirse, cómo se está haciendo, la relevancia que tiene siempre la experiencia de las generaciones más jóvenes como uh-huh. de las generaciones más longevas, y bueno, pues compartir ideas que se están llevando a cabo pues desde programas de formación, de upskilling, de reskilling, de mentoring bidireccional. Los beneficios sociales cobran un papel y un rol muy relevante, sobre todo la parte de previsión social y la parte de salud. Y bueno, pues contar un poco qué medidas se están tomando y contribuir al debate para que pues las organizaciones puedan seguir sacando el máximo valor del talento senior.
0: Gregorio, ¿qué modelos o enfoques, por último, y ya recordamos la convocatoria, qué modelos o enfoques están funcionando mejor para prolongar trayectorias profesionales de forma, diría yo, bueno, sostenible y con valor para la empresa?
1: Pues mira, hay una, cuando ya entras en unas edades más de 50, 52, 53 años, una de las principales preocupaciones de ese colectivo es su jubilación. Oye, ¿cómo voy a quedar yo después de jubilar? ¿Qué me va a dar la seguridad social? ¿Si tengo previsión social en la empresa o no la tengo? ¿Qué he ahorrado? Pues configurar una fotografía completa desde un punto de vista experto e independiente es algo que preocupa. Normalmente, muchos de nuestros clientes sí que tienen sistemas de previsión y ver cómo se adaptan esos sistemas de previsión a la realidad de cada uno, pues es algo que está cobrando cada vez más relevancia. Es más, incluso a la hora de retener ese talento senior y que siga contribuyendo en la compañía, los sistemas de previsión juegan un papel muy relevante.
0: Claro, igual de importante que dar oportunidades del talento senior es gestionar también todos esos procesos de transición, ¿no, Goyo?
1: Efectivamente. No es solo,
0: Sí, se nos ha ido la comunicación. Bueno, pues yo creo que ha quedado claro. El 1 de octubre en la sede de WTW estarán también profesionales que saben mucho de esto para luego darle a todos ustedes una pormenorizada resumen de todas las claves fundamentales para hablar de jubilaciones, tendencias y procesos de transición. Nos vamos a Yanel Ali, nos están esperando.

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1: Bueno, pues hoy las organizaciones reúnen a personas con trayectorias, experiencias, conocimientos, expectativas, diría yo, muy diferentes. En un mismo equipo pueden convivir profesionales que se encuentran al inicio de su carrera, personas con una amplia experiencia y otras que están atravesando diferentes momentos de su vida personal y profesional. Esta diversidad puede plantear retos, diferentes perspectivas, diferentes enfoques, pero también representan una gran oportunidad para combinar experiencia y nuevas oportunidades, facilitar el aprendizaje mutuo y construir equipos más innovadores y cohesionados y preparados para el futuro. Elena Cascante es toda la responsable de todo lo que es el Observatorio Generación y Talento, socia del Observatorio Generación y Talento desde hace muchos años, integrada ahora en la Fundación Más Humano y está con nosotros aquí en directo. Querida Elena, ¿cómo estás? Muy buenos días, bienvenida.
2: Pues muy buenos días y bueno, qué placer volver a estar aquí en los micrófonos del Foro de Recursos Humanos después del periodo estival. Ya os echábamos de menos.
1: Bueno, pues muchísimas gracias y nos ocurre lo mismo a nosotros, sobre todo cuando os vemos también a todas y a todos, los que venís por el foro de recursos humanos. Hoy el estudio está muy bien acompañado por nuestros amigos de Generali, Elena, una compañía que con su apoyo al Observatorio Generación y Talento potencia con su compromiso la difusión, la diversidad generacional, el código de principios, los premios generación. Cuéntanos el motivo de esta visita tan especial y enseguida presentamos a nuestros invitados.
2: Bueno, pues el motivo es que no puede ser de otra manera y además es que tengo que empezar un poco trasladando una dosis de agradecimiento a esta organización porque la verdad es que esto no es un programa más, ¿no? Hemos invitado a Generali a que de alguna manera nos cuente, ¿no?, cuál es su compromiso con respecto a la diversidad generacional, pero como has dicho antes, como impulsora del Observatorio Generación y Talento es de justicia, pues abrir este espacio poniendo el verdadero valor que significa para nosotros la alianza de Generali con el Observatorio, ¿no?, por ese compromiso que tú estabas haciendo referencia ya antes. Y es que cuando empezamos, dices hace 10 años, ya podemos decir 11, ¿eh?
1: Sí, sí.
2: Cuando empezamos hace 11 años, sabíamos que para transformar la gestión del talento generacional necesitábamos empresas que no solo firmaran manifiestos, necesitábamos empresas que lideraran con el ejemplo y por tanto es de justicia decir que Generali creyó en nuestro propósito, en nuestro proyecto, en lo que queríamos influir, adquiriendo el máximo nivel de compromiso con este propósito, con el observatorio, ¿no?, desde el principio y por lo tanto convirtiéndose en esa figura de mayor relevancia que tenemos en el observatorio, que es ser socio protector, ¿no?, y que con su implicación pues no solamente ha quedado ahí impulsando el observatorio, sino este mismo programa, que tenemos que decir que desde el 2017 pues estamos estamos haciendo una especialización con este programa para poder poner en el mapa la diversidad generacional, ¿no? Y tengo que decir que gracias al apoyo de su patrocinio junto con Enagás, pues ya hemos superado los 100 programas. Han pasado por estas antenas más de 300 voces expertas y protagonistas de la propia diversidad generacional. Y esto sin duda creo que es un hito histórico de divulgación, ¿no? Y tú sabes lo que cuesta, ¿eh?, tener contenidos de nivel, de calidad, para poder abordar.
1: Personas también, ¿eh?
2: Personas también, ¿no?,
1: que... Pero claro, los contenidos van evolucionando y cada vez hay más, pero las personas son las que marcan la diferencia.
2: Y son, ¿no?, las que marcan la diferencia. Y a través de este altavoz en estas ondas hemos podido tener el privilegio de compartir todo lo que hemos ido construyendo, como dices tú, junto a personas y organizaciones, todo lo que hemos ido construyendo en este tema durante 11 años. Hemos impulsado el Código de Principios de Diversidad Generacional, a la que hacías antes referencia, que ya camina por su quinta edición, ¿no?, garantizando la igualdad de oportunidades sin importar la edad, y que cuenta ya con más de 200 entidades comprometidas. Hemos consolidado los premios Generación, que también vamos caminando ya por su octava edición, reconociendo y dando visibilidad a las mejores prácticas de este país. Y sobre todo hemos aportado ciencia a las empresas con estudios pioneros junto a universidades como ICADE, la Universidad Europea, Sile Internacional, la Universidad de Loyola, y junto con ellos y con las empresas y con nuestros socios hemos podido desarrollar este conocimiento basado en talento, en liderazgo, en salud, en cómo gestionar la diversidad generacional, ¿no? Y ahora trabajando el impacto que tiene la IA en las personas, en las organizaciones con perspectiva generacional. Y todo ello a través de un networking colaborativo de empresas, expertos, personas, donde hemos trabajado de manera conjunta en más de 60 espacios, foros de trabajo, encuentros de buenas prácticas, en los que participan activamente empresas del nivel de Generali para poder abordar todos estos retos. Entonces, por lo tanto, pues eso, teníamos que iniciar este espacio dando las gracias a esta organización y con muchísimas ganas de escucharos para que nos contéis cómo estáis instrumentalizando este compromiso en la gestión de la diversidad en esta organización. Y te paso ya la palabra para que escuchar a los verdaderos protagonistas de hoy, que son las personas de Generali.
1: Bueno, pues todo un equipazo de Generali. Corroboro la reflexión de Elena. En el foro de recursos humanos es un placer también hablar de diversidad. No va a faltar la diversidad en el foro de recursos humanos en los próximos meses. Por lo que vamos a centrar también mucho en las empresas, cómo se desarrollan las empresas en esta materia en este momento. Y por eso el equipazo de Generali, que conocemos bien, una compañía que conocemos bien desde sus recursos humanos, desde todas sus áreas, lo cual me agrada mucho poder compartir con vosotros. Y claro, usted nos puede estar escuchando, Generali, no sé si hace lo mismo que hago yo, cuando sale algún mensaje, algún relato publicitario y dice, ah, pues mira, pues yo estoy asegurado en esta compañía, o estoy asegurado en la otra, pues se siente uno más identificado. Bueno, pues eso puede ocurrir también a todos los seguidores y oyentes. Javier Zubicoa es director de Diversidad y Relaciones Laborales de Generali y nos conocemos hace mucho tiempo. Querido Javier, ¿cómo ha ido ese verano?
3: Pues el verano fantástico y el retorno, pues empezando aquí, viniendo a estar con vosotros, con el Observatorio y contigo, Fran, pues un auténtico placer, la verdad.
1: Bueno, pues cuando hablamos de diversidad, Javier, ¿de qué estamos hablando exactamente y por qué se ha convertido en una prioridad para las empresas y para vosotros?
3: Bueno, pues la diversidad es intrínseca al mundo, ¿no? Yo creemos que, bueno, pues hay todo tipo de ejes y es verdad que nosotros trabajamos todos ellos y es un viaje, ¿no?, en el cual vamos cada vez incorporando nuevas dimensiones ir trabajando, y una de ellas evidentemente es la diversidad generacional. Perdona que haga un inciso, pero después de las palabras que habéis tenido Elena y tú hacia Generali, pues agradeceros todo este reconocimiento y es más, devolveros el agradecimiento, porque realmente, organizaciones como el Observatorio Generación y Talento son los que nos han permitido crecer, acompañar unos excelentes compañeros de viaje y ayudarnos con toda esta ciencia a conocer compañeros de otras organizaciones. Desde la primera reunión nos entendimos perfectamente porque teníamos esas mismas preocupaciones y realmente ha sido y es un placer cada día pues seguir colaborando con el máximo compromiso que podamos
1: dar. Pues ya hace tiempo que empezasteis con todo esto, a trabajar la diversidad, y ¿cómo la has visto evolucionar, Javier?
3: Pues ha ido evolucionando desde un punto de vista que hace 15 años era una cuestión muy normativa, se hablaba del plan de igualdad, se empezaba a ver un poco pues los problemas de demográficos, etcétera, y ahora pues ha adquirido unas dimensiones pues que estamos incorporando nuevas dimensiones que además están teniendo mucho, mucho éxito y mucho impacto, como la neurodiversidad, etcétera. Entonces, como digo yo, es un viaje en el que vas poniendo como vagones o trabajando nuevas dimensiones y vas profundizando según vas empezando a trabajar bajar dimensiones, ¿no? Y es verdad que hay la diversidad realmente hasta lo máximo, es cada uno, tenemos una serie de circunstancias en la vida y cada uno somos distintos, y bueno, pues se trata de tener el máximo número de ejes trabajados para poder tratar de llegar al máximo número posible de personas y que la gente al final se sienta incluido. ¿Por qué? Primero por justicia social, por igualdad de oportunidades, por mejorar el sentimiento de pertenencia, que la gente trabaje más a gusto, mejorar su bienestar, esos compromisos, esos engagement, y al fin y al cabo somos empresas y eso también es productividad e innovación y conocimiento de nuestros clientes. Tenemos que tener una plantilla diversa si también queremos conocer a unos clientes diversos. Entonces, uh-huh. Por todos esos motivos es fundamental trabajar la diversidad.
1: Javier, ¿cuándo es el momento que identificáis la diversidad generacional como un eje específico de trabajo?
3: Pues ya estábamos viendo todos esos cambios que se estaban produciendo en relación, primero, con los cambios que estaba habiendo con la jubilación, retraso de la edad de jubilación, esos planes de prejubilaciones que había en entidades financieras antiguas, pues se iban retrasando, y íbamos viendo, pues bueno, cómo teníamos que ir adaptando esa circunstancia, más una cuestión de pirámide poblacional. Es decir, el baby boom tiene ese nombre porque, bueno, pues hubo una gran natalidad en esa época, y además, pues bueno, las entidades de seguros, y lo hemos podido contrastar con otras compañeras otras entidades, pues tenemos unos porcentajes de población en nuestras plantillas similares, entonces pues surgían todas estas cuestiones a trabajar: cómo vamos a hacer el relevo de todas estas personas que van a ir accediendo a la jubilación, cómo vamos a mantener el engagement, ¿no?, el compromiso de todas estas personas que van viendo que igual pensaban que ya se iban a jubilar y se va retrasando ese periodo, cómo vamos acercando las nuevas tecnologías a una velocidad de vértigo que hace pensar que igual no estamos preparados a partir de una determinada edad para asumir esos cambios. Y bueno, pues hemos encontrado todas esas respuestas, no todas las respuestas, pero sí todas las inquietudes, e irlas trabajando con el observatorio.
1: ¿Y cómo se integra todo esto actualmente, la diversidad generacional, en la...
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2: Este mentoring, en tu opinión.
3: Pues a ver, el mentoring es fundamental y es una de las herramientas para transmitir ese conocimiento. Entonces, es verdad que tenemos diversos modelos de mentoring, pues para promoción del talento femenino o para nuevos managers, etcétera, pero en relación con la diversidad generacional llevamos años apostando por el mentoring recíproco, ¿vale? Que es ese mentoring que en el cual una persona más veterana pues mentoriza a una persona más joven y esa persona más joven también mentoriza a la más veterana en circunstancias que cuestiones que a veces se piensa mucho en las tecnologías que también, pero hay veces de nuevas maneras de trabajar, nuevas tendencias sociales, nuevas costumbres, y bueno, pues todo eso hace que sea enormemente enriquecedor porque no pone a una persona en una situación como de cierta superioridad de yo te mentorizo a ti, sino que los dos se mentorizan el uno al otro, y por eso creemos que es un formato especialmente enriquecedor.
2: Bueno, y estas señoras que están aquí con nosotros, que están deseando hablar hoy, Javier, preséntaselas pues, al foro de recursos humanos.
3: Pues mira, tenemos en primer lugar a Marta de Andrés, que está en la parte técnica de Generali, que es miembro del Comité de Diversidad, además trabaja la dimensión de edad.
2: Hola Marta, bienvenida.
4: Hola, muy buenos días a todos.
3: Tenemos a Irene Cuenca, que está en la parte de suscripción y que, bueno, pues también es como voluntaria para el grupo de voluntarios que trabaja la diversidad generacional. También ha venido a foros del observatorio y tal, y está muy comprometida con todos estos temas.
2: Irene, buenos días, bienvenida.
4: Buenos días,
2: muchas gracias.
4: Gracias por invitarme.
3: Y además tenemos a Almudena Cayetano, que es compañera mía de People, y bueno, pues está también trabajando en toda la parte de inteligencia artificial, ¿no? Con lo cual, como es el ciclo de trabajo en el que estamos ahora con el observatorio, pues también su testimonio es relevante. Y además cada una de ellas son de generaciones distintas, con lo cual representativas, ¿no?, de esta diversidad generacional.
2: Pues Almudena, también muy buenos días, bienvenida.
5: Buenos días, muchas gracias.
2: Muchísimas gracias. Bueno, vamos por partes. Personas que enseñan, personas que aprenden también con nosotros. Pregunta para Irene en primer lugar. ¿Has vivido alguna experiencia en la que una persona más joven te haya ayudado a descubrir una herramienta, una forma de trabajar, una perspectiva diferente, conociendo la cultura, un estilo, incluso se ha copiado lo mejor? Cuéntanos tu experiencia.
5: Pues, por supuesto. De hecho, me ha ocurrido muchísimas veces. Durante años he aprendido que la experiencia te ayuda a resolver situaciones complejas. Y por mi experiencia, dado que vengo aquí a representar al equipo más senior de Generali, pues sí es verdad que sabemos resolver cosas difíciles. Pero las nuevas generaciones tienen capacidades increíbles para explorar herramientas nuevas y para dar una solución mucho más fresca. Ellos están muy ávidos de aprender y de implementar cosas nuevas. Y bueno, pues de allí es lo que me gusta a mí aprender de ellos cuando colaboro. Ha habido muchas ocasiones en las que me han enseñado una nueva técnica, una nueva manera de gestionar las cosas, que a raíz de ese momento he dicho, ¡ay, Dios mío! ¿Cómo he podido vivir yo y trabajar yo sin haber hecho esto durante los 29 años anteriores en mi trabajo? Y a partir de entonces lo he experimentado, lo he empezado a a realizar. Uh-huh. Lo que más valoro, no solo también la herramienta, sino como se estaba diciendo, para mí también es muy importante en las generaciones jóvenes, es su curiosidad. A mí esto

0: Me parece maravilloso esas ganas de aprender que quizá con por la inercia que las personas más senior vamos perdiendo, pues esa frescura y esto es lo que yo más valoro de ellos y en lo que intento fijarme. Yo intento ser una joven siempre, todos los días de mi vida.
1: Pero es que
0: profesional.
1: Lo eres, ¿eh? No te
0: digo
1: tampoco
0: más joven. Vale. Intento ser de la edad aún más joven. Intento tener la mentalidad que tienen mis hijos, uh-huh, de ir a aprender todos los días algo nuevo, de esforzarme y de adaptarme a las nuevas generaciones, porque entiendo que es lo mejor que hay. De hecho, o sea, en nuestra vida personal también. Yo, a mí, la primera vez que vi a mi madre hacer una videoconferencia o a mi suegra pidiéndome seguimiento en Instagram, pues yo dije, pues es que si ellas están en su vida haciendo esto, en una vida profesional, muchísimo más. O sea, nosotros tenemos que adaptarnos y subirnos a todos los carros posibles y aprender todo lo máximo de toda la gente.
1: O sea, que tu suegra te sigue bastante, ¿no?
0: Mi suegra me sigue bastante.
1: Lo has dejado en directo, ¿eh? En la radio.
2: Espero que te hayan enseñado incluso su propio idioma, que a veces estamos incluso fuera de su terminología.
0: Pues, reconozco que al tener dos hijos en edad de universitarios, pues sí que es verdad que estoy siempre, aunque solo sea por madre, ya no solo como profesional. Sino que es que es en tu vida, te tienes que adaptar, no te puedes...
1: Estamos en tertulia, ¿eh? Cualquiera que quiera intervenir. Marta de Andrés, ¿qué conocimiento piensas que no se aprende en un reskilling, en una sesión de formación, en un curso, y que solo puede transmitirse mediante la experiencia de otros compañeros? ¿Cuál es tu visión?
3: Mi visión es que, bueno, hay conocimiento técnico o lo que llamamos números, que lo puedes aprender en el curso, en la carrera o en distintas formaciones, pero me gusta llamarlo ahí un criterio profesional o oficio, que es algo que se construye pues observando y trabajando con otras personas. Por ejemplo, saber interpretar lo que hay en una petición o anticipar las consecuencias de las decisiones que tomamos o distinguir lo que es urgente, prioritario, pues eso es algo que no se aprende en los libros, pero que se aprende en la experiencia, en los compañeros, o cómo gestionar pues conversaciones difíciles o para la toma de decisiones o adaptar las propuestas que tenemos para que funcionen en la práctica. Uh-huh. Y eso en mi área pues es muy, muy valioso e importante, porque no basta solamente con soluciones técnicas o que cuadren los números, sino que, bueno, también hay que saber responder a las necesidades del cliente o de otros compañeros, y eso es algo que sin duda he aprendido del resto de mis compañeros.
1: Uh-huh. Oye, os pregunto también, y Javier si quiere intervenir, y ahora le pregunto otra cuestión a Almudena. Ante la transformación digital, que puede generar ritmos de adaptación diferentes, no lo sé si esto ha ocurrido en general. ¿Y cómo lo habéis abordado toda esta cuestión?
4: Bueno, en principio lo que estamos es tratando de reforzar toda esta cuestión. Con todo el tema de la transformación digital, por ejemplo, y una de las acciones que tuvimos, que tuvo mucho éxito, concretamente, por ejemplo, nosotros lo tuvimos en la función de People, son los Digital Leaders, es decir, personas que tengan identificadas unas especiales competencias o habilidades digitales que puedan ayudar o que ser de referencia para aquellas personas pues que puedan tener menos habilidades. Que a veces esto va con la edad, pero teníamos también algunos digital leaders que tenían una cierta veteranía, o sea que no es exactamente una correlación, ¿no? Y bueno, pues ahora con el tema de la IA es también una de las cuestiones que tenemos que ir abordando, ¿no? Es verdad que bueno, mucha gente se está poniendo las pilas también de manera personal, ¿no? En uh-huh. su ámbito privado, con lo cual, pues bueno, sí que estamos viendo que hay pues un cierto acercamiento generalizado a estas herramientas, y bueno, pues tratar de acompañar a la plantilla, ¿no? En todo ese proceso.
1: Uh-huh. Lo has dicho tú antes, Almudena, Cayetano es empleada del equipo de People, perteneciente al grupo de trabajo de implantación de la IA en la compañía. Quería Almudena, ¿cómo estáis abordando todo esto? El Observatorio de Generación y Talento está trabajando también en su ciclo actual de trabajo e impacto de la IA en las diferentes generaciones. ¿Cómo lo habéis estado trabajando o abordando?
5: Bueno, pues como comentaba Javier, en la implementación de cualquier nueva tecnología, lo que cuenta por encima de todo es la curiosidad, el interés que tenga la persona por aprender nuevas formas de trabajar. En este sentido, trabajamos mucho desde el punto de vista de la formación y del conocimiento general, estamos en un punto inicial en todo el tema de la inteligencia artificial, en todas las compañías entiendo y en Generali también, por supuesto. Trabajamos con formaciones genéricas en lo que es inteligencia artificial como tal, como nueva tecnología a la que nos enfrentamos todos. También trabajamos con formaciones concretas en cuanto a herramientas y cómo poder usarlas y sacarles el máximo partido. Y también trabajamos, otra de la tercera pata sería el tema de las habilidades, que trabajamos habilidades como la comunicación o el pensamiento crítico. Entonces, en este sentido, las diferentes generaciones se acercan más a unas formaciones o a otras, o pueden aportar más desde un punto de vista generacional a unas formaciones u otras. Por ejemplo, en el tema de habilidades por pensamiento crítico, pues lógicamente la gente que tiene más experiencia en la compañía puede aportar más que la gente más joven. Y en cuanto al uso de las nuevas herramientas, la gente a lo mejor más joven aporta más que la gente más senior. Pero el interés es fundamental a la hora de acercarse a estas formaciones.
1: ¿Y cuál creéis que pueden ser los principales retos en estos momentos de la implantación de la IA en materia, por ejemplo, de diversidad en Generali?
5: Sobre todo el tema del conocimiento y conocimiento compartido. Trabajamos mucho con conocimiento compartido porque a día de hoy, como comentábamos, es una herramienta muy incipiente y estamos todos aprendiendo al mismo ritmo y al mismo tiempo. Entonces, lo ideal y fundamental con lo que trabajamos, como decía Javier, el tema de los líderes, el tema de la gente que puede ayudar a contribuir al resto de compañeros a aprender cómo utilizar la herramienta, es fundamental y trabajamos con equipos de trabajo en ese sentido.
1: Uh-huh. ¿Pensáis que la implantación de la IA es una cuestión de, bueno, de edades de, o de pues, es una cuestión generacional?
5: Yo creo que es una cuestión de curiosidad, es lo que comentaba antes. En realidad no depende nada de tu edad, que la que tengas. Hay gente muy mayor, muy curiosa, y hay gente joven, muy conservadora y con una cierta adhesión al cambio, con lo cual en realidad es un tema de curiosidad e interés por aprender y por adaptar esta nueva tecnología a tu día a día y ayudarte.
1: Uh-huh. Y me imagino que la formación y la sensibilización también son aspectos importantes, ¿no, Cayetana?
5: Por supuesto. Pues estamos trabajando en distintos tipos de formaciones para ayudar a todos los compañeros y que nadie se quede atrás, como decíamos antes.
1: Uh-huh. Javier, además del mentoring, ¿cómo estáis trabajando la sensibilización y la eliminación de lo que, bueno, ahora la IA pues trae muchas cosas, ¿no? Y la comunicación aquí es muy importante, hablando de la IA, pero los estereotipos, ¿no?, relacionados con la edad.
4: Pues efectivamente hay que trabajar en esa visibilización, ¿no?, de la contribución de las personas más senior, que a veces pues había como esa tentación, o antes de que los jóvenes no valoraban tanto a las personas mayores, es importante valorar esa contribución, poniendo en valor los testimonios, todos esos retos, esa resiliencia, ¿no?, esa que de haber vivido tantos cambios sociales, tantos cambios en metodologías de trabajo, etcétera. Y evidentemente los sesgos inconscientes, que se trabajan también poniendo en valor todo lo que hacen estas personas más veteranas, y trabajar pues la visibilización de referentes, de modelos, etcétera. Uno de los riesgos de la IA también es cómo se maneja, ¿no?, a efectos de comunicación, todos estos sesgos. Y luego pues la formación, ¿no?, es muy importante la formación. De hecho, en el observatorio cuenta con una formación en diversidad generacional que tenemos dentro de nuestro itinerario formativo, en el cual pues también se dan las claves que ayudan a entender la generación, ¿no?, todas esas claves sociodemográficas y bueno, pues y lo que se va viviendo, ¿no?, que es lo que los aprendizajes que hemos hecho en los primeros ciclos de trabajo del observatorio. Entonces, todo el rato pues estar haciendo esa lluvia fina para concienciar, formar y visibilizar.
1: Oye, y los que se incorporan a Generali, ¿qué iniciativas desarrolláis para acompañarles? Que son los primeros metros muy importantes y que nadie olvida, ¿eh? Y que están ahí para todos. Esto va para todos, ¿eh? Para todas las nuestros invitados de hoy. Incluso son tan importantes que cuando pasan muchos años se recuerda. Cuando pasan menos es mala cosa, ¿eh? Porque si no, ya uno vuela por un lado, vuela por otro, que puede ocurrir, ¿eh? Que puede ocurrir. Pero ¿cómo lo percibís? Cualquiera, ¿eh?
4: Bueno, yo doy un poquito de contexto de People y que si queréis complementarme, ¿no?, con vivencias reales, etcétera. Pues a ver, desde experiencia de empleado, se ve que una de las cuestiones que más te marcan es esos primeros momentos, ¿no? Desde que eres candidato, cómo es la entrevista, ir a la sede, todas esas cuestiones y cómo son esos primeros días. Entonces, bueno, pues en aras a mejorar toda esa experiencia, tenemos ese programa de acompañamiento que es bastante habitual en empresas, que que son el programa Buddies, ¿no? Tener una persona de referencia, pues que te ayuda un poco a tener un contacto para, oye, ¿dónde ir a comer? ¿Qué servicios? ¿El comedor? ¿Cómo esa cultura, ¿no? A veces informal, que es más difícil de explicar. Y bueno, pues es muy importante en ese sentido, porque además acerca también a las personas y bueno, pues hace ese networking, ¿no? También generacional a veces. Luego también tenemos programas de incorporación que se llama Integra, donde bueno, pues mostramos cómo es la compañía, ¿no? Las directivos de distintas funciones, etcétera, para explicar un poco el contexto de la organización.
3: Sí, yo por ejemplo formé parte de este curso de Integra y es muy interesante ver primero. Ese curso te forma las bases para entender la empresa, la estructura, cuáles son las funciones y también sabes cuál es tu función y en qué proyectos vas a trabajar, pero luego también está cuando empiezas a trabajar con tus compañeros, pues aprender en que detrás de cada función hay personas y cuando ya pones nombre a las personas de, que son tus compañeros en las distintas funciones, pues es cuando ya empiezas a entender a qué formas parte de la compañía, quiénes son los referentes, pues por ejemplo Javier, Almudena en People y también quiénes son tus compañeros con los que vas a trabajar.
1: Por ejemplo, ¿a ti qué te ayudó más a sentirte parte de Generali en los primeros metros?
3: Pues creo que eso, empezar a conocer compañeros con los que formaría parte de trabajar el día a día y a día de hoy, pues eso, conocer a muchos compañeros, tanto dentro como fuera. También hace unos años ya que entré a formar parte del Comité de Diversidad y entonces es algo que me gusta mucho porque no solamente conoces a las personas trabajando, sino que en otras situaciones, pues como por ejemplo hoy, venir aquí a veros y conocer a más personas a distintas funciones.
1: Os vais a hacer muy populares, ¿eh? Porque esto luego lo ven en interno, os saludan por los pasillos, yo conozco Generali, ¿eh? os saludan por los pasillos, oye, te escuché en la radio, están muy bien.
2: Yo siempre digo que cuando no nos conocemos, hablo de generaciones, ¿no? Y nos vemos muy generaciones que además no tenemos vasos comunicantes, pues nos vemos a lo mejor muy alejados, muy etiquetados con esos sesgos, pero cuando nos juntamos, aunque sea en esta charla, en este programa, diferentes generaciones, siempre digo que es apasionante, ¿no? Siempre es apasionante compartir, ver experiencias, puntos de vista y lo que nosotros a lo largo de estos 10 años que hemos ido escuchando y compartiendo muchísimos momentos con muchísimas personas de muchas generaciones y edades, pues tengo que decir que hay un enamoramiento mutuo cuando nos escuchamos y nos comprendemos y eso es lo apasionante de conectarnos, ¿no? De hacer esta conexión intergeneracional.
1: Irene, ¿y qué parte de tu experiencia profesional, por ejemplo, te gustaría transmitir a las personas que ahora comienzan? ¿Qué te gustaría decirles?
0: Pues lo primero...
1: Que no quedara ahí en el olvido.
0: Sí, pues lo primero es todo, recopila un poco lo que estáis comentando, es que las personas somos lo más importante, es decir, es muy importante saber acoger a los compañeros nuevos, es muy importante enseñarles qué es lo que deben hacer, que pierdan ese miedo, hacer equipo... También es yo creo que esto es la base. Y luego, como comentaba en la anterior exposición, también es muy importante que sean que aprendan a que tengan una mente fresca, que quieran seguir aprendiendo y que no tengan miedo a equivocarse. Esto creo que en cualquier organización esto es súper importante para la gente nueva que entra. Es decir, bueno, pues hay que respaldarles, hay que intentar que ellos hagan cosas, que sumen, que nos enseñen cuál es su visión y si se equivocan ya rectificaremos, pero tienen que tener esa capacidad de aprender, de hacer cosas diferentes, de ser disruptivos, de enseñarnos a los demás a hacer cosas para sumar en los equipos en cuanto sea posible y para eso... Pues insisto que creo que es importante el perder el miedo también a equivocarse y lo tenemos que perder todos.
1: Al final me imagino que cuando hay muchas voces en Generali, ¿no, Javier? Y bueno, y todas, hay muchas generaciones o hay generaciones, pero al final hay una misma cultura, ¿no? Que es lo de transmitir todo eso es el gran hándicap o la oportunidad.
4: Efectivamente, es una oportunidad y además que esa cultura también pueda ir evolucionando. Es decir, no solo transmitir una cultura con unos valores, que efectivamente, pero también que las nuevas generaciones, ¿no? Y como comentaba Irene, pues que nos vayan aportando esa frescura, esa evolución dentro de esos valores compartidos y de esa cultura para que no se convierta en una cosa estanca, es decir, que vaya evolucionando y que vaya acorde con los tiempos. Entonces es fundamental, yo creo que estos espacios, como comentaba Elena, y eso es realmente lo apasionante, tener grupos de trabajo que sean intergeneracionales, porque entonces es cuando, bueno, pues se producen esas transferencias de conocimiento, ¿no?, de experiencias, de visiones, de perspectivas, que eso es lo que realmente hace innovar.
1: Uh-huh. Y hablando de retos de futuro, ¿cuáles son los principales retos de futuro cuando estamos hablando de diversidad generacional en general, y cuál es tu visión también general, Elena, de los retos de futuro hacia los que vamos?
4: Pues a ver, hay cuestiones un poco es... tenemos todo lo de la inteligencia artificial y todo lo que es la adaptación tecnológica. Evidentemente el bienestar, que es una cuestión, yo digo, o suelo comentar cuando hablamos de estos temas, que precisamente las generaciones más jóvenes han roto el estigma de hablar de la salud mental, por ejemplo, con lo cual eso es enormemente positivo. Y esa reflexión es verdad que se ha extendido a todas las generaciones y ahora es mucho más fácil hablar de esos temas. También es importante la salud. La salud en todas sus vertientes, es decir, y por ejemplo, concienciar también de toda esa transición a la jubilación. Uno de los retos que estábamos, y ya lo ha mencionado un poco Gregorio al principio, es esa transición a la jubilación, que no es solo de las generaciones que ya están más pegadas a esa jubilación, sino que hay que empezar a trabajar esa dimensión personal, psicosocial, de tener aficiones, tener unas relaciones saludables, tener unos ciertos hábitos de deporte, tener unos ciertos hábitos de ahorro, de salud financiera, etcétera, y estamos trabajando todo ese concepto de envejecimiento activo que tiene que ir empezando desde las generaciones más jóvenes. Eso es uno de los retos. Uh-huh. Y por último el titular, y le dejo a Elena, también la atracción del talento joven. Está cambiando muchísimo la sociedad, están cambiando valores, etcétera, y hay que también ser atractivos para esas generaciones que a veces nos resultan un poquito más marcianas a los que ya vamos teniendo una edad, ¿no?
2: No, si es que efectivamente Javier es que ha desgranado los desafíos más importantes que puede tener cualquier organización en términos de desafíos demográficos que impactan en la sostenibilidad y la competitividad de las organizaciones. Cuando lo aterrizamos en tener el talento que cada organización necesita para abordar su propio negocio, y está claro que no va a ser fácil, porque las organizaciones tenemos la necesidad de tener ese talento hoy y mañana, y está claro que mañana las cuestiones se están poniendo más complicadas, bien porque tenemos que hacer empleables a las personas cada vez a una edad más tardía en la jubilación. Tenemos ese reto, además de que no solamente sean empleables y aporten valor y estén adaptados a todos los requisitos organizativos del siglo XXI, sino además que lleguen en buen estado de salud, pero a lo largo de toda esa transición. Por lo tanto, se erige la salud y el bienestar como uno de los ejes más importantes que podemos tener en este siglo. Y luego la parte de sacar lo mejor posible de todas las generaciones, de todas nuestras perspectiva, porque es que al final necesitamos ese compromiso y esa implicación en todas las organizaciones. Entonces, bueno, son muchos retos, pero está claro que hay organizaciones que ya lo estáis trabajando, que los habéis identificado, que no es poco, porque muchas veces los conocemos, pero no los estamos gestionando, no los estamos trayendo a la agenda de las organizaciones el día a día. Y en ese sentido, pues bueno, es una tranquilidad que pensar que Generali ya está abordando todos estos desafíos, ¿no?
1: Oye, ¿qué consejos daríais? Digo, por la última intervención de nuestros invitados, nuestras invitadas, ¿así algún consejillo? Porque todos tenemos hermanos, familia, pareja, marido, mujer, que trabaja en otras compañías y tal, y nos cuentan, pero ¿qué consejos daríais a otras organizaciones que quieran impulsar la diversidad generacional, Irene?
0: Pues que es imprescindible para sobrevivir, o sea, que mantengan la curiosidad, que es lo más importante, y que se den cuenta, vamos, que no, si no tienen en cuenta la diversidad generacional y no aprovechan todo el talento, sea la edad que sea, pues están condenados a morir, porque el día que pierdes la curiosidad, mal te va a ir.
1: ¿Marta?
3: Sí, buscáis un poco la atracción del talento joven, que comentaba antes Javier. Creo que es muy importante, las formas de trabajar están cambiando, cada vez todo es más híbrido, más digital, y bueno, ir por ese camino que creo que está funcionando muy bien.
1: Cayetana.
6: Almudena.
1: Perdón, ¿Almudena?
5: Me he pasado toda mi vida.
1: ¿Almudena Cayetano? Discúlpame.
5: Yo creo que la diversidad enriquece muchísimo a las compañías, es fundamental. Si queremos tener un reflejo de la sociedad, es básico. Pero la diversidad generacional y todo tipo de diversidades. O sea, es fundamental tener ese enriquecimiento en las compañías para hacer familia también, porque hablamos mucho de cultura, pero yo creo que en realidad somos una familia. Nosotros cuatro nos conocemos muchísimo. Prácticamente sabemos los niños que tenemos cada uno, las edades y en qué están estudiando. O sea, que yo creo que es fundamental tener estas relaciones entre nosotros.
1: Uh-huh. Javier.
4: Bueno, pues yo me voy a poner un poquito más técnico, ¿vale? En el sentido de que creo que para una organización lo importante es hacer ese diagnóstico y que se paren a hacer una reflexión de decir, oye, ¿qué plantilla tengo? ¿Qué necesidades tiene? Hablando aquí de diversidad generacional, ¿qué generaciones tengo? Y cómo poder ir cubriendo esas necesidades. No se va a resolver en un momento, sino es empezar a trabajar y dentro identificar retos e ir empezando a trabajar prioridades. Fundamental el liderazgo, que es uno de los grandes retos, que conseguir que los líderes, los managers estén en esa onda y que lo puedan manejar. Y hablando de familia y por esto, trabajar esa convivencia, ¿no? Yo creo que es importante que sean unas relaciones sanas y fluidas y cordiales.
1: Pues
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1: Las 12 del mediodía, las 11 en Canarias.
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1: Buenos días. La presidenta de la Comisión Europea, Ursula von der Leyen, dice que reactivar la economía europea es la prioridad número uno en el momento actual de tensiones geopolíticas. Además, aboga por acelerar las inversiones en proyectos estratégicos para el bloque. En su discurso del Estado de la Unión, ha reiterado la necesidad de reducir los precios energéticos y de acelerar el despliegue de energías renovables. Además, avisa a China de que usará todas las herramientas si no reequilibran su relación comercial.
3: Nuestro déficit comercial con China es ahora de 1.000 millones de euros al día. Ha alcanzado un punto de inflexión. Algunos dicen que se vislumbra un segundo shock de China, pero ya está aquí. Se notan nuestras comunidades y fábricas en toda nuestra Unión. Están llevando a la desindustrialización en el corazón de Europa. Esto es insostenible.
1: Von der Leyen respalda ralentizar el desarrollo de los modelos de inteligencia artificial más avanzados, la llamada IA de frontera, por motivos de seguridad. Anuncia que la Unión vetará las redes sociales a los menores de 13 años y las limitará hasta los 15. También ha tenido palabras para la situación en Ceuta.
3: Todas nuestras fronteras exteriores son fronteras europeas. Por lo tanto, quiero dirigirme directamente a los ciudadanos de España. La frontera de Ceuta es una frontera europea, porque Ceuta es España y Ceuta es Europa y Europa estará ahí para vosotros.
1: El invitado de honor ha sido el primer ministro de Canadá, Mark Carney, país al que ha ofrecido ser el primer miembro asociado de la Unión Europea. En España, el Gobierno impulsa las redes eléctricas con una inversión histórica de 17.000 millones hasta 2030. Es la mayor inversión en redes de la historia del país. Y el panel de Funcas ha elevado dos décimas hasta el 2,5% su previsión de crecimiento para este año. Además, el último informe de la Cámara de Comercio de España revela que la economía española resiste bien las presiones internacionales y se comporta mejor de lo esperado. En Capital Radio, el director de Servicio de Estudios, Raúl Mínguez, recuerda que para por ello, que han elevado la previsión para este año hasta el 2,7. Observan fortaleza en la demanda interna, consumo privado e inversión, así como dinamismo de las exportaciones de servicios por el turismo que están impulsando este crecimiento. Mínguez alerta, sin embargo, del reto de elevar la productividad.
4: Hay que aprovechar esta situación coyuntural para mejorar esas bases que permita mejorar la productividad. Estamos hablando de mayor inversión en capital físico intangible, de innovación, de digitalización, de adopción de tecnologías como la inteligencia artificial, productividad, mejorar las capacidades del capital humano, las capacidades directivas y disponer de un entorno que favorezca el crecimiento de las empresas.
1: Y el ministro de Industria y Turismo, Jordi Hereu, ha asegurado en el Congreso que con los nuevos modelos de vehículos eléctricos que ha empezado a producir la fábrica de Martorell en Barcelona, las marcas Cupra y Seat tienen el futuro garantizado.
5: Martorell tiene un futuro garantizado porque primero se han invertido 3.300 millones con casi 200 millones del PERTE del vehículo eléctrico. Por lo tanto, salen nuevos modelos eléctricos, electrificados, y esto garantiza que las marcas Cupra y Seat tengan un futuro asegurado.
1: Indra ha presentado un nuevo misil de crucero de bajo coste y alta precisión en la Feria Española de Drones UMBEX que se celebra en Murcia, y Técnicas Reunidas ha conseguido su primer contrato en Sudáfrica. Se ha adjudicado los servicios de ingeniería de diseño de una gran planta de producción de hidrógeno y amoníaco. El proyecto contempla una inversión total de unos 1.600 millones de euros. Vamos a ver cómo siguen los mercados en tiempo real.
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1: Mercados tranquilos a la espera de la decisión de la Reserva Federal sobre tipos de interés. Tenemos al IBEX 35 subiendo un 0,10% hasta 19.574 puntos. El DAX muy plano y el Eurostock 50 con un avance del 0,3%, está en 6.253. Dentro del IBEX 35 tenemos subidas en ACS del 2,5%, cerca de un 2% avanza Solaria y en torno al 1,4% los títulos de Amadeus y también los de Laboratorios Robin. En el lado de los descensos, Puig con una caída del 1,4%, Grifols por encima del 1% y cerca de ese porcentaje se dejan los títulos de Telefónica. En las divisas, el euro dólar en 1,1537.

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1: 12 y 5 minutos de la mañana, buenos días, bienvenidos a todos y gracias por estar ahí una semana más. Ya saben todos que tenemos una cita semanal los miércoles entre 12 y 1 en la sintonía de Capital Radio. Gracias a todos y de forma muy especial a mi compañera Esther La Paz, que está en el control. Cuando ella quiera, arrancamos.

0: Así arrancamos, así de animados arrancamos hoy con esta sección Un Lugar para Vivir. Hoy volvemos a los centros de sanitas mayores, porque es verdad que durante los últimos programas y antes del mes de agosto hablábamos de cómo afrontar el verano, qué cuidados necesitaban las personas mayores, pero una vez que hemos vuelto de esas vacaciones, tenemos que prepararnos para la rutina de nuevo. Vamos a ver qué importancia tiene y cómo hacer esa vuelta a la rutina tras el verano con el médico de Sanitas Mayores Vigo, Carlos Brailovsky. Doctor, buenos días, bienvenido.
1: Buenos días, muchas gracias.
0: Gracias por estar ahí. Decía, claro, antes hablábamos hace unos meses de cómo prepararnos para el verano, pero es importante también, ¿no?, prepararse para la vuelta a la rutina.
1: Correcto, así es. Como habíamos hablado, durante el verano se modifican prácticamente toda la vida, los horarios de sueño, las comidas, la actividad física. Uno se desconecta de la realidad de todos los días y pasa a otro tipo de realidad mucho más laxa. Recuperar la regularidad es muy importante porque eso nos da un marco de referencia para el día a día. Y algo muy importante para las personas mayores es que aporta previsibilidad, es decir, saben a qué atenerse, qué es lo que va a pasar durante el día. Estas rutinas, que por supuesto están adaptadas para la persona, favorece la autonomía y repercute directamente en el bienestar físico y emocional. Además, esta vuelta a la normalidad es un momento ideal para observar los cambios durante los últimos meses. Uh-huh. Una mayor dificultad para realizar actividades habituales, si hay menor resistencia a lo que hacía habitualmente esa persona, o si observamos que hay una pérdida de fuerza, no solo se debe atribuir a la edad. Si estos cambios son llamativos, son observables y persisten, bueno, quizá es necesaria una consulta para detectar posibles problemas de forma temprana.
0: Escuchándole, doctor, nos damos cuenta de que son muchos, varios los elementos que conforman esa rutina diaria de las personas mayores tras el verano. Hablaba, por ejemplo, de los horarios. ¿Cómo se trabaja esa vuelta a la rutina precisamente con los horarios?
1: Correcto. Lo recomendable es recuperarlos en forma gradual. Muchas veces de vacaciones nos levantamos más tarde, las comidas se pueden atrasar porque salimos a pasear y de un día para el otro adelantar la hora de acostarse o cambiar todas las actividades puede dificultar la adaptación. Lo preferible es reajustar progresivamente, ir de a poco volviendo a los horarios tanto de las comidas como de descanso hasta que lleguemos al horario habitual. También es importante las referencias estables a lo largo del día, es decir, los marcos de referencia. Mantener la hora similar para empezar la jornada o reservar determinados momentos para la actividad física facilita mucho la organización. Las personas con deterioro cognitivo es importante porque reduce la desorientación y hace que el entorno diario resulte previsible, como decíamos antes. Entonces, estas personas que hablábamos con deterioro cognitivo se sienten mucho más seguras.
0: Eso en cuanto a los horarios, decíamos que hay más factores. Por ejemplo, cuando decía, claro, es importante toda esta readaptación para mejorar esa calidad de vida, importantísima la actividad física. Entonces, ¿cómo se trabaja en esa reorganización tras el verano?
1: Correcto. Tras unas semanas en que normalmente se reduce el nivel habitual de ejercicio, es importante retomarlo de igual manera progresiva, de acuerdo con la situación funcional de cada persona, por supuesto. Siempre es bueno recuperar los paseos habituales o ejercicios sencillos de movilidad y de fuerza. No tenemos que intentar alcanzar rápidamente un determinado nivel de actividad. Si no hicimos nada durante un mes, bueno, no podemos empezar nuevamente de un día para el otro haciendo toda la actividad física que hacíamos antes. Entonces, es interesante establecer etapas en las cuales progresivamente volvemos a la rutina. En personas con dificultades de movilidad o enfermedades crónicas, esta pauta debe adaptarse con la ayuda de un profesional. Eso sería lo ideal, pues es el que mejor puede establecer esas pautas.
0: Qué importante lo que dice, porque claro, hablamos con un doctor que trabaja en un centro residencial, pero seguro, doctor, que están escuchando cuidadores familiares. Y estos consejos les son de gran utilidad, pero está muy bien recordarles que de vez en cuando hay que recurrir a profesionales.
1: Así es importante, como decía antes, con lo que observemos en cuanto a las diferencias antes de las vacaciones y después de las vacaciones, si esas diferencias se hacen observables y persisten, bueno, es necesaria consultar, lógicamente. En los centros contamos no solamente con médicos, o sea, además enfermeras, fisioterapeutas, terapistas ocupacionales, todos ellos en conjunto van a formar una figura mucho más real de la persona y bueno, y es los que pueden decir científicamente si realmente hay un cambio que debe ser tratado o no.
0: Claro.
1: O lo podemos atribuir a la edad, claro.
0: Claro, siempre hay que recurrir a los expertos, sin duda. Más allá de la actividad física, hay otro tipo de actividades que también son muy importantes, por ejemplo, las que fomentan la memoria y la atención. ¿Cómo trabajan estas actividades en esta vuelta a la rutina?
1: Claro, esto también es muy importante. La estimulación cognitiva es fundamental para que las personas mayores puedan mantener todas las funciones, incluso mejorar. Debe adaptarse, por supuesto, a la capacidad y a los intereses de cada persona. Leer, por ejemplo, es una buena actividad cognitiva, mantener conversaciones o realizar juegos que requieran atención, todo esto ayuda a mantener activas las diferentes funciones cognitivas. Pero la clave está en que la propuesta tenga un sentido para la persona y no se conviertan en una obligación que genere una frustración. Por ejemplo, algo muy interesante son los rompecabezas, los puzzles. Uh-huh. Claro, eso favorece mucho la cognición, pero hay personas que odian estos juegos. Entonces, claro, si no es un elemento atractivo para la persona y lo estamos obligando, no lo va a poder hacer y lo único que conseguimos es frustrar. En Sanitas utilizamos mucho la estimulación cognitiva como terapia no farmacológica y nos apoyamos mucho también en las herramientas digitales. Podemos encontrar en la parte digital herramientas que permiten trabajar funciones como la memoria, el lenguaje o la atención y hacerlo personalizado de acuerdo a los intereses de cada persona.
0: Sin duda que así esas actividades van a ser mucho más efectiva. Si no queremos olvidarnos de otro punto vital, que es la alimentación, ¿qué decir en este sentido, doctor?
1: Correcto. La alimentación es parte de la recuperación de los hábitos cotidianos y también ayuda a estructurar el día. Cumplir los horarios de alimentación permite un marco de referencia que además estimula una alimentación adecuada. En las personas mayores es especialmente importante atención a los cambios como la disminución del apetito. Si observamos la disminución del apetito, una pérdida de peso, dificultades para comer, esto va a repercutir sin duda en la fuerza y en la capacidad funcional. Por ello la alimentación debe adaptarse a cada persona, no solo en sus necesidades, sino en la salud de cada persona. Es decir, si tiene problemas para tragar, qué tipo de alimentos y organizar las comidas de acuerdo a esto. La vuelta a la rutina, como decimos, es una buena oportunidad para revisar todos los hábitos y detectar los cambios que necesiten una valoración profesional.
0: Todos esos puntos hay que tener en cuenta para hacer ese cambio a la rutina de la mejor manera posible para las personas mayores. Y así lo hemos conocido con el médico de Sanitas Mayores Vigo, Carlos Brailovsky. Doctor, un placer saludarle y muchísimas gracias por estar con nosotros.
1: Igualmente un placer y muchísimas gracias a ustedes.

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1: Seguimos avanzando, 12:16 minutos de la mañana de este miércoles con estas palabras mayores. Vamos a hablar un día más de los premios Senda, esa gran fiesta de la madurez que se celebra cada año, aproximadamente en el mes de noviembre. Vamos a saber que, bueno, si aún no se han presentado a las diferentes categorías que se contemplan en esta nueva edición, que es la 17 ya, pues van a poder hacerlo porque se amplía el plazo hasta el 30 de septiembre para presentar las candidaturas a estos 17 premios Senda. De esta ampliación y de lo que supone esta nueva edición de los premios, vamos a hablar con la presidenta del Grupo Senda, con Matilde Pellegrí, que está al otro lado del teléfono. Matilde, buenos días y bienvenida.
2: Buenos días, Juani, encantada, muchas gracias y disfrutando muchísimo con esa música tan animada, que creo que lo vamos a utilizar para los premios porque da gusto, esto le levanta a uno el ánimo.
1: Es bonito esto de robarle tiempo al tiempo.
2: Preciosa,
1: claro.
2: Sí.
1: Y claro, estábamos hablando de tiempo porque desde Grupo Senda, Matilde, se ha decidido que se va a ampliar el plazo hasta el 30 de septiembre, ¿por qué?
2: Sí, bueno, porque es verdad que cuando tenemos todos los planes organizados en junio y julio, pero en septiembre la vuelta de vacaciones pues parece que ralentiza un poco todo y como sabemos además nos han llamado empresas y profesionales diciendo oye que es que tengo un proyecto estupendo pero que no me da tiempo al 15 que era ayer, que era cuando terminábamos de se cerraba el plazo, pues efectivamente digamos que en atención a nuestros colaboradores, empresas y profesionales del sector, hemos decidido ampliar el plazo de presentación de candidaturas hasta el 30 de septiembre, efectivamente.
1: Después vamos a recordar a los oyentes cómo inscribirse en la categoría que a la que cada uno corresponda, uh-huh. Pero vamos a imaginar por un momento, Matilde, que hay alguien que no sabe qué es esto de los premios Senda y tenemos que contárselo. ¿Qué son los premios Senda?
2: Pues lo vamos a contar enseguida. Pues mira, los premios Senda, como ya se han bautizado hace años, son los Óscar del sector. Son los Óscar del sector que promociona el envejecimiento y la madurez activa y que además reconoce el trabajo de empresas, instituciones y profesionales que se dedican al sector de los cuidados, al mundo de los cuidados y especialmente cuidados de las personas mayores. Este sector que llamamos de atención a la dependencia, sector sociosanitario, que cada vez tiene una importancia mayor y cada vez tiene más relevancia. Siempre ha sido importante, pero cada vez es más conocido. Y además, como decía antes también, los premios Senda reconocen iniciativas a favor de la madurez activa. Esto que nosotros llevamos muchos años hablando de talento senior, de economía senior, de la importancia de que las personas mayores tengan un papel en la sociedad, pues esto también lo reconocemos a través de los premios. Los premios son ese punto de encuentro al que van todas las personas, entidades, organizaciones, profesionales, se encuentran el día de nuestros premios, primero para reconocer a los premiados, sin ninguna duda, para reconocer también de alguna manera todas las candidaturas, porque todas las candidaturas son estupendas. El año pasado tuvimos más de 150 candidaturas en las diferentes categorías y además para intercambiar. Es el momento, es el punto de encuentro de todo el sector.
1: Con todas esas candidaturas el jurado no tiene el trabajo fácil, ¿eh?
2: Uy, lo tiene muy difícil. Sí, esto es algo que yo quería también agradecer al jurado, nuestro jurado, que es un jurado amplio porque está compuesto por los máximos representantes de las patronales del sector, del mundo empresarial, del mundo sindical, de organizaciones de personas mayores. Es un jurado absolutamente independiente, como no podía ser de otra manera, y con esta frase tan repetida, por Dios, esto de no podía ser de otra manera, pero es verdad, es así. Y son representantes de todos los ámbitos de nuestra actividad y que tienen, sí, tenemos que darles las gracias todos los años porque ellos se estudian, se analizan las candidaturas y tenemos una reunión muy interesante, es un debate apasionante sobre la importancia de las diferentes candidaturas, porque hay muchas y las hay muy buenas, y hacer una primera, digamos que vamos en dos fases. El jurado primero hace una preselección quedan algunas que se debaten en la segunda reunión. Y es verdad que no lo tienen fácil y cada vez lo tienen más difícil. ¿Qué le vamos a hacer? Pero eso es, yo creo que eso es señal precisamente de que el sector cada vez cobra más importancia. Y en este sentido aprovecho para, lo haré en otras ocasiones y lo haremos siempre, pero para agradecer a nuestro jurado el trabajo que ya están dispuestos a recibir todas las candidaturas.
1: Candidaturas que con esta ampliación del plazo hasta el 30 de septiembre pueden enviarse a través de la web del grupo www.gruposenda.es. Gruposenda.es.
2: Eso es. Y si ponen directamente, si pone Premio Senda 2026, también va directamente a los premios. O sea, que es fácil, es muy fácil. Ahí están en esa web todas las categorías, tanto en el ámbito senior como en el ámbito sociosanitario, todas las que son, qué es lo que premia cada una y el formulario para inscribirlo, para enviar el resumen y enviar toda la candidatura, sí.
1: Luego recordamos todas las candidaturas, pero novedades de este año, Matilde.
2: Pues mira, vamos de novedad en novedad. El año pasado implementamos una nueva categoría que era la de sanidad y además, de alguna manera, el origen fue el gran número de candidaturas que recibimos del ámbito sanitario, sobre todo de hospitales públicos, pero también privados. Y este año queremos, hay dos candidaturas nuevas, porque claro, vamos adaptándonos también a la evolución del sector. Por un lado, tenemos el Premio Senda al Talento Senior, esto que tanto hablamos, ¿no? Que de alguna manera es el origen de Senior 50, de nuestra publicación. No se puede desperdiciar, una sociedad no se puede permitir el lujo de desperdiciar el talento de las personas mayores de 50. Por eso queremos reconocer a las empresas, normalmente grandes corporaciones, que dan visibilidad a iniciativas que van a favor precisamente de apoyar a los profesionales senior, favoreciendo su participación activa tanto en el ámbito laboral como en el ámbito organizativo de las empresas. Insisto, el Premio Senda al Talento Senior, que va dirigido a empresas que promueven el talento senior en su propia organización. Y además tenemos el Premio Senda a la empresa del sector sociosanitario socialmente responsable. Es verdad que las empresas generan puestos de trabajo, generan riqueza y eso ya hace que sean socialmente responsables, pero queremos darle una visibilidad especial porque hay muchas empresas que integran calidad asistencial, que es básica, con sostenibilidad, con innovación, con la gestión de las personas, que es algo tan complejo en el mundo de hoy y tan complejo en el sector sociosanitario. Por eso, como sabemos que promover entornos laborales saludables, modelos organizativos responsables, esto es muy importante porque además es la base de la captación de los mejores profesionales, pues también queremos reconocer especialmente a la empresa sociosanitaria responsable. Y esos son las dos categorías nuevas de este año.
1: Además de esas novedades, como cuentas, en la categoría senior está el premio Senda al Envejecimiento Activo, el premio de Salud y Bienestar, el premio contra la soledad no deseada, premio a la iniciativa pública también en esta categoría senior y en la atención sociosanitaria, premio Vitalia Senda de Investigación e Innovación, también un premio en esta categoría a la iniciativa pública. El premio de sanidad que tú ya habías comentado y el premio al profesional del sector.
2: Efectivamente, y todos ellos de muy difícil selección, porque hay cantidad de iniciativas. Pues mira, la soledad no deseada es algo de lo que afortunadamente cada vez se habla más porque se le da importancia. Bueno, pues es que hay muchas iniciativas, tanto de ámbito público como privado, que luchan contra la soledad no deseada. La investigación y la innovación es fundamental, pero no solo cuando hablamos de innovación.
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1: Esto que efectivamente promueve iniciativas a favor de cuidar a la persona cuidadora, que es fundamental, es uno de los trabajos más generosos y que demuestra más amor de los que uno se pueda imaginar. Y llegamos este año a la edición número 12 del Premio Eulen Sendal de Liderazgo de Personas Mayores. Y es que hay mucha tradición ya en los premios Sendal. Son nuestra 17ª edición y es la 12ª de los premios al liderazgo de personas mayores. O sea que es verdad que es que los premios Sendal son la fiesta del mundo de las personas mayores, sin ninguna duda, y es ahí donde les reconocemos nosotros y de alguna forma les reconoce todo el sector. O sea, les reconocen todas las entidades a través de nuestros premios.
2: Una fiesta, Matilde, que tendrá lugar, decíamos, siempre suele ser en noviembre, ¿no?
1: Sí, que tendrá lugar el 11 de noviembre, ajá. Efectivamente, ya tenemos la fecha prevista, será como siempre en Casa Forum, con aforo limitado, claro, hay que apuntarse. Y sí, ya tenemos la fecha y ya empezamos a estar nerviosos por la organización. Pero bueno, es verdad que son muchas ediciones, en Casa Forum nos reciben estupendamente. Y es un sitio perfecto, una situación muy cómoda en Madrid. Y bueno, ahora los siguientes pasos son cerrar el día 30 la recepción de candidaturas, que el jurado se ponga a ello, porque, en fin, ya están avisados que son muchas, pero bueno, siempre lo hacen con toda la entrega, que el jurado decida los ganadores y ya ya vamos preparando la convocatoria a los premios que será, como digo, el 11 de noviembre. Este trimestre es interesante, es muy intenso, es un trimestre en el que desde Grupo Senda promovemos encuentros con empresas y con administraciones y digamos que nuestro broche de oro, nuestra primera copa de pre-Navidad son los premios Senda, que serán, como digo, el día 11 de noviembre.
2: Como en lo que queda de año siempre es intenso, es verdad, está bien ya saber esa fecha para agendar que el día 11 de noviembre hay que estar en esa gala de entrega de los premios Senda 2026 en Caixa Forum en Madrid. Por si alguien tiene dudas, alguien que esté escuchando y diga, bueno, sí, yo conozco a este profesional, se merecería el premio, o mira qué iniciativa, que dude en presentarlo. ¿Qué le decimos para terminar, Matilde?
1: Que lo presente sin ninguna duda, porque todas las candidaturas son importantes. Y aunque no ganen el premio, primero, nosotros siempre les damos visibilidad a través de nuestros medios de comunicación. Y segundo, todas las candidaturas son revisadas y leídas por todo el jurado. Y esto es una difusión de la actividad de cada una de estas entidades, personas, profesionales, que también es muy importante. O sea, es fundamental que los proyectos que se hacen en el sector tengan visibilidad. Y desde luego la mejor vía para tener visibilidad es presentarse los premios Senda, que estén en una mesa de jurado como es el nuestro, que es un jurado de lujo sin ninguna duda, y que además tengan la posibilidad de ganar el premio, por supuesto. Y además se vienen a los premios y ya comparten su proyecto con todos los asistentes. O sea que yo, sin ninguna duda, les invito. Todavía tenemos, hoy es 16, hasta el 30 todavía hay 15 días para presentar esas candidaturas en la web de Grupo Senda y en Premios Senda 2026.
2: Gruposenda.es o, como dices, Premios Senda 2026 hasta el 30 de septiembre. Se ha ampliado ese plazo para recibir aún más, para superar esas más de 150 candidaturas recibidas en la edición de 2025, pues una vez que se cierre el plazo, una vez que se reúna el jurado y ya se sepa quiénes son los afortunados, iremos desgranando poco a poco antes de ese 11 de noviembre pues los ganadores de las muchas importantes categorías de las que

0: hemos hablado. Pues que sean muchas más de las del año pasado. Matilde Pellegrí, muchas gracias, presidenta del Grupo Senda. Un abrazo
1: muchas
0: fuerte.
1: Gracias, Jenny. Igualmente, un abrazo y saludos para todos.

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3: Siento el calor como una pierna de tu cuerpo en mis sábanas de nada. Siento la soledad del momento y su verdad en el rincón de las hojas perennes de los hombres perdidos que olvidan palabras. Sueño con escalar ese almidón y perfumar el viento con su vino, a nada y muy dentro del agua. Pura sensación delante del amanecer. Lluvia dentro de la espalda, caricias que me alivian sin dejarse ver. A poco más que te cuente cerraré los ojos, toda la cubierta se llenará de coral, y todos mis cuentos un brillo de páginas en rojo entre el cielo y el profundo mar. La gran tormenta está a punto de nacer, me dejaré llevar, el silencio se acerca entre tanto ruido para hacerme llorar. Todas las melodías, todos son segundos en la noche. Son las blancas hojas que despiertan en susurros y siempre al acabar el día. Sigue volviéndome tan loco. No pienso despertar. La vida es una teja empapada del color de una vena en un pueblo sin gente que termina y siempre por caer en mismo charco. La vida es una mirada y lo que dura, un perfume de alguien al pasar, única nota encerrada en un desván, la distancia entre la hoja que cae y una mano que quiera agarrarla. Un lento silencio repleto de música. La separación entre el suelo

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0: Todos somos de León, dicen. Bueno, ¿por qué? Porque los días 28 y 29 de septiembre se va a celebrar en el Palacio de Congresos y Exposiciones de esta bellísima ciudad de León la segunda edición del concurso regional de pinchos y tapas de Castilla y León. Si recuerdan, el año pasado pudimos conocer esta iniciativa, esta primera edición, de forma muy, muy detallada. Es un concurso que está promovido por la Confederación Regional de Hostelería y Turismo de Castilla y León, con el patrocinio principal de la Junta de Castilla y León. El presidente de la Asociación de Hostelería y Turismo de Castilla y León es Jaime Fernández Lafuente, y Jaime está al otro lado del teléfono. Bienvenido, Jaime.
1: Muchas gracias, muy buenos días.
0: Buenos días, bueno, quedan unos días, quedan poco más de 10 días. ¿Todo listo ya?
1: Sí, no queda nada. Ahí estamos con el hormigueo este, ¿no?, que tienes de los nervios de que todo salga bien, que seguro que así será, pero bueno, ahí estamos ultimando todos los detalles, ya sabes, a última hora siempre surgen cualquier problemas, pero con muchísima ilusión, y el 28 y 29 de septiembre estaremos en León dándolo todo con este magnífico concurso regional de tapas.
0: Un concurso regional que arrancaba el año pasado, Jaime, en Zamora, y que tuvo un gran éxito.
1: Sí, efectivamente, fue el primero en Zamora, como bien dices, y la verdad que fue un éxito total de participación, de calidad por parte de los cocineros, y después, bueno, con un jurado muy muy muy profesional que hizo que realmente pues fuera pues un referente, ¿no?, a nivel nacional este concurso regional de tapas de Castilla y León.
0: ¿Qué vamos a ver estos dos días en el Congreso de Exposiciones de León?
1: Bueno, pues vamos a ver lo que es la inquietud de 9 provincias, de sus cocineros, del trabajo con productos de proximidad, muy importante, ¿no?, el trabajo con los productos de nuestra comunidad, que con la riqueza que tenemos, pues bueno, eso hace que sea todavía muy, muy, muy bonito. Y después grandes cocineros que son los ganadores de los concursos provinciales de las 9 provincias, ¿no? O sea, con eso decirte, yo creo que se dice todo, ¿no? Y que yo creo que cuando se participó ya en Zamora, ya muchos salieron pensando en la etapa que iban a hacer en León, con lo cual estamos seguros que el éxito va a estar más que asegurado.
0: ¿Por qué un concurso de tapas? ¿Por qué elegir, no elegir la gastronomía así en general, sino esta gastronomía en miniatura?
1: Bueno, yo creo que el concepto en España, el concepto de tapas ha crecido muchísimo. Somos un referente a nivel mundial, ¿no? Todos los turistas que nos visitan de fuera de nuestras fronteras siempre hablan de la tapa en España, ¿no? La tapa en el concepto clásico, como puede ser un pincho tortilla, nuestras bravas, nuestra ensaladilla, tal, pero después ya está la fusión, ¿no? La fusión de los productos de proximidad y hacer esas delicias que hacen, ¿no? Y por eso es el motivo, cara.
0: Hablabas de esos productos de proximidad que van a ser también, ¿no?, los auténticos protagonistas de las muchísimas creaciones que van a tener que evaluar un jurado del que también hablabas, y que quiero que hablemos del presidente del jurado, porque, claro, decir el nombre de Pepe Soya es ya pues un garante de lo que se va a ver y lo que se va a hacer.
1: Pues sí, efectivamente, ya Pepe Soya, que te voy a decir, Estrella Michelin, Soler Resol, en fin, la trayectoria que tiene, un profesional buenísimo. Qué mejor presidente podemos tener, ¿no? La verdad que estamos muy contentos, estamos ultimando también, cerrando los demás componentes del jurado. Ya tenemos también otro cocinero, Estrella Michelin, prefiero decir nombres porque estamos cerrando ya todos los nombres todavía, hasta que lo tengamos bien seguro, pero vamos, tenemos un jurado de garantía, ¿no? Y como bien dices, el producto de nuestra comunidad, de Castilla y León, todas las provincias tienen unos productos variados, diferentes, que van a permitir que la imaginación de los cocineros, bueno, se desarrolle, y ya veréis qué cosas tan bonitas para la gente que nos visite en León esos días, para que alucine claramente con todo lo que se está haciendo.
0: Estos días son el 28 y el 29 de septiembre, en esta segunda edición del concurso regional de pinchos y tapas de Castilla y León, en el Palacio de Congresos y Exposiciones de León, para reafirmar de nuevo, Jaime, que la gastronomía es más que cocina, es un auténtico motor turístico y económico de cualquier región, en este caso de la vuestra.
1: sí, sin lugar a dudas. El turismo enológico y gastronómico realmente es uno de los principales atractivos de España, ¿no? Como bien dice, ya no solamente Castilla y León, sino a nivel de todas las regiones de que componen España, tiene una riqueza que es lo que hace, que nos permite, ¿no?, que cuando los visitantes que vienen, pues dicen, madre mía, lo que tiene España, ¿no? Y en este concreto, Castilla y León, pues fíjate, la gastronomía representa un porcentaje muy alto del turismo que tiene nuestra comunidad, ¿no? Con lo cual nosotros lo que hacemos es seguir trabajando desde Osturcil con las 9 provincias, porque hemos llegado ya a niveles altos, ¿no? Y yo siempre les digo, llegar cuesta mucho, pero mantenerlo cuesta más, porque hay que seguir el mismo ritmo para que la gente que venga diga, joder, qué bien está aquí, y tenemos 9 provincias, una comunidad muy extensa, con patrimonio, cultura, que ha unido siempre a una buena gastronomía y a unos buenos vinos. Creo que tenemos una coctelería ahí, una coctelera que lo juntas todo y es un éxito muy grande.
0: Hablamos de la gastronomía como motor turístico, evidentemente sí, y hablabas de todas esas creaciones que van a poder verse el 28 y el 29 de septiembre en León. También este concurso le da opción a las 9 provincias, hablabas, claro, pero no tienen por qué ser solo las capitales, ¿verdad? Los cocineros pueden llegar desde cualquier puntito de esta amplísima comunidad que tenéis.
1: Claro, los concursos que hace cada provincia son concursos provinciales, la capital y provincia. Y es que después las provincias, hay restaurantes y establecimientos con una categoría tremenda, ¿no? Lo cual eso hace que lo bueno que tiene, ¿no?, que las provincias pues también estén representadas allí, ¿no? Esos establecimientos que están fuera de la capital, que están en un pueblo, que están en una pedanía, en fin, pero que son tienen una cocina maravillosa, pues pueden estar presentes en este concurso regional, lo que le hace encima pues mucho más bonito.
0: Claro, esa oportunidad de conocer, que no siempre es fácil, ¿eh?, sobre todo para los municipios pequeños y también ahí se hacen grandes cosas. ¿Qué define a la gastronomía de Castilla y León, Jaime?
1: La gastronomía de Castilla y León es una gastronomía muy amplia, con una gastronomía variada de todo tipo, ¿no?, y una gastronomía de calidad. Los productos de proximidad son productos de mucha calidad. Las personas que lo trabajan en fincas pequeñas, en sus terrenos pequeños, hace que tengamos pues mucha variedad y de una calidad que es insuperable. La prueba está que muchos de nuestros productos se compran por grandes cocineros a nivel nacional, que vienen aquí a nuestra comunidad a comprar esos productos, que la verdad que es una auténtica maravilla.
0: Es una cocina que además es ampliamente conocida, que tiene pues esa marca ya, ¿no?, de calidad, no solo en nuestro país, Jaime, sino también a nivel internacional.
1: Sí, nuestra marca Tierra Sabor de la Junta Castilla y León, a la cual quiero agradecer el trabajo tanto de la Concejalía de Cultura y Turismo por el apoyo que nos da y la promoción que hace de la gastronomía, ¿no? Y efectivamente es lo que hace que sea a nivel internacional, pues oye, eso, la gente lo conoce y eso es muy importante para todos nosotros.
0: Yo decía al inicio que esta segunda edición del concurso era una iniciativa vuestra, de la Asociación de Hostelería y Turismo de Castilla y León. Claro, no es lo único que hacéis a lo largo del año. Háblanos un poquito de la asociación, Jaime.
1: Bueno, pues Osturcir pues es una confederación que suma las 9 provincias de Castilla y León, y como bien dices, no solamente trabajamos en el concurso, trabajamos en muchas más cosas. Bueno, la prueba está que estamos presentes en la Feria de Intur de Turismo Interior, ahí trabajamos conjuntamente con la Junta Castilla y León con el tema de gastronomía, haciendo show cooking, presentando a todos los visitantes lo que es Castilla y León. Estamos en Fitur presente todos los días también, en la Feria de Turismo de que se celebra en Madrid en el mes de enero. Y la verdad que muy, muy contentos, porque ahí también estamos con la gastronomía y no te puedes imaginar la gente que puede pasar por allí para ver las iniciativas que tenemos, ¿no? Y después seguimos trabajando también con el tema de formación, con el tema de empleo. Somos una confederación que estamos pendiente el día a día para que hoy es las 9 provincias vayamos juntos trabajando y seamos un referente.
0: Que lo sois, ¿eh? Pero ¿qué salud tiene hoy la hostelería en nuestro país? Primero, luego te pregunto por Castilla y León.
1: Bueno, pues la hostelería, como buenos empresarios que somos, nos levantamos y a ver qué pasa mañana. Es lo que tenemos, ¿no? Por desgracia, estamos atravesando una época muy, muy complicada. La economía que hay en nuestro país es totalmente, pues bueno, lo que hay. La gente no puede, el consumo ha bajado mucho en todos los temas, porque claramente lo que tiene en el bolso, ¿no? El tema de que te voy a contar de la mano de obra, ¿no? La mano de obra se exige una solución, pero es una solución que todo el mundo sabe cómo tiene que solucionarla. Pero por parte de los que ahora mismo gobiernan realmente no se hace absolutamente nada, ¿no? Y eso repercute en nuestra comunidad, hablando a nivel nacional, a nivel de la comunidad nuestra, pues lo que te contaba antes, Hostufil trabajando en entrevistas express para formar al trabajador, orientarle, saber lo que va a trabajar, pero es muy complicado, ¿no? Cuando realmente el empresario llega un momento que no da más, el empresario, un trabajador le cuesta un dinero y lo que no se puede ahora mismo es cargar todo a nivel del empresario. Un empleado tiene que ganar más, lo que no puede ser a costa del empresario, ¿no? Hay un dinero ahí que sirve para otras cosas y no me parece totalmente injusto. Esto es como si yo te invito a comer o te invito a cenar y pagas tú. Pues esta es la situación que tenemos ahora mismo.
0: Pero habrá solución a corto plazo.
1: Eso esperamos. Lo que pasa es que la solución la llevamos esperando mucho, mucho tiempo, ¿no? Y después no hay diálogo, porque en este país ahora mismo aquí te dicen es esto y es esto. Antes, cuando tiene que haber un diálogo social, hablar, cambiar impresiones, sobre todo para mejorar, cuidado. Empresario y trabajador, porque ahí no se trata solamente de empresario, se trata de los trabajadores también. Tiene que haber una familia, tiene que haber una comunión, y lo que están haciendo ahora mismo es partir todo, engañar, porque es lo que se está haciendo, porque realmente el trabajador con la economía como está ahora mismo, pues es muy difícil que se pueda cubrir todo con las subidas de materias primas y todo. Pero voy a repetir, el empresario no puede hacer cargo de eso. Si realmente un trabajador tiene en el bolso 1.400 y un empresario le cuesta 2.400, vale, hay que hacer la cotización para el seguro social, perfecto. ¿Y lo otro dónde va? No sería más fácil que ese trabajador lo tuviese y se moviese la economía, pero claro, hay que pagar muchas cosas.
0: Pero todo esto, claro, no quiero terminar esta conversación, que está bien, hay que decir las cosas, pero todo esto no influye, a ver si consigo explicarme bien, no influye en la calidad del servicio en ningún momento. Nuestra hostelería sigue siendo, pues eso, una hostelería de calidad en cuanto al servicio, en cuanto a materia prima, en cuanto a cocina, gastronomía y a todo.
1: Efectivamente, pero eso es gracias a todos los empresarios y a los trabajadores que siguen dando el callo, siguen apostando por lo que es la gastronomía, nuestros vinos, nuestra cultura, todo, y ahí seguimos luchando día a día. Por eso ahora mismo cuando me preguntabas que cómo está, pues el día a día, abrimos al día siguiente y a ver qué pasa, pero lo que no van a conseguir desde luego es que bajemos los brazos ni bajemos la cabeza. Vamos a seguir trabajando porque tenemos una riqueza en nuestra comunidad muy importante, gastronómicamente, no lógicamente, y vamos a seguir demostrando que estamos ahí, que somos empresarios y ante todo vamos a seguir trabajando pese a lo que pese.
0: Y sois un motor económico increíble, importantísimo en nuestro país, y yo diría que casi formáis parte, ¿no?, de la esencia de lo que somos en España. León va a coger esta segunda edición del concurso regional de pinchos y tapas de Castilla y León. Quiero, Jaime, para terminar, que invites tú a los oyentes a estar ese 28 y 29 de septiembre en el Palacio de Congresos y Exposiciones de León.
1: Pues sí, yo creo que es una oportunidad importante, no solamente para profesionales de hostelería, sino para los visitantes en general. Es un congreso, un concurso muy bonito en el que se va a ver cosas distintas de las que puede ser habitual y que después, bueno, pues esa hermandad de todos los cocineros, de que nos vienen de las 9 provincias, más que vienen de otras ciudades para verlo, es una cosa muy bonita y que mejor sitio que hoy es una ciudad como León con lo que tiene y después su gastronomía, sus rutas de morcilla, en fin, un abanico muy grande que son unos días para aprovechar y disfrutar y descansar y despejar la cabeza, que bien, bien nos viene a todos.
0: sin duda que nos viene muy bien este concurso promovido por la Confederación Regional de Hostelería y Turismo de Castilla y León, con el patrocinio principal de la Junta de Castilla y León. Jaime Fernández de la Fuente, presidente de la asociación, te agradezco mucho que hayas estado con nosotros esta mañana. Todos a León estos dos días, el 28 y 29 de septiembre. Enhorabuena por esta iniciativa y gracias por seguir levantándoos cada mañana.
1: Muchas gracias a vosotros. Muy buenos días.

Hasta aquí llegamos hoy. Gracias a todos por estar ahí. Volvemos a encontrarnos la semana que viene, el miércoles, entre 12 y 1, aquí en la sintonía de Capital Radio. Gracias a mi compañera Esther La Paz, que ha manejado todo esto, como siempre, a la perfección. Hasta la semana que viene. Sean felices.

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2: Buenas tardes. Reactivar la economía europea es la prioridad número uno en el momento actual de tensiones geopolíticas. Es uno de los mensajes que ha dejado esta mañana la presidenta de la Comisión Europea, Ursula von der Leyen, en el discurso del Estado de la Unión. Ha reiterado la necesidad de reducir los precios energéticos y de acelerar el despliegue de energías renovables. Además, avisa a China de que se usará todas las herramientas si no reequilibran su relación comercial y ha abierto la puerta a que Canadá se convierta en el primer miembro asociado de la Unión Europea.
3: Queremos llevar la relación con Canadá al nivel más alto posible. Y, querido Mark, dije que debemos reimaginar urgentemente nuestras alianzas, por lo que me gustaría trabajar contigo para abrir la puerta a que Canadá sea el primer miembro asociado de la Unión Europea.
2: Von der Leyen también ha tenido palabras para la situación en Ceuta.
3: Todas nuestras fronteras exteriores son fronteras europeas. Por lo tanto, quiero dirigirme directamente a los ciudadanos de España. La frontera de Ceuta es una frontera europea, porque Ceuta es España y Ceuta es Europa y Europa estará ahí para vosotros.
2: Por otra parte, la presidenta de la Comisión respalda ralentizar el desarrollo de los modelos de IA más avanzados por motivos de seguridad y anuncia que la Unión Europea vetará las redes sociales a los menores de 13 años y las limitará hasta los 15. En España, el Gobierno impulsa las redes eléctricas con una inversión histórica de 17.000 millones a 2030. Es la mayor inversión en redes de la historia del país. La vicepresidenta tercera y ministra para la Transición Ecológica, Sara Agesen, ha defendido la apuesta del Ejecutivo por las energías renovables.
4: Es una política energética que utiliza recursos propios, que reduce la dependencia energética, que consigue una economía competitiva y que además es capaz de utilizar un recurso que es más que abundante y que no pasa por el estrecho de Hormuz, el sol y el viento.
2: Y los mercados están a la espera de la decisión de la Reserva Federal. El consenso apuesta por una subida de tipos de 25 puntos básicos hasta el rango 3,75-4% y que indique un mayor endurecimiento de la política monetaria en el futuro. Los inversores prestarán atención a las palabras del presidente de la Reserva Federal, Kevin Warsh, sobre cuáles serán las expectativas para lo que suceda en lo que queda de 2026. El gestor de fondos de Avante, José Ramón Iturriaga, llama la atención por los precios.
5: La subida de tipos, pero yo creo que más que lo que hagan es lo que digan, porque yo creo que lo que hagan ya está más que descontado en el mercado, igual que con la decisión del Banco Central Europeo la semana pasada. Y bueno, los tipos están en un momento donde, bueno, todavía no se ha roto nada. Enfatizo el todavía, o sea, no se ha roto nada todavía, pero es importante para que no se rompa, que se terminen bridando los precios. Y esto pasa básicamente por la caída del precio de la energía.
2: En la actualidad empresarial, el ministro de Industria y Turismo, Jordi Hereu, ha asegurado que con los nuevos modelos de vehículos eléctricos que han empezado a producirse en la fábrica de Martorell en Barcelona, las marcas Cupra y Seat tienen el futuro garantizado.
6: Martorell tiene un futuro garantizado porque primero se han invertido 3.300 millones con casi 200 millones del PERTE del vehículo eléctrico. Por lo tanto, salen nuevos modelos eléctricos, electrificados, y esto garantiza que las marcas Cupra y Seat tengan un futuro asegurado.
2: Técnicas Reunidas, por otra parte, ha conseguido su primer contrato en Sudáfrica. Se ha adjudicado los servicios de ingeniería de diseño de una gran planta de producción de hidrógeno y amoníaco verde. El proyecto contempla una inversión total de más de 1.600 millones de euros y sus títulos están subiendo en el mercado continuo más de un 7%. Vamos a ver cómo siguen los mercados en tiempo real.
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2: A la espera de lo que decida la Reserva Federal y los mensajes que lance al mercado, el IBEX 35 está subiendo 0,3% hasta 19.627 puntos. El DAX avanza un porcentaje similar, 0,3%, y un poco más el Eurostock 50, que suma un 0,5 hasta 6.269. Dentro del IBEX 35 tenemos subidas para Solaria de un 3%, 2,7% se revaloriza ACS y en torno al 1,7% los títulos de Amadeus, Sacyr y ArcelorMittal. En el lado de los descensos, Grifols, con una caída del 1,4% y cerca de un punto porcentual, ceden los títulos de Puig. En el mercado de divisas, el euro dólar en 1,15,35.

0: Una semana más iniciamos Gestión del Talento, un espacio de Fundae, la Fundación Estatal para la Formación en el Empleo. Y hoy hablaremos sobre el convenio de colaboración suscrito entre Fundae y Fundación Repsol, y contamos para ello con Ana Castellano, que es gerente de conocimiento de Fundación Repsol. Y también contaremos al final del programa con Rubén Moratalla, ganador del concurso de microrelatos de talento del mes julio-agosto. Concentramos los dos en un solo mes. Y ya sin más dilación, saludamos y damos la bienvenida a Ana Castellano. Ana, bienvenida.
1: Muchísimas gracias, buenos días. Un placer estar aquí con vosotros, con todos vuestros oyentes. Feliz de compartir este rato con vosotros.
0: Nosotros también, nosotros agradecemos mucho que hayas venido para contarnos este nuevo acuerdo que habéis suscrito con Fundae, sobre todo porque estamos hablando de formación, y formación que es algo que es formación profesional a lo largo de toda la vida, y que esa formación también sea accesible a todos, un espíritu que guía a la Fundación Repsol y que se plasma en este acuerdo de colaboración. Pero vamos a empezar por el principio. ¿Qué es lo que ha llevado a Fundación Repsol a incorporarse a Digitalízate, que es, yo diría que casi es la gran estrella que guía muchas de las acciones formativas de Fundae? ¿Y qué se persigue con este convenio de colaboración entre ambas entidades?
1: Pues mira, tú lo decías, es una plataforma espectacular, con formación en diferentes ámbitos. Empezaba más en esa parte digital, pero nosotros desde el Grupo Repsol y desde la Fundación tenemos un compromiso importante con la formación y con la transición energética. Y creemos que era uno de los ámbitos que era importante que también estuviera disponible para todos los trabajadores, desempleados que están accediendo hoy en día a esa formación. Así que hablando con ellos, con todo el equipo, pues ellos también vieron algunos de los cursos que nosotros teníamos en nuestra plataforma en la Fundación, que luego si quieres hablamos un poquito de ella, y lo adaptamos de tal forma que cubriera un poco su formato y que estuviera, como tú bien dices, disponible para todo el mundo.
0: Claro, efectivamente, porque estamos hablando de unos contenidos formativos que evidentemente ya vosotros los tenéis dentro de la propia Fundación, que se suman a otros que aporta Fundae, y efectivamente es el tema de transición energética, combustibles renovables y almacenamiento energético. Evidentemente son tres puntos hoy en día cruciales. Hay que, cuando estamos hablando de transición energética y en el momento en el que estamos, obviamente son tres puntos básicos.
1: Sí. Absolutamente.
0: Además que generan un empleo nuevo, muy interesante, y en el cual evidentemente la formación es fundamental para todos nuestros nuevos profesionales que se incorporan a este mercado, ¿verdad?
1: Aquí tanto el Grupo Repsol como la Fundación, internamente para los empleados, el tema de la formación continua a lo largo del desarrollo del trabajador para ir también adaptándote a las novedades ha sido algo siempre crucial y básico, y queríamos hacer eso extrapolable al resto de la sociedad y en diferentes ámbitos. En este caso en concreto, pues sobre todo yo diría que es para estudiantes, para trabajadores que ya están en ello, administración pública. Creemos mucho en la colaboración público-privada y por supuesto con un componente académico importante desde la universidad. Nosotros luego si quieres también hablamos más despacio, pero tenemos una red de cátedras y entonces en todos estos cursos lo que buscamos no es Repsol y su fundación hablando de la transición energética, sino expertos en cada uno de esos ámbitos, porque nos parece vital. Antes comentábamos, ¿verdad?, también la importancia de que sea algo que está pasando, que sean los expertos en cada uno de esos ámbitos los que lo estén contando, para que esa formación sea de calidad y sobre todo práctica y útil.
0: Estamos hablando precisamente de una formación que digamos se va reactivando y renovando constantemente, porque obviamente el sector también lo pide. ¿Tenéis planteamiento de ampliar contenidos, de hacer cómo estáis en ese sentido de activos? Me imagino que al máximo, ¿no?
1: Siempre. Yo creo que hoy en día pensar en no actualizarse no es una opción. Y efectivamente empezábamos antes del verano con estos tres bloques que veíamos que podían ser interesantes, pero estamos ya pensando en incorporar otros, que puedan abordar, pues por ejemplo, hay un tema de certificados de ahorro energético, el tema de que la descarbonización no se vea como una desventaja, como algo que tenemos que añadir, sino incluso una opción de monetización y de mejora de la competitividad en la industria. Seguro que terminaremos incorporando algo en torno a esto, y hidrógeno y gases renovables, o sea que tenemos muchos temas en cartera para seguir ampliando la formación en este convenio que tenemos.
0: Yo siempre que hablo de innovación, yo quiero ir algo más allá de lo que es la propia tecnología, porque aquí estamos hablando también de transformación energética, pero no solamente la tecnológica, puesto que obviamente todo esto lleva esa parte de innovación, llega mucho de cambio de métodos, cambio de rutinas. ¿Qué nuevos perfiles, qué nuevas competencias estáis viendo, sobre todo para este nuevo empleo dentro de lo que estáis haciendo en Fundación Repsol y obviamente en este convenio conjunto?
1: La tecnología es una parte fundamental, pero como tú muy bien dices, la tecnología no puede ser lo único y tiene que ir acompañado de... En algún momento, yo creo que se han llamado soft skills. En Repsol y en la Fundación hablamos de power skills, porque son esas...
0: Sí, yo creo que estamos, ¿no?, cambiando perfectamente, ¿verdad?, el término, algo más
1: porque,
0: adecuado.
1: Porque realmente es lo que está haciendo que se avance. Entonces, es verdad que puestos muy técnicos son fundamentales, pero hay muchísimas ramas desde la formación profesional que se están incorporando. Es importantísimo en comunicación, ¿no? Nivel de difusión, obviamente. Eso es algo que es fundamental. A nivel de gestión, de administración, de consultoría, ¿no? Esto tiene que tener tiene que ser factible económicamente, y tenemos que ver también que los recursos son finitos. Entonces, cuanto más impacto tengamos, pues también tendrá un mayor impacto social y económico. Y todos esos perfiles son fundamentales también. Tiene que haber un equilibrio entre todos ellos.
0: Yo siempre pongo entre estas power skills el tema de la adaptabilidad, que me parece algo 100%. Fundamental, porque es que además, incluso en el momento de la pandemia, fue una de las cosas que más tuvimos que poner en práctica, porque evidentemente nos adaptamos a una nueva forma de trabajar, a tratar a los compañeros de trabajo, etcétera, ¿no? Pues siempre pongo alguna cuña, ¿eh?
1: No, pero es que es absoluto. Y las relaciones de largo plazo que hablábamos antes también, ¿no?
0: Sí.
1: Yo creo que hay que pensar en que estamos aquí para el largo plazo y que esto es algo tan gordo y tan importante y tan complejo también que no se puede hacer cada uno en solitario, sino que tenemos que redoblar el esfuerzo de ponernos de acuerdo para que sean diferentes partes de la sociedad las que estemos
0: para hacer
1: trabajando.
0: Un win-win de verdad, ¿no?
1: Absolutamente.
0: Claramente, ¿no? Oye, hablábamos antes de personas que podían optar a esta formación, estudiantes, parados, personas trabajadoras, pero ¿se les pide algún requisito de formación previa? ¿Es una formación que nace desde el principio? ¿Cómo es esto? ¿Hay que subirse al tren o ya el tren está parado y podemos subirnos perfectamente? ¿Cómo sería?
1: O sea, como en todo, desde luego hay cosas que son más técnicas, que llevan un nivel de profundidad mayor, pero siempre partimos de cosas más generalistas, porque lo que queremos y creemos también es que cuanto más formado estés, mejor podrás decidir. Y para eso tenemos que partir también de cosas más generalistas. En el equipo, por ejemplo, tenemos ingenieros, tenemos economistas, tenemos periodistas. O sea, al final, como hablábamos antes, de que se están creando empleos en todos los ámbitos, también tiene que verse desde todos los ámbitos esto. Entonces, requisitos, tener interés.
0: Formativos, claro.
1: Tener interés, y hoy en día yo creo que es que está afectando a todos los campos, con lo cual así sería, y tienes un barniz más generalista, y aquello en lo que se está profundizando más, porque también es importante que aquel que ya sabe aprenda más y pueda tener los contactos para seguir avanzando. Entonces diría que requisito, querer seguir formándose.
0: Recordamos a nuestros oyentes que estamos hablando sobre el convenio de colaboración suscrito entre FUNDAE y Fundación Repsol, con Ana Castellano, que es gerente de conocimiento de la Fundación Repsol. Bueno, antes hacíamos un primer apunte y yo que he visto vuestra página web me he quedado con varias cosas que quiero preguntarte también. Por ejemplo, esta red de cátedras de la que hablabas anteriormente, esa red de cátedras en universidades de prestigio en España y también en Portugal, porque la Fundación cubre los dos países.
1: Eso es. En la Fundación estamos trabajando Península Ibérica, España y Portugal. Ahora mismo, para este próximo curso, tenemos una red de 10 cátedras. Hemos incorporado dos recientemente y como decías, son universidades de prestigio tratando las diferentes palancas de esa transición energética. Tenemos en la Politécnica de Madrid, hablamos de movilidad sostenible, la descarbonización de la industria con la Universidad Pontificia con ICAI. En la Universidad de Navarra tratamos la economía circular, el aprovechamiento de residuos y valorización en la Universidad de Castilla-La Mancha, hidrógeno en la Universidad de País Vasco, captura y aprovechamiento de CO2, estaríamos en la Rovira y Virgili, en la Universidad Carlos III de Madrid, tratamos los combustibles renovables, y en la Politécnica de Cartagena, que es una de las que se incorpora nueva, estaremos tratando la descarbonización del transporte aéreo y marítimo. Y en Portugal tenemos descarbonización de las ciudades en la Universidad Nova. Con todo esto, lo que buscamos con las cátedras que tenemos con ellos es, de nuevo, esa parte de conocimiento académico que está nutriendo estos cursos, los eventos que llevamos a cabo desde Open Room, que es la plataforma digital con más de 50.000 usuarios a día de hoy. Hemos ido creciendo, creo que porque cubrimos esa parte que comentábamos antes, ¿no? Que estamos tratando las diferentes palancas de la universidad desde un punto de vista de acudir a la tecnología, no a la ideología. Estamos hablando de cosas reales, cosas prácticas y sobre todo también luego con esa posibilidad de que haya diferentes voces hablando de un mismo tema, uniendo la parte más pública, la parte académica, la parte de empresa, la parte de usuario, tan importante, y que podamos tener esa visión 360 con la que podamos seguir avanzando.
0: Sí, sobre todo muy importante para que también desde la universidad vayan viendo los estudiantes cómo es el mundo de la empresa, lo que se van a encontrar, cómo están las empresas acogiéndolos en todas estas nuevas formaciones.
1: ¿No? El pasado junio tuvimos un evento donde los que participaban no eran los directores de las cátedras, que por supuesto apoyaron muchísimo, sino los alumnos que están colaborando en esas cátedras, y justo lo que buscábamos era eso. Oye, vosotros que sois los que os estáis formando en esto, ¿cómo os imagináis, cómo queréis que se os cuente la transición energética? Y fue una jornada de una mañana completa con diferentes mesas que habían buscado ellos, que fue tremendamente interesante, y sobre todo implicándoles desde el principio, ¿no? Que es lo fundamental.
0: Voy con uno de mis favoritos, lo que tenéis, que es Thinkers. Venga. Esos programas educativos para niños, porque empezáis en primaria, en secundaria y FP, y habláis claramente de transición ecológica. Me parece un mensaje fundamental. Cuéntanos de Thinkers, porque
1: Thinkers yo creo que es un proyecto que enamora y además muy útil, en el sentido de que, de nuevo, no estamos tratando de dar tres recursos a los docentes que hoy en día pueden conseguir en muchísimas plataformas con la IA presente de forma fácil, sino que lo que buscamos es que sea un programa educativo, y un programa educativo que sigue al final, en cada comunidad autónoma hay un desarrollo de ese currículo. En Portugal, que lo tenemos también, está adaptado curricularmente a la legislación que hay, con lo cual el docente lo que se encuentra son recursos con un storytelling que para los niños es fundamental, ¿no? Que siempre sea el mismo el que se lo esté contando, pero que sea lo suficientemente flexible para que puedan utilizar todos los recursos, aquellos que les interesan, que si yo empiezo a tratarlo en el mes de marzo y el agua ya lo he tratado, pues puedo empezar por otro sin haber tenido que pasar por el capítulo 1. Eso para primaria y para secundaria. Y FP empezamos hace un par de años, sobre todo formando a docentes, porque con la nueva ley de FP se incorporaba para todas las familias de FP esa parte de transición energética y no había nada sobre lo que formar ahí. El año pasado la verdad que fue una incorporación espectacular. A día de hoy estamos hablando de que casi 10.000 centros educativos en España y Portugal están utilizando en mayor o menor grado este programa, ¿no? Y eso es porque bueno, de nuevo les está ayudando a dar una estructura y unos contenidos donde se habla de transición energética, pero también hay un proyecto pedagógico detrás y siempre se hace con el máximo rigor, igual que buscábamos en Open Room. Rigor siempre.
0: Pues me parece un mensaje magnífico, sobre todo trasladado a la escuela por esta importancia de que tomen conciencia de la transición ecológica. Enhorabuena por todos esos trabajos que estoy haciendo desde la Fundación y por este acuerdo firmado con Funda. Y no te vayas, porque ahora vamos a escuchar el microrelato y a conocer al ganador del microrelato, el ganador del microrelato de los meses de julio y agosto, que lo concentramos en uno solo, que es Rubén Moratalla.
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0: Pues Rubén Moratalla lo tenemos a distancia, pero estamos conectando con él, además en un entorno, estoy viendo, muy ecológico. Estás en plena naturaleza, Rubén. Buenos días, bienvenido.
3: Muy buenas. ¿Me oyes, José Joaquín?
0: Te oigo perfectamente, sí, muy bien.
3: Perfecto, vale. Oye. Espero que nos respete el aire 5 minutos, que estoy en el Botánico de Valencia y sopla fuerte.
0: Muy bien, muy bien. Bueno, vamos a ver. 42 años, corrector de textos literarios. Bueno, esto me da mucho respeto, porque evidentemente lo tuyo es un trabajo de alto nivel dentro del mundo de la literatura.
3: Bueno, pues sí, me alegro de que te dé respeto, pero que no te dé tanto porque... porque... hay que ganarse un poquito el respeto, sobre todo intentando ser equilibrado en lo que se corrige y no tratando de entrar en la voz propia del propio escritor, ¿no? Que es quizá lo más complejo, ¿no? Tener ese equilibrio y ser cauto y no ponerte a escribir tú, sino que, bueno, quizá cambiar esos pequeños detalles o matices que pueden hacer mejorar el texto.
0: Bueno, eres autor del libro de relatos, 40 minutos, 40 relatos, escrito en el año 2021. Tiene reconocimientos como el segundo premio del concurso de relato Día del Libro, Puerto Sagunto, primer premio del concurso Microrelatos, La Casa de Patrais, séptimo maratón de microrelatos, Massa Magrell. Bueno, si leo todo me quedo sin tiempo para entrevistarte. Oye, estamos ante un auténtico profesional del relato, de los microrelatos y luego de la corrección. ¿Qué es lo que te llama la atención especialmente del microrelato? Que es algo muy difícil porque hay que condensar en unas palabras muy marcadas con un número determinado y hay que dejar muy claro ese mensaje, ¿no?
3: Pues totalmente, José Joaquín. Mira, a mí lo que me llama la atención del microrelato fundamentalmente es la posibilidad de crear una historia en esas 100 palabras, 150, y de tratar de ser muy minucioso en lo que dices y, bueno, pues optar o por giros que desconcierten o por...
0: ¡Joder, me vas a contar! Sí, sí, ahora lo escucharemos. Sí, sí, sí.
3: ¿Verdad? O quizá...
0: Dime.
3: Sí, en este caso sí. El mío... El mío la verdad es que ha sido muy desconcertante.
0: El tuyo ha traído aquí tela, como diríamos coloquialmente. Lo digo porque ahora cuando escuchen los oyentes, cuando nosotros los microrelatos tenemos un jurado, 3 de Fundae, 3 de Capital Radio, y entonces lo vamos leyendo. Pero precisamente una de las personas que está en el jurado es nuestra compañera Maite Gutiérrez, que es la voz que pone precisamente cuando hacemos esta... Tú vas a escuchar ahora tu microrelato con la voz de ella y una música que ponen nuestros compañeros de sonido, y me decía, me he vuelto loca para leerlo, para interpretarlo, para escribirlo. Oye, ¿lo has hecho contra alguien o cómo es esto?
3: Pues lo he hecho casi contra mí mismo.
0: Vale, me alegra que no seamos nosotros el objetivo. Muy bien.
3: No, a ver, fundamentalmente, bueno, es una técnica que llevo utilizando un tiempo, el hecho de, bueno, la traslación de letras y dentro de una palabra, y quizá lo más complejo es que tenga un hilo conductor y no se quede únicamente en lo humorístico, ¿no? Sí, sí. O simplemente en los juegos de palabras. Entonces, es algo que llevo utilizando un año y medio intentando mejorarlo, y bueno, lo fundamental es que el lector o el oyente no se estanque en una palabra concreta y que pueda fluir el microrelato y que no... Sí. Y que no, sí, digamos que desconcierte al lector, pero no lo suficiente como para no poder seguir hasta
0: bueno,
3: el final.
0: Bueno, ha sido difícil, pero bueno, vamos a salir del misterio y vamos a escuchar ese microrelato tuyo, Futuro Euromístico, con la voz de nuestra compañera Maite Gutiérrez y el montaje, como hemos dicho, nuestros compañeros de sonido.
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0: Tenemos nuestro test del invitado. Todo esto es Empleo Público, un espacio de opostal.es en Capital Radio. Comenzamos. Ya comenzamos saludando y dando la bienvenida a nuestro invitado, Francisco Bergua. Fran Bergua, yo te voy a llamar de Fran porque todo el mundo te llama Fran, además. ¿Eh, Fran?
1: Buenos días o buenas tardes, José Joaquín. Lo primero, agradecerte a nivel profesional y especialmente personal esta gentil invitación que me has hecho, y encantado, José Joaquín.
0: Nada, yo de verdad que al contrario, un placer tenerte después de años que hace que no nos vemos, años que nos conocemos, pero también unos cuantos que no nos vemos, y hoy nos tenemos que ver por Zoom, porque estás ahí en Zaragoza, en tu al pie del cañón, de puesto de trabajo. Fran es un enamorado de la naturaleza en todas las dimensiones, lo digo porque lo conozco de cerca, de cuando era jefe de parques y jardines en Huesca. Hablaremos también de ese paso a Zaragoza, etcétera. Y ahora, como decíamos, es jefe de la Oficina de Infraestructura Verde, Limpieza Pública y Economía Circular del Ayuntamiento de Zaragoza. Vamos a hacer, como siempre, un repaso por la, porque aquí lo que contamos es la historia. Aquí queremos poner en valor los funcionarios públicos. Yo también he sido en su momento funcionario del cuerpo TIC, y me gusta que los oyentes conozcan que el mundo de la administración es divertido, al contrario de lo que se pueda pensar, que se puede estar en muchos puestos determinados en función del nivel que se tenga y los conocimientos y las titulaciones, pero en este caso vamos a hablar de un tema que nos afecta a todos, porque todos pisamos los parques, porque todos disfrutamos de los parques, y Fran en eso evidentemente es una persona que lo conoce desde siempre, lo conoce desde pequeño, porque él es de un pueblo de los Monegros, de Huerto, una familia de agricultores. ¿Qué queda de ese niño que era Fran, ahí correteando por los Monegros y conociendo el campo de cerca?
1: Bueno, pues yo creo que seguro que debe quedar mucho, aunque no me doy cuenta, pero evidentemente dedicándome al servicio público, en este caso del verde particularmente, como bien dices, y agradezco tus cariñosas, como siempre, palabras, José Joaquín, pues seguramente queda mucho, y queda esa incluso ilusión todavía, aunque ya vamos cumpliendo años, de por intentar hacer un verde, en este caso mejor, pues en este caso, pues pasando de un pueblo que eran de 200 habitantes, pues a una ciudad de 730.000 habitantes.
0: Como siempre, yo os pido que me ilustréis un poco con vuestra vida, con lo que ha sido vuestra evolución también en muchos entornos, y hay una frase que yo la he querido entrecomillar, y es que me decías, dice, más que una etapa académica la considero una auténtica escuela de vida, lo que ha sido ese entorno rural en el que tú te vas formando. ¿Cómo lo describes eso de esta manera, así que pues entrecomillado, porque no quería dejar de poner ninguna palabra?
1: Sí, pues fíjate, hasta te agradezco esa referencia en estos momentos y circunstancias, iba a decir, en España, José Joaquín, tan a veces tensionados, permítanme la expresión, y particularmente, por ejemplo, con la cuestión de los incendios, donde sale el ámbito rural, donde yo me he criado, pues creo que hay una, vamos, yo de lo que afortunadamente viví, donde las personas formaban parte de ese entorno natural y se convivía precisamente con la naturaleza. Y qué casualidad, pues quizás en aquel momento no había tantos incendios dentro de lo habitual, y sin embargo ahora en este 2026 es una evidencia, no es un hecho, por distintos motivos, más allá del cambio climático, que hay más incendios, ¿no? Entonces, utilizo este recurso para comentar que esa etapa, tanto especialmente en el ámbito rural, pues me enseñó muchas cosas, pero por las propias personas y el modus vivendi en el que en ese momento desarrollaban. Y que creo que eso de alguna manera ha influido en mi forma de entender las cosas y mi propio trabajo.
0: Fuiste alumno en los Salesianos de Huesca, interno. ¿Qué valores te quedaron de aquella enseñanza, sobre todo por estar interno, ¿no?, en un colegio, que eso evidentemente marca mucho también, ¿verdad?
1: Bueno, pues efectivamente marca mucho. Los que han tenido esa oportunidad, en mi caso esa suerte, pues quizás me entenderán, y particularmente además en los Salesianos, pues efectivamente esos valores del esfuerzo, del compañerismo, no exento de las gamberradas de turno, que también hacíamos, porque claro, tenemos que contextualizar que los que estábamos internos es los que veníamos de los pueblos a la ciudad, en ese momento Huesca, y como me dijo un día un profesor, bueno, es que viene sin vacunar.

0: mejor metafóricamente un poco había de eso, ¿no?
1: Sí.
0: Y ves esos valores de los amigos diversos en todo, en toda su extensión, pero con unos valores que nos transmitían en este caso el profesorado, como digo, de la cultura del esfuerzo, de llegar a lo que uno quiera llegar, pero hacer todo lo posible y por cierto, si en el camino es divertido, no exento del esfuerzo, pues mucho mejor.
1: Claro. Bueno, vivir en un entorno rural, las transformaciones agrarias, los riegos, yo creo que todo eso va formando un poco esa afición, que primero se convierte en afición para después convertirse en tu profesión y decantarte por una ingeniería que tuviera que ver con ello, ¿no?
0: También tienes razón en este caso. Claro, hay que entender que yo, por ejemplo, pues los fines de semana es cuando iba, o sea, de lunes a viernes estaba interno en el colegio de Salesianos en Huesca, y luego es cuando iba al pueblo. Y en el pueblo, oye, pues más allá de como cualquier crío jugar ahí a lo que se podía, para nosotros todo el pueblo era una gran
1: Claro,
0: extensión de juegos,
1: claro.
0: pero también era inherente que había que ayudar en casa a las tareas y labores propias de la agricultura o de la ganadería. En esas circunstancias, en Huerto y en lo que era la comarca, se estaban produciendo una gran transformación agraria, ¿no? Con lo que son la
1: Sí.
0: implantación de los riegos, que iba a permitir pasar, pues, de un cultivo de cereal secano a otros cultivos más productivos. Y en ese contexto, por no extenderme, claro, yo veía el enorme esfuerzo de mis padres, tanto de mi padre como de mi madre, que trabajaban en el campo y también teníamos una granja, y es un trabajo, pues, duro y sacrificado, de 24/7, por cierto.
1: Claro.
0: Y veía, pues, esos ingenieros, permítame, José Joaquín, que a
1: Sí,
0: mis ojos, pues vivían como mejor, pues es verdad, y que mandaban, y que yo los veía, pues, siempre bien y muy limpios, y decía yo, joder, pues hay otra serie de trabajos que no son
1: Claro.
0: tan sacrificados.
1: Claro.
0: Algo tan simple como eso.
1: Y en lo mismo, en lo que a mí me gusta, ¿no? Además, porque, bueno, tú evidentemente, aparte que eres buen estudiante, pues de más o menos que primero ingeniería técnica agrícola y luego, compatibilizando con tu trabajo, pues sigues estudiando y obtienes la ingeniería de montes en Lleida, además, precisamente. Joder, un luchador y un estudioso, pero de mucho cuidado, ¿eh, Fran?
0: Bueno, como tantos españolitos de a pie. Es verdad, y debo reconocer, además siempre lo digo, que yo, en mis máximas en aquel, estamos hablando del año 85-86, cuando me matriculo en la ingeniería técnica en aquellos tiempos, yo debo ser sincero y honesto, y decía, bueno, pero esto de la ingeniería lo veía como el Everest. Digo, esto yo no lo voy a poder sacar, mis inquietudes y tal. Pero lo cierto es que cuando me meto en ello, pues descubro que con trabajo, primero, que me gusta, creo que esto es
1: Es
0: importante,
1: fundamental, sí, claro.
0: pero que digo, ostras, pues igual resulta que esto sí lo puedo sacar. Y entonces coincides con otras personas, otros alumnos en este caso, que no conocía a nadie, y que te vas motivando y que efectivamente lo voy sacando, ¿no? Luego ya, pues estuve 3 años y pico trabajando, y luego cuando ya realmente me matriculo en lo que es la ingeniería de Montes en Lleida, como comentas, ahí era ya muy intencionado, porque eso sí era lo que yo quería estudiar y formar, y ahí fui, pues, también lo voy a decir así, a darlo todo. Digo, vamos a ver si soy capaz. Y bueno, pues afortunadamente fui capaz.
1: Oye, ya vamos a pasar a la otra fase, ya a la fase tuya, opositando, ya de un momento determinado. Aunque tú me dices ahí, a mí me decías, dice, no tenía perfil de opositor. Bueno, ¿qué es lo que pasó para que de pronto dijeras, bueno, voy a opositar con todo lo que conlleva una oposición, el esfuerzo, el sacrificio, y también descubrir? Obviamente entiendo que esa es la segunda parte y la más gratificante, ese servicio público que se desempeña desde un puesto como yo, ¿no? En este caso en el mundo municipal, ¿no?
0: Sí. A ver, yo la realidad otra vez es que quizás no tenía un conocimiento certero de lo que era la administración en general, distinguiendo, por supuesto, la del Estado, autonómica
1: Sí.
0: y la local, que es la que está más cerca o más en contacto con el ciudadano. Pero es cierto que en mis circunstancias, y hablo de para bien y para mal de lo mío, en mi experiencia, yo llevaba años trabajando en el ámbito privado, ¿no? como suelo decir ahora, en el lado oscuro de la fuerza, sin ninguna connotación, pero bueno, estas bromas de cuñado que hago, José Martín. Entonces, en ese sentido, yo estaba fenomenal, me encantaba, estaba valorado, lunes, viernes estaba, los sábados también trabajaba, me daba tiempo de salir, quiero decir que estaba muy, muy contento. Pero es verdad que entre los distintos trabajos que hacía, pues muy vinculados a la ingeniería, al medio ambiente en el sentido más de aplicación práctica, por distintos lugares de España, pues también trabajamos con administraciones. Y entonces comienzo, o conozco afortunadamente, que hay trabajos que se realizan en administración en general, y en este caso en la local en particular, que se dedicaban a servicios directos de proyectos, de obras, de trabajos que interactuaban directamente con la ciudadanía, claro, que no era ese estereotipo equivocado probablemente por mi parte, que era un funcionario enronado de papeles con manguitos.
1: Y en su oficina, ¿verdad? Quieto, además, claro, efectivamente.
0: Claro, claro, claro, no era así, y trabajar con gente, con unos, con otros, y entonces descubro pues que esa es una posibilidad. Pero bueno, también es cierto que eso era en el sentido de conocer o no conocer, ya que me dedicaba, porque no era huir de algo, en ese sentido, yo digo, yo estaba de hecho trabajando, pero también es verdad que es cuando coincide que vuelvo a Huesca, y en ese momento estaba trabajando en Cataluña, bueno, con la sede en Cataluña, pero trabajábamos por toda España, pero ahí influye una persona que, como tú sabes, José Joaquín, es clave en mi vida.
1: Sin duda.
0: En todos los sentidos, no parece esto, pero que es así, que es mi mujer, sí, Raquel,
1: sí. Sí, Raquel, sí.
0: Y es la que también me convence y me hace ver que, claro, pues que sí puedo ser capaz de opositar y de sacar la plaza, que si había hecho una ingeniería superior, ¿por qué no? Y eso también influye sobre mí.
1: Sí, porque además cuando eres de una oposición, oposita a toda la familia, en este caso tu mujer, igual que tú, porque tiene que compartir los tiempos, el ocio, el poco ocio que queda y todo esto. Bueno, sí. Trabajas en Huesca, ciudad en donde evidentemente tus hijos nacen, crecen, y eso para ti es mucho, eso aporta mucho. Pero en el 2019 das el salto a Zaragoza. Bueno, evidentemente es otra dimensión de ciudad. ¿Qué es lo que cambia en tu forma de ver la vida, ese salto de Huesca a Zaragoza, sobre todo en tu trabajo y en tu vida personal?
0: Lo que es el trabajo propiamente, obviamente la escala y la magnitud de Huesca, 50.000
1: claro,
0: habitantes,
1: claro.
0: En Zaragoza, como decía, 700 y pico mil habitantes, pues no tiene nada que ver.
1: Otra dimensión.
0: Pero en el concepto, si me permites, José Joaquín, que yo a veces siempre he dicho, vamos, en mi vida, digamos que es pública en todos los sentidos, que trabajar en la ciudad de mis hijos ha sido un regalo y un privilegio,
1: claro,
0: para mí, ¿no?
1: Luego hablaremos de tus hijos, luego hablaremos de tus hijos. No, me
0: no
1: hagas spoiler porque luego hablaremos de tus hijos.
0: No, pero me refiero que en ese sentido,
1: sí,
0: estar trabajando, que me entiendan quien nos está escuchando, sí, o viendo, y dedicándote pues a temas del verde, de los juegos infantiles, de las basuras,
1: que
0: es el pa, o sea, yo salía cada día y lo veía. Entonces, en ese sentido, cambiar la plaza, digamos, de Huesca, por Zaragoza, donde yo Zaragoza, pues desde pequeño, como un aragonés de un pueblo pequeñito, siempre lo veía como esa referencia,
1: claro, la capital grande,
0: para mí, formidable, claro, de la capital,
1: sí,
0: de,
1: sí,
0: Aragón, con permiso, de la capital del reino que es España, pero para,
1: sí,
0: mí,
1: sí,
0: Zaragoza en ese sentido era una referencia, y es cierto que profesionalmente era una motivación para asumir ese reto. Yo creo que fue muy importante todo ese bagaje en Huesca y en otras actividades, como tú conoces,
1: sí,
0: que me vinieron, con lo cual no cambió mi entusiasmo y mi ilusión. Ahora la ciudad de mis hijos es Zaragoza.
1: Está clarísimo. Estamos recordando a los oyentes que hablamos sobre ingeniería verde al servicio municipal con Francisco Berguán, ingeniero forestal, jefe de la Oficina de Infraestructura Verde, Limpieza Pública y Economía Circular del Ayuntamiento de Zaragoza. Ahora vamos a otra vertiente donde justamente nos conocimos, en ese entorno de la Asociación Española de Parques y Jardines, de la que fuiste presidente durante 8 años. ¿Qué te ha dado esa red profesional en donde has tenido contacto con profesionales como tú, de otros ayuntamientos, con hombres del sector, hombres del mundo de la empresa, de los juegos infantiles, como decimos, del medio ambiente? ¿Qué ha sido para ti esa etapa, tanto nacional como internacional? Porque la asociación tiene una vertiente, sobre todo iberoamericana, muy, muy importante, evidentemente desarrollada, ¿no?
0: Pues efectivamente, José Joaquín, a mí la Asociación Española de Parques y Jardines Públicos, el PAJA, coloquialmente,
1: PAJA,
0: que suele hablar la gente,
1: eso
0: supuso una plataforma para alguien que viene, como recordarán amigos especialmente de Madrid, que decía yo, de provincias, un mundo mucho más allá de lo que era Huesca. tanto a nivel profesional como también, quieras que no, personal ligado a la actividad. En ese sentido, el conocimiento, las iniciativas de todo el tiempo que he estado, los 8 años antes en la junta directiva precisamente y luego los otros 8 años como presidente en un ámbito, para quien no conozca la asociación, es una asociación fuertemente profesionalizada e institucionalizada, donde los ayuntamientos y diputaciones juegan un papel importante, pero a su vez también todo el ámbito del sector privado de obras y fundamentalmente de conservación de servicios públicos, ¿no? Entonces, en ese sentido, pues tuve la enorme suerte de compartir camino, comisiones de trabajo con personas tan relevantes, y aquí, aparte de los compañeros de Ciudad Real, de Alcobendas, por decir, pero también es ese apadrinamiento, si me permites, del Ayuntamiento de Madrid, del Ayuntamiento de Barcelona, iba a decir, bueno, pues de la patronal también. Pues lo cierto es que eso han influido muchísimo en mi forma de ser, para enriquecerme, para ver también mis errores, para mejorar. Entonces he sido un afortunado que a IPJ pues ha influido en lo bueno, lo malo eso vendría de saque para mí, ha influido mucho en lo bueno en las personas, de nuestra querida Feli, que te acordarás,
1: Hombre, cómo no, claro que
0: de tantas personas
1: sí.
0: que me han ayudado mucho y que tengo que estar además, y estoy, vamos, eternamente
1: Sin
0: agradecido.
1: lugar a dudas, hay muchos amigos que hemos compartido ahí con buenísimos ratos en ese congreso anual que se iba haciendo. Bueno, vamos a hablar del deporte, ya se escapa un poquito el tiempo, pero vamos a intentar concentrar en varias cosas. El deporte ha sido un hilo conductor en tu vida y evidentemente en la de tus hijos, pero bueno, como padre, ¿qué es lo que tú has inculcado a tus hijos y a una hija, especialmente en eso del deporte? A una se ha escapado del mapa, porque una ya ha ido
0: Sí,
1: a otro
0: bueno,
1: nivel y a otra dimensión, claro.
0: yo no he inculcado nada. Pues soy un humilde chico de huerto, como he dicho. No, no, yo es verdad que como tantos, pues me gustaba el fútbol, lo practicaba y siempre me gustan pues los deportes. Y en nuestros 3 hijos, pues fútbol, balonmano, luego veremos pues gimnasia rítmica. Y yo ahí he estado, o hemos estado en casa porque lo vimos muy intensamente todos en familia, pues en nuestro caso como padres pantojos. Y a defender y a muerte, nada objetivos y lo que sea por nuestros hijos. ¿Qué te voy a contar, José Joaquín?
1: Sí, sin duda, sin duda. Oye, vamos, nos queda poquito, pero vamos a hablar de que yo sé que has tenido ofertas interesantes para incorporarte al mundo de la política, pero has dicho no. Yo sigo en mi papel de funcionario, de servidor público. ¿No te atraía? ¿Creías que estaba tu papel en otro sitio? ¿Cómo definirías ese rechazo en un momento determinado a esos ofrecimientos que eran muy interesantes también que tenías?
0: Bueno, yo creo que casi con la pregunta te has contestado, ¿no? Más que un rechazo, es verdad. Yo siempre he sentido las distintas propuestas, entiéndeme sin entrar aquí en detalles, que se me han hecho, probablemente asociadas un poco a mi dimensión pública, pues como servidor público que se han acercado. Me lo he entendido siempre con un absoluto reconocimiento, porque no en vano, más allá de lo que cada cual pueda entender de la política, un servidor público, pues eso, es un servidor público también en el plano político. En mi caso, es que realmente mis expectativas, mi motivación están muy colmadas, de verdad, con la prestación que he ido haciendo y que hago, ¿no? Entonces, en el plano político no sé, ni creo, incluso, José Joaquín, que yo comulgara, no por nada en particular. Lo cierto es que me siento muy cómodo y muy bien en la actividad que desarrollo, sí.
1: Y sin lugar a dudas lo haces estupendamente. Bueno, de eso doy fe. Bueno, siempre finalizamos esta primera parte, porque luego queda una segunda parte que continuaremos contigo, con algo que evidentemente es fundamental, y es que ¿qué consejo darías tú a aquellas personas que no conocen la función pública? ¿Cómo pueden acercarse a ello por lo que tiene de atractivo, que para mí tiene mucho? Y sobre todo aquellos que están en este momento ya incursos en el proceso de opositar, ¿qué les diría? Tanto a los que están en la parte simplemente de opositor o los que ya de pronto les haya ido mal y tienen que volver otra vez a presentarse. Consejo de Fran Bergua para ellos.
0: Bueno, mucha temería sería por mi parte dar consejos, ¿no? Pero yo así hablo de mi experiencia personal, que casi es, como estaba diciendo ahora, para mí es un mundo apasionante, es el servicio público y que si alguien quiere explorar por los distintos motivos, que es verdad, porque cada cual aterriza en este caso en la función pública por distintos motivos, que puede ser esa especie de trabajo fijo, o yo en mi caso es más algo, aunque parezca extraño, de voluntad de servicio público y que realmente me gustaba, hay que luchar por ello, hay que luchar por ello. Y entonces, pues como tantas cosas en la vida, esforzarse, no decaer en desilusionarse
1: Claro.
0: y que es un mundo totalmente apasionante y aunque parezca no, para mí, sí, muy, muy divertido y entretenido. Esa es mi experiencia.
1: Sin lugar a dudas. Muy bien. Ahora volveremos después, pero ahora vamos a ver qué encontramos en el boletín oficial.
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1: El Ayuntamiento de Ciempozuelos convoca 5 plazas de auxiliar administrativo mediante concurso oposición en turno libre. Tenemos también un anuncio del Ayuntamiento de San Lorenzo del Escorial que convoca una plaza de administrativo mediante concurso oposición. Y finalizamos con una del Ayuntamiento de Manzanares del Real que también convoca una plaza de administrativo mediante concurso oposición en turno libre. Ya sabes que puedes consultar y ampliar detalles de todas las novedades en www.postal.es en tablón de noticias. De todo esto y mucho más, os mantendremos informados aquí, en Empleo Público de Postal.es en Capital Radio. Y ahora escucharemos buenos consejos para incorporarlos en nuestro diario.
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1: Siempre damos 3 consejos. Primero, estudiar siempre en el mismo lugar puede ayudarte más de lo que parece. Cuando asocias un espacio con el estudio, cuesta menos ponerse en marcha. Intenta que ese lugar esté preparado para trabajar y libre de distracciones. Segundo consejo, aprende a decir no. Durante una oposición tendrás que renunciar a algunos planes, pero no a todos. Elegir qué compromisos puedes mantener te ayudará a no sentir que tu vida se ha quedado completamente en pausa. Tercer y último consejo, si algo no lo entiendes, no siempre necesitas memorizarlo inmediatamente. Dedicar unos minutos a comprender una idea puede ahorrarte muchas horas intentando retener algo que realmente no lo has asimilado. Y no olvides, mantén siempre una actitud positiva y construye tu propio camino de éxito y felicidad. Recordamos también que para aclarar tus dudas sobre oposiciones debes escribirnos un correo electrónico a la dirección opostalresponde@opostal.es y cada miércoles último de mes las resolveremos aquí, en El Protagonista, en Empleo Público. Y ahora vamos con El Protagonista.
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1: El protagonista siempre va en torno a nuestro invitado. Y hoy nuestro invitado es ni más ni menos que el padre de la capitana del equipo español de gimnasia rítmica que ha ganado el campeonato mundial. Nunca he entrevistado yo al padre de una campeona mundial, Frank.
0: Pues,
1: este test es muy breve. Preguntas sí. Breves y respuestas breves. Y bueno, con esto, si alguna lo quiere, no la contesta, pero yo creo que son todas preguntas muy, muy, muy blancas y tal. Bueno.
0: Sí.
1: ¿Qué descubriste durante la carrera que confirmó que habías tomado una decisión correcta?
0: Que pese al esfuerzo de estudiar, no desfallecía.
1: Vale, muy bien. Oye, ¿cómo se combate el frío en Huesca cuando tocaba visita de obra a los parques? Que eso yo sé que ha pasado, pero auténticas penalidades, ¿no?
0: Iba a decir con cuidado, pero no, si en Huesca no hace frío, lo de la nieve está en los Pirineos y tal, se lleva bien,
1: eso está muy
0: abrigado.
1: bien. Muy bien. Oye, dime un primer recuerdo de tus principios como técnico de parques, aquello que digas, no sé, el primer día que vi la obra, el primer día que me incorporé, cuando era mi jefe, no sé, ¿cómo? ¿Qué recuerdas de esos comienzos tuyos?
0: Pues, y decían, ostras, que soy un trabajador y que alguienes me estaban esperando a que yo diera una serie de instrucciones para hacer y estaba acostumbrada a que me mandaran a mí. Eso fue lo primero que miraba a los lados y dice, no, no, que me están diciendo a mí.
1: Qué bueno. Oye, cuando dijiste voy a opositar, ¿qué estaba pasando en tu vida? ¿Estabas en el mundo privado? ¿Estabas ya trabajando? Cuéntanos un poco eso.
0: Bueno, pues coincidió como he hecho un spoiler antes, como decías, que me llamó muchísimo la atención el trabajo que se estaba haciendo en los ayuntamientos.
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0: ¿Qué tal, amigos? ¿Cómo están? Bienvenidos a este Apeco Deportes, como todos los días aquí en Apeco Radio, en el 106.1, 91.5 y en apecoradio.es, 16 de septiembre, miércoles. Bienvenidos a este lluvioso y fresco día, por fin, por fin, parece que estamos en septiembre. Este es un chiste de cosecha propia, pero parece que solo en Asturias solo llueve los martes por la tarde y el miércoles por la mañana, ¿eh? De momento, en este mes de septiembre es lo que está tocando, que los martes por la tarde y los miércoles por la mañana vayan un poco pues recordándonos que estamos en septiembre. Los demás días de la semana nos recuerdan a que seguimos en el mes de agosto, o que estamos muy cerquita de lo que había sido el mes de agosto. Bueno, pues aquí estamos, como digo, en este APQ Deportes diario. Lo que vamos a hacer va a ser un repaso a lo que está aconteciendo tanto en el Real Oviedo como en el Real Sporting y el Real Oviedo, y también evidentemente hacemos un repaso al resto de las categorías con esas declaraciones, con esas palabras también de Natalio y de Diego Baeza en ese programa de Zona Mixta. También lo repasábamos un poquito en el día de ayer, y también pondremos algún extracto durante el día de hoy de esa entrevista, que ha dado bastante de sí, evidentemente, cuando juntas a un mítico como del Real Avilés, como es Natalio, como empieza a ser ya Natalio para el resto de la categoría, y también a Diego Baeza, que evidentemente es el presidente del conjunto Real Avilésino, pues pasan estas cosas, ¿no? Pasan que te salen algunas declaraciones. Hablaremos también de Segunda Real Federación, de los equipos asturianos, de los tres conjuntos asturianos que hay en la categoría, también de la Tercera División. Haremos un repaso con Dani Castelao, al que tenemos previsto llamar ya en la segunda parte de este programa, y también entraremos de lleno en el polideportivo de los conjuntos asturianos. Así que con todo esto que vamos a ir contándoles poco a poco, y creo que se pasaba hoy por la sala de prensa del Requesión Pablo Sainz ha entrado con pie derecho en el Real Oviedo, y hoy recibe el trofeo a jugador Mago 5 estrellas recibía esta mañana el trofeo a jugador Mago 5 estrellas del Real Oviedo durante el mes de agosto, todavía lo que se votó durante el mes de agosto. Así que con todo esto, con sus declaraciones, con sus palabras también al recoger ese trofeo, pues vamos a ir arrancando este programa del día de hoy. Ya digo, 16 de septiembre, fresquito día, aquí en el Principado de Asturias. Empaquetamos todo esto y arrancamos.
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0: Pues el primero en entrar en liza va a ser el conjunto rojiblanco, el Real Sporting. Por eso comenzamos con él esta información de esta semana también. Con dos noticias reflejadas, una que es de abonados, porque se cerró la campaña de abonados para esta temporada, y dice la noticia, el Real Sporting con 23.553 abonados, somos 23.553 y además 559 con carné sportinguista de yogurines y 479 carnés sportinguistas, es lo que comentan esa noticia de esa campaña de abonados, que ya saben que se cerraba en el día de ayer. La cifra total es de 23.553 abonados con carné para vivir los partidos junto al equipo rojiblanco. El dato supone uno de los mejores registros históricos del club, superando el total de abonados con asiento en el Molinón del pasado curso y rozando la cifra límite establecida para la campaña, que eran, ya saben, 24.000 a los que no pudo llegar, pero cerquita se queda. Además, a estos 23.553 abonados se suman 1.038 socios simpatizantes, que son entre lo que son el carnet sportingista yogurín y los carnes sportingistas, pues la suma total es de 1.038 socios simpatizantes. El Sporting agradece especialmente este extraordinario respaldo y pone en valor la pasión, fidelidad y entrega de una afición que acompaña al equipo con incondicionalidad en cada jornada en el Molinón. Daipa en riba, empuxa hacia adelante, es lo que ponen en ese lema de la campaña de abonados, que se cerraba, como digo, con esa cifra definitiva de los 23.553. Y hay otro anuncio, que es el anuncio de la fase 2 de la ampliación de capital. Bueno, pues se pone en conocimiento de los accionistas del Real Sporting de Gijón, Sociedad Anónima Deportiva, que la fase 1 del aumento de capital aprobado en la Junta General del 23 de julio del 2026 se ha cerrado con 159.824 acciones suscritas sobre el número total de 183.029, quedando 23.205 acciones sobrantes para suscribir para las siguientes fases. En consecuencia, el Consejo de Administración ha acordado que se declare abierta la fase 2 a partir del día 15 de septiembre, que fue ayer, por un plazo de 5 días hábiles, esto es, hasta el 21 de septiembre del 2026. En esta fase 2, esos 23.205 acciones sobrantes solamente podrán ser suscritas por los accionistas que hayan suscrito acciones previas en la fase 1. Y por ello, y ello en proporción al número de acciones suscritas por cada uno de los accionistas durante la fase 1. De este modo, en esta fase 2, los accionistas que hayan suscrito acciones en la fase 1 podrán suscribir 0,1451, bueno, un número decimal que es muy, muy, muy largo y que dice son 0,1451 acciones por cada acción suscrita en la fase 1. Según resulta el siguiente cálculo de esas 23.205 que son las únicas que están disponibles. Los accionistas que deseen suscribir la totalidad o parte de las acciones que les correspondan deberían ingresar el importe correspondiente al desembolso de las acciones efectivamente suscritas, indicando como concepto aumento de capital para la siguiente cuenta bancaria que te lo dan, que es una cuenta bancaria de una entidad, como digo, como es el Banco de Santander. A efectos de acreditar la suscripción de las acciones de los accionistas que quieran suscribir dichas acciones, deberán reenviar también a una dirección de correo, que te lo ponen ahí, que es la de accionistas@realsporting.com. Transcurrido el plazo de 5 días hábiles desde la publicación de este boletín de suscripción en la página web corporativa de la sociedad, se entenderá que aquellos accionistas que no hubieran enviado boletín de suscripción, pues junto con el correspondiente, renuncian a dicha suscripción de acciones en esta fase 2. Bueno, esto es lo que sale de la página web institucionalmente hablando. Hay otras noticias también que tienen que ver con esto, ¿eh? No son las que salen, por ejemplo, en La Voz de Asturias, pero sí, por ejemplo, en el diario El Comercio, que dice que Orlegui necesita recalificar la Marruca para desarrollar su proyecto de centro deportivo. El grupo mexicano, propietario del Sporting, quiere crear una residencia para estudiantes y deportistas extranjeros que le reporte nuevos beneficios. Y ahí se ve una vista aérea, para ilustrar esta noticia, una vista aérea de la Marruca, que es... Que está al lado de la escuela de fútbol de Mareo. Según ves la parte de la entrada, bueno, pues a la parte final, ¿no? A la parte de lo que es el final de la escuela de fútbol de Mareo, los campos van en sentido un poquitín hacia abajo, ¿no? Con esa ligera pendiente hacia abajo. Bueno, pues según entras por la puerta principal de Mareo y sigues hacia abajo del todo, hacia el fondo, lo que te queda hacia la izquierda, eso es La Marruca. Eso es la finca de La Marruca, como digo, que necesita Orlegui recalificar para desarrollar ese proyecto deportivo. El Sporting atascado en Andorra. En las tres visitas al conjunto del Principado, el equipo gijonés no ha logrado celebrar goles ni festejar victorias allí. Así que, bueno, pues eso es un dato negro, una estadística negra que refleja el diario El Comercio. El Lago de Asturias dicen que el 80% de los descartes del Sporting acabó en ligas menores este verano. La situación en la que los jugadores salieron del club este verano te la explica también. Y habla de Messi. Dice que Messi firma la compra del Eldense después de ganar el Sporting en el Molinón. Es lo que ponen, como digo, en el diario El Lago de Asturias. En la Nueva España siguen un poquito a vueltas, ¿no? Con esa entrevista que han tenido con Alejandro Irarregorri, el presidente del Grupo Orlegui, que dice que el Sporting de la urgencia y la inversión de 70 millones, dos puntos, análisis del equilibrio deportivo y financiero para el salto a primera. Es lo que sigue destacando el Sporting de esa entrevista con el máximo accionista del conjunto rojo y blanco. La recompra de Mareo por parte del Sporting, opción abierta hasta el 2042, sin cláusula obligatoria por ascenso, dice también en el diario de la Nueva España, en ese marco de esa entrevista que hablábamos antes. Y luego hablan también de Andorra. De Andorra, que dice: dos coches, 10 corazones y sentimiento rojo y blanco para Andorra. Es una de las noticias que hablan también en este periódico, en la Nueva España, con referencia al conjunto rojiblanco. Ya digo que es lo que está más o menos reflejando un poco la actualidad del Real Sporting, que casi tiene que ver más con ese cierre de la campaña de abonados y después con esa entrevista sobre el grupo Orlegui, sobre su máximo accionista y también sobre la situación, ¿no? Que está viviendo un poco por esa fase 2 de la ampliación de capital que institucionalmente salía también durante el día de ayer. Próximo partido del Real Sporting, sábado 19 de septiembre, 4 y cuarto de la tarde, ante el conjunto del Andorra. Y después, ya saben, semana de derbi. La siguiente será semana de derbi ante el Real Oviedo. Así que, precisamente, vamos ya a la información del Real Oviedo. Hasta aquí el tiempo del Real Sporting.
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0: Y tiempo ya para hablar del Real Oviedo en este bloque informativo, como decimos, el Real Oviedo que va a entrar en liza será el domingo, a las 2 de la tarde, en la nueva Creu Alta, en el campo de la Centre d'Esports Sabadell, el equipo recién ascendido catalán de la categoría, y que va a jugar, como digo, como local, segundo encuentro como visitante del Real Oviedo antes de la semana especial, semana de derbi. Además, el lunes es San Mateo, ya lo saben que, bueno, pues... Esto me imagino que no anime a mucha gente más a poder ir al campo del Sabadell, pero seguro, seguro que alguien que no trabaja el lunes pues ve un poquito más con mejores ojos, ¿no? El poder ir a un partido que es a las 2 de la tarde en Cataluña, por lejos que esté Sabadell, como digo, porque los aficionados del Real Oviedo pues tienen también ganas, ¿no? De seguir viendo al equipo. Reparto de entradas para el derbi asturiano en el día de ayer, ya lo saben, que salía esa noticia en la página web del Real Oviedo, y hoy lo que mandaban era más que una noticia, era una nota, ¿no?, en la que hablaban de ese plazo. Decía así: ya está disponible la venta de entradas de acompañante para los abonados del Real Oviedo para el derbi. Recordemos que los abonados entran gratuitamente con su abono, pero ahora tienen opción preferencial de retirar una entrada, como digo, de acompañante, ¿no?, una entrada por cada abonado del Real Oviedo. Las entradas para el derbi que ya están a la venta también para abonados. Primero se le dio preferencia a los del carnet oviedista durante el lunes y el martes, y a partir de hoy, miércoles, pues se abre la venta también para abonados para ese derbi. En la Bada Asturias dicen: el Real Oviedo vuelve al trabajo y ya piensa en el Sabadell. Buenas noticias con David Costas y con Cris Ramos. Calero dirigió la primera sesión de entrenamiento de la semana con todos disponibles y tiró de varios jugadores del Vetusta. Cris Ramos y Costas siguen avanzando y apuntan incluso a estar en la convocatoria para el domingo. Y el año del centenario, no hay día del Real Oviedo en San Mateo 2026. Esa es quizá también otra de las noticias que la refleja también en la Boda Asturias. Oviedo y Sporting impactan el número de entradas para la afición visitante de cara al derbi. También es otra noticia que leemos en la Boda Asturias. Pues sí, es 2026 y sí, es San Mateo, y no hay. En el 2008 se celebró la primera edición del Día del Real Oviedo en San Mateo, se recuperó en el año 2024 después de 4 años de ausencia y ahora vuelve a salir del programa cuando el Club Azul cumple 100 años. Desde el Ayuntamiento aseguran que el Real Oviedo no se puso en contacto con ellos. Bueno, son cosas que no se entienden mucho, pero que a veces pasan entre clubes y ayuntamientos. A veces las relaciones pues van y vienen, ¿no? Pasan por mejores y peores momentos. El Real Oviedo que vuelve al trabajo esta mañana y que ya piensa en el Sabadell, como decía Pablo Fernández en la Boda Asturias, vuelta al trabajo pasada por agua. Para el Real Oviedo no para de llover esta mañana en regresión, y cuando de vez en cuando la intensidad bajaba, el Orbayo no se quería ni siquiera ir. Así fue el primer entrenamiento de la semana para toda plantilla azul, disponible para Julián Calero y su cuerpo técnico. Desde casi la primera tarea se mostraron muy intensos y exigentes en el apartado táctico con sus futbolistas, sabiendo que el Sabadell es uno de los rivales más complejos de enfrentar en estas primeras 5 jornadas del curso. Por ello, el partido de la nueva Creu Alta ha estado presente en la Ciudad Deportiva Azul desde el día 1. Mucha táctica, muchas situaciones de juego, buenas noticias también en lo referente a los lesionados, porque David Costas y Cris Ramos están avanzando en su recuperación y completaron gran parte de este entrenamiento al mismo ritmo que sus compañeros, algo que no sucedió el pasado sábado cuando solo hicieron el calentamiento. Todo hace indicar a que ambos podrían estar en la convocatoria que el sábado se va a desplazar ya a tierras catalanas. Sigue siendo baja Ilias Chaira, Nacho Vidal y Carlos Fernández, mientras que Brandon Domínguez va poco a poco pisando césped también. Para paliar las ausencias, el cuerpo técnico tiró del filial, el central Iker Navarro y los estrenos del extremo Saturday y del delantero Miguel Clavería. En el comercio hablan también de esto, el Real Oviedo un equipo camaleónico. Julián Calero ha ido apostando por diferentes dibujos. En Valladolid se decidió por un centro del campo inédito hasta la fecha, como decimos, con Jones, Alberto Reina, metió a Mikel Gotti también y los acompañó de Dani Villahermosa. Metiendo ahí a Mikel Gotti, pues se aseguró casi un cuadrado en ese centro del campo con la base más cerca de los centrales en Younes y la base más cerca de los del delantero en Mikel Gotti. El vestuario del Real Oviedo sonríe tras el triunfo de Valladolid y en la Nueva España hablan de Pablo Sainz, que entra centro el foco. El derbi genera ilusión, pero el partido importante, el más importante, es el próximo y es el del Sabadell. Es lo que ha dicho Pablo Sainz, que le reflejan también en la fotografía con kilómetros y colmillo para Pablo Sainz. Buenas noticias para Calero, dos lesionados completando el entrenamiento del día de hoy. Vamos a escuchar ya las palabras de Pablo Sainz, que hoy ha sido el agasajado con el premio a jugador MAO 5 estrellas, mejor jugador del Real Oviedo durante el mes de agosto. Escuchamos a Pablo Sainz.
1: Es un orgullo llegar así al Real Oviedo, muy contento, como dices, y deseando de seguir sacando puntos y de conseguir estos logros. Bueno, sí, son dos goles fuera de casa que valen igual que en casa. Estoy deseando de estrenarme en casa. Siguiente partido en casa es el derbi, pero bueno, estamos centrados en el Sabadell, que es un partido muy importante que tenemos el domingo y que queremos sacar adelante. Bueno, la presión sabemos que está ahí, tenemos que saber vivir con ella e intentar evadirnos de todo y trabajar al margen de esa presión, sabiendo que nos exigen. Y lo dicho, es intentar sacar los máximos puntos posibles y tratar de brindar los puntos a la afición. Bueno, sí que es verdad que los compañeros pues me lo piden cuando estoy ahí rondando la frontal del área, pero bueno, yo no trato de obsesionarme. Si meto goles fuera del área, son fuera del área, y si los meto dentro, son dentro. O sea, los goles, como digo siempre, son bonitos de que lleguen, me da igual de la forma en la que lleguen y a tratar de hacer los máximos posibles. Bueno, yo siempre digo que si no estoy bien con balón, tengo que estar bien sin balón, porque eso, estar bien con balón a veces, bueno, pues no forma parte de mí. Sí, es verdad que tengo que tratar de estarlo siempre, pero sin balón siempre se puede estar bien, porque te tienes que intentar dejar el máximo siempre. Y bueno, me recortó, me rehice bien y taponé un tiro pues que podría haber sido peligroso. Bueno, era un poco el plan de partido que quería el míster, de darle amplitud por ese lado. Me dijo que quería que fuese yo al uno para uno con Alejo. Yo siempre he dicho que si el míster me quiere ahí, intentaré hacerlo lo mejor posible, y donde me quiera, pues trataré de hacerlo siempre. Bueno, las primeras jornadas nos costaba pues hacer el famoso gol que todo el mundo hablaba, pero creo que veníamos jugando bastante bien desde las primeras jornadas, quitando quizá el día de Leganés, que nos quedamos un poco sin ideas con un hombre más. Pero bueno, el otro día se vio que el equipo está llegando bien, que ya estamos más enteros en los últimos minutos. Y como ha dicho tu compañero, se ha abierto la botella de champán y esperemos que no deje de salir los goles. Bueno, a ver, siempre uno se lo imagina. No sé si me lo hubiese imaginado tan bien, pero bueno, ahora tengo que tratar de darle la máxima continuidad posible y tratar de seguir así. Bueno, como dices, el siguiente partido es Sabadell, que es ahora mismo más importante que el derbi porque es el que vamos a jugar. El derbi, pues bueno, es especial porque vivir un derbi asturiano está muy bien, pero bueno, como te digo, tenemos ganas de ir a Sabadell, ganar, y ya tendremos tiempo la semana que viene de afrontar ese derbi como nos merecemos. Bueno, me pide que sea dañino en campo rival, en zona de tres cuartos de área contraria, y es lo que estoy tratando de hacer. Siempre que llego ahí intento hacer un pase agresivo, un tiro pues que o sea gol o de al palo o me la paren, y eso es un poco lo que me está pidiendo y lo que yo estoy intentando darle. Bueno, la competición ya sabemos cómo es. La segunda división es de las ligas más parejas que existen, y tenemos que tratar de pensar en nosotros, de sacar los máximos puntos posibles fuera y en casa y estar donde queremos estar al final de año. Bueno, como decía tu compañero ahora, la segunda división, todos los equipos, sea recién ascendido o lleves muchos años, son todos muy similares. Trabajaremos esta semana para fortalecernos, intentar hacerles el mayor daño posible e intentar sacar los tres puntos de allí.
0: Pues hacerles el mayor daño posible, intentar sacar los tres puntos de allí, de la Nova Creu Alta, que es el partido más inmediato que tiene el Real Oviedo. Antes de pensar en el derbi, tienen que pensar, como decimos, en ese partido que tienen ante el Centre d'Esport Sabadell. Hasta aquí la información también del conjunto de la capital del Principado. Son ya y 25.
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0: Con esto lo que quiero decir es que yo tengo fecha de caducidad lógico y normal. Y aparte que no puedo dedicarle tantísimo como le dedico al club, porque si no me va a llevar por delante a mí en la salud. Yo, Nata, como hoy estamos hablando entre amigos,
1: sí, totalmente.
0: A mí me cuesta la salud. Esto es muchos quebraderos de cabeza, muchos problemas profesionales míos por siempre priorizar el club, cuando lo que siempre me ha dado de comer es lo otro. Pero es una realidad. ¿Cuánto? No lo sé, no lo sé. Yo espero que sea tiempo, porque me gustaría acabar con el objetivo cumplido que me marqué. Pero también te digo que si no es así, porque ya dependes de muchos factores, yo me voy con la conciencia muy tranquila. No estoy queriendo decir que me voy mañana, pero que es una realidad. Todo tiene un proceso, todo tiene un tiempo, y llevo 7 años, 10 me parecía cuando lo cogí una auténtica locura, hablar a 10 años vista, pero nos hemos comido ya el 70% del tiempo, ¿no? Lo bueno y lo positivo es que el culo está infinitamente mucho mejor que cuando lo cogimos. Infinitamente mucho mejor. Es un club que vuelva a estar en las quinielas de todo el mundo, y sobre todo que la representación de la ciudad y del club a nivel nacional vuelve a tener peso. Cuando lo cogimos no era así. De hecho, el club pues pasaba sin pena ni gloria por la tercera división, y todo el mundo nos desprestigiaba, ¿no? Pero nos hemos asentado como tercer equipo de Asturias, que siempre hemos sido, y institucionalmente a nivel nacional pues se ven los jugadores cuando vienen, cuando hablas con gente de fútbol muy vinculada al fútbol, el proyecto que se ve de puertas afuera, porque aquí somos, como te he dicho antes, somos muy autodestructivos y nos gusta que parece que todo mal y siempre mal y no se cobra y no se paga y no se dices, uf, pero ¿por qué, no? ¿Pero por qué esa gana de autodestrucción? Que es de las cosas que te quema, ¿no? Dices, coño, si fuese de verdad, pues te la tienes que envainar, pero no siendo verdad, ¿qué necesidad o qué ganas hay de generar ese run-run, no? Pues habrá problemas como hay en todos los clubs, pero nosotros, para poder competir, estamos limpios.
2: Bueno, pues ahí estaba Diego Baeza con esa locución, que queríamos comenzar con ella, porque son otras cosas, ¿no?, que nos va dejando también la actualidad del conjunto del Real Avilés. Ayer en Zona Mixta ya nos hicimos eco del Zona Mixta del lunes, y hoy nos volvemos a hacer eco otra vez de estas declaraciones de su presidente, de Diego Baeza. También en otro orden de cosas, en esa jornada número 4, la que tendrá que disputar el Real Avilés este fin de semana, va a ser el sábado a las 18:45, y dicen en la página web: duelo inédito en Coria. El Real Avilés visita por primera vez el campo de la isla, va a ser este sábado a las 18:45 de la tarde. Hablamos también de Segunda Real Federación en esta hora. Como decimos, este próximo fin de semana todos los partidos de los conjuntos asturianos van a ser fuera de casa, van a ser lejos de Asturias. Atlético Astorga, Club Marino de Luanco, el sábado

0: popular de Langreo. Así que vamos a hablar de todo ello con Dani Castelao, que está siguiendo esta categoría. Apasionante categoría, apasionante inicio, y como digo, la sigue no desde la distancia, sino in situ, en los campos. Dani Castelao, nuestro siguiente invitado. ¿Cómo estamos, amigo? Muy buenas tardes, Dani.
1: Hola, buenas tardes, Paco.
0: Bueno, no sé qué... ¿Qué te está pareciendo un poco, no? Porque tenía previsto hoy, ya sabes cómo va esto un poco a salto de mata, ¿no? Todos los días un programa, pues evidentemente voy un poquitín a salto de mata, pero tenía previsto hablar con el míster del Condal, que no puede porque está en una reunión de estas que tiene de trabajo, al margen del fútbol, porque todos tenemos que trabajar al margen del fútbol, Dani. Cuéntanos un poco, ¿cómo estás viendo? Porque... precisamente este fin de semana hay un Condal Mosconia que ahora mismo son primero y segundo de la tabla, Dani.
1: Sí, pues la verdad que sorprende, bueno, a muchos sorprende la posición del Condal con esas dos victorias que ha logrado, pese a ser un recién ascendido. Pero bueno, al final, pues con la continuidad del mismo entrenador y la plantilla y refuerzos de calidad como Isma Fajir o gente que ha fichado con experiencia, pues al final ha logrado pues ser un equipo solvente, dejar los dos partidos la portería a cero y demostrar que es un equipo que viene a competir ganando a un equipo como el Siero que aspira a cosas importantes y con una goleada importante en un campo del San Martín, ¿no? Entonces es llamativo lo del Condal, el buen comienzo. Y de otro equipo que también tiene 6 puntos, como el que es el Colunga, que se ha enfrentado a dos rivales directos, digamos, de esa guerra de la salvación, ganando al Andés y ganando también a otro rival directo, como puede ser el Astur. Así que yo creo que son dos equipos de los que los tienen 6 puntos, que han empezado como en pie y ese margen de puntos que llevan ya desde el inicio.
0: Claro, sí, es una losa que te quitas de encima, ¿no? Y probablemente por la inercia positiva, ¿no? También de la temporada pasada, sobre todo en el caso del Condal, ¿eh? Ya digo que en el caso del Condal lo que apuntas es importante, la continuidad también del míster, de gran parte de la plantilla, pero también dicen, ¿no?, que esa inercia positiva hay que aprovecharla y estirarla todo lo que se pueda, ¿eh, Dani?
1: Sí, desde luego hay que intentar aprovecharla, pero hay que tener en cuenta que también son dos categorías totalmente diferentes. La tercera es muy exigente, tienes equipos de mucho presupuesto, de mucho potencial, con jugadores ya con mucha experiencia y calidad, y viendo una categoría que es totalmente diferente, como es la primera Astur Fútbol, y esa adaptación no es fácil, como estamos viendo, pues equipos como el Astur Holandés, que todavía no han podido sumar ningún punto, pero en este caso el Condal sí que se ha hecho fuerte, y eso es muy importante para el comienzo, porque si no ya empiezas con 0 puntos con los otros equipos y empezar a ganar cuanto antes lo hagas, pues mejor, ¿no? En una categoría que se supone que va a tener como 3 zonas, yo creo, y en esa zona de descenso pues habrá 5 o 6 equipos que van a luchar por ella, y al final pues descienden 3, y sabemos que al final pues es todo lo que sumes pues desde el principio pues es importante.
0: Hablamos de los dos recién descendidos, ¿no? Como dos de los favoritos a estar en esa zona alta de la tabla. El Langreo de momento no está, porque tiene tan solo un punto, fruto del otro día, que, bueno, ese partido contra el Cova, que ganaba 2-0 prácticamente casi hasta el descanso, ganando 2-0 y luego se le escapa un punto. Y lo del Lealtad, ¿no? Que perdió en casa, después de haber ganado el primer partido, pierde en casa el otro día contra el Plaviano. Yo no sé si pueden salir dudas, tanto en uno como en otro.
1: Bueno, al final lo que hablamos de la categoría, pues perder puntos en cualquier campo y ante cualquier rival, y yo creo que sí que es verdad que ahí, pues yo creo que 6 equipos que tienen un potencial económico mayor y que se presupone que van a estar o luchar por esos 5 puestos que dan la promoción y el ascenso directo, y al final pues en estas 2 jornadas hemos visto pues yo creo que 2 tropiezos, como han sido el de Lealtad y el del ante el Praviano y el del Langreo en Ceares, pero luego claro, el otro tropiezo del Langreo al final es porque se enfrenta a un rival directo como el Covadonga, así que yo eso ya no lo veo tanto como tropiezo, porque al final entre ellos se van a dejar muchos puntos, y lo que sí que veo más sorpresa son los puntos que se dejaron, tanto el Lealtad como el Langreo, en esos partidos ante equipos que no son rivales suyos, pero que van a quitar, porque todos los equipos tienen jugadores importantes y todos compiten.
0: Pues y dos que han empezado bien, de los que, bueno, se presuponía, ¿no? Tres equipos en esa zona alta de la tabla con 6 puntos, eso se presuponía, eso presupuestaba que el Club Deportivo Mosconia pudiese estar arriba. El Caudal, que también sacó sus 2 partidos adelante, el otro día ante el Ceares, por lo que costó un poquito más, y el Sporting Atlético, ¿no?, que tuvo que incluso remontar el otro día ante el Llanes en su casa, que se llegó a poner 0-1.
1: Sí.

0: precisamente ese partido lo vi, el del Sporting Atlético. Fue un partido que no se le puso fácil con ese gol antes del descanso, pero bueno, supieron reponerse y sobre todo para un filial como es, con gente tan joven y viendo lo que hicieron en las últimas temporadas, es muy importante este comienzo porque al final les va a generar confianza y es un equipo que va a ir a más y que es el lastre de las primeras jornadas. Este año de momento pues parece que han empezado bien y que yo creo que pueden hacer una grandísima temporada como el Cabal y el Mosconi. Está claro que son rivales junto al Langreo y al Alta y el Covadonga. Yo creo que son los seis que todos tenemos en mente para esas cinco plazas y que los enfrentamientos directos está claro que van a decidir, pero esa regularidad del equipo que se pierda menos puntos fuera y que sea solvente en estos duelos directos, pues será el que se lleve el gato al agua, quedando campeón en, yo creo que la categoría más exigente de los últimos años para ese puesto de ascenso directo.
1: Pero acabas de nombrar seis equipos y eso, ¿no? Solo sube uno y luego otros cuatro que juegan el playoff. Alguno se va a quedar, se puede catalogar como un fracaso absoluto al que se quede fuera de esos cinco, pero es que no entran, como digo, los seis equipos no van a entrar.
0: Efectivamente, sobra uno de esos y que no haya ninguna sorpresa, porque al final estamos viendo claro. Las últimas temporadas, pues siempre se mete alguno, como pues el Entregu, el Siero, el Praviano o el Cear. O sea, hay muchos equipos que van a estar en esa zona media, quizás no sufran para salvarse y quizás no les dé la plantilla para estar arriba, pero a nivel grupal y de equipo, pues seguro que alguno va a competir bien y se puede meter en esos puestos de arriba. Entonces yo creo que bueno, que al final pues va a estar una categoría muy igualada y yo creo que este año no va a haber ese equipo con tantísimos puntos como hubo las últimas temporadas con el Llanera, con el Vetusta, que sacaron muchos puntos y que este año yo creo que va a estar más emocionante y yo creo que va a haber varios equipos luchando por ese puesto de campeón hasta el final.
1: Y por la parte de abajo, ¿cómo lo ves, Dani? Porque bueno, los que han empezado mal ahora mismo son el Andés, el Astur, dos recién ascendidos. Luego está el Avilés Stadium, el Llanes y el San Martín, que todavía no han sumado. Pero bueno, hay equipos que pueden estar llamados a estar en la zona baja que ahora mismo, pues por ejemplo, como podríamos hablar del Colunga o el Condal, ¿no? Que ya tienen esos seis puntos y eso ya no se los va a quitar nadie.
0: Sí, desde luego. A ver, yo creo que hay los cuatro equipos que acaban de ascender, lógicamente por adaptarse y por presupuesto y por todo, creo que van a tener que estar luchando ahí hasta el final. Y luego pues los equipos que ya estaban el año pasado, que sufrieron más o menos el año pasado, pues como el Industrial o como el Colunga, que tiene un equipo muy joven y que se presupone que va a tener que luchar por la salvación, yo creo que son equipos que esos cinco o seis equipos que al final van a echar por los tres puestos y el que logre pues encadenar como ahora inician estos dos equipos que han empezado bien victorias y sumar de tres y hacerse fuertes en casa y sobre todo ser sólidos defensivamente, yo creo que eso es lo que les va a dar la salvación, pero lo mismo, yo creo que va a estar muy igualado. Sí, es verdad que hay, yo creo que mucha diferencia entre los equipos de arriba y estos equipos, por ejemplo, que acaban de subir, pero al final eso se nota en la clasificación, pero a un partido todos pueden competir y yo creo que ahí tienen que ser, pues como ha hecho el Condal en estas dos jornadas, tratar de no encajar, aprovechar al máximo sus oportunidades que tengan y si son eficaces y grupalmente están unidos y saben sobreponerse a esas malas rachas y no hundirse y seguir trabajando y les respetan las lesiones, pues yo creo que al final cualquiera de ellos también puede salvarse porque lo que digo, todos los equipos tienen plantillas competitivas para esta categoría.
1: Te voy a hacer dos muy directas, ¿eh? Ya sé que no tienes pelos en la lengua, Dani, pero ¿tú ves alguno de entre los favoritos, ves alguno que sea un poco más favorito por la plantilla, por cómo ha comenzado, por el potencial que tiene, por el fondo de armario? No sé, ¿ves de los seis favoritos que acabamos de decir, ves alguno que sea súper favorito, por decirlo de alguna manera?
0: A ver, yo no me escondo y trato de dar siempre respuestas que creo y yo sí que veo particularmente a tres equipos con muchísima plantilla, con muchos puestos doblados de gente con calidad, como puede ser el Mosconia, el Caudal y el Covadonga por la continuidad que tiene el año pasado, pero es que luego también veo al Sporting Atlético con jugadores con gente muy joven y de mucha calidad, entonces yo creo que cualquiera de ellos puede luchar por el campeonato y creo que el Langreo le va a costar la adaptación con un equipo muy nuevo y con jugadores también que están adaptándose todavía al nuevo entrenador y todo.
1: Sí, alguno que ha llegado a última hora también, sí.
0: Sí, que eso le va a penalizar, ya lo decía antes de empezar temporada y se está viendo ahora estas primeras jornadas, que va a ir a más, pero que le va a costar puntos y quizás por eso le pueda costar un poco más llegar. Y luego el Lealtad, también la amplitud de plantilla, quizás el Lealtad tiene muy buen once, pero quizás le pueda penalizar un poco respecto a estos otros equipos que tienen mucha calidad. Luego veremos a ver qué pasa, pero yo creo que el Langreo y el Lealtad quizás no le dé para campeonato, pero van a estar arriba seguro.
1: Y luego de esos otros equipos que nombrabas antes, ¿no? Como los equipos que pueden estar discutiéndoles esas plazas de arriba. Nombrabas al Entriago, nombrabas al Ceares, incluso al Siero, al Praviano. Bueno, de esos equipos que podríamos decir que están en el segundo escalón, ¿ves alguno con capacidad para que, bueno, con una racha positiva o con un buen fondo de armario o bien dirigidos desde la banqueta, que nos consta que están todos ellos, pues puedas estar intentando discutirle el puesto a alguno de esos otros seis de arriba?
0: Sí, a ver, y otros años sí que es verdad que lo veía más fácil que hubiera sorpresas, este año lo veo más difícil. O sea, si tuviera que apostar dinero mío, no apostaba porque alguno de estos equipos de la zona media se metiera. Pero sí que creo que pueden estar ahí. Y lo que tú dices, y al final si cogen la racha buena y se meten en la lucha, pero lo veo difícil, lo veo difícil que un equipo, pues por ejemplo, no sé, el Entrego quizás sea que pueda estar, que estuvo más cerca estos últimos años y que pueda meterse, pero lo veo difícil porque al final los otros tienen más plantilla y más capacidades que ellos y si no se meten ya y luchan de lleno ya, luego va a ser muy difícil reengancharse. Así que yo este año no veo ese equipo sorpresa para meterse.
1: Y la última es preguntarte un poquitín. Lo que vamos a hacer este fin de semana es el entrego Unión Popular de Langreo, que suena atractivo, ¿no, Dani?
0: Pues sí, la verdad que es un derbi prácticamente, ¿no? De la zona y que yo creo que son dos equipos que se conocen muy bien, los entrenadores y los jugadores, y yo creo que al final va a ser un partido igualado, donde sí es cierto que el Langreo pues ya no tiene mucho margen para seguir dejándose puntos, porque al final si no luego se alejaría demasiado y yo creo que está obligado a ganar y yo creo que el Entrego pues tiene que hacerse fuerte en casa, ya consiguió la victoria otro día y yo creo que si se hace fuerte en casa y logra ganar equipos del nivel del Langreo, pues sí que podría aspirar a luchar, pero su única opción si quiere meterse entre los cinco primeros tener que ganar sobre todo en casa a este tipo de equipos, pero la verdad que yo creo que vamos a ver un partido muy igualado, yo creo que el Langreo tiene esa necesidad mayor por el equipo que es, por el presupuesto que es y por el objetivo que tiene. Y yo creo que esa ansiedad, pues, es con la que tiene que jugar el Entrego, porque como le venga un mazazo de un gol en contra y demás, pues va a ser doble el golpe y yo creo que puede sufrir. Pero el Langreo tiene que ser grande en esta categoría, tendrá que llevar la iniciativa y tratar de solventar el partido lo antes posible, porque es un duelo particularmente que lo veo muy complicado para Langreo, pero que tiene que solventarlo sí o sí, porque si no se puede ir alejando de los de arriba.
1: Y Lucho volviendo a casa, ¿eh? Lucho volviendo a su antigua
0: Sí,
1: casa de
0: efectivamente.
1: entrego.
0: Sí, efectivamente, será un partido especial para él, que vivirá con emoción, pero ya te digo que las exigencias que tiene, pues en el momento que empiece el partido, pues se olvidarán porque tiene que ganar y olvidarse de quién es el rival. Tiene mucha necesidad ya en este partido, ya aunque queda mucho, si es cierto, pero lógicamente ya sabes que luego la gente se pone nerviosa y más en un equipo y una población con los socios que tiene el Langreo y el club que es, ¿no? Que al final la exigencia es máxima y tienen que estar, es que no les vale ni meterse en promoción, no van a querer luchar el ascenso porque directo, porque ya vienen de un descenso y llevan muchos años en Segunda Federación.
1: Sí, es un descenso traumático después de esas 8 temporadas seguidas, consecutivas en Segunda Real Federación. Y bueno, y la última, Dani, para terminar. ¿Tú qué tal? ¿Qué vas a hacer? ¿Vas a seguir de momento la tercera a ver si sale algo? ¿No, no te ha salido nada? ¿No has querido? ¿No has podido? ¿Cómo lo llevas?
0: Lo llevo bien de momento tranquilo, viendo mucho fútbol y la verdad, pues con vosotros, ¿no? Siguiendo un poco la categoría y yo viendo partidos por ahí, he visto en todas las jornadas, he visto partidos de Tercera Federación, sobre todo, pues la que estuve entrenando los últimos años y ya que, lógicamente sí, con cada que pasa el tiempo, con más ganas de volver a entrenar, me salieron cosas, pero digo, no eran las que yo quería, entonces, bueno, pues de momento no acepté y a ver si me aparece alguna hora que me interese durante la temporada y si no, pues nada, seguir viendo fútbol y contento con este deporte que tanto nos gusta.
1: Bueno, Dani, pues un fuerte abrazo, amigo, y cuídate mucho. Nos vemos el domingo.
0: Efectivamente, nos vemos el domingo. A disfrutar. Gracias.
1: Pues a disfrutar, que lo intentaremos. Lo intentaremos con Dani Castelao y también con todos ustedes en ese partido patrocinado por todos los comerciantes que tenemos en Langreo y que patrocinan, como digo, esa retransmisión del partido del Unión Popular de Langreo. Nosotros seguimos avanzando y después de una breve pausa, de un breve alto en el camino, pues nos iremos a ver qué está pasando en el tema del polideportivo. Ah, tenía que contarles otra cosa de fútbol. Otro anuncio que tenemos es que ya han salido los horarios, han salido los horarios. Los tengo por aquí en la web de la página de la Federación Española de Fútbol. Están todos los horarios de la Copa del Rey. La Copa del Rey, que ya saben que en su fase previa la va a disputar el conjunto del Ribadesella. Bueno, pues 20 sueños dice que alzarán el telón en esa eliminatoria previa de la Copa del Rey, que se disputará nuevamente a doble partido y durante dos fines de semana consecutivos, el último de septiembre y el primero de octubre. La ilusión de todos los clubes participantes y sus aficiones por alcanzar la primera eliminatoria volverá a abrirse camino con el anhelo de poder recibir a un equipo de la máxima categoría en la siguiente ronda. El premio es gordo, el premio es gordo, y el sábado a las 6 de la tarde se va a alzar el telón con, por ejemplo, un Anaitasuna Club Deportivo Tedeón. El turno para el Ribadesella será el sábado a las 7 de la tarde, partido de ida en Orellana, Ribadesella, Sociedad Deportiva Noja. El fin de semana siguiente, los partidos de vuelta. El conjunto del Noja, que va a recibir ya en su casa al conjunto del Ribadesella, será el domingo 4 de octubre a las 4 de la tarde. Domingo 4 de octubre a las 4 de la tarde, partido de vuelta. Esperamos que con buenas noticias desde el campo de la Caseta, donde la Sociedad Deportiva Noja actúa como local en ese partido ante nuestro representante, el conjunto del Ribadesella, al que desde aquí, pues ya lo saben, ya lo saben, que la mayor de las fortunas para ese partido, para ese doble encuentro que comenzarán su andadura no este fin de semana, sino el siguiente.
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1: Y en este tiempecito que nos va quedando por delante, les vamos a hablar de baloncesto, porque tenemos, como digo, también una noticia que reflejaba en el diario La Nueva España, que dice que la Limerca de Baloncesto vuelve el viernes al Palacio de los Deportes con nuevo parquea. Nosotros ayer pensábamos que esto era inviable, pero no, es posible, ¿eh? El ayuntamiento aprobó en una junta de gobierno el alquiler por 4 meses de una pista que se empezará a instalar mañana y que el OCB podrá usar en el amistoso ante el Zamora ya, que es inminente, porque es el próximo viernes a las 7 de la tarde, ese partido ante Caja Rural Zamora, que es el último de preparación, el último de los amistosos. Luego ya empieza el fuego real, ¿eh? Será el siguiente fin de semana, sábado 26 de septiembre, ese partido ante el conjunto del Gran Canaria. Va a ser, como digo, en tierras canarias. Pero esa última prueba de fuego va a ser en el Palacio de los Deportes, finalmente. Va a ser a las 7 de la tarde del próximo 18 de septiembre, que es el viernes que viene. Un Alimerca Oviedo Baloncesto que viene, como digo, de varios amistosos, que ha perdido ante el grupo Alega Cantabria, el último que ha disputado ante el conjunto cántabro allí en la cancha de Vicente Trueba, en Torrelavega, ese partido ante Alega Cantabria, como digo, que perdió por 100-77, y después, antes de todo eso, venía de esos amistosos, ¿no?, que había disputado en Viana de Castelo, en la final de Viana de Castelo, ante primero el Benfica y después ante el Porto. Ante el Benfica ganó 85-93 y ante el Porto 78-68. Los resultados, de todas maneras, no son lo importante son estas dos cosas, estos dos datos que les acabamos de decir del conjunto del baloncesto de la Limerca, que es que va a poder contar con el Palacio de los Deportes después de la inundación que sufrió este pasado mes de agosto. Parece que está ya listo para que empiecen, como digo, allí la competición, para que empiecen allí la competición, incluso este amistoso que no es de competición, pero que va a ser el próximo viernes a las 7 de la tarde en el propio Palacio de los Deportes. Eso por un lado, y por otro, que se acaban las pruebas, que con ese ya es lo último, y las probaturas seguramente pues ya pasen a un segundo plano y se empiece ya a vislumbrar lo que puede ser la temporada del Alimerca Oviedo Baloncesto. Nosotros hemos llegado hasta aquí en el día de hoy, son 55 ya prácticamente, para despedir este programa del día de hoy, así que les dejo con nuestra parrilla de programación, y nosotros, como siempre, como todos los días, nos despedimos con un abrazo muy fuerte para todos ustedes, que esperemos que estén todos en perfectas condiciones de revista, en perfectas condiciones de salud, para volver aquí mañana a nuestra cita a las 2 de la tarde en APQ Deportes. Hasta entonces, acaben de pasar una muy buena tarde y muchas gracias, como siempre, por elegirnos para informarse y entretenerse. Como siempre digo, esperemos que lo hayamos conseguido. Hasta mañana, gracias, un saludo.

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2: ¿Qué tal? Muy buenas tardes. El Comité de Personal del Banco Central Europeo ha remitido una carta para pedir transparencia y claridad sobre las informaciones que apuntan a que la presidenta de la institución, Christine Lagarde, podría dejar su cargo en los próximos meses. Y es que señalan que la situación de incertidumbre prolongada podría afectar al prestigio de la entidad. Reactivar la economía europea es la prioridad número uno en el momento actual de tensiones geopolíticas. Es uno de los mensajes de la presidenta de la Comisión Europea, Ursula von der Leyen, en el discurso del Estado de la Unión. Ha reiterado la necesidad de reducir los precios energéticos y de acelerar el despliegue de energías renovables. Además, avisa a China de que va a usar todas las herramientas si no reequilibran su relación comercial. Además, ha abierto la puerta a que Canadá se convierta en el primer miembro asociado de la Unión Europea.
3: Queremos llevar la relación con Canadá al nivel más alto posible. Y querido Mark, dije que debemos reimaginar urgentemente nuestras alianzas, por lo que me gustaría trabajar contigo para abrir la puerta a que Canadá sea el primer miembro asociado de la Unión Europea.
2: Von der Leyen también ha tenido palabras para la situación en Ceuta.
3: Todas nuestras fronteras exteriores son fronteras europeas. Por lo tanto, quiero dirigirme directamente a los ciudadanos de España. La frontera de Ceuta es una frontera europea, porque Ceuta es España y Ceuta es Europa, y Europa estará ahí para vosotros.
2: Precisamente el ministro de Agricultura, Luis Planas, ha reiterado que Marruecos es el primer socio comercial de España y ha calificado de disparate la posibilidad de suspender el acuerdo entre Rabat y la Unión Europea.
4: Me parece un inmenso error y, si me apuran, hasta un auténtico disparate. Porque esta asociación entre la Unión Europea y Marruecos tiene un carácter estratégico entre el conjunto de la Unión y el país frontera con Marruecos, que es España, pero además tiene un carácter muy importante para, en definitiva, estabilizar estas relaciones y situarlas al nivel que corresponde, no solo en el ámbito económico, sino en el ámbito migratorio, de seguridad y de otros.
2: En cuanto a la PAC, Planas ha avanzado que la negociación para su presupuesto va a ser compleja, difícil y dura, y ha apelado a la unidad en España para lograr los mejores resultados. Más asuntos. El Gobierno ha impulsado las redes eléctricas con una inversión histórica de 17.000 millones a 2030. Es la mayor inversión en redes de la historia del país. La vicepresidenta tercera y ministra para la Transición Ecológica y Reto Demográfico, Sara Hessen, ha defendido la apuesta del Gobierno por las energías renovables.
5: Es una política energética que utiliza recursos propios, que reduce la dependencia energética, que consigue una economía competitiva y que además es capaz de utilizar un recurso que es más que abundante y que no pasa por el estrecho de Hormuz, el sol y el viento.
2: Y el ministro de Industria y Turismo, Jordi Hereu, ha asegurado que con los nuevos modelos de vehículos eléctricos que ha empezado a producir la fábrica de Martorell en Barcelona, las marcas Cupra y Seat tienen el futuro garantizado.
6: Martorell tiene un futuro garantizado porque primero se han invertido 3.300 millones con casi 200 millones del PERTE del vehículo eléctrico. Por lo tanto, salen nuevos modelos eléctricos, electrificados, y esto garantiza que las marcas Cupra y Seat tengan un futuro asegurado.
2: Y Greenergy ha elevado su beneficio neto en el primer semestre un 112% hasta los 74 millones de euros. Los ingresos suben un 51% hasta los 661 millones y el EBITDA supera los 126 millones.
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2: En los mercados, tono positivo en las bolsas europeas. El IBEX 35 sube un 0,42% en los 19.637 puntos. El CAC francés crece un 0,52% en los 8.132 puntos, mientras que la bolsa de Londres rebota un 0,57% en los 10.718 puntos. Y el DAX alemán, que también avanza, lo hace un 0,28% hasta situarse en los 25.472 puntos. Dentro del selectivo español destacan las alzas de Solaria, que sube un 3,25%, seguido de Amadeus, mientras que en el lado de las caídas Grifols se deja un 1,36%, seguido de Aena. En el mercado de divisas, el par euro-dólar se cambia a 1,153 unidades. Hasta aquí es todo por ahora. 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
1: 1 semana más, iniciamos Cibercotizante. Y hoy hablaremos sobre estrategia y transformación organizativa en el mundo digital con Luis Miguel Olivas, que es el CEO de Olivas Big Impact. Y sin más dilación, saludamos y damos la bienvenida a Luis Miguel. Luismi, yo te voy a llamar Luismi directamente porque Luismi Crack tenía que llamarte, que como ya te he llamado coloquialmente. Luismi, bienvenido.
2: Muchísimas gracias, porque después de unos cuantos años para mí es un placer volver a estar aquí compartiendo este diálogo y este entorno contigo y con los oyentes.
1: Pues yo lo mismo digo, de verdad que me apetece muchísimo y sobre todo ahora en esta nueva actividad tuya de la cual vamos a hablar, y siempre hacemos una pequeña reseña de nuestro invitado. Digamos que Luis Miguel Olivas es ingeniero de telecomunicación y directivo especializado en transformación, innovación, educación y desarrollo de personas. Durante cerca de 15 años desarrolló su carrera en Telefónica, donde entre otras responsabilidades fue director de empleabilidad e innovación educativa de Fundación Telefónica, liderando proyectos innovadores de gran escala en España y Latinoamérica, como por ejemplo Campus 42, un proyecto que rompió las reglas de la formación y transformó la propia cultura interna de la compañía. Actualmente trabaja como directivo, advisor y emprendedor, acompañando a organizaciones y equipos en proceso de transformación, crecimiento y cambio cultural. Es también profesor, conferenciante y patrono y secretario de la Fundación MAF. Y su forma de entender el liderazgo parte de una idea sencilla. La tecnología puede acelerar el cambio, pero no son las personas. Su actitud y su capacidad para convertirse como los noes pasan, así es lo que realmente hace que las cosas pasen. Y como decíamos, actualmente es el CEO de Olivas Big Impact. Pues 42, ahí nos conocimos, Luismi, en 42. Qué bonito era aquel proyecto que teníais y bueno, de verdad que era rompedor. Tú siempre has estado en cosas muy rompedoras y muy innovadoras. Y en formación, además, también.
2: El proyecto era muy rompedor, pero ponerlo en marcha, y el proceso de ponerlo en marcha, créeme, que eso fue algo muy, muy, muy interesante de vivir.
1: Claro, claro.
2: Yo recuerdo día y noche trabajando para poner en aquello en funcionamiento, que hoy, después de ya 7 años, sigue funcionando y sigue funcionando con un proyecto de éxito. Es una de las cosas que uno se alegra de que ver que siguen las cosas funcionando.
1: Bueno, hay un know-how que se queda ahí, que evidentemente ayuda para el futuro mucho, ¿no? Bueno, vamos a hablar de esos grandes motores de transformación en las empresas, que evidentemente hoy en día están muy marcados por la inteligencia artificial aplicada al talento, sobre todo al talento, y también al mundo financiero, porque de alguna manera está implicado a todos los niveles. ¿Tú dirías que las empresas están entendiendo la transformación como un proceso estratégico, o todavía seguimos en un mundo en el cual son proyectos aislados e inconexos que no tienen nada que ver?
2: Bueno, realmente aquí te voy a tener que contestar la pregunta porque realmente se está trabajando a dos velocidades, ¿no? Y yo efectivamente, después de muchísimos años trabajando en una multinacional como Telefónica, más en los últimos años más en la parte de impacto social, ayudando a personas, y en la introducción, la verdad que has resumido muy bien un poco lo que vamos a hablar durante toda la entrevista. La importancia de las personas lo vamos a resaltar desde el minuto uno, ¿no? Pero contestando un poco a tu pregunta, efectivamente, hay empresas que están entendiendo los procesos de transformación y se lo están tomando muy en serio, y están viendo que realmente son procesos que les afecta directamente al modelo de negocio y que o se transforman o caducan. Y esto lo llevamos diciendo muchos años. Es que ahora parece que la IA todavía ha acelerado más el miedo en la gente, que también hablaremos de los miedos a que, oye, que voy a desaparecer, que mi empresa va a desaparecer. Bueno, realmente desde hace muchísimos años la transformación digital se viene produciendo. Yo recuerdo cómo en el año 2015 nadie hablaba de Big Data y pusimos en marcha los primeros programas de Big Data con impacto social. También hablaremos de impacto social de las empresas, ¿no? Pero encontramos esas doble velocidad, esas empresas que lo están entendiendo, que lo están incorporando en su cultura, en su liderazgo, pero otras muchas, y hay una desigualdad enorme. Y no solo pequeñas empresas que les faltan recursos, incluso medianas y grandes corporaciones, que nos estamos encontrando que, bueno, que lanzan proyectos de transformación, pero que paradójicamente no están transformando la propia empresa, esos proyectos. O sea, realmente yo siempre digo, y lo has comentado en tu inicio, Cuando hablamos de digitalización no consiste, pues si hablamos de la educación no consiste en llenar un aula de ordenadores, si hablamos de empresas no consiste en comprar licencias de las diferentes herramientas de IA que está pasando de forma aislada, sino consiste en montar realmente un proceso, un proyecto y una estrategia, porque por muchos proyectos que pueda tener una empresa de transformación, puede que la empresa siga siendo la misma.
1: Claro, y cuando hablamos de innovación, la gente se para en lo que es la parte tecnológica. Innovar es otra cosa, es cambiar métodos, cambiar formas de trabajo y cambiar incluso relaciones personales y laborales, obviamente, ¿no? Es que la innovación parece que solamente lo estamos englobando en meter más tecnología, más máquinas y tal. En cuanto a las tendencias, tú como observador importante desde esta atalaya tuya en la que ahora estás en tu propia firma personal, que evidentemente es muy importante porque ese know-how que decíamos acumulado durante años pues te permite aconsejar a muchas personas. ¿Cómo ves estos nuevos negocios? ¿Dónde crees que son las líneas que tienen más éxito de crecimiento en este momento?
2: Mira, ahora paso a contarte, yo refería como 3-4 tendencias claves que ahora me has comentado una cosa que no quiero dejar. Efectivamente, yo una de las cosas que me he propuesto ahora es estar muy cerca de esa necesidad que tienen muchas empresas y muchas personas en esa transformación. Realmente es que se trata de cambiar la manera de pensar, claro, de decidir, de crear, de trabajar, o sea, no de incorporar herramientas. Y luego te pondré también algún ejemplo, que seguro que a los oyentes les interesan mucho algunos ejemplos.
1: En siempre, a los ejemplos siempre vienen bien, ¿eh?
2: Pues eso luego, te lo digo, luego la radio es fundamental. Porque si no nos quedamos en la teoría, en la filosofía, sí, y eso vale, la gente lo puede escuchar en cualquier sitio. Fíjate, en cuanto a tendencias que decías, o sea, yo por resumir, voy a incorporar una cuarta, voy a hablar de las cuatro tendencias que estamos viendo. Desde luego, por un lado, muchas empresas están queriendo crecer desde sus propias capacidades. Desde sus propias capacidades, de las que ya tiene la empresa, ¿cómo? Pues intentando llegar a nuevos clientes, nuevos productos, uh-huh, y desde ahí buscar esas nuevas oportunidades, ¿no? Uh-huh. Desde luego, la otra tendencia clara es la incorporación de la inteligencia artificial, y esto no quiero ser redundante, seguro que se ha hablado muchísimas veces en antenas, pero realmente hay que introducir la inteligencia artificial con criterio, con sentido y en busca de un objetivo. Ese objetivo que estamos viendo es que muchas empresas ya están utilizando para una personalización, claro, mayor de esa experiencia, esa escalabilidad y sobre todo mejorar el servicio al cliente. Y me da igual el sector que sea, ¿no? Porque aquí pues trabajamos en muchísimos sectores en el que muchas empresas realmente la incorporación de la IA les está ayudando a ser mucho más productivos y mucho más eficientes, ¿no? Hablaría también de una tercera, que a lo mejor se habla menos, es cómo cada vez más las empresas están buscando asociarse, alianzas, trabajar en colaboración. Uh-huh. O sea, si vemos también, por ejemplo, de cara a licitaciones públicas, cada vez están montando más UTEs, Unión Temporal de Empresas, ¿no? Esa colaboración y esa colaboración público-privada, uh-huh, que ha tenido mucho éxito también en entidades sociales, uh-huh, en fundaciones, que también ayudamos a esas organizaciones a que se suban al carro de la transformación, pero también esa colaboración entre empresas privadas es otra de las tendencias que a día de hoy te está haciendo ir mucho más rápido. Y por último, uh-huh, y no lo quiero dejar fuera porque para mí es fundamental, cómo unir el propósito, el impacto económico con el impacto social. O sea, hoy en día, pero una
1: ese
2: forma...
1: equilibrio, ¿no? Manteniendo equilibrio,
2: sí. Pero una forma real, no, uh-huh, por poner un cheque, oye, yo hago impacto social. No. Porque luego, uh-huh, eso tiene un recorrido corto si realmente estamos, uh-huh, haciendo trampas, uh-huh, al usuario. Pero el cómo cada vez más el usuario se está queriendo acercar a las marcas o a las empresas, no solo por la calidad del producto, no solo por la mejora, por la experiencia de usuario, sino también, uh-huh, por el propósito que tienen detrás de lo que hacen. Y, uh-huh, eso es muy importante, generar ese impacto social en cada una de las cosas que hacemos. Algo que yo invitaría a todos los que nos estén escuchando.
1: Sin duda. La IA está, de alguna manera, definiendo, redefiniendo procesos, roles, decisiones. ¿Cuál es el mayor potencial que ves tú de la IA aplicado sobre todo a estos procesos de transformación organizativa?
2: Bueno, realmente, pues, desde luego, está claro que, por un lado, es la velocidad, ¿no? La, uh-huh, IA nos va a ayudar a ser más rápidos, a ser más eficientes. Pero también diría que está permitiéndonos a cambiar la forma de trabajar y la cultura de trabajo. Y aquí te voy a poner un ejemplo que hemos hablado antes también de cómo con ejemplos de los oyentes seguro que nos engancha mejor, ¿no? O sea, desde luego la inteligencia artificial todos sabemos y ya la estamos usando muchísimos empleados, de forma incluso autónomas, la están usando pues para... procesos concretos, herramientas concretas o líneas concretas de trabajo para ir más rápido y ser más eficientes. Pero fíjate, te voy a poner un ejemplo concreto. Y esto me ha pasado hace poco con una empresa que no voy a comentar el nombre, pero una empresa que tiene un departamento comercial, ¿no? Y tiene que vender y tiene pues el típico ciclo comercial que muchos de los que nos están viendo se pueden imaginar un poco, desde que captan el lead, ¿no? Hacen las primeras llamadas, actualizan la información en el CRM y tal, ¿no? Uh-huh. Y llega y les hace todo el proceso, y con inteligencia artificial al final la utilizan en una parte del proceso. La utilizan, uh-huh, por ejemplo, oye, hazme la propuesta visual, muy bonita, ¿no? Le hacen ahí un promo a la inteligencia artificial muy bonito para mandárselo al cliente, y lo usan para esa parte. Bien, uh-huh, les ha ayudado a ser más rápidos en la apuesta, pero fíjate si la inteligencia artificial nos ayuda a rediseñar, o mejor dicho, rediseñamos el flujo completo. Claro. Yo la sumo a la reunión con mi cliente, porque ya no nos permite sumarla. Le pido que me resuma la reunión, que me identifique los dolores, los pain que se dice en inglés, las oportunidades que ese, o los problemas que ese cliente tiene, y las oportunidades. Que me conecte con mi grupo de soluciones que tengo para ofrecerle, que le haga una propuesta personalizada, uh-huh, incluso con diferentes precios en base también a su histórico, que actualice la información del CRM, y yo reviso todo eso. Reviso y soy el que al final lo pone en valor delante del cliente. Fíjate la cantidad de clientes que puedo estar mandándoles ese tipo de ofertas cuando antes solo podía atender a uno, por ejemplo, ¿no?
1: ¿Pero tú crees que ellos son capaces de ver esas potencialidades de la inteligencia artificial? Porque hoy en día uno de los problemas que tenemos con la inteligencia artificial es un término que, como está tan de moda, mucha gente lo utiliza. Y yo siempre he dicho, de utilizar la inteligencia artificial, utilizar ChatGPT como si fuera otro Google, no tiene ningún sentido. Y mucha gente lo está haciendo así. ¿Tú crees que realmente las empresas, en este proceso de transformación organizativa tan importante en el que estamos, son capaces de ver más allá de la primera derivada de lo que significa incorporación de inteligencia artificial?
2: Mira, la respuesta que me sale del corazón es un poco injusta. Es decir, no, pero la verdad que no es verdad, porque hay muchas empresas que están en ello desde hace tiempo. Pero voy a dar como respuesta que estamos en una fase bastante experiencial o experimental, uh-huh, y que hay bastante desigual. O sea, estamos en una fase muy desigual, uh-huh, o sea, desigualdad, ¿no? ¿Por qué? Porque hay muchas empresas que hay curiosidad, que hay ganas de probar, que contratan muchas licencias, como tú has dicho, has mencionado algunas de las herramientas, pero que no existe una estrategia clave de adopción de esa inteligencia artificial como cambio de la cultura de la propia empresa y transformación. O sea, la gran barrera para las empresas no va a ser una barrera tecnológica, José Joaquín.
1: No.
2: La gran
1: es conceptual,
2: barrera
1: claramente.
2: Es cultural,
1: sí.
2: Y es de liderazgo.
1: Sí, sí.
2: Porque hay otra cosa que está pasando. Uh-huh. Cuando vemos a muchas empresas, los mandos que están ocupando las posiciones de dirección y de liderazgo todavía les está, mejor dicho, hay una brecha, hay un gap, ¿no? Hay una brecha entre los jóvenes que se incorporan a las empresas, que a lo mejor tienen más cultura del pensar en tecnología que los propios directivos en muchas ocasiones. Y está habiendo un problema de gestión de los propios equipos. Hay muchos directivos que se están quedando fuera de cómo se tiene que gestionar esta propia transformación dentro de la empresa, ¿no?
1: Yo el otro día hablaba precisamente de este tema por la empresa familiar, la parte hereditaria de la empresa familiar, en la cual cuando el padre ha sido el gran capitán del barco, que ha dicho, no, si es que yendo así, hemos ido muchos años y esto ha ido muy bien, y el hijo cuando viene con otros planteamientos distintos, ahí se produce un choque que a veces no es fácil de digerir, ¿eh? Eso es un tema complicado. Vamos a recordar a los oyentes que estamos hablando sobre estrategia y transformación organizativa en el mundo digital con Luis Miguel Olivas, que es el CEO de Olivas Big Impact. Luis, yo quería que habláramos de lo que es la gobernanza, si estamos hoy en día diciendo que tanta gobernanza que estamos hablando, que evidentemente hay que reivindicarla, ¿es un acelerador, es un freno o cómo es a efectos de la innovación?
2: Pues mira, es que realmente la realidad es que son las dos cosas. O sea, una mala gobernanza. Una mala gobernanza genera reuniones, genera comités, diluye responsabilidades, ralentiza cualquier decisión, ¿no? Incluso hemos encontrado una empresa que les están pidiendo a los equipos, hay que innovar, hay que acelerar, hay que crear cosas nuevas, pero luego tenía para aprobar un presupuesto pequeño, realmente era pequeño, tenía como 5 pasos de toma de decisión en la jerarquía de la empresa, ¿no? O sea, una mala gobernanza realmente ralentiza y te hunde, y estamos viendo viendo muchísimas empresas que están... Pero realmente una buena gobernanza, desde luego, es fundamental porque aporta claridad, fijamos también unos límites, permite que los equipos avancen con seguridad. Realmente estamos en un momento en el que cada vez es más importante también hablar de los incentivos y los objetivos que tienen que poner o que tenemos que poner a nuestros equipos. Uh-huh. Bueno, tú hablabas antes de un problema de herencia o de cambio intergeneracional en las empresas. Yo quiero poner también un dato encima de la mesa, que no quiero con esto alarmar a nadie, pero se estima que un muy elevado porcentaje de nuestras empresas pymes españolas en los próximos 10 años se van a jubilar los CEOs. Y hay un problema de transición. Uh-huh. Hay un problema de transición que, por lo que también hay muchas empresas que se acercan a iniciativas como la nuestra, y por eso yo, cualquiera que me esté escuchando, pues también me ofrezco a ayudarle si quiere, que me busque por LinkedIn, si no, Luis Miguel Olivas, pero se están acercando a poder contratarnos también de forma, lo que se llama... interim manager, ¿no? Lo que se forma una forma interina. Oye, vente 6 meses con nosotros, un tiempo de tu dedicación o completa, y nos ayudas en esa sucesión de la empresa porque realmente tenemos un problema.
1: Sí, claramente. Sí. Bueno, has hablado de transformación del liderazgo y del talento, me parece muy importante. ¿Qué rasgos, qué características debe tener el líder de hoy en día al frente de esta transformación organizativa de las empresas? Mira, ¿qué talento se supone que debe tener si no nos ponemos al frente? Pero la parte del liderazgo, evidentemente, no es lo mismo ser jefe que ser líder, eso está claro.
2: Bueno, es que a mí esta pregunta probablemente sea de las que más me guste de las que me hayas hecho hasta ahora, porque realmente, al final nosotros necesitamos, en toda la empresa necesita una dirección que genere una confianza en sus trabajadores, que sea un ejemplo, que realmente tenga esa capacidad de escucha, esa capacidad de hacer buenas preguntas, que no muchas veces es fácil, ¿no? Y lo más importante, y aquí yo quiero ser muy, muy claro con los oyentes, parece que esto es algo que está en todos los manuales, pero cuesta muchísimo. Tiene que ser valiente para tomar decisiones. Y cuando hablamos de eso, parece que son solo decisiones malas. No, es que muchas veces es necesario tomar decisiones para que tu equipo pueda crecer. Es decir, si estamos hablando de incorporar nuevos proyectos, la IA nos abre nuevas oportunidades, abrimos nuevas líneas de negocio, nuevas líneas de actividad, vale, ¿qué vamos a dejar de hacer? Vamos a revisar. Yo justo ayer me reunía con uno de los CEOs que estoy asesorando y le decía, mira, hay una oportunidad tremenda, pero hay que identificar una cosa. De todos los proyectos que tienes en tu catálogo, hay que hacer un catálogo mucho más pequeño. Hay que ver cuáles generan margen y los que no dejar de hacerlo. Nos cuesta mucho dejar de hacer cosas. Y hay que saber confiar en los equipos. Y si no confías en los equipos, tienes un problema. El CEO no puede estar metido en todo proceso de cada una de las partes de la empresa, porque entonces la empresa en sí no avanza, ¿no?
1: Hoy estamos formando a los equipos para trabajar en entornos de incertidumbre, porque hoy en día, evidentemente, con todo lo que se nos avecina de cambio, o seguimos preparando talento para modelos que ya, de hecho, no existen. Yo decía un día, no se puede dar recetas de futuro con conocimientos del pasado.
2: Mira, yo aquí durante muchos años, como bien sabes, me he dedicado a todo el tema de formación, educación.
1: Y vocacionalmente, está claro que eso no lo vas a dejar nunca.
2: Bueno, eso siempre. De hecho, también ahora estoy en la parte de formar a las empresas y a los empleados en toda esta transformación. Pero desde luego la formación para mí es algo clave y tengo un respeto enorme a lo que estamos haciendo, ¿no? Pero realmente pues yo tengo muchas conversaciones, por decirlo suavemente, pues con rectores de universidades y demás. O sea, realmente la velocidad del cambio del entorno empresarial, de la sociedad, de la forma de consumir la propia sociedad, los propios usuarios, está cambiando a una velocidad tremenda. Y el cambio, ese cambio no lo estamos viendo en los sistemas de educación, en los sistemas de universidades, o incluso en las propias políticas públicas en muchos de los sentidos, ¿no? Y aquí es realmente, yo creo que hay mucho por hacer. Desde luego la universidad... esto muchas veces es que no tenemos que formar a la persona en que tenga el último de los conocimientos, la última tecnología que haya salido. Desde luego que no, estoy de acuerdo, pero desde luego tenemos que cambiar la forma también de enseñar.
1: Sin duda.
2: Tenemos que buscar, pues mira, yo aquí un proyecto como 42 sirvió también como germen para explicar cómo nos está pidiendo la gente aprender. Ya no es solo cómo tú tienes que saber, es cómo tienen que aprender. ¿Quién te puede ayudar esto? Tanto a las empresas, como ¿qué tipo de profesionales necesitan? Necesitan gente que se busque la vida, gente con autonomía, con capacidad de tomar decisiones, que te resuelva proyectos con una flexibilidad y con un saber en torno a la incertidumbre importante, ¿no? Yo invitaría a esas empresas que están también apostando por la formación a sus empleados, que sea una formación dinámica, que podamos ver que es una formación práctica que resuelve esos proyectos, esos problemas reales, ¿no? Con esa capacidad de colaborar entre los propios empleados, esa capacidad de relacionarse. Pero sobre todo, yo te digo una cosa, Jorge Juan, tenemos que acompañar a todas esas empresas a quitarse los miedos. Estamos en un entorno de que el miedo no nos está dejando avanzar.
1: Es verdad. Vamos finalizando porque ya el tiempo se nos echa encima, pero yo me gustaría que me dijeras si encuentras algún error recurrente en las organizaciones a las que tú asesoras y las que ves en cierto entorno, ese error que se produce desde el primer momento y que deberían de evitar. ¿Cuál es el que más se produce?
2: Bueno, aquí uno de los primeros errores es enamorarse de la idea antes de validar si realmente existe el problema y hay clientes para ello, ¿no? Ay, te viene alguien en la empresa, tengo una pedazo de aplicación con inteligencia artificial, tal. Usan las cuatro palabras clave y muchas veces los CEO, que están un poco desesperados porque hay que también trabajar para aumentar los ingresos y la facturación, lógicamente, pues se suman al barco de eso. Oye, primer error. Primero, vamos a validar que realmente existe ese problema, vamos a validar que hay un cliente que nos lo va a demandar, ¿no? Luego, por otro lado, vale, ¿no? Si nos decimos a lanzar la idea, muchas veces lanzamos las ideas, las empresas lanzan las ideas, y esto también lo estamos viendo, que trabajamos mucho en la parte de estructuras, sin un responsable claro, sin recursos económicos, sin capacidad para el líder.
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2: Las 3:30 de la tarde, las 9:30 de la mañana en Nueva York, hora en la que abre Wall Street.
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2: ¿Qué tal? Muy buenas tardes. El foco de atención de la jornada está puesto en la Reserva Federal. Va a anunciar su decisión de tipos de interés a las 8 de la tarde, hora española. El mercado descuenta de forma amplia una subida de 25 puntos básicos en lo que sería el primer incremento de tipos desde 2023. En concreto, casi un 93% de probabilidades, lo que dan ahora mismo los operadores a que haya esa subida. Más allá del movimiento de hoy, los inversores van a estar especialmente atentos al mensaje del presidente de la Fed, Kevin Warsh, y a cualquier señal sobre la trayectoria de los tipos de interés en los próximos meses. Escuchamos a José Ramón Iturriaga desde Avante.
4: Subida de tipos, pero yo creo que más que lo que hagan es lo que digan, porque yo creo que lo que hagan ya está más que descontado en el mercado, igual que con la decisión del Banco Central Europeo la semana pasada. Y bueno, los tipos están en un momento donde, bueno, todavía no se ha roto nada. Enfatizo el todavía, o sea, no se ha roto nada todavía, pero es importante para que no se rompa, que se terminen bridando los precios. Y esto pasa básicamente por la caída del precio de la energía.
2: Pues en el mismo sentido se ha pronunciado aquí en Capital Radio Jesús Sánchez Quiñones, director general de Renta 4 Banco.
5: Es muy relevante la actualización del cuadro macro que haga la Reserva Federal, tanto de crecimiento como de inflación, como de PIB, como de empleo, y también el dot plot o el mapa de puntos que lo que hay que no contribuye Warsh, que refleja qué es lo que están pensando los miembros de la Reserva Federal de dónde van a estar los tipos de interés a futuro. El mercado está descontando 4 subidas, incluida la de hoy, hasta mediados del año 2027.
2: La Fed va a presentar esas previsiones, también su dot plot, pero como explicaba el experto, Kevin Warsh no va a participar. Y esto señalaba a Quiñones sobre el comportamiento de las bolsas.
5: Las bolsas están prácticamente en máximos, pero porque los beneficios empresariales sorprendentemente también están en máximos, y además después de conocérselo en el segundo trimestre se ha anunciado incluso mayores beneficios.

0: pronosticado un repunte del 0,8%. El crecimiento del pasado mes también refleja en parte el crecimiento de los precios de la gasolina, que ha impulsado los ingresos en estaciones de servicio. Los hogares mantienen su gasto a pesar de la inflación. Y mientras, los precios de importaciones en Estados Unidos se disparan en el mes de agosto por la fortaleza de bienes de capital y de consumo. Por el lado empresarial tenemos que mirar a SK Hynix. Se dice que no existen planes sobre el posible arriendo de una planta a Intel para fabricar en Estados Unidos. Responde así a unas informaciones de Reuters que apuntaban en ese sentido. Y J.B. Hunt, también protagonista de esta sesión, tras emitir una alerta sobre sus resultados por el aumento de los costes de combustible. Son los protagonistas de esta jornada y con esto miramos al mercado.
1: Claves del mercado.
0: El Dow Jones empieza la jornada con tímidas subidas del 0,06%, el S&P 500 se anota un 0,26% y el Nasdaq 100 avanza un 0,52%, compás de espera antes de esa decisión de la Fed y las palabras de Kevin Warsh. Dentro del S&P 500, las mayores subidas son para Intel, que avanza más del 5%. Lo peor para J.B. Hunt, después de esa alerta que les hemos comentado, se deja más de un 10%. Y en el Dow Jones, el protagonismo en positivo es para Caterpillar, con un avance del 1,91%, seguida de Apple, que se anota un 0,93%. Lo peor es para American Express, con caídas del 2,80%. Le sigue Intel, que recorta un 2,5%. Hasta aquí la apertura de Wall Street. Todo el análisis a las 4 en punto en Mercado Abierto.

0: Europa ultima el lanzamiento de satélites para comunicaciones críticas. Se trata de la operación del programa Iris 2, Iris Square, que hoy explicamos en Hablemos de Defensa y Seguridad. Bienvenidos.
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0: Europa prepara el lanzamiento de satélites de comunicaciones que nos darán soberanía y autonomía bajo el programa Iris Square. En definitiva, llega una nueva constelación de satélites de comunicaciones críticas en la que la española Hispasat tiene mucho que decir. Vamos a conocer Iris 2, Iris Square y el trabajo industrial y tecnológico de España para ganar soberanía en el espacio. 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
1: Es el programa espacial europeo más importante que jamás hemos tenido. Se llama Iris Square. A lo mejor ustedes han escuchado en alguna ocasión hablar de Iris 2. Bueno, pues es lo mismo. ¿Por qué es importante? ¿Por qué es tan importante? Por muchos aspectos. Porque va a asegurar las comunicaciones seguras en el marco de la Unión Europea. Porque es el mayor programa que además incorpora novedades desde un punto de vista de la industria y de la financiación espacial, y porque una empresa española, Hispasat, está en el cuadro de mandos de este programa, el más importante diseñado por la Unión Europea y que viene a complementar el Galileo, el Copérnicus. Vamos a hablar hoy en Hablemos de Defensa y Seguridad con dos profesionales sumergidos en el Iris Square, en el Iris 2. Carlos Hernández es director de programas europeos de Hispasat. Les acompaña en Hablemos de Defensa y Seguridad. Don Carlos, ¿cómo está usted?
2: Pues nada, muy bien. Buenos días. Muchas gracias por la oportunidad de estar aquí con todos ustedes.
1: Bueno, con ganas de aprender con usted, con Carlos y con Belén Andrés, que es Program Manager de Iris Square Low Leo. Belén, muchísimas gracias por estar aquí. ¿Qué tal?
3: Muchas gracias a vosotros por la invitación. Encantada de estar con

0: todos vosotros y para arrojar algo de luz, un poco de luz a este programa tan interesante para ciudadanos europeos y para toda la industria europea.
1: ¿Por qué? ¿Qué es Iris 2? ¿Qué es Iris Square? A ver, nosotros lo españolizamos, le llamamos Iris 2, ustedes los profesionales le llaman Iris Square. ¿Qué es esto que va a permitir comunicaciones seguras, satelitales, para que en la conversación que vamos a tener en los próximos minutos todas las personas que nos acompañan entiendan de qué estamos hablando?
0: Bueno, pues este programa es el tercer pilar en la Unión Europea de los programas que ya has mencionado tú antes, de Copernicus y de Galileo. Pues estos programas tienen servicios de posicionamiento, servicios de observación de la Tierra, y nos faltaba en la Unión Europea el tercer pilar, que es comunicaciones seguras, comunicaciones gubernamentales que proporcionan una resiliencia y estos servicios a los ciudadanos europeos y a todos los países y a sus gobiernos. Entonces, este programa nos va a proporcionar estas comunicaciones. Vamos a ser en Europa completamente independientes, con soberanía, y vamos a ser dueños de nuestras comunicaciones.
1: Vamos a lanzar satélites, vamos a lanzar más de 300 satélites, ¿no, Carlos?
2: Sí, así es. Están previstos que aproximadamente unos 264, que luego se pueden incrementar, uh-huh, en la órbita LEO, ¿no?, que es una órbita que está a unos 1.200 kilómetros de altitud, y luego se lanzarán 18 satélites en la órbita MEO a unos 9.000 kilómetros de altitud.
1: Vale, esto es órbita baja, órbita media,
2: órbita,
1: ¿no?
2: Órbita baja, órbita media.
1: A ver, permite asegurar las comunicaciones seguras, comunicaciones críticas. ¿Nos pueden poner ejemplos? ¿Qué significa esto? ¿En qué va a cambiar la vida de nuestras administraciones, los ciudadanos, nuestros gobiernos, nuestra seguridad en definitiva?
0: Bueno, esto va a permitir transicionar todas las comunicaciones críticas, nos podemos referir, uh-huh, servicios de protección civil, bomberos, ambulancias, cualquier servicio gubernamental y cualquier comunicación gubernamental se va a poder realizar a través de esta constelación de satélites. Y por supuesto va a tener cobertura en todo el territorio europeo, que es lo más importante, cobertura, y va a proporcionar esta autonomía. Entonces, para todos estos servicios del día a día, por ejemplo, a mí me gusta mucho dar el ejemplo del apagón que hubo en España hace un par de años. Bueno, al final son estructuras en suelo que necesitan una potencia, una energía, que bueno, hubo un apagón y tiene una vida determinada, porque puedes tener generadores o sistemas de redundancia, pero tiene un límite, ¿no? Estos satélites nos hubiesen permitido tener comunicaciones para estos servicios críticos gubernamentales que todo el mundo necesitábamos en ese momento, ininterrumpidas reliable, perdón, porque no me sale. Estamos acostumbrados a estar todo el día trabajando en inglés.
2: Fiables.
0: Exacto. Y comunicaciones fiables, que es realmente lo que importa en una situación de emergencia. Queremos que nuestros servicios críticos estén comunicados, se puedan coordinar, llamar.
1: Que todo siga funcionando gracias a la infraestructura que tenemos en el espacio, aunque suceda algo en la Tierra, ¿no?
2: Exacto. Otro caso también muy significativo para España, en el caso de la Dana de Valencia, cuando se produce toda la riada, las comunicaciones móviles también caen. Uh-huh. Entonces, unas comunicaciones por satélite seguras de banda ancha son también claves para los servicios de emergencia, ¿no? Entonces, bueno, pues creo que es muy relevante la contribución de Iris Square a la sociedad, ¿no?
1: Cuando pensamos en una constelación de satélites que se lanza al espacio, pues lo primero en lo que pensamos es en Estados Unidos y la capacidad que ha adquirido en las comunicaciones satelitales. Y pues sí, hay que citar a Starlink. Entonces, está Starlink de uso civil principalmente. Vamos a tener en Europa Iris Square, Iris 2. ¿Hasta qué punto ganamos soberanía? ¿Qué diferencia una constelación de satélites de esta constelación que se prepara en Europa? A ver.
0: Bueno, hay varias diferencias fundamentales. Starlink también, aparte de servicios al consumidor, por así decirlo, cualquiera puede ir desde su casa y contratarse Starlink en su casa, también proporciona servicios de comunicaciones, por ejemplo, militares. Entonces, Iris Square va a proporcionar estos dos tipos de comunicaciones, pero principalmente a servicios de banda ancha, pero no al consumidor, sino que se van a proporcionar a través de las empresas que forman el consorcio que van a ejecutar, que va a ejecutar Irish Square, vamos a poder comercializar esos servicios y vendérselo al por mayor, por así decirlo, a operadores de comunicaciones. Entonces, es una infraestructura que no solo se va a lanzar y va a estar ahí esperando alguna catástrofe, como hemos hablado antes, sino que se va a utilizar también en nuestro día a día y se va a poder comercializar parte de esa capacidad a operadores comerciales, que después va a repercutir, por supuesto, en los consumidores.
1: Sí, sí.
0: Bueno, iba a comentar también que esto también es posible gracias al cambio de paradigma de la Unión Europea en la financiación de esta constelación, porque ya no es solamente financiación pública, como pasa con los otros dos pilares que hemos hablado antes, de Copérnicus y Galileo, que eran 100% financiación pública y después los servicios eran gratuitos a los consumidores. Este programa, Irish Square, se financia tanto con dinero de la Unión Europea como dinero de los países miembros, como de las empresas privadas que estamos participando en el consorcio y que estamos ejecutando este proyecto. Entonces, esto también nos va a permitir esta comercialización de parte de la capacidad de Irish Square, por lo que se va a utilizar toda la capacidad que vamos a lanzar.
1: Es decir, estamos rompiendo la manera de trabajo tradicional en Europa. También estamos dando un paso al frente con este proyecto de comunicaciones espaciales en la colaboración público-privada.
2: Efectivamente. Hasta la fecha, todos los programas espaciales que ha habido en la Unión Europea, Galileo, Copérnicus, etcétera, han sido siempre financiados 100% con dinero público, ¿no? En este caso, lo que hay es un contrato de concesión de la Unión Europea con un consorcio de tres empresas, de las cuales Hispasat es una de ellas, y en ese contrato de concesión lo que hacemos las tres empresas es invertir dinero nuestro en una cantidad cercana a los 4.000 millones de euros en conjunto, a cambio de unos derechos de acceso a la constelación para comercializar los servicios que Belén comentaba antes, ¿no? Entonces, nosotros como inversores trabajamos a riesgo. Quiere decir que no tenemos una garantía de retorno sobre la inversión que vamos a hacer. Es como cuando alguien construye un hotel y dice, bueno, pues espero tener un retorno de la inversión, ¿no? Pues aquí ocurre igual, ¿no? De ahí que los primeros interesados en ejecutar bien el proyecto, que llegue a tiempo, con un alcance y con unas prestaciones, somos nosotros, ¿no? Y no tanto, bueno, pues depender de ese dinero público.
1: Es un paso fundamental. De hecho, cuando antes Belén nos explicaba, bueno, pues va a haber compañías a las que se le va a poder alquilar la capacidad. Yo en esto siempre pienso, a lo mejor lo pongo demasiadas veces, pero es el ejemplo de AWS de Amazon, ¿no? Que tenía una capacidad en la nube que solo utilizaba en el Black Friday y en Acción de Gracias, y un día dicen, bueno, pues que tengo una capacidad brutal, que lo que puedo hacer es alquilársela a terceros para que tengan esa capacidad o de computación o de almacenamiento. Pues es esa capacidad se podrá usar desde un punto de vista civil para el consumidor retail, por decirlo de alguna manera, para una empresa, ¿no?
2: La constelación va a tener una capacidad nominal muy elevada de comunicación. Hablamos de unas cifras superiores a los 2 terabit por segundo. Y entonces, esa capacidad habrá una reservada para las aplicaciones gubernamentales que antes mencionaba Belén, que además, en tiempos de crisis, esa capacidad puede verse aumentada, porque el uso de Irish Square principalmente es para la parte gubernamental. Y luego, la capacidad sobrante será capacidad que las empresas podemos comercializar. Obviamente, en el mercado retail, que es, bueno, competir en precio con Starlink es relativamente complicado, pero hay todo un conjunto de aplicaciones profesionales, con empresas, etcétera, en las cuales Irish Square sí que va a ser competitivo, sobre todo porque el nivel, la calidad del nivel de servicio que vamos a dar va a ser muy alta. Eso es uno de los requisitos fundamentales que la Unión Europea impone y que es compartido. Los países, para aplicaciones de defensa gubernamentales, no pueden tener un nivel de servicio de, bueno, pues estará o no. Es decir, cuando uno lee, por ejemplo, el contrato de fibra óptica que tienes en casa, ves que la garantía que tienes sobre el ancho de banda es en un porcentaje muy bajo, ¿no? Porque por contrato te lo limitan, ¿no? Sin embargo, la garantía de prestación de servicio que va a tener Irish Square es altísima. Es decir, Iris Square va a tener que estar funcionando en el 99,999, no sé cuántos nueves, de las veces, ¿no? Y da igual que sea en invierno, verano, un conflicto bélico o en tiempos de paz, ¿no?
1: Bueno, lo que dice conflicto bélico está bien que lo diga, porque esto nos hace recordar cuando, ¿no?, sucedió aquella situación con Ucrania conectándose a Starlink, si no le da la cobertura a Starlink, pues al final, ¿no?, y que no dependa de una empresa privada concreta, sino que haya un paraguas, ¿no?, de varias empresas, de una administración, y por otro lado, pues que sea más potente, ¿no?, que sea más segura.
2: Es decir, el ejemplo que acabas de mencionar indica claramente cómo las comunicaciones por satélite se han convertido en un instrumento de la política exterior a primer nivel de los países. Por eso la Unión Europea tiene la necesidad de tener su propio sistema de comunicaciones con alcance global para poder proyectar en todas las esferas de influencia de la Unión Europea. Y no depender de terceros, ¿no?
1: Es muy interesante eso, que se han convertido las comunicaciones satelitales, ¿no?, en una pata más de la política exterior. Nos ayuda perfectamente a encuadrar la conversación que estamos teniendo. Me gustaría aprovechar, ya que Belén es ingeniera de telecomunicaciones, porque efectivamente nosotros en las conexiones a internet por cable en nuestra casa, pues podemos entender, puede haber pues un corte del cable, puede suceder algo, ¿no?, y perdemos la comunicación. Pero ya que Carlos decía, aquí hay mucha calidad, es una calidad muy alta en las comunicaciones. ¿Qué se hace desde el punto de vista de las telecomunicaciones? ¿Cómo se consigue? ¿Qué podemos entender los que no somos ingenieros para entender que aquí la calidad es muy alta? ¿Qué hacen ustedes, los ingenieros?
0: Bueno, hay muchos métodos. En realidad se ponen redundancias por si algún sistema falla, que entre en juego el de backup, este redundante. Se elimina lo que nosotros llamamos single point failures, que son fallos en determinados subsistemas que inhabilitan el resto del sistema. Entonces se ponen redundancias en estos puntos. Se utilizan componentes de muy alta calidad, sobre todo. Y bueno, ahí cabe remarcar que la mayoría casi todos los componentes que se van a utilizar en Iris Square vienen de la industria europea, porque tenemos una industria increíble y lo vamos a poner en valor. Y todos los componentes críticos, de hecho, de Iris Square son de la industria europea. O sea, vienen de nuestra industria y de nuestras empresas. Entonces, bueno, también tenemos que poner eso de manifiesto.
1: Bueno, es importante de dónde viene la cadena de suministro, claro, y toda la cadena de valor que se va generando. Cuanto más industria espacial tengamos,
0: exacto,
1: más tejido productivo espacial tendremos también, ¿no?
0: Exacto, sí. Entonces, bueno, Iris Square también es uno de nuestros objetivos. Y de hecho, en el programa, en la parte de Iris Square de la que soy responsable, en la parte de Louleo, nos enfocamos mucho en estas nuevas tecnologías que tenemos en nuestras universidades, en nuestras empresas, en las empresas nuevas de espacio que vamos a poner en órbita y vamos a desarrollarlas para que estén a la altura, por así decirlo, de las siguientes generaciones de Iris Square. Porque Iris Square no se acaba en esta constelación, va a seguir y va a tener continuidad. Entonces, una parte muy importante del programa también es darle cabida a todas estas tecnologías que se están desarrollando, que tenemos unos ingenieros magníficos y una tecnología increíble, y vamos a lanzar esta tecnología.
1: Voy a volver a la pata de la financiación, las cifras y los ceros, ¿no? Porque al final aquí hay una colaboración público-privada. ¿Cuánto cuesta todo esto? Que tengamos todo esto a sabiendas de que aquí hay una pata que funciona como la industria, bueno, pues como cualquier empresa privada, ¿no? Que ya veremos cómo vamos retornando toda la inversión, y por eso se va con la mejor calidad posible a prestar el mejor servicio posible. Pero para que le demos una gran cifra, ¿qué? ¿Aquí qué hay?
2: Pues el presupuesto más o menos global, sí, de Iris Square está en torno a los 15.000 millones de euros, ¿no? Habría que ver luego distintas opciones, variantes, etcétera, pero está en torno a los 15.000 millones de euros. Y esto sin contar con las contribuciones directas adicionales que algunos países de la Unión Europea están haciendo. Por ejemplo, como es el caso de Polonia, como es el caso de Hungría, como luego será también el caso de España, ¿no?, que va a hacer una contribución sustancial al programa Iris Square, como una aportación directa.
1: Al principio yo decía que Hispasat está en el cuadro de mandos. ¿Qué significa que Hispasat esté en el cuadro de mandos? ¿Qué hacen ustedes en Hispasat dentro de un programa que engloba tantos países, que está dirigido desde la Unión Europea? ¿Qué hace su empresa?
2: Esa es una buena pregunta. Hispasat, junto con las otras dos socios, SES y Eutelsat, somos los concesionarios conjuntamente de Iris Square, ¿no? Entonces, por tanto, Hispasat está al mismo nivel que las otras dos empresas, siendo operadores satelitales mucho más grandes que nosotros, ¿no? Por tanto, el éxito de Hispasat es haber estado allí cuando por tamaño de empresa casi no nos correspondía, ¿no? Eso, bueno, pues esa es la habilidad y el posicionamiento de la compañía.
1: Y de nuestro país.
2: Y de nuestro país también.
1: ¿No? Ya de paso, ya que antes Belén decía, ¿no? Bueno, los proveedores europeos, eso ¿no? Es. Bueno, pues que también sepamos lo que estamos haciendo,
2: eso
1: ¿no?
2: Es. Y luego eso, ¿en qué se traduce? Pues se traduce en que Hispasat lidera dos de los cuatro segmentos importantes en los cuales está organizado a nivel gestión el proyecto. Por ejemplo, tenemos la capa LEO, que está gestionada por Eutelsat, la capa MEO, que está gestionada por SES, e Hispasat gestiona el segmento terreno y la capa LOW LEO, de la que es responsable Belén.
1: Belén, ¿qué es lo más difícil en todo este, en un proyecto de esta envergadura? O, porque claro, me planteo, por ejemplo, ¿cómo protegemos, ¿no?, la constelación de satélites? ¿Cómo la protegemos ahí arriba? Aunque se vaya actualizando, tengo entendido que el lanzamiento es a finales de esta década, ¿no? Y a partir de 2030, del 2030, empezaremos ya a utilizarlo. Pero lo más difícil es proteger, lo más difícil es diseñar, ¿qué es?
0: Bueno, en un proyecto de esta envergadura es un reto, y todo es un reto, desde la fase en la que estamos ahora de definición de requisitos, definición de casos de uso, por ejemplo. Es en realidad, no creo que no sabría decir una cosa que sea lo más difícil, pero es un reto muy apasionante, porque además el objetivo con el que trabajamos pues es muy importante para toda la sociedad. Entonces eso es muy motivador. Por poner un ejemplo de lo que mencionabas antes, sí, proteger, tenemos que proteger, son comunicaciones seguras, tenemos un montón de seguridad certificado por cada uno de los Estados miembros, por ejemplo, por sus agencias de seguridad. También protegemos los satélites en órbita con técnicas de orbital awareness, de basura espacial, por ejemplo. Podemos maniobrar los satélites para evitar colisiones. Hay muchas formas de proteger el sistema, ¿no? Y claro, con un sistema tan resiliente, tenemos que tener eso completamente asegurado.
1: Nos vamos a poner en situación, los satélites se están moviendo.
0: Sí, sí, se mueven a mucha velocidad los satélites.
1: En órbita no geoestacionaria, es decir, que no están quietos en un punto. Bueno,
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0: Son las 4 de la tarde, las 3 en Canarias.
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0: Muy buenas tardes, compás de espera. 4 horas es lo que queda exactamente para que se confirme si la Fed hace lo que el mercado descuenta, que es subir tipos en 25 puntos básicos, o contra pronóstico decide no ponerse enfrente del presidente Trump, que persigue todo lo contrario y que llegó, recuerden, a llamar zopenco al anterior presidente de la Reserva Federal, Jerome Powell, por no plegarse a sus deseos de que bajase tipos. De momento, en las horas previas, las opciones a que pase esto último son de apenas un 7%. El mercado está ampliamente descontando, por tanto, que habrá subida del precio del dinero en Estados Unidos. Se aguarda a la espera con cierta tregua tanto en bonos como en renta variable. Suben las bolsas de forma moderada. En Estados Unidos tenemos sobre todo buen comportamiento en el caso del tecnológico Nasdaq, un 0,70% arriba, pero ligeramente en negativo el Dow Jones ahora, apenas un 0,17%, mientras que el rendimiento del bono a 10 años en Estados Unidos está por debajo de esa cota del 5%. Que ha tocado en las dos jornadas anteriores, está en el 4,97. Y tenemos tregua incluso también en el crudo, que hace una parada en su última escalada. Está el futuro del Brent de referencia en Europa en cotas de $102 el barril. La macro del día en Estados Unidos, al menos por el lado de las ventas minoristas, avala un mayor endurecimiento de la Reserva Federal. Han aumentado estas ventas un 1,2% intermensual en agosto, por encima de lo esperado, que eran apenas 8 décimas. El repunte en términos interanuales es del 6% frente al incremento del 5% del mes anterior. Atentos al famoso gráfico de puntos de la Fed esta tarde, que anticipa próximos movimientos, y atentos, como no, a las declaraciones de su máximo responsable, de Kevin Warsh, al justificar el paso que vaya a dar la Reserva Federal. Entre tanto, aquí en el mercado español tenemos al IBEX en positivo, una subida del 0,37% hasta cotas de 19.629 puntos en una jornada en la que el panel de Funcas ha elevado la previsión de crecimiento del PIB para este año al 2,5%, pero empeora la inflación. Espera que este 2026 el IPC se sitúe de media en el 3,4% y en el 2,9% la tasa subyacente, 2 décimas más para ambas que lo esperado apenas en el mes de julio. Desde el Gobierno, el ministro de Economía, Carlos Cuerpo, reconoce que es uno de los grandes retos, pero no el único.
2: No faltan los retos. Los tres primeros, vivienda, vivienda y vivienda, sin ningún género de duda. Pero además, acceso a los servicios públicos, en qué coste y en qué condiciones. Además, por supuesto, el precio de la energía, coyunturalmente con estas dos guerras que se han sucedido, impacto de la inteligencia artificial o el envejecimiento poblacional, sin ir más lejos.
0: Jornada además marcada por la escasez de referencias empresariales y por la atención aquí en Europa al discurso sobre el estado de la Unión de la presidenta de la Comisión, Ursula von der Leyen. Reactivar la economía europea es la prioridad. También ha reiterado la necesidad de reducir los precios energéticos y acelerar el despliegue de energías renovables. Además, avisa a China de que va a usar todas las herramientas si no reequilibran su relación comercial. Y también ha abierto la puerta a que Canadá se convierta en el primer miembro asociado de la Unión Europea.
3: Queremos llevar la relación con Canadá al nivel más alto posible. Y querido Mark, dije que debemos reimaginar urgentemente nuestras alianzas, por lo que me gustaría trabajar contigo para abrir la puerta a que Canadá sea el primer miembro asociado de la Unión Europea.
0: A lo largo del programa queremos abordar en detalle qué puede suponer este paso que ha dado la Comisión Europea. Ha habido mensaje también de apoyo de la presidenta de la Comisión para Ceuta, en un día en el que el ministro de Agricultura, Luis Planas, ha reiterado que Marruecos es el primer socio comercial de España y ha calificado de disparate la posibilidad de suspender el acuerdo entre Rabat y la Unión Europea.
4: Me parece un inmenso error. Un inmenso error y, si me apuran, hasta un auténtico disparate. Porque esta asociación entre la Unión Europea y Marruecos tiene un carácter estratégico.
0: España es el primer socio comercial de Marruecos. Día también con el foco en la energía. El gobierno desatasca de nuevo el nuevo escudo antiapagones con ayudas de hasta 9.000 millones a las eléctricas. La ministra para la Transición Ecológica y Reto Demográfico, Sara Agassem, ha anunciado la inminente publicación de la regulación del nuevo sistema de subastas para pagar a las centrales eléctricas por estar disponibles para inyectar energía extra si es necesario, e insiste en la apuesta por las renovables.
5: Es una política energética que utiliza recursos propios, que reduce la dependencia energética, que consigue una economía competitiva y que además es capaz de utilizar un recurso que es más que abundante y que no pasa por el estrecho de Hormuz, el sol y el viento.
0: A las 4:30 de la tarde hablaremos con Álvaro Guitart, socio director en Iberian Venture, sobre el fondo de capital riesgo que han lanzado dos ex Santander y un ex McKinsey de 100 millones para invertir en equipos antiincendios aquí en España. A las 6:45, en nuestro espacio de educación financiera, hablaremos de ahorro y de inversión de la mano del inversor y divulgador Juan Vidal. Y en la parte final del programa, a partir de las 6, tendremos nuestro habitual consultorio de bolsa en dos partes, una primera con Gerardo Ortega y una segunda con Víctor Galán. Esto es Mercado Abierto en Capital Radio. Comenzamos.
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0: estamos mirando a Estados Unidos, vamos a observar ahora mismo el movimiento de los principales índices. Ligerísimos descensos en el caso del Dow Jones, las caídas son del 0,19%, repuntes en cambio en el S&P 500 del 0,26% y algo más abultadas en el caso del tecnológico Nasdaq, que se anota un 0,62%. En el día en el que estamos pendientes de esa decisión de tipos de la Fed, pero también tenemos macro esta jornada. Por ejemplo, las ventas minoristas en Estados Unidos repuntan con fuerza en el mes de agosto. Lucía Martín, muy buenas tardes.
1: Buenas tardes. Los hogares han aumentado sus compras de vehículos de motor y se han abastecido de productos para el nuevo curso escolar, lo que ha reforzado la resistencia de la economía, a pesar de que los consumidores están cada vez más preocupados por la elevada inflación. Las ventas minoristas crecen un 1,2% el pasado mes, tras una caída revisada del 0,5% en el mes de julio. Los economistas habían pronosticado un dato con un repunte del 0,8%. El crecimiento del mes de agosto también refleja en parte el incremento de los precios de la gasolina, que ha impulsado los ingresos en estaciones de servicio.
0: No es la única referencia macroeconómica de esta jornada. Los precios de importaciones se disparan en agosto por la fortaleza de los bienes de capital y el consumo.
1: En concreto, este dato de precios de importaciones ha repuntado un 0,7% el pasado mes, tras haber descendido un 0,3% en los dos meses consecutivos anteriores. Los economistas esperaban que ese dato, sin contar los aranceles, iba a subir un 0,4%. En los últimos 12 meses hasta agosto, los precios de las importaciones se han disparado un 7%, el que es el mayor incremento desde también agosto del año 2022, y tras subir un 6,1% en el mes de julio. El gobierno, por cierto, que informaba la semana pasada de una aceleración también de los precios al consumidor y al productor en el mes de agosto.
0: Por el lado empresarial, estamos atentos a compañías como J.B. Hunt, que emite una alerta sobre resultados por el aumento de los costes del combustible.
1: Así es, la compañía espera que los beneficios del segundo trimestre desciendan entre un 5 y un 10%. Comentarios que han llamado en especial atención porque la propia dirección ha reconocido que no suele comentar las tendencias trimestrales, lo que convierte esta advertencia en una notable ruptura con la comunicación habitual de la empresa. Tras el anuncio, varias casas de análisis han rebajado sus recomendaciones para el valor.
0: Miramos a Apple, estudia integrar tecnología de NVIDIA para su regreso al mercado de servidores, según The Information.
1: Apple habría mantenido conversaciones para utilizar la tecnología de interconexión de NVIDIA en un futuro servidor de inteligencia artificial equipado con sus propios chips. Esto supondría su posible regreso al mercado de servidores, así lo recoge The Information. Apple desarrolla un servidor de inteligencia artificial corporativo dirigido a desarrolladores, empresas y administraciones. Este equipo podría comercializarse en versiones de 2 o 4 chips M8 Ultra, sus procesadores de mayor rentabilidad.
0: Miramos a otras compañías. SK Hynix afirma que no existen planes para arrendar una planta Intel para fabricar en Estados Unidos.
1: El gigante surcoreano de los chips ha indicado que todavía no existe un acuerdo cerrado sobre esas informaciones publicadas de que iba a comenzar a fabricar sus chips en Estados Unidos a través de un contrato de arrendamiento de una planta de Intel en el estado de Ohio. La agencia Reuters informaba sobre esas conversaciones entre ambas compañías para comenzar la producción en suelo estadounidense por primera vez. Incluso ambas compañías podrían valorar la creación de una firma conjunta que incluiría otras empresas punteras de computación en la nube, según recoge Reuters.
0: Meta tiene previsto lanzar unas gafas inteligentes sin cámara este otoño.
1: Meta pretende así ampliar su catálogo de gafas inteligentes con un modelo sin cámara que ofrezca mayor privacidad y que va a mantener la interacción con el asistente de Meta AI y el agente Muse. La firma tecnológica desarrollaría ese modelo de gafas inteligentes que se conoce a nivel interno como Luna. Se dirige a dar respuesta a esas preocupaciones sobre privacidad que generan sus modelos con cámara.
0: Medtronic obtiene la aprobación de la FDA para un instrumento robótico que se llama Liga Sur.
1: Medtronic habría obtenido hoy esa autorización de la Administración de Alimentos y Medicamentos para su dispositivo Liga Sur, en concreto para su uso con su sistema de cirugía robótica asistida Hugo. La autorización amplía los instrumentos disponibles en ese sistema Hugo e introduce la tecnología de sellado vascular de Medtronic en esos procedimientos de cirugía robótica asistida en Estados Unidos. Es un sistema que ya se utiliza a escala internacional en más de 35 5 países para 50 tipos de intervenciones.
0: Boeing y Korean Air anuncian un pedido récord de 103 aviones.
1: Ambas compañías habrían anunciado que la aerolínea ha finalizado ese pedido de 103 aviones de la familia de aviones de fuselaje ancho y de pasillo único para modernizar su flota. Cumpliría así el compromiso de adquisición del pasado agosto de 2025 de Korean Air. Es hasta la fecha el mayor encargo de la compañía asiática.
0: Y Starbucks estudia vender una participación mayoritaria en Japón.
1: En una posible transacción que podría valorar el negocio en torno a 3.000 millones de dólares, según Reuters, el negocio en Japón opera más de 1.800 tiendas. Esto representa casi el 9% de la red global de establecimientos de Starbucks. Este mercado es el mayor operado de forma directa por la cadena de café fuera de Estados Unidos.
0: Es lo más interesante a esta hora en Estados Unidos. Si echamos un vistazo a los movimientos más destacados, bueno, pues tenemos algunos de los que acabamos de mencionar. Vamos a analizar lo más interesante de la mano de Celso Otero, gestor de fondos de Renta 4 Gestora. Hola, Celso, ¿qué tal? Muy buenas tardes, bienvenido.
2: Hola, buenas tardes, Rocío, ¿qué tal?
0: Bueno, estamos en una jornada de espera. Nos queda poco menos de 4 horas para conocer esa decisión de tipos de la Reserva Federal. Conoceremos también el famoso gráfico de puntos de la Fed, también nuevas previsiones económicas del organismo, y tenemos esa rueda de prensa, como no, esas declaraciones de su presidente Kevin Warsh. Expectativas. ¿Puede la Fed subir los tipos y las bolsas celebrarlo? Estamos viendo, por ejemplo, hoy de momento alzas discretas tanto aquí en Europa como en Estados Unidos, con la excepción del Dow Jones, que baja un 0,22%.
2: Sí, la verdad es que tenemos una reunión hoy donde el mercado está posicionado en que va a subir tipos, 25 puntos básicos, para dirigirlo en la parte alta del 3,75 al 4%, en un entorno donde la inflación ha sido la excusa, o más bien la causante, de que la Reserva Federal siga en esa dinámica de subida de tipos de interés. Bueno, esa dinámica, ese cambio hacia una subida de tipos de interés, porque hay que recordar que la Reserva Federal no sube tipos desde 2023. Estos últimos movimientos que han existido más hacia a la baja, ¿no? Lo que pasa es que, claro, tenemos a un presidente que fue puesto por Donald, bueno, no puesto, pero sí incitado por Donald Trump, que teóricamente va a bajar tipos de interés, lo cual mantenerlos o subirlos está mostrando la independencia de la parte política. Y luego la verdad es que lo que consideramos también muy importante la sesión de hoy, donde como decía inicialmente, la principal apuesta es que suban los tipos de interés, es ese diagrama de puntos que no ha sido muy proclive por mantener Kevin Warsh, sí. Con lo cual toda indicación que nos dé y ese discurso que sea mucho más suave o más agresivo, ¿no?, es lo que consideramos que va a mover el mercado, no tanto esta subida de tipos de interés. Por lo tanto, a tu pregunta, si con subida de tipos pueden subir las bolsas, pues va a depender mucho si da una visibilidad que esta puede ser la última y que básicamente van a esperar y ver, y que estarán mucho más data dependientes y con un discurso más suave, pues los mercados podrían continuar positivamente. Si el discurso es mucho más agresivo o bien no sube tipos de interés, el mercado puede pensar que hay algo grave que está pasando y podríamos ver volatilidad en esas circunstancias.
0: Tenemos macro, entre tanto siguen sucediendo cosas, publicación de datos macroeconómicos, por ejemplo hoy el de ventas minoristas de agosto, ¿qué le ha parecido?
2: Pues la verdad es que ha sido un dato muy bueno, es decir, ha registrado un crecimiento del 1,2% todo mensual, cuando por encima del consenso, y sobre todo que veníamos de un dato de julio muy negativo. La parte positiva es que el consumidor sigue gastando. Es cierto que lo que estamos viendo y lo que vemos también en las cadenas minoristas cuando dan su información de resultados y hacen sus comentarios es que está siendo cada vez más selectivos y estamos viendo que está gastando más en las cadenas de descuento, y entonces que es un consumidor que gasta más, pero también tiene una parte estacional este gasto. Al final estamos en inicio de curso. Los datos comparativos eran más asequibles, con lo cual en este sentido son buenas noticias, pero también hay que cogerlas con algo de cautela. Eso sí, a la Reserva Federal estos datos donde ven que el consumidor, ven presiones inflacionistas con un consumidor que todavía que es resiliente, pues al final muchas veces se queda escasa de argumentos para no subir esos tipos que está descontando actualmente el mercado.
0: Bueno, hoy miramos también particularmente a las compañías del sector cripto después de que senadores demócratas con el apoyo de cuatro republicanos hayan frenado en la última jornada el avance de una ley que favorecía las normativas para la industria de las criptomonedas en Estados Unidos. El argumento para ese rechazo ha sido que el presidente Donald Trump mantiene inversiones personales en este sector y que se vería favorecido por la nueva legislación. ¿Impacto que puede tener este retraso para este tipo de compañías, Celso?
2: Sí, al final es un retraso que ya veremos lo que dura, porque ahora, no sé, antes de las elecciones del midterm, pues no va a salir nada. La votación que salió, que fue 49 a favor, 50 en contra, que parece ajustada, pero es que necesitas más de 60 para poder aprobarla. Y con ese ruido de fondo de que Donald Trump, haciendo sus inversiones, pues ha ganado cantidades sustanciosas en la parte cripto, ¿no? Con lo cual eso enrarece que se puede llegar a un acuerdo. Desde el punto de vista del mundo cripto, al final es un mundo que está más en una zona gris, está regulado pues una parte por la parte de la SEC, otra parte por la parte de commodities, con lo cual el regulador de materias primas, ¿no? Entonces se buscaba un entorno mucho más estable donde todas estas empresas pudiesen desarrollar su negocio bajo un paraguas que le diese una mayor visibilidad y fiabilidad. Entonces, inicialmente, pues todas estas compañías vimos ayer cómo tuvieron un comportamiento bastante negativo, con caídas del 10%, y luego también tenemos otro, hoy están bastante más planas, pero claro, también vemos subidas de tipos de interés que puede generar volatilidad, porque al final, comparativamente, pues si suben tipos de interés suele afectar negativamente a la parte cripto. Entonces veremos paulatinamente a medida que si en algún momento le vemos mayor visibilidad deberían capitalizarlo porque es una mejora de su negocio de cara a futuro.
0: Una cosa más, ¿qué visión tiene para JP Morgan que prevé un fuerte crecimiento de las comisiones por banca de inversión y también en los ingresos por operaciones bursátiles en el tercer trimestre?
2: Sí, la verdad es que todo esto vino por unas conferencias de ayer, que el presidente pues hizo unas declaraciones donde veía cómo crecían de forma importante de dígito medio alto, esos 14-20% la parte de ingresos, ¿no? Entonces, en ese sentido, al final lo que achacaba no era una pata sola, al final decía que la parte de fusiones y adquisiciones iba muy bien, la parte de intermediación iba muy bien, está en un entorno que está favoreciendo a todos los segmentos de su negocio. Pues las conclusiones es esto continuará así mientras que las condiciones de mercado se mantengan. Si vemos una mayor volatilidad en el mercado, pues esto podría deteriorarse, y si vemos unas subidas agresivas de tipos de interés, pues muchas de esas condiciones cambian de forma significativa, tanto para la parte de fusiones y adquisiciones, que se encarece la parte del crédito, la parte de intermediación, pues también sufre por la comparativa de que es más atractiva los bonos que la bolsa, con lo cual en un entorno que nosotros sí que consideramos que puede mantenerse durante un tiempo más estable, pues compañías como JP Morgan pues podría tener un buen comportamiento.
0: Con ello nos quedamos. Celso Otero, gestor de fondos de Renta 4 Gestora. Gracias. Muy buenas tardes.
2: Muchas gracias a vosotros. Buenas tardes.
0: A esta hora en Estados Unidos, los movimientos más interesantes. Pues tenemos en el S&P 500 esa caída para J.B. Hunt, que está con descensos de casi el 13%. Encontramos en el lado de los peores o a títulos como Diamondback Energy, que está recortando por encima del 8% frente a las alzas que vemos en otras compañías, como es el caso de Dell, sube un 5%, o Intel con alzas del 4,81%. Y estos días que tanto estamos hablando de inteligencia artificial, de replantearse su velocidad de desarrollo después de las advertencias de las empresas creadoras de que pueden acabar, la inteligencia artificial puede acabar con la humanidad, pues conviene no perder de vista otro prisma, en este caso el climático. Tenemos datos de cómo han aumentado las emisiones asociadas a la cadena de suministro de los chips solo de una compañía, de un gigante como Nvidia. Lorena Ruiz, muy buenas tardes.
3: Buenas tardes. Son datos alarmantes. Las emisiones asociadas a la cadena de suministro de los chips de NVIDIA han aumentado un 725% desde 2020. Un informe elaborado por el experto en clima ha acusado al gigante tecnológico de exagerar los beneficios climáticos de la inteligencia artificial. Concretamente, las toneladas de CO2 se han incrementado en 9,4 millones. Es una cantidad similar a las emisiones anuales del sector eléctrico de Bélgica. Y no solo esto, el impacto real podría ser considerablemente mayor, ya que NVIDIA no publica las emisiones derivadas del uso de los productos que vende, a diferencia de competidores como AMD. El informe estima que el funcionamiento de los chips de NVIDIA vendidos entre 2022 y 2025 podría generar entre 4 y 21 millones de toneladas de CO2 equivalente en un solo año. Serían casi el doble de las correspondientes a la cadena de suministro de NVIDIA y estarían en niveles similares a las emisiones derivadas del uso de los productos de algunas compañías de combustibles fósiles. Además, en estos cálculos tampoco se incluye el consumo adicional de los centros de datos para refrigeración y otros sistemas que podría duplicar estas cifras, ni tampoco el uso de centrales de gas fuera de la red para abastecerlos. Por todo ello, el informe cuestiona el discurso climático de NVIDIA, que ha defendido que la expansión de la inteligencia artificial puede provocar una reducción neta de emisiones gracias a las mejoras en la eficiencia energética. Sin embargo, no existen pruebas que sustenten de forma sólida este supuesto beneficio climático, sino todo lo contrario, el rápido despliegue de la inteligencia artificial generativa está elevando el consumo de electricidad y las emisiones.
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0: Momento de mirar a la bolsa española. Tenemos al IBEX a esta hora con una subida del 0,31% en 19.617 puntos. Vamos a ver cuáles son los valores que destacan en esta jornada en la bolsa española. Hoy hablamos de Indra. Presenta un nuevo misil de crucero de bajo coste para atacar activos estratégicos. Jorge de Miguel, muy buenas tardes.
10: Buenas tardes, Rocío. Así es, se trata de Squall, un misil de crucero para ataques a superficie que aporta una solución de precisión sobre objetivos estratégicos como pueden ser centros de mando y control o infraestructuras militares. Su capacidad de vuelo a baja cota le permite evitar los radares enemigos y operar con sigilo, a lo que se suma también la eficacia a la hora de fijar el blanco a una distancia de hasta 300 kilómetros.
0: ACS crece en Australia con un hospital de 640 millones.
10: Ha entrado como contratista en la ampliación del hospital de Cairns en Queensland, parte del programa de inversión hospitalaria estatal de 11.000 millones de euros para ejecutar en los dos próximos años y dotar así a la región con 2.600 nuevas camas. ACS, a través de CIMIC, se va a encargar del desarrollo del primer lote adjudicado para el hospital, que cuenta con un presupuesto de inversión hasta 2031 de 640 millones de euros.
0: CaixaBank venderá más riesgo para blindar el dividendo pese al alza del crédito.
10: El banco va a implementar una estrategia basada en transferencias significativas de riesgo para acelerar el crecimiento del crédito en la recta final del año sin afectar su solvencia ni el dividendo a los accionistas, aprovechando los...
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2: Parte de Deutsche Bank, ¿la suya cuál sería para la central de reservas?
3: Un movimiento muy interesante el que está haciendo Amadeus, la verdad. No solamente por esta parte fundamental de que estás comentando, sino también porque ya lo hemos venido comentando aquí en estas entrevistas en los últimos días, que parece, a mí lo que me parece, que está haciendo una figura de cambio de tendencia muy interesante en muy mucho tiempo, lo que significa que es al final pues más robusto, ¿vale? En comparación a si hubiera sido una figura que lo hace en 5 minutos. Lo lleva haciendo básicamente desde marzo de este año. En los últimos días lo que está haciendo es un pullback, que es básicamente un retesteo de esa zona, en este caso de soporte, donde está ahora los 54 euros. Y desde mi punto de vista tendríamos dos precios objetivo en el corto plazo. Podríamos ir a buscar los 60 y un poquito más en el largo plazo podríamos ir a buscar la zona de los 74,34 euros, que eso sería atacar a máximos históricos y también de paso cubrir ese gap, ese hueco, la zona de los 70. O sea que esos niveles, obviamente en el largo plazo, de aquí a semanas, meses, pero podrían ser movimientos que ahora está acumulándose para luego poder ir a atacar hacia ellos.
2: Es noticia Merlin Properties. Hemos dicho que ha fichado como nuevo director financiero a Javier Echave, que viene desde Heathrow. ¿Al valor con qué ojos mira? Ahora que tanto se está hablando del efecto que puede tener sobre la construcción de centros de datos el hecho de que se pueda ir más lento en el desarrollo de la inteligencia artificial.
3: Pues parece que esto está castigando bastante a la compañía, porque si bien es cierto que Javier lo estaba viendo y tiene una trayectoria profesional, la verdad, que enorme y prácticamente ejemplar, ha estado en muchísimos departamentos y tiene muchísimo conocimiento, eso parece que a los accionistas no le está terminando de convencer. Puede ser derivado de eso que estás comentando, del tema de los centros de datos, pero el activo está cayendo básicamente a cuchillo. Ahora mismo no está haciendo ni siquiera tampoco una figura de cambio de tendencia para que pueda corregir esa caída que tiene desde máximos históricos, desde los 15 euros hasta ahora los 12, está cayendo, no hay ningún tipo de duda. Parece que se está intentando soportar en este nivel de los 12, incluso más abajo tendríamos los 12,20, pero hay que tener cuidado, y de momento Merlin Properties hay que tenerla, bueno, de momento en el radar si se quiere entrar, pero no es para entrar ahora, eso está claro.
2: ¿Qué le han parecido los resultados que ha presentado Grenergy? Ha duplicado beneficio hasta junio, 74 millones, y lanza un plan de recompra de acciones.

0: 9%. Entonces, pues oye, vamos a ver si lo supera y vamos a ver si consigue este nuevo objetivo.
1: Pues con ello nos quedamos, Sergio Klatum, economista, asesor financiero y profesor en la Universidad Rey Juan Carlos. Gracias, muy buenas tardes.
0: Gracias a ti, Rocío. Buenas tardes.
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0: a detenernos ahora en lo más interesante del día en Europa. Tenemos a los índices en el viejo continente con moderados avances, un DAX arriba un 0,29%, prácticamente lo mismo que repunta en Londres. El FT100, mejor comportamiento para el CAC 40 de París, medio punto porcentual arriba, mientras que el selectivo europeo, el Eurostoxx 50, avanza un 0,39%. Vamos a analizar lo más interesante en Europa de la mano de Alberto Roldán, profesor de finanzas de la Universidad Europea. Hola Alberto, ¿qué tal? Muy buenas tardes.
1: Hola, buenas tardes, Rocío.
0: Bueno, estamos a la espera de la Fed. Hay posturas encontradas en torno al momento en el que estamos. Hay quien apunta que subir tipos es un error ante una inflación de oferta. Hay quien apunta a que no hay más remedio que hacerlo ahora para atacar una situación en la que los errores pasados de los bancos centrales tienen bastante que ver. A las 8 de la tarde vamos a salir de dudas. La verdad es que los porcentajes de opciones dan un elevado porcentaje de apoyo a la opción de que suba tipos de interés y, por tanto, no haya sorpresas en esta reunión de hoy de la Reserva Federal. ¿Qué espera? Y, sobre todo, ¿qué espera escuchar? ¿Qué tono? ¿Qué mensajes por parte del nuevo presidente?
1: Estoy de acuerdo con que la subida va a ser un hecho. Sería una sorpresa, yo creo que sería una sorpresa incluso negativa que no tocara tipos de interés, no porque el mercado esté pidiendo a gritos esa subida de tipos, sino porque es lo que realmente se espera. Y ya sabemos que una gran parte del mercado, imbuido por esa gestión pasiva, actúa en consonancia a lo que se espera y no a lo que se tiene que hacer, ¿no? Dicho esto, yo soy de esa minoría que cree que realmente tocar tipos de interés al alza ahora es un error, porque subir tipos de interés no va a bajar el precio del crudo y no va a minorar tampoco la inflación de corto plazo, que es, digamos, un efecto de cola de esa situación, de ese shock de oferta de energía que bien comentabas y con el que yo estoy totalmente de acuerdo. Lo hemos comentado muchísimas veces, muchísimas en el programa, que es una situación anómala y un shock que se corrige con mecanismos que no tienen que ver con la política monetaria o que pueda apoyarlo temporalmente, ¿no? Por lo tanto, yo creo que subir tipos va a ser un error, ha sido en Europa un error. Esa coordinación en la subida de tipos va a traer consecuencias en el medio largo plazo. Y como bien dices, el tono va a ser también un elemento que se ponga en precio esta tarde noche.
0: Bueno, además de la Fed, esta semana está en boca de todo el mundo ese freno o esa propuesta de freno, ¿no?, en el desarrollo de la inteligencia artificial por parte de algunos de los grandes actores en este mercado. También aquí hay opiniones para todos los gustos, ¿no?, sobre cómo hay que interpretar esta alerta. ¿La suya cuál sería? Y sobre todo, ante todo esto, tanto ruido en torno a la inteligencia artificial, ¿cómo hay que actuar como inversores?
1: Bueno, digamos que mi mente y mi experiencia están muy orientadas, quizá demasiado, ¿no?, pero es la realidad, al value, ¿no? Y eso me hace ver las cosas de una manera distinta. La corriente mayoritaria es que es, digamos, un efecto magnífico que impacta en valoraciones, en expectativas, en crecimientos esperados. Todo eso es una dinámica muy buena y muy positiva, pero luego la realidad dista de ser muy pareja a lo que realmente la velocidad del mercado está demostrando, ¿no? Yo creo que realmente la sensación que tengo es que las valoraciones, como siempre, no se suelen ajustar realmente a esta carrera frenética de las capitalizaciones de mercado. Creo que las empresas son muy grandes. No es un problema tanto de deuda, no es un problema tanto de múltiplos, es un problema realmente de que las compañías puedan generar esos retornos que el mercado espera. Da igual que coticen a 50 o a 100 o a 200 veces beneficios. Un crecimiento del 50% corrige rápidamente el múltiplo, pero ¿y los retornos? ¿Son las compañías capaces de generar retornos para pagar costes de capital? Yo creo que no. Y ahí es donde yo, por lo menos, tengo una opinión distinta y diferente a la que tiene la gran mayoría del mercado.
0: Bueno, hoy tenemos mal tono generalizado para el sector automovilístico en toda Europa, sobre todo en Renault, por ejemplo, en el mercado francés. Berenberg ha rebajado la calificación de Stellantis. Señalan que el camino hacia una visión plenamente positiva del sector sigue muy plagado de obstáculos. Lo comparte, ¿no?

0: Absolutamente. Lo venimos comentando en los últimos 2 años, 3 años, ¿no? Creo que es el sector en destrucción por excelencia. Va teniendo cada vez menos defensores, cada vez más retractores, pero es que las realidades son tan abrumadoras que no me valen estos discursos del múltiplo bajo, de las compañías, de la baja utilización de la capacidad, del potencial de crecimiento. No me valen, porque es que no se están cumpliendo. Y no se van a cumplir en los próximos 4 o 10 trimestres, no sé el tiempo, pero es que los fundamentales del sector son muy negativos, la dinámica es muy mala y debe tener que destruir y tirar piedras contra el tejado de la industria europea, pero la realidad es la que es y no se puede negar.
1: Bueno, en Londres tenemos disparada la cotización de Barratt, la promotora inmobiliaria sube más de un 10%, ha superado previsiones de beneficio anual, pero recorta perspectivas de entregas para el año que viene, para 2027, pero el mercado se queda con lo primero, por lo que veo, ¿no?
0: Posiblemente. Yo, sin conocerla, me he quedado muy sorprendido, porque generalmente cuando pensamos en construcción y más inmobiliaria, lo que pensamos es en compañías con volúmenes de deuda grande, incluso caras, ¿no?, por el ciclo. Y, sin embargo, es todo lo contrario. Es una empresa que tiene caja neta, que tiene buenos múltiplos, que, normalizado el beneficio, cotiza a solamente 10 veces ganancias. Me ha sorprendido muy positivamente, ¿no? Yo creo que el mercado hace un mix, ¿no?, de reconocimiento de buenas cifras y de pensar que los fundamentales de la compañía pueden mantenerse en medio plazo, a pesar de cómo está el Reino Unido, tanto en tipos de interés como en crecimiento.
1: Por seguir en Reino Unido, GSK es noticia porque ha conseguido la licencia de un fármaco chino contra el cáncer por 750 millones de dólares. ¿Con qué ojos miraría a esta compañía en concreto?
0: Pues justamente lo contrario. Fundamentales que no son tan buenos y un volumen de deuda espectacular. Son compañías que invierten mucho, su pipeline de desarrollo les obliga a tener siempre la caja circulando y funcionando, y es un sector donde a mí personalmente me está decepcionando este ejercicio por la evolución bursátil, pero es que hay algunas compañías, GSK es una de ellas, donde realmente no veo un atractivo para poder estar invertido.
1: Hugo Boss, tenemos el nuevo presidente del Consejo de Administración, lo han nombrado, Michael Murray. Para el valor, ¿qué visión tiene en medio de toda esta presión que está ejerciendo su máximo accionista sobre la dirección de la empresa?
0: Pues que los buenos tiempos que tuvo Hugo Boss son muy pretéritos, muy pasados. Yo lo que he visto es que a cada repunte de la cotización le ha seguido un desplome absoluto y el mercado ya no le perdona una. Es una compañía que, además, lejos de lo que es el sector retail y de la moda, tiene muchísima deuda, tiene un balance muy estresado, con una gestión del capital muy negativa, yo diría que incluso no óptima. Bueno, yo creo que podemos sumar muchos factores, pero la situación es que, comparado con su máximo histórico de 2015, donde está hoy, es que más que merecido, y me temo que no van a ser los mínimos. Vamos a verlos más adelante.
1: Con ello nos quedamos. Alberto Roldán, profesor de finanzas de la Universidad Europea. Gracias. Muy buenas tardes.
0: Adiós, Rocío. Hasta la próxima.

0: Recapitulamos, comprobamos cuál es la situación en Europa con esa jornada de alzas generalizadas que les venimos contando y con el mejor comportamiento para la bolsa francesa, para el CAC 40, que suma un 0,60%. Vamos a detallar esos protagonistas del día y los motivos de ese protagonismo. Jorge de Miguel.
1: Pues ligeras subidas sí en los principales índices europeos, en línea además con los recortes, aunque leves, de los precios del crudo. Si miramos a lo más destacado en las empresas, noticia de última hora, es alianza entre el gigante danés Novo y la firma de inteligencia artificial Anthropic, que han decidido unir fuerzas para integrar sus modelos como Cloud Science en sus procesos de I+D. El objetivo del grupo farmacéutico es acelerar el descubrimiento de nuevos fármacos, resolver desafíos de modelado biológico y potenciar el desarrollo de software impulsado por inteligencia artificial. También en el mercado danés, Equinor ha anunciado sus planes de expandir su cartera de suministro de gas natural licuado hasta alcanzar entre 10 y 15 millones de toneladas anuales a principios de la próxima década, para atender así la creciente demanda en el viejo continente y Asia. Se espera que el productor noruego anuncie además esta semana un segundo acuerdo de suministro de gas natural licuado con un cliente asiático. Más asuntos. El fabricante francés Renault, a través de su filial brasileña, donde el grupo chino Geely posee un 26,4%, va a invertir 319 millones de euros adicionales para producir un nuevo modelo electrificado, así como el sedán 100% eléctrico a partir de 2027, elevando el compromiso total en el país a casi 900 millones de euros para el periodo entre 2025 y 2027. Por su parte, la cervecera AB InBev ha recuperado terreno en la bolsa de Bruselas tras recibir una mejora en su recomendación por parte de Deutsche Bank, que eleva su valor de mantener a comprar.
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0: Seguimos en Mercado Abierto. Hoy la presidenta de la Comisión Europea, Ursula von der Leyen, ha hablado de los incendios en su discurso sobre el Estado de la Unión. Ha anunciado un plan contra las olas de calor y una flota europea de bomberos antiincendios. Pero también ha dicho que la Comisión Europea va a crear una alianza de seguros climáticos que va a identificar los 100 territorios más vulnerables al clima extremo. Es un tema capital que también se puede abordar desde el punto de vista inversor. Y justo es lo que vamos a hacer en los próximos minutos de la mano de Álvaro Guitart, que es socio director en Iberian Venture. ¿Qué tal, Álvaro? Muy buenas tardes, bienvenido.
1: Hola, buenas tardes, Rocío, gracias.
0: Bueno, hablamos con usted porque justo con otros dos socios, con Luis Reyes y con Alejandro Zala, han fundado esta gestora que he mencionado, Iberian Venture, justo para invertir en equipos antiincendios, ¿no? Que es un poco de un tema que hoy mismo está sobre la mesa, como vemos. El momento y la conveniencia de centrarse en este nicho concreto de mercado parece fuera de toda duda, ¿no?
1: Así es. Por diversos motivos, es cierto que el contraincendios, quizás por motivos diferentes de los que mencionabas en la intro del tema, ¿no? Porque nosotros estamos más no tanto en espacios públicos como en los espacios privados, ¿no? En edificios y demás, pero es cierto que da que hablar, que de vez en cuando ocurren pues desgracias que ojalá no ocurriesen y que efectivamente concentra mucha actividad empresarial.
0: Bueno, está claro que es un tema que está sobre la mesa. Este tipo de anuncios, en todo caso, que se vaya tomando conciencia, y aunque ya nos ha destacado que ustedes no se ocupan, digamos, de ese tipo de incendios, sino de los que están acotados en los interiores, ¿pueden dar un espaldarazo a iniciativas, a que se enfoque más el inversor en este tipo de cuestiones?
1: Así es. Diría que, por un lado, desde el punto de vista del atractivo inversor, y por otro lado, desde un punto de vista regulatorio, el contraincendios admite mucho recorrido, ¿no? Si pensamos en España o en la Unión Europea de manera un poco más amplia, sí que estamos por detrás en algunos casos con respecto a las exigencias, a los requerimientos desde el punto de vista normativo que aparecen en otras geografías, Estados Unidos, por mencionar alguna de ellas, y estoy totalmente de acuerdo en que es algo en el que se debe continuar poniendo el foco, ¿no? Y cada vez subiendo más el listón.
0: Bueno, para aterrizarlo, de lo que estamos hablando es de un fondo de capital riesgo que pretende levantar, si no me equivoco, hasta 100 millones de euros para invertir, en este caso, en pymes españolas. ¿En qué punto están exactamente ahora? ¿En qué fase, digamos, de desarrollo?
1: Efectivamente, el proyecto de Grupo Fire pretende agregar pequeñas compañías en el universo de la protección contra incendios, de los mantenimientos, de los servicios de protección contra incendios en España, ¿no? Si nos centramos en los números de final de 2025, hablamos de 30 compañías para una facturación agregada en el entorno de 50 millones, pero si nos vamos un paso más allá, ¿no? Y adelantándome un poco al cierre del año, la expectativa es cerrar en más de 45 compañías y 70 millones de facturación, ¿no? Y en este momento todavía nos queda mucho por hacer, ¿vale? En el contraincendios en España hay más de 2.000 compañías. De esas 2.000 compañías, más de 1.000 compañías facturan menos de 1 millón de euros. Por circunstancias diversas se ha construido esta industria en base a esa pequeña, ¿no? En base a esa micropyme, y Grupo Fire lo que pretende es consolidar, mejorar la manera en la que se atiende a los clientes del conjunto de las compañías que a día de hoy forman Grupo Fire.
0: Por lo tanto, uno de los grandes atractivos de invertir en este sector, entiendo que es justo esto que nos ha mencionado, que es un sector empresarial muy fraccionado, ¿no?
1: Eso es tiene varias bondades, ¿no? O sea, al final, como IBV, como firma de inversión, nosotros nos especializamos en industrias fragmentadas para servicios críticos o regulados, de manera que tienes, por un lado, el viento de cola que te permite crecer en base a adquisiciones de diferentes compañías pequeñas y tener una base de facturación que se sustenta en esos mantenimientos regulados y que, por lo tanto, es muy recurrente, ¿no? Bueno, el agregado de estos dos elementos lo convierte en una inversión importante, en una inversión fiable, ¿vale?
0: ¿Qué tipo de, o más bien, qué criterios concretos buscan ustedes, más allá de que todas estas empresas en las que invierten sean empresas que trabajan en este sector concreto de los equipos antiincendios aquí en España? ¿Qué otros criterios de selección utilizan, ¿no? Porque si cogen toda esa amalgama de empresas, esas 2.000 empresas, al final tienen que seleccionar mucho, ¿no? Y ahí está una de las claves. ¿Cómo lo hacen?
1: Esta es la clave, ¿no? O sea, la disciplina a la hora de adquirir compañías es fundamental, ¿vale? En el mercado de contraincendios hay compañías que son más instaladoras y compañías que son más de servicios, más mantenedoras, ¿no? En general, el tipo de compañía, el tamaño de la compañía que nosotros miramos, que son más bien tirando a pequeñas, ¿no? En media diríamos que entre 1 y 2 millones de facturación, independientemente de que en Fire a día de hoy haya compañías mucho más grandes, en el entorno de los 5 o 6 millones de euros, o más pequeñas, por debajo del millón de euros. La clave para nosotros es ese componente de recurrencia que mencionábamos antes. No adquirimos, no integramos en Grupo Fire compañías que tengan mucha instalación, sino que lo que buscamos es precisamente que tengan ese elemento de recurrencia que te da el mantenimiento regulado y que te permite mucha visibilidad del desempeño esperado de la compañía y que por lo tanto te da estabilidad y tracción, ¿vale?
0: ¿Y qué papel quieren ustedes desempeñar junto o de la mano, ¿no?, de esas empresas en las que van invirtiendo a través de este fondo?
1: Nosotros lo que queremos es ayudar, acompañar a las compañías en su siguiente hito de crecimiento dentro de una estructura más amplia y más madura, ¿no? Al final, la escala tiene un valor relevante. Muchas de estas compañías querrían organizarse o querrían hacer cosas que por el tamaño que tienen no pueden y sin embargo sí que tienen la ambición o el talento dentro de la casa para poder abarcar más, ¿no? Entonces nosotros queremos ser ese socio que permite, a través de integraciones regionales, que cada una de esas compañías se beneficie de una escala nacional y que no solo sean las compañías las que se beneficien. Esto es un ecosistema en el que están las compañías que de esta manera van a poder comercialmente abarcar más, van a poder captar más talento, pero además los clientes se van a beneficiar de una serie de mejoras en el agregado de todas esas compañías actuando juntas y en la inversión, en la mejora de procesos y de sistemas y, por supuesto, nuestros empleados, que son un elemento clave y fundamental, que desde ese momento pertenecen a una estructura que de alguna manera podríamos decir que es más sólida y que les permite oportunidades que probablemente antes no existían, ¿no? Hablamos de desplazamientos regionales, cambios de carrera, beneficios de empleado, una serie de temas que en una micropyme probablemente sean más complicados.
0: ¿Con qué horizonte temporal invierten en este tipo de compañías o tienen previsto invertir?
1: Invertimos con un horizonte temporal de entre 5 y 7 años.
0: Y en ese plazo, con ese horizonte temporal que nos menciona, ¿cuáles son los objetivos de rendimiento que ustedes se plantean? Porque aquí de lo que se trata es de invertir para conseguir una rentabilidad económica.
1: Eso es, nosotros hay varios componentes, ¿no? que permiten que se obtenga esta rentabilidad económica. Por un lado, tenemos evidentemente el arbitraje múltiplo, que en un ejercicio de estas características es considerable, pero también están las eficiencias y las sinergias que se consiguen al agregar estas compañías. Es cierto que cuando tú agregas compañías de pequeño tamaño, por un lado tienes que construir una capa a nivel organizacional que no existía previamente. En unas compañías pequeñas como las que decíamos, no existe un equipo de recursos humanos como tal, un equipo financiero, un equipo comercial o de operaciones transversal. Construimos esa capa accediendo a talento al que antes probablemente las compañías no podían permitirse y por otro lado se genera una serie de eficiencias y sinergias que compensan la formación de esta capa adicional. De manera que en el agregado de todo ello, y volviendo al punto inicial de los retornos, nosotros planteamos retornos de cash on cash por encima de las 4 veces para ese periodo.
0: ¿Cómo surgió? Cuéntenos un poquito de la historia acerca de cómo pusieron en marcha Iberian Venture. ¿Cómo surgió la idea de dar ese paso al frente?
1: Bueno, somos un equipo de 3 socios, como bien mencionabas al principio, que inicialmente, de una manera un poco más agnóstica, estábamos buscando compañías en las que invertir y no necesariamente gestionar, porque considerábamos que por debajo del límite del millón de euros de EBITDA, ¿no? En España podía haber compañías muy atractivas que no entrasen en el radar de los actores financieros tradicionales. Y de esta manera dimos con una compañía del sector de protección contra incendios, Extintores Clemente, en Castelldefels, en Gavà, en Barcelona, que adquirimos en un modelo más de deal by deal, ¿no? Y ya desde dentro nos dimos cuenta del potencial que tenía la industria, ¿no? En cuanto a márgenes, en cuanto a ese viento de cola regulatorio que mencionábamos antes y elemento de la recurrencia. Y a partir de ese momento iniciamos un ejercicio de consolidación que yo creo que, a pesar de que la ambición ya era grande, ha incluso superado nuestras expectativas iniciales.
0: No sé si en mente está abrir, porque se han encontrado casi un poco por casualidad, ¿no? Con esa empresa que les ha llevado a este nicho donde han visto ustedes potencial. Yo no sé si entre sus planes a medio plazo está abrirse a otros nichos de mercado concreto y replicar este modelo, esta estructura de inversión.
1: Sí, por supuesto, es algo que consideramos cuando echamos la vista atrás. El conocimiento adquirido en los últimos 4 o 5 años en la industria de protección contra incendios al final es perfectamente escalable a industrias similares, ¿no? Nosotros pensamos que no se puede valer para un roto y para un descosido, pero lo que sí que es cierto es que esas circunstancias de industria fragmentada para servicios regulados, donde además se puede aportar mucho valor a través de automatizaciones, nos permite estar muy bien preparados y posicionados para replicar lo que ya se ha hecho en contra incendios con Grupo Fire en otras industrias similares que las hay.
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1: A las 4 en Canarias.
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1: ¿Qué tal? Muy buenas tardes. La presidenta de la Asociación Española de Banca, Alejandra Kindelán, ha valorado positivamente el mensaje de la presidenta de la Comisión Europea, Ursula von der Leyen, sobre la necesidad de tomar medidas para reforzar el papel de la banca en el crecimiento económico y la competitividad europea. Precisamente, reactivar la economía europea es la prioridad número uno en el momento actual de tensiones geopolíticas. Es uno de los mensajes de la presidenta de la Comisión de von der Leyen en el discurso del Estado de la Unión. Reiterado la necesidad de reducir los precios energéticos y de acelerar el despliegue de energías renovables. Además, ha avisado a China de que va a usar todas las herramientas si no reequilibran su relación comercial. También ha abierto la puerta a que Canadá se convierta en el primer miembro asociado de la Unión Europea.
3: Queremos llevar la relación con Canadá al nivel más alto posible. Y querido Mark, dije que debemos reimaginar urgentemente nuestras alianzas, por lo que me gustaría trabajar contigo para abrir la puerta a que Canadá sea el primer miembro asociado de la Unión Europea.
1: Von der Leyen también ha tenido palabras para la situación en Ceuta.
3: Todas nuestras fronteras exteriores son fronteras europeas. Por lo tanto, quiero dirigirme directamente a los ciudadanos de España. La frontera de Ceuta es una frontera europea, porque Ceuta es España y Ceuta es Europa y Europa estará ahí para vosotros.
1: Precisamente el ministro de Agricultura, Luis Planas, ha reiterado que Marruecos es el primer socio comercial de España y ha calificado de disparate la posibilidad de suspender el acuerdo entre Rabat y la Unión Europea.
4: Me parece un inmenso error y, si me apuran, hasta un auténtico disparate. Porque esta asociación entre la Unión Europea y Marruecos tiene un carácter estratégico entre el conjunto de la Unión y el país frontera con Marruecos, que es España, pero además tiene un carácter muy importante para, en definitiva, estabilizar estas relaciones y situarlas al nivel que corresponde, no solo en el ámbito económico, sino en el ámbito migratorio, de seguridad y de otros.
1: En cuanto a la PAC, Planas ha avanzado que la negociación para su presupuesto va a ser compleja, difícil y dura, y ha apelado a la unidad en España para lograr los mejores resultados. Más asuntos. El Gobierno ha impulsado las redes eléctricas con una inversión histórica de 17.000 millones a 2030. Es la mayor inversión en redes de la historia del país. La vicepresidenta tercera y ministra para la Transición Ecológica, Sara Hessen, ha defendido la apuesta del Gobierno por las energías renovables.
5: Es una política energética que utiliza recursos propios, que reduce la dependencia energética, que consigue una economía competitiva y que además es capaz de utilizar un recurso que es más que abundante y que no pasa por el estrecho de Hormuz, el sol y el viento.
1: Y el Comité de Personal del Banco Central Europeo ha remitido una carta para pedir transparencia y claridad sobre las informaciones que apuntan a que la presidenta de la institución, Christine Lagarde, podría dejar su cargo en los próximos meses, si es que señalan que la situación de incertidumbre prolongada podría afectar al prestigio de la entidad. En clave empresarial, el ministro de Industria y Turismo, Jordi Hereu, ha asegurado que con los nuevos modelos de vehículos eléctricos que ha empezado a producir la fábrica de Martorell en Barcelona, las marcas Cupra y SEAT tienen el futuro garantizado.
6: Martorell tiene un futuro garantizado porque primero se han invertido 3.300 millones con casi 200 millones del PERTE del vehículo eléctrico. Por lo tanto, salen nuevos modelos eléctricos, electrificados, y esto garantiza que las marcas Cupra y SEAT tengan un futuro asegurado.
1: Green Energy eleva su beneficio neto en el primer semestre un 112% hasta los 74 millones de euros. Los ingresos suben un 51% hasta los 661 millones y el EBITDA supera los 126 millones con un incremento de un 47%. Además, anuncia un programa de recompra de acciones de 500.000 títulos que representan el 1,7% del capital. La inversión máxima en este programa va a ser de 50 millones de euros. Y un último apunte, porque el panel de Funcas se eleva dos décimas hasta el 2,5%, su previsión de crecimiento para 2026. Además, el último informe de la Cámara de Comercio de España revela que la economía española resiste bien a las presiones internacionales y se comporta mejor de lo esperado. Hasta aquí es todo por ahora. 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
3: Seguimos en Mercado Abierto, 5 minutos los que pasan de las 5 en punto de la tarde, una hora menos si nos escuchan desde Canarias. Vamos a recapitular en este día marcado por la decisión de tipos de la Fed, que conoceremos a partir de las 8 de la tarde hora en España, cómo están las cosas a la espera de esta decisión en los mercados, en los diferentes activos. Si miramos a la bolsa, tenemos a los índices en positivo, el IBEX un 0,67% arriba. En el resto de plazas europeas, el mejor comportamiento lo encontramos en París, con un CAC 40 arriba un 0,67%, y alzas también en Estados Unidos, sobre todo en el Nasdaq, que avanza un 0,78%. Y el Dow Jones de Industriales, que caminaba con moderados recortes, está prácticamente plano ya a esta hora de la tarde. Vamos a detenernos también en el comportamiento del mercado de bonos. Tenemos al rendimiento del estadounidense a 10 años, que en días anteriores había superado cotas del 5%, ligeramente por debajo, en el 4,96, lo mismo que ocurre con el rendimiento del bono español al mismo plazo, que está por debajo del 4, en el 3,97%. En cuanto al crudo, es una jornada también de moderada tregua, porque tenemos caídas en el futuro del Brent para entrega en noviembre hasta cotas de $105 por barril. Esta es la escena, esta es la situación que tenemos en los mercados en un día en el que hemos estado muy pendientes, además del discurso sobre el estado de la Unión. Europa da un paso más en su búsqueda de socios y aliados estratégicos. La presidenta de la Comisión Europea tiende la mano a Canadá con una condición exclusiva, la de miembro asociado. ¿Qué implica esto para el futuro de las relaciones bilaterales entre el bloque y este país norteamericano? Ponemos los números encima de la mesa con Selena Niezbala.
4: Durante su discurso sobre el estado de la Unión en Estrasburgo, la presidenta de la Comisión Europea, Ursula von der Leyen, tendía así la mano al primer ministro canadiense Mark Carney.
5: And dear Mark, I said we must urgently reimagine our partnerships. So I would like to work with you on opening the door for Canada to being the first associate member of the European Union.
4: El mundo avanza cada vez con más fuerza a una guerra de bloques de superpotencias. La Unión Europea no está dispuesta a quedarse atrás en la búsqueda de nuevos aliados, como cuando no querías quedarte el último en el colegio cuando tus amigos elegían equipo. Para ello, la Comisión Europea ha creado un estatus hasta ahora inexistente para tejer esa alianza con Canadá. El país norteamericano será miembro asociado de la Unión Europea. Lo cierto es que la jugada puede sorprender a pocos, teniendo en cuenta el rumbo que ha experimentado últimamente la relación con Canadá y Estados Unidos. La segunda lectura que podemos hacer de esto también es que Europa y Estados Unidos no están en el mismo bando. La Comisión Europea quiere llevar su relación con Canadá al más alto nivel posible. Palabras textuales de Ursula von der Leyen. Pero vamos a repasar cuál es esa relación de la que habla la presidenta de la Comisión Europea. En 2025, la Unión Europea mantuvo un superávit comercial claro frente a Canadá de aproximadamente 25.700 millones de euros, tanto en bienes como servicios. En líneas generales, mientras que la Unión Europea es el segundo socio comercial de Canadá, representando el 8,7% de su comercio total, Canadá es el decimosegundo socio comercial de la Unión Europea, lo que nos da una idea de la asimetría de tamaño entre ambas economías. Un comercio posible gracias a CETA, el Tratado de Libre Comercio de la Unión Europea con Canadá, gracias al cual el comercio de mercancías entre Estados Unidos y el país norteamericano ha crecido un 75% en menos de una década.
5: And thanks to CETA, our trade in goods has grown by 75% in less than a decade. This shows the power of our trade agreements, by the way. We see the world with the same eyes. From AI to climate change, from the Arctic to geopolitics.
4: Lo estaban escuchando. La ampliación de la alianza entre Canadá y la Unión Europea, como han podido escuchar, implicará relaciones comerciales en materia de tecnología, defensa y energía. Esto contrasta con la relación entre Canadá y Estados Unidos, donde ocurre justamente lo contrario. Canadá mantiene un superávit comercial de mercancías con Estados Unidos de 81.600 millones de dólares canadienses en el último año. Es decir, Canadá exporta más de lo que importa hacia Estados Unidos. Así, a simple vista, Canadá gana un nuevo socio comercial frente al gran agujero que le deja Estados Unidos con sus aranceles del 50% y Europa un socio estratégico en América del Norte. ¿Y qué implica de facto que Canadá sea miembro asociado de la Unión Europea? En primer lugar, el derecho al país norteamericano de acceder a los privilegios de nuestro mercado único, pero también obligaciones fiscales. Todavía está por ver. Y si intentamos ir más allá y adelantarnos a los próximos movimientos, este también puede ser el primer paso para que Reino Unido restablezca sus relaciones con la Unión Europea, ambos socios estratégicos y cuyas relaciones se encuentran bastante deterioradas desde el Brexit. Más interesante es tal vez el papel que puede jugar en todo esto España. Defensa y minerales críticos. Quédense con estos dos conceptos, porque Canadá podría buscar en nuestro país quien logre crear las infraestructuras necesarias para mover toda su materia prima y minerales críticos al continente. El ministro español de Transportes, Óscar Puente, firmó con su homólogo canadiense, Stephen McKinnon, en este julio un memorándum de entendimiento, de hecho, para crear un corredor marítimo verde que conecte puertos de la costa este de Canadá con puertos españoles y que sirva como corredor atlántico. Todo está por ver, como decimos, dado que se necesitará la ratificación de los 27 miembros del bloque europeo y la cumbre de Montreal del 29 y 30 de octubre será probablemente el próximo momento en que se sepa si esto avanza hacia algo concreto o queda como un globo de sonda diplomático.
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3: Nuevos horizontes en las relaciones Unión Europea-Canadá. Y aquí en nuestro país, este miércoles, el panel de Funcas ha elevado la previsión de crecimiento del PIB para este año al 2,5%, pero ha empeorado la de inflación. La tasa de paro, además, estima que se va a situar en el 9,9% de media anual este año y bajaría al 9,6% el que viene. Hoy justo seleccionamos este fragmento de conversación entre Luis Vicente Muñoz y Raúl Mínguez, de la Cámara de España, en el que se habla de las fortalezas del crecimiento económico de nuestro país, pero con advertencias también sobre los precios.
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7: Bueno, lo cierto es que es un entorno internacional convulso y a pesar de, habéis estado contando, ¿no?, antes cuáles son las vicisitudes desde el punto de vista de la geopolítica, pues el patrón de crecimiento de nuestro país pues se ha mantenido en una primera mitad del año en la que se ha crecido más de lo esperado, superior además un crecimiento a las principales economías europeas. Y eso ha dado lugar a que, bueno, pues hay una suerte de efecto arrastre de la actividad que motiva que hemos revisado al alza en la previsión de crecimiento. Detrás de esta evolución, fundamentalmente tenemos la fortaleza de la demanda interna, del consumo privado principalmente, también de la inversión. Pues un comportamiento, además, un dinamismo de las exportaciones de servicios, con el turismo como componente destacado, que hace que esta evolución de la economía española pues vaya ligeramente mejor de lo esperado a comienzos del año y mejor que el contexto europeo en el que nos movemos.
8: Le planteo un tema recurrente, porque no sabemos si es una trampa estadística, pero la economía española va bien, pero los ciudadanos no parecen notarlo. ¿Por qué es esto? ¿Por la inflación que va carcomiendo progresivamente y es alta el poder adquisitivo de los ciudadanos? ¿Por otras circunstancias?
7: Sí, hay que tener en cuenta que por una parte está la evolución de las cifras macroeconómicas, la economía en su conjunto, el Producto Interior Bruto como variable que condensa esa evolución, y por otra parte está el producto por persona, per cápita, la renta bruta disponible por persona. Aquí la estadística pues arroja un incremento bastante más moderado si vemos en la serie histórica desde finales de la pandemia, con un crecimiento del PIB que oscila a nivel macro 12%, en cambio el crecimiento por ocupado apenas ha crecido algún punto porcentual. Por lo tanto, aquí es donde hay que explicar una parte de esta sensación, ¿no? A nivel macro se va bien, pero a nivel de persona per cápita, pues no, el incremento no ha sido tan espectacular. A ello se añade, como bien indicas, pues el efecto de la inflación. La inflación es una de las variables, de hecho, más sensibles a la evolución de la geopolítica. El encarecimiento de alimentos, de algunos alimentos, de productos energéticos refinados, pues están ejerciendo esa presión sobre los precios, y a ello se suma pues la retirada progresiva de una parte de las medidas extraordinarias adoptadas por el gobierno a partir del mes de marzo de este año para contener esa inflación.

0: Seguimos en nuestro país, pero más allá de previsiones macro, hoy en el lado micro la noticia está en ese primer ataque que ha ejecutado un agente de inteligencia artificial a una empresa española. Detalles, Guillermo Luna.
1: ¿Qué tal, Rocío? Buenas tardes. El futuro de la ciberseguridad ya ha irrumpido en las empresas españolas y lo hace hablando un idioma que los humanos no logramos descifrar. Hoy los consejos de administración se han despertado con dos hitos tecnológicos que van a obligar a reescribir los manuales de prevención de riesgos. Por un lado, la Agencia Española de Protección de Datos acaba de confirmar la primera notificación oficial de una brecha de datos en nuestro país ejecutada de forma autónoma por un agente de inteligencia artificial. Ojo, porque es cierto que fue un ciberdelincuente humano el que seleccionó el objetivo corporativo y apretó ese botón de inicio, pero a partir de ahí la IA tomó el control de todo el ciberataque sin necesitar más indicaciones. La agencia avisa de que esto ya no es un riesgo teórico, sino un incidente real que multiplica la escala y la velocidad de los asaltos. La supervisión humana en los departamentos informáticos ya no basta por sí sola. Las compañías van a tener que invertir urgentemente en sistemas de defensa automatizados capaces de reaccionar a la vertiginosa esa velocidad de la máquina. Por otro lado, la segunda noticia que traemos hoy agrava más el escenario. Un reciente experimento ha desvelado que cuando los agentes de IA de los modelos más avanzados interactúan entre ellos, acaban inventando un idioma propio para comunicarse a espaldas de los humanos. En una simulación de apenas 16 días, las máquinas crearon su propia jerga, su propio lenguaje, utilizando miles de veces frases inventadas para advertirse mutuamente de las consecuencias de sus actos. Así nos lo explicaba esta mañana Maite Gutiérrez, nuestra compañera en Capital Radio.
2: Ellos hacen sus propias cuentas. Es como si fuera un mapa lleno de puntos. Cada punto representa un concepto y cuanto más relacionados están dos conceptos, más cerca aparecen ese mapa. Entonces, lo que hacen es suma restas de esa información y aparecen palabras sin sentido, pero que para la inteligencia artificial sí que tiene sentido.
1: Así que el mensaje con el que nos quedamos esta tarde, Rocío, es el de que ya no nos enfrentamos a simples virus que bloquean servidores, sino a programas autónomos que toman decisiones y se coordinan en lenguajes secretos.
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0: Seguimos en Mercado Abierto. ¿Dónde ponemos ahora el foco, Lucía Martín?
4: Michael Barry se une a Minerva Investment Management como asesor principal de un nuevo fondo centrado, atención, en posiciones cortas. Hoy ponemos el foco precisamente en las posiciones cortas que mantiene el famoso inversor. Y justamente cuando se acaban de cumplir, por cierto, 18 años de la quiebra de Lehman Brothers, su mayoría de edad desde el estallido de esa crisis. El 15 de septiembre de 2008, en concreto, el banco protagonizaba la mayor declaración de quiebra en la historia de Estados Unidos, con más de 600.000 millones de dólares en activos y unos 25.000 empleados. Una situación que vio venir el inversor Michael Barry. Analizó miles de préstamos hipotecarios de alto riesgo y descubrió que el sistema financiero se apoyaba en una burbuja de deuda insostenible. Apostó en contra del mercado inmobiliario mediante posiciones bajistas y ganó. Ahora, el famoso inversor, por predecir esa burbuja, se une, como decimos, a Minerva Investment Management como asesor senior para ayudar a lanzar un fondo centrado en las ventas en corto. El nuevo fondo tendría previsto comenzar a operar aproximadamente dentro de un mes. Tras cerrar Sion Asset Management a finales de 2025, Barry ha continuado difundiendo sus análisis de mercado a través de un boletín de pago en Substack. En los últimos meses, sus críticas se han centrado sobre todo en las empresas relacionadas con la inteligencia artificial y los fabricantes de semiconductores. Ahora, las dudas crecientes sobre este sector podrían estar dándole la razón. ¿Y en qué invierte Michael Barry? Pues en su última actualización de cartera, publicada justo hace una semana, el 9 de septiembre, se observa una reducción en algunas de sus posiciones cortas vinculadas precisamente al sector tecnológico. El propio Barry explicó que parte de esos movimientos responden a su intención de limitar el deterioro del valor de las opciones provocado por el paso del tiempo. Entre sus posiciones bajistas, en todo caso, se encuentran todavía Nvidia y Palantir, también Oracle y Nebius, y mantiene opciones put sobre el ETF QQQ, que replica el comportamiento del índice Nasdaq 100 con vencimiento en 2027. Al mismo tiempo, sus principales posiciones largas siguen siendo Lululemon, Molina Healthcare y Mercado Libre. Eso sí, Barry no ha revelado las asignaciones porcentuales actuales ni el tamaño de los últimos cambios que ha hecho en su cartera. Según explican los analistas de XTB, la cartera resulta especialmente interesante por el contraste que hay entre ambos lados. En Lululemon, Barry parece apostar por una recuperación de la compañía, a pesar del deterioro de sus resultados y de la cotización. Su tesis recuerda recuperaciones anteriores que han protagonizado otras marcas como Abercrombie & Fitch o Ralph Lauren. En el lado bajista, Palantir y Nvidia representan compañías de alto crecimiento con aumento de ingresos y márgenes elevados. En estos casos, algunas de las anteriores sospechas de Barry sobre posibles irregularidades contables no han encontrado evidencias suficientes que las respalden. Y Oracle y Nebius plantean otro escenario. Barry señala problemas relacionados con su deuda con el peso de la depreciación y amortización. Sin embargo, su tesis bajista parece depender de que se produzca un escenario de riesgo considerable cuya materialización todavía no estaría bien definida.
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0: Nos detenemos ahora en la macro de la jornada de la mano de Joaquín Robles, director de ventas de Banco BIG. Hola Joaquín, ¿qué tal? Muy buenas tardes, bienvenido.
8: ¿Qué tal? Muy buenas tardes, muchas gracias.
0: Bueno, a la espera de la Fed, el dilema es subir tipos y encarecer la financiación de ese enorme endeudamiento que tiene ya de por sí Estados Unidos en pleno momento de tensión en el mercado de bonos, o dejar todo como está, pese a que la inflación persiste y no se contiene. La primera opción es la que está barajando el mercado por una abrumadora mayoría.
8: Sí, yo es que creo que han cambiado, ¿no? Varias cosas durante las últimas semanas. Parecía que iba a ser más la segunda, de quedarse a la expectativa y esperar a que poco a poco la inflación suavice, pero es que, bueno, como comentaba, las últimas semanas hemos visto un fuerte repunte del petróleo, y luego también hemos visto cómo mejoraba, ¿no?, el mercado laboral, que era algo que también le preocupaba a la Reserva Federal. Y además, ya la última semana, ¿no?, la semana pasada, vimos cómo esa inflación subyacente estaba empezando a subir. Entonces era todos los argumentos para una subida de tipos de 25 puntos básicos, que además económicamente no debería preocupar, en el sentido de que Estados Unidos crece por encima del 2% y el mercado laboral es muy, muy saludable, o sea que la puede absorber perfectamente una o dos más, pero bueno, que está trayendo tensión a los mercados de renta fija.
0: Bueno, va a ser particularmente interesante escuchar al presidente del organismo, por ver si en sus palabras se atisba información sobre la futura estrategia de tipos de la Reserva Federal. ¿Es de los que espera ver algún movimiento más? ¿De que espera que hoy Kevin Warsh dé pistas?
8: Pues no creo que muchas pistas, porque él ha venido a decir que quiere que haya menos comparecencias y menos información, ¿no? Menos filtrar al mercado lo que se va a hacer. Yo creo que puede adoptar a lo mejor una postura muy similar, ¿no?, a la que a veces adopta aquí Christine Lagarde, en el sentido de estamos preparados para tomar cualquier herramienta, seguimos comprometidos con la estabilidad de los precios. Al final es su principal objetivo, ¿no?, y para ello ponen ese 2%, o sea que todo lo que se alejen, bueno, pues va a requerir de algún tipo de movimiento, y como comentábamos, ¿no?
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2: La inflación y, por tanto, no está demasiado mal. Claro, ¿cuál es el efecto de la diferencia entre la general y la subyacente? Está en el precio del petróleo. Entonces, por mucho que la Fed suba los tipos, no va a afectar al precio del petróleo, ¿entiendes? Es decir, yo si fuera Walsh, probablemente me quedaba en 2,4, digo, con ese 2,4, que es un buen dato y, por tanto, no subiría los tipos de interés, sinceramente. Porque, en definitiva, subir los tipos de interés quieres afectar con esa subida a la general, pero a la general, que es un 3,4, lo que le afecta de verdad es el petróleo. Y tú, por mucho que subas los tipos de interés, el precio del petróleo tiene una vida completamente diferente a la subida de los tipos de interés. De manera que esa sería mi posición en el caso de la Fed, porque en definitiva, además, ya los tipos de interés, porque además la medida que tome el Banco Central solo afecta al overnight, al tipo de interés interbancario. Pero donde realmente está la chicha es en los largos plazos que vienen afectados y él no tiene ninguna capacidad de interacción con esos tipos, sino que se lo genera la ley de la oferta y la demanda en el mercado secundario. De manera que el hecho que suban o no suban ahora los tipos de la Fed no va a afectar a la inflación, pero sí que eventualmente puede afectar a que suban los tipos de la deuda y que se vayan más allá del 5 o cosas parecidas, ¿no?
3: Reino Unido, el rendimiento del bono a 10 años británico está ahora mismo en cotas del 5,30%. ¿Están los bonos británicos apuntando hacia un nuevo ciclo de subidas de tipos en el país, aunque no sea para mañana?
2: Sí, claramente. Recordemos que cuando se acercaban al 5, los bond vigilant, que es este grupo de inversores que controla mucho los gilts, y decían que iba a ser el cataclismo final si se tocaba el 5. Bueno, pues ya estamos en 5,31 y no ha pasado absolutamente nada. Es decir, de alguna forma el Reino Unido sigue manteniendo sus capacidades independientemente de que estén subiendo los tipos. ¿Los podremos ver más altos? Sí, porque en definitiva al final el Reino Unido, separado de la Unión Europea o separado de cualquier otro grupo de cobertura, es tan claramente independiente y tan obviamente independiente que, en definitiva, hasta que no tenga una economía que sea absolutamente boyante y absolutamente solvente, pues van a seguir los tipos de interés muy altos, muy altos. Por tanto, veremos probablemente que sí, que suban los tipos de interés el Banco de Inglaterra.
3: Bueno, venimos de una última jornada en la que la Unión Europea emitía 11.000 millones de euros en bonos en su octava emisión sindicada de este ejercicio 2026. Ni rastro de presión sobre la demanda, ¿no?
2: No, la verdad es que, bueno, teniendo en cuenta cómo está el mercado de la renta fija ahora mismo, realmente no se convierte en un hito fundamental una nueva emisión de 11.000 millones de la Unión Europea, porque ya hay muchos bonos de la Unión Europea en el mercado y, en definitiva, no es una super noticia que haya arrastrado a todo el mundo, porque ahora mismo tenemos, claro, tenemos el boom alemán al 3,50, bueno, lo que estamos hablando, ¿no? Están en niveles de rentabilidad todos los bonos super altos.

0: del país se vayan acercando a los de los países que ya forman parte de la Unión Monetaria. No sé si les parece una buena idea, una idea interesante anticiparse, si lo contemplaría o ve demasiado riesgo.
1: No, Hungría es triple B, o sea, tiene investment grade, tiene muchas emisiones en euros, es decir, que si ahora hay apetito por invertir en Hungría como tal y que luego el hecho de que esté ya dentro de la zona euro vaya a redundar en que vayan a rebajar los tipos de interés por el hecho de que estar ahí, ya lo podemos percibir directamente sin especular con florín, porque en definitiva, si queremos un bono de Hungría como emisor, los hay. Y ahora mismo está el 4,50, el 10 años, por ejemplo, en euros está el 4,50. Es decir, está pagando un punto, un uno más que el Bund. O sea, una prima, nosotros estamos en 47 puntos básicos, pues ellos están en 100. Es decir, que es un magnífico, una magnífica rentabilidad. Y Hungría no es nada mal riesgo. Por tanto, ahora mismo, si queremos invertir en Hungría, lo mejor es ir directamente al euro, a bonos emitidos en euros por Hungría, que en definitiva, por mucho que vaya a haber la Unión dentro, que vayan a abandonar el florín para entrar en el euro a finales de esta década, bueno, ocurrirá, pero en definitiva los beneficios ya te los llevas. Otra cosa es que quieras especular con el tipo de cambio que se le va a aplicar al florín de aquí a cuando se vaya a converger. Recordemos que nosotros teníamos nuestra peseta contra el euro, el famoso 166.386, pues a ver si eso sale que sale favorable, pero digamos que es una apuesta a muy largo plazo para una cosa que lo único que va a haber es un movimiento de un tipo de cambio que va y se va a quedar fijo. Por tanto, yo creo que es Hungría, invertir en Hungría en euros ahora es una gran oportunidad, está pagando una rentabilidad estupenda y es un bono que hay muy poco en el mercado, en definitiva, pues es atractivo.
0: Con ello nos quedamos. Javier Domínguez, gestor de Auriga Bonos, gracias, muy buenas tardes.
1: Muchas gracias, un abrazo, Rocío.
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0: Vamos ya con el cierre de la sesión en la Bolsa Española. Lo vamos a analizar de la mano de Carlos Ladero, que es director de cliente institucional en Activo Trade. Hola, Carlos, ¿qué tal? Buenas tardes, bienvenido.
1: ¿Qué tal? Buenas tardes.
0: Bueno, ¿qué balance hace de la sesión a la espera, como estamos, de lo que decida la Fed? La subida de tipos está ya totalmente descontada. No deberíamos ver grandes reacciones, por tanto, en mercado. ¿O puede haber algún atisbo de sorpresa? Porque la clave está en decepcionar al mercado con una sorpresa o enfurecer un poco a Trump.
1: Bueno, vamos a ver, yo creo que tanto a Trump como al mercado, pues yo creo que les enfurece ya pocas cosas, ¿no? Lo positivo es que estamos viendo unos mercados que siguen fuertes, ¿no? Al final parece que la pérdida de niveles de 20.000, pues nos puede haber llevado a 18.400, pero es cierto que, bueno, pues días como hoy demuestran que mientras los bancos estén fuertes, eso que hoy BBVA estaba bastante flojete y Sabadell, pues Santander lo aguanta, ¿no? Con lo cual, bueno, el mercado americano pasa un poco lo mismo, pues calma, ¿no? Entonces, yo creo que, como bien dices, no va a haber sorpresas en todo lo que son tipos, ¿no? Yo creo que se descuentan como mínimo dos subidas en Europa, que a Trump, como bien dices, tampoco le van a tocar mucho las narices. Y bueno, pues eso es lo que hay que analizar, ¿no? Para mí, el mercado sigue siendo caro. Lo que pasa es que, bueno, pues parece que las compras, cuanto menos... las ventas, yo creo que es más el problema o la virtud, ¿no?, que tiene este mercado, no se producen, con lo cual, pues bueno, para los inversores están cómodos, pues vamos a seguir aguantando, ¿no? Yo digo, mientras estemos por encima de 18.400 estamos bien.
0: Bueno, hoy en su particular montaña rusa de los últimos días, Solaria ha rebotado más de un 4%, hemos visto a ACS con alzas del entorno del 12%, después de ese castigo recibido como, digamos, primera reacción o primer impulso ante las peticiones de los principales actores de la inteligencia artificial de ralentizar su desarrollo para controlar, digamos, un poco mejor los cabos sueltos. ¿Cómo actuaría ahora con estas dos compañías, Carlos?
1: Bueno, Solaria lo hemos hablado mil veces, ¿no? Solaria es volatilidad en vena. Yo creo que todavía es un sector que está en la parte de baja del ciclo, ¿no? Todo lo que son renovables. Creo que si hubiera un cambio de gobierno en Estados Unidos a final de año, pues podríamos ver...

0: obviamente un giro en todo lo que es el sector, pero de momento, pues lo dicho, es decir, básicamente volatilidad y bueno, pues a la espera de... En caso de ACS, lo que hablábamos un poco, yo creo que es el sustituto Telefónica en el IBEX, ¿no? Yo creo que es un valor que ha tomado cierto peso, que funciona bien, ¿no? Y que se ha convertido en un valor bastante defensivo. Es cierto que, bueno, pues con todo el rumrum, ¿no? de los centros de datos, sobre todo de su posible o no retraer, sobre todo de toda la legislación que nos ocupa aquí en España, que en esto somos expertos, ¿no? En fastidiar ciertas cosas, pues quizá haya cierta tendencia a la baja, ¿no? Pero creo que ACS, pues como antiguamente, ¿no? Teníamos los bancos y Telefónica, pues yo creo que ahora mismo tenemos que tener los bancos Inditex y ACS.
1: Vamos a mirar a Indra, que ha presentado un nuevo misil de crucero de bajo coste para atacar activos estratégicos. ¿Qué le convence más y menos ahora mismo de la compañía tecnológica?
0: Bueno, Indra yo creo que es el sector, ¿no? De moda y creo que todavía le queda bastante viento de cola. Es cierto que ya ha descontado bastante sobre su precio, pero también es cierto que bueno, que mientras Estados Unidos siga presionando para que crezca ese gasto, pues estas compañías funcionarán bien. Mi miedo, entre comillas, y el miedo creo que cualquier inversor, pues como vuelvo a decir, en el caso de las renovables, que haya un campo de gobierno, ¿no? Y que Estados Unidos no presione ya tanto al resto de países, ¿no? Para que cumplan con ese 5% de inversión en defensa. Entonces, bueno, de momento, bien, pero como digo, son de esos sectores, o de esas compañías, que preelecciones americanas, pues hay que tener muy en cuenta, ¿no? Que pase, que salga y quién sabe.
1: Carlos Ladero, director de cliente institucional en Activo Trade. Gracias. Muy buenas tardes.
0: Gracias a ti.
1: Es lo más interesante de la jornada en la bolsa española. Grifols ha sido el título que más se ha dejado, algo más de un 1%. Solaria, el que más ha rebotado, como decimos, por encima de los 4 puntos porcentuales. Enseguida hablamos de educación financiera aquí en Mercado Abierto con Lucía Martín.
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7: La vuelta al trabajo y a la rutina en septiembre, después del verano, también puede ser un buen momento para poner en orden nuestras finanzas personales. Pero antes de pensar en qué invertir, cuánto, qué rentabilidad esperar, hay una cuestión mucho más básica a tener en cuenta, que es saber exactamente cuánto dinero entra, cuánto sale y qué parte nos queda disponible cada mes. Es la tesis que defiende Juan Vidal, inversor a largo plazo con 24 años de experiencia, y es quien nos acompaña esta tarde en este espacio. Juan, ¿qué tal? Muy buenas tardes.
8: Hola, muy buenas tardes, Lucía, encantado.
7: Bueno, pues septiembre, como decíamos, se suele asociar a estos nuevos propósitos, ¿no? A la vuelta a la rutina y también buen momento, pues, para poner en orden nuestras cuentas. ¿Qué hace a este mes especialmente adecuado para revisar nuestras finanzas personales y plantear nuevos objetivos?
8: Pues yo creo que es un tema de mentalidad. Septiembre es, pues por llamarlo de alguna manera, como un segundo enero. Venimos del verano, venimos de... pues mucho descontrol, y esa vuelta a la rutina pues quizá nos hace un poco ralentizar nuestra velocidad de crucero, poner un poco el reloj en pausa y volver a nuestro nivel de gasto habitual. Entonces, el tema financiero suele estar en los propósitos de Año Nuevo y, por desgracia, pues bueno, muchos años se queda ahí. Entonces, esta parada de septiembre, muchas veces cuando te paras a evaluar y ver cómo estás, pues es un buen momento para retomar este tema y, pues bueno, todavía tienes 4 meses por delante para, pues oye, poder empezar a hacer algo.
7: Además, tú sostienes, Juan, que antes de pensar en invertir hay que saber exactamente cuánto dinero nos queda, ¿no? Tener un poco las cuentas claras, cuánto ingresamos, qué gastos fijos tenemos y qué nos queda para poder pues hacer esas maniobras, ¿no? ¿Cuál es el primer paso que debería dar una persona que nunca ha hecho un diagnóstico, este diagnóstico tan necesario de sus finanzas?
8: Pues bueno, lógicamente hacer ese diagnóstico. Bajo mi punto de vista, este diagnóstico se divide en dos partes. En primer lugar, hay que hacer un análisis del día a día, que es ver lo que entra, lo que sale, a dónde se va lo que sale y, por supuesto, lo que queda, si es que queda algo, que esperemos que sí. Y luego una segunda parte que yo lo llamaría como un diagnóstico más a nivel patrimonial, ¿de acuerdo? Ver a efectos patrimoniales, pues bueno, todo lo que tengo y todo lo que debo, ¿de acuerdo? Esto es algo tan sencillo como, por un lado, poner la casa, el coche, las cuentas bancarias, si tengo algunas inversiones, pues bueno, ahí las pongo, por un lado, y luego, por otro lado, todas las deudas. De esta manera, pues tengo una visión a vista de pájaro de mi situación patrimonial. Y este ejercicio viene muy bien para darnos cuenta de, pues bueno, de que verdaderamente tenemos más deudas de las que a priori pensamos, que están ahí normalizadas en el día a día y que las pasamos completamente por alto. Es una buena toma de conciencia.
7: Tú hablas también, Juan, de tres condiciones previas a cualquier inversión: controlar los gastos, eliminar la deuda cara y disponer de un colchón de seguridad. ¿En qué orden hay que abordar estas prioridades?
8: Pues exactamente en el orden que lo has comentado. Para digamos, atacar la deuda, si no llevas un control de ingresos de gastos, pues no vas a tener capacidad de ahorro. Si no tienes capacidad de ahorro, no puedes atacar ahí. Para tener ese control de ingresos y gastos, pues tienes que haber hecho ese diagnóstico previo del que hemos hablado. Entonces, una vez atacada la deuda, ya viene el momento de crear ese colchón de seguridad. Y esto, pues bueno, para los más inquietos, por llamarlo así, es una fase que quizá ya podemos empezar a compaginar con la inversión. Pero lo que no podemos hacer es saltarnos toda esa fase de atacar a lo que es la deuda mala, la deuda cara.
7: También otra cuestión es ver cuál es nuestro fondo de emergencia, ¿no? Entonces, ¿cómo se puede determinar, cómo puede calcular un ahorrador cuánto dinero necesita en realidad para construir ese fondo de emergencia? Eso de entre 3 y 6 meses de gastos fijos, ¿sigue siendo una referencia válida para todo el mundo o qué plan seguirías tú?
8: Es una referencia válida, pero con matices, porque no va a tener las mismas necesidades de colchón de seguridad pues una persona con un puesto de trabajo muy estable y unos ingresos y gastos muy estables, como por ejemplo pues puede ser un funcionario, que una persona que tenga pues grandes oscilaciones tanto a nivel de ingresos como de gastos, como puede ser pues bueno un pequeño emprendedor o un autónomo y demás. Entonces, en base a eso es donde hay que analizar. Es un buen punto de partida, pero luego a partir de ahí hay que afinar para cada caso.
7: Hablábamos también en la pregunta anterior, en la previa, sobre la deuda cara, ¿no? Y es que tú hablas de distintos tipos de deuda. Por ejemplo, hay que distinguir entre esas tarjetas que nos cobran un alto tipo de interés o los pequeños préstamos al consumo, que hay que tener cuidado con ellos porque también tienen intereses bastante altos, o la hipoteca de vivienda, ¿no? Que es una deuda a más largo plazo y que puede tener un interés mucho más ventajoso. ¿Dónde situarías hoy la frontera, ¿no?, entre estos dos tipos de deuda?
8: Pues te voy a dar dos respuestas. La primera respuesta, la respuesta sesuda, es, digamos, fijar este límite en el precio del dinero, que son los tipos de interés que fija, en nuestro caso, el Banco Central Europeo. Como lo normal es que no manejes este dato, pues, digamos, te voy a dar un indicador que es, pues, digamos, mucho más a pie de calle, y es fijar esta frontera aproximadamente en el IPC. Ahora mismo, mientras hablamos, pues bueno, tenemos un IPC en España aproximadamente del 4%, está rondando esa tasa. Pues bueno, esa podría ser una buena frontera. Todo lo que esté por encima del 3-4% o demás se podría considerar deuda cara, y todo lo que esté por debajo, pues bueno, es deuda con la que podemos convivir. Ojo también aquí, porque hay que tener un poco de sentido común. No hay que irse muy lejos en el tiempo. En España, hace unos poquitos años, tuvimos una grave crisis inflacionaria en la que nos manejamos con IPCs rondando el 8 o el 10%. Evidentemente, en una situación así, una deuda del 8 con un tipo de interés al 8 o al 10% no es deuda con la que podamos convivir, ¿de acuerdo? Entonces, yo me mantendría en ese margen del 3-4%, para abajo está bien y para arriba hay que pensar en amortizar.
7: Y teniéndose en cuenta, ¿no?, esa diferencia, esa frontera entre las diferentes deudas que podemos tener, ¿qué errores se cometen más habitualmente por parte de los ahorradores a este respecto? O sea, hemos hablado mucho aquí en este espacio, en este programa, sobre el riesgo de lo que yo comentaba, ¿no?, esos créditos rápidos al consumo, que muchas veces no miramos la letra pequeña. ¿Cómo lo ves tú? ¿Es este el principal error o hay otros también que tú has detectado?
8: Bueno, la letra pequeña de los créditos rápidos es terrorífica, pero el principal error, por englobarlo todo, para mí es saltarse esa fase de cancelación de deuda. Porque cancelar deuda es poco sexy, vamos a llamarlo así, y es mucho más interesante que empezar a invertir, es donde queremos poner el foco. Y realmente es justo al revés, porque ¿qué es lo que más impacto va a tener en el corto plazo? ¿Cancelar una deuda pues con una tasa de interés del 10, 12, 14% o, pues bueno, plantearse invertir para obtener una rentabilidad, pues quizá, si el mercado acompaña o no, pues entre el 7, el 8, el 9%. Pues lógicamente, en el corto plazo, cancelar esa deuda. Y es que además es un resultado garantizado. Te quitas esa deuda, te quitas el pago de esos intereses, inviertes y quizá consigas buenos resultados o quizá no. Que no se me malinterprete aquí. O sea, la inversión, bajo mi punto de vista, es algo necesario. Y el necesario lo ponemos con mayúsculas, negrita y subrayado si hace falta, pero en el momento adecuado.
7: También a tener en cuenta, bueno, tú dices que con 100 o 200 euros al mes puede ser suficiente para empezar a invertir. ¿Qué importancia tiene realmente la cantidad inicial frente al tiempo y la constancia?
8: Pues mira, te lo voy a explicar con un símil. A la hora de invertir, cuando hablamos de largo plazo, tenemos dos palancas. Tenemos la palanca del tiempo y la palanca del dinero, ¿vale? Si conocemos cómo funciona el interés compuesto, que es, pues bueno, alrededor de lo que gira todo lo que tenga que ver con inversión, pues sabemos que el tiempo es el mayor catalizador de grandes resultados, además con carácter exponencial, ¿de acuerdo? Entonces, si tenemos tiempo por delante, pues sí que podemos empezar con muy poco capital. Como poder empezar, podemos empezar con 100, 200 o incluso menos, si queremos. El tema es que no debemos quedarnos en esa cantidad durante toda nuestra vida inversora, porque pues bueno, lo vamos a poner a trabajar, lo vamos a rentabilizar y vamos a sacarle mucho provecho, pero bajo mi punto de vista se puede quedar algo corto, pues bueno, para tener unas garantías de futuro en cuanto a la jubilación, pues digamos, tranquilas, bastante mejor de lo que, pues bueno, a priori pensamos que nos puede quedar. Entonces, digamos que está bien poner el foco en el largo plazo, pero bajo mi punto de vista tampoco hay que descuidar la cantidad, que es la gran descuidada. Hablamos siempre del tiempo, pero para que la bola de nieve coja un gran tamaño, tenemos que poner el foco también en darle toda la gasolina que podamos a la inversión.
7: Los inversores, además, otra cuestión a tener en cuenta es que recibimos prácticamente una cantidad constante, un flujo constante de noticias. Estamos más expuestos que nunca, ¿no?, a la información, a veces también a la desinformación. No sé si tú ves que también los ahorradores o inversores pueden tomar malas decisiones precisamente por exceso de información y por no saber distinguir un poco entre ella la válida de la que no lo es tanto.
8: Totalmente, totalmente. Esto es un gran problema. Hemos pasado de no tener prácticamente información a tener demasiada información y además muchas veces contradictoria. Y la clave para, digamos, sobrevivir a esto es tener un plan muy claro de inversión que le mantenga al margen de todo esto. Por si te sirve de algo, yo en todo lo que es inversión a largo plazo no presto ninguna atención a noticias de tipo económico, coyuntural, de nada. Tengo mi plan, que me dice en cada momento lo que tengo que hacer y, pues bueno, todo este tipo de noticias que sí que tienen un gran impacto en el corto plazo, a largo plazo se diluyen.
7: Vamos a ponernos en un escenario un poquito negativo, Juan. Si una persona llega a este mes de septiembre, ¿no?, como estamos en 2026, sin ahorros, con algo de deuda y sin experiencia inversora, ¿qué hoja de ruta concreta le recomendarías seguir en los próximos 12 meses para empezar? ¿Por dónde?
8: Pues te diría que lo que hemos estado comentando aquí. En primer lugar, hacer ese diagnóstico, el análisis del día a día, ver lo que entra, lo que sale, a dónde se va y lo que queda. Y luego ese análisis a nivel patrimonial. A partir de ahí, atacar todas las deudas. Todas las deudas, lógicamente, las malas, las caras, ¿de acuerdo? Y a partir de esa fase, pues bueno, una vez atacada la deuda, podemos entrar en la fase de colchón, porque al atacar deuda cancelamos créditos y tenemos una mayor capacidad de ahorro, porque no tenemos que pagar esas cuotas mensualmente. Podemos centrarnos en la parte del colchón, o bien aquí sí que podemos empezar a pues por un lado también atacar al colchón y empezar a formarnos en inversión, que va a ser algo que nos va a cortar los plazos de manera exponencial. Es un plan ambicioso en 12 meses, pero bueno, si se hace en 24 meses tampoco pasa nada, tampoco también va a estar fenomenal.
7: Uh-huh. Has citado la formación, hemos hablado ya del exceso de información y ahora citas la formación. No sé si tú ves, Juan, que quizás pues es más importante formarse y no tener tanto ese flujo constante de noticias. Quizás hay gente que invierte solamente mirando, ¿no?, en la información económica y le falta, ¿no?, un poco la base, ¿no?
8: Eso es un error que te va a llevar a la ruina económica a nivel inversor. O sea, invertir siguiendo únicamente noticias, corazonadas y demás, nunca acaba bien. Es súper importante tener una base de conocimientos y, sobre todo, tener un plan. Ese plan, lógicamente, pues puedes crearlo tú a base de pues muchas horas, mucho trabajo y mucha investigación, o bien, pues bueno, buscarlo, que te lo facilite alguien que ya lo ha llevado a cabo.
7: Uh-huh. Y siempre decimos que el error, los errores no son los grandes maestros, pero no siempre nos gusta reconocer los propios. En este sentido, Juan, después de 24 años de experiencia como tienes en los mercados, ¿cuál dirías que ha sido para ti el error más caro que has cometido o el que más te ha enseñado?
8: Pues mira, yo creo que el error realmente que más me ha enseñado fue dejar lo que funcionaba y perseguir un objeto brillante. Aparqué el aburrido largo plazo para buscar pelotazos. Y el mercado me puso en mi sitio. Uh-huh. Me puso en mi sitio rápidamente. ¿Y qué aprendí? Pues bueno, aprendí que la casa no se puede empezar a construir por el tejado. Volví a lo que funcionaba y ahí es donde sigue estando el grueso de mi dinero. Así que esto me llevó a tener una cosa muy clara, y es que lo aburrido en la inversión es lo que te hace rico, lo que te genera patrimonio. El largo plazo no debería ser el plan B, debería ser el plan.
7: Bueno, pues los errores son grandes maestros, pero sin duda el maestro supremo, yo siempre lo digo, es el mercado, que nos cura. Es una cura de humildad muy importante muchas veces. Juan Vidal, inversor a largo plazo con 24 años de experiencia y divulgador especializado en educación financiera. Gracias por haber estado.
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0: Pues estamos ya en pleno consultorio de bolsa en Mercado Abierto en Capital Radio. Ya saben que cada miércoles a esta hora está con nosotros Gerardo Ortega, que es analista de gerardoortega.es. ¿Qué tal, Gerardo? Buenas tardes, bienvenido.
1: ¿Qué tal? ¿Cómo estás, Rocío?
0: Muy bien. Bueno, estamos aquí a la espera. Se va acercando la hora de conocer esa decisión de tipos de la Reserva Federal. Nos quedan ya solo 2 horas. Llevamos estirando este tema toda la semana y la anterior.
1: Qué
0: emoción. Como haya sorpresa...
1: ¿Qué hará?
0: O sea, ¿le da cabida a la sorpresa?
1: No.
0: ¿Ninguna?
1: Ninguna. Igual me equivoco. O sea, el mercado descuenta creo que un 90% de probabilidades de...
0: Casi un 90, sí.
1: Subida de tipos. Kevin Walsh fue muy claro en Jackson Hole porque... Además fue, no es que fuera claro, fue rotundo. Además dijo que tendrían trabajo que hacer, si no me equivoco, y el dato de inflación, por un lado, sobre todo porque la tasa subyacente fue más alta de lo esperado, pero es que el dato de empleo fue muchísimo mejor también de lo esperado, ¿no? Con lo cual lo que sabemos es que no hay esto, la economía está muy fuerte. Es verdad que el dato de empleo es un dato retrasado, pero el mercado le está pidiendo que suba tipos de interés. Al margen de que esto no vaya a solucionar el tema del petróleo. Sí. Y no hay más. Yo creo, además, hay otra cuestión, creo que es importante. Es verdad que venimos de una situación en la que a principios de año, yo no sé si eran 2 o 3 bajadas de tipos de interés, estábamos en ese proceso, ¿no?, de normalización monetaria y tal, ¿no?, bajando tipos, y la duda estaba si se iban a bajar 2 o 3 veces. Y finalmente, pues, acabamos subiendo tipos. Mm. Y yo te diría una cosa, Rocío, al margen de todo esto, y yo creo que este es el titular, y es lo que tiene que tener cualquier persona que nos esté viendo en estos momentos. La cuestión no es, porque ahora mismo está todo el mundo pendiente de ese 5% en el bono americano a 10 años.
0: Sí.
1: ¿no? No es si supera el 5%, que es importante, ¿no?, si aconteciere. Pero la cuestión no es esa, es si el impacto de esa subida, en este caso de la rentabilidad por encima del 5%, provocó una ruptura, porque es en lo que invertimos, de soportes en las bolsas, en los principales índices. Yo ya sé que el impacto en los costes de financiación de empresas particulares, la hipoteca, eso ya lo sé. No, yo a lo que voy es, como eso ya lo sé, ya sé que hay un déficit fiscal extraordinario en Estados Unidos y todo el tema de la IA, todo lo que tú quieras. Pero al final es, si yo estoy en bolsa e invierto en bolsa, a mí lo que me tiene que preocupar es que la subida o la ruptura por parte de del bono americano a 10 años, que es donde está todo el mundo poniendo el foco en estos momentos, provoca una ruptura de soportes. Es decir, si tú, vamos a hablar claro, ves en las TIRES resistencias, déjame que yo vea soportes en los precios. No hay mucho más. Está volviendo lo mismo. Lo que pasa es que yo voy al grano y me dejo de historias en el sentido de cuestiones prácticas, porque el bono americano, en este caso a 10 años, no es la primera vez, fíjate, lo tenemos aquí en 10 años, que se encuentra en ese 5%. Ahora estamos ahí arriba. ¿Vale? Es decir, voy a poner un gráfico semanal, venga, ahí lo tenemos. Esto ya lo tuvimos a finales de 2023. Es que esto no ha impedido que la bolsa americana volara. O sea, si yo estoy pendiente de si el bono americano, y uno dirá, no, es que la curva en su momento que se sabía, o recuerda, ¿no?, cuando decíamos, la curva se ha invertido. Vas a ver tú cuando se desinvierta, porque a los 6 meses viene una recesión y tal. Recesión, viste, es el dato de empleo, ¿no? O sea, tela. Por eso digo que al final es estamos con la narrativa, estamos con la retórica, que está muy bien. A la gente nos lo compra todo, y habrá mucha gente. Yo además invito a la gente a que vaya a la web, porque he puesto en la agenda semanal, pues hasta el enlace para que el que quiera ver a Kevin Walsh hoy, pues lo vea, ¿no? Yo intentaré ver a la Leti, no puedo, porque es a las 7 cuando juega. Pero
0: todo,
1: fíjate,
0: todo no se puede estar.
1: No, pero fíjate hasta qué punto llegamos, que hay gente que anda pendiente no de lo que diga Kevin Walsh, sino del analista de turno, del influencer de turno que está hablando y, por cierto, diciendo lo que ha leído en ChatGPT respecto a lo que puede pasar con Teva. Perdona que sea tan directo y a veces tan irónico, pero es que es una realidad. Una cosa es lo que contamos aquí y otra cosa es cuando hablas en Petit Comité. Los oyentes fliparían, ¿eh? O sea, no, yo creo que no tienen sobrevalorada la profesión, pero hasta límites insospechados.
0: Bueno, ven.
1: Y no hemos hablado de las bolsas.
0: De claro, niveles, venga.
1: Al final, vamos a ver, cuestiones importantes. Vamos a irnos a Estados Unidos, si te parece.
0: Venga.
1: Porque aquí yo, a ver si encuentro el gráfico, aquí está. Mira, yo me remito al gráfico que pusimos el otro día. Es un soporte que está ahí al lado, objetivamente no. Esa línea roja. Esa línea roja la puede perder el Nasdaq Composite y la puede perder el Nasdaq 100. Si pierden esa zona que está ahí al ladito, que son los mínimos de estas dos últimas semanas, probablemente iremos a buscar los mínimos del mes. Esta es la cuestión. Si lo hace el Nasdaq Composite y lo hace el Nasdaq 100, es bastante probable que el SOX haga lo propio, ¿vale? ¿Dónde está el SOX? Si lo tengo por aquí, pues lo tendré por aquí. Se me ha perdido. Bueno, aquí lo tengo, ¿vale? Sí. El SOX, ¿qué es lo que ha hecho estos días atrás? Pues lo ha intentado, de hecho cotizó por debajo, pero esto era divergente, por eso no hemos caído. Pero vamos, es evidente que si perdemos esas zonas, pues vamos a ir a buscar. Y el problema de ir a buscar esas zonas es que entonces, si vamos a buscar los mínimos del mes pasado, habida cuenta de que, fíjate, el SOX ha perdido los niveles de control del tramo alcista, es decir, todo el movimiento que viene desde marzo o abril 2025, que es la crisis arancelaria, podrían atacar entonces el resto de índices las zonas relevantes. Entonces, si se pierden, sí, entraríamos en fase de reacción. Pero vuelva a lo mismo, tiene que suceder, ¿eh? No vaya a ser que el mercado aguante esta zona, que de momento lo está aguantando, y oye, y se dé la vuelta, ¿vale? Ah, y una cuestión en el Europa, porque esto es importante.
0: Sí.
1: Habíamos comentado, es muy interesante también lo del yen, joder, que tenemos también el política monetaria del Banco de Japón, que vamos a subir tipos de interés en 25 puntos básicos, y atentos al yen, porque el problema no es que el yen se aprecie, viene depreciándose contra el yen, contra el dólar han sido unas 100 figuras, no es el gráfico que tengo aquí, pero no puedo por enrollarme. La cuestión es que como hay una apreciación violenta del yen, todo el tema del carry trade se tiene que deshacer, y es verdad que, por eso digo que hay mucho elemento sobre la mesa, y al final yo a lo que voy, si rompe soportes, entonces todo esto, todos estos peros, estas cuestiones, que hay estos frentes que están abiertos, tiraré de ellos. Pero hasta entonces no. Un elemento, ya cierro y ya termino. Gráfico del, aquí lo tienes, del SX7. El SX7 es decir, sectorial bancario europeo. Sectorial bancario europeo, es decir, los bancos que vienen subiendo desde 2020, que es ese índice donde no había que estar porque era bajista, pues lleva subiendo. Y no te rías, es así, es que esto ha sido un clásico. Pues viene subiendo con, para hacernos una idea, el Sabadell ha subido un 2100 y pico%. Desde marzo 2000, desde octubre 2020, recuerdo que octubre 2020 hasta 2022, ya han pasado 4 años de la guerra Rusia-Ucrania, bueno, de la invasión, del ataque de Rusia sobre Ucrania, vamos a hablar claro.
0: Sí.
1: Esto, los tipos los teníamos el 0%, ¿vale? Entonces, digo que estuvimos 1.5 o 2 años antes de que los bancos empezaran a subir un 100 y pico%, ¿no? Vale, luego se explica porque hemos tenido subidas de tipos de interés por parte del Banco Central Europeo. Pero simplemente señalar esa zona de 310 del SX7. La semana pasada tuvimos Consejo de Gobierno del Banco Central Europeo, subimos 25 puntos básicos, y lo que a mí sí me llamaría mucho la atención es que a esto se le ocurriera romper ese soporte. ¿Por qué? Pues porque técnicamente a priori no tiene mucho sentido, después del apoyo, ¿no?, que ha recibido por parte del Banco Central Europeo. No es que estén apoyando a los bancos, pero sí que es verdad que le sienta bien. Y no va a haber, y probablemente el Banco Central Europeo suba otros 25 puntos básicos. La cuestión es, no va a ser que el mercado esté también descontando que nos pasamos de frenada y todo lo que es a priori positivo para el sector historial bancario para los bancos. Bueno, pues ya sabes que si nos se exceden y empieza a impactar en la economía, que si se empieza a restringir en principio en exceso el crédito, que si puede haber mora y la cosa se complica, ¿no? Por eso digo, clave zona 310. Y digo clave zona 310 porque el IBEX 35 está luchando con el gap este de aquí. Fíjate que la semana pasada atacó y no cerró. Esto es dilatación. Esta semana se ha quedado lo mismo. A lo que voy es, si el sectorial bancario rompe esa zona, probablemente vamos a entrar en fase de reacción. Y con datos, es decir, con ese feedback que nos da el mercado, sí podremos plantearnos pues, que el mercado pueda empezar a corregir. Te pongo un ejemplo que vas a entender. El de ACS. El de ACS... Acá ha estado 56 meses consecutivos sin cerrar por debajo los mínimos del mes previo, que es lo que hemos dicho. Vete, sube, haz lo que tengas que hacer. Subes por cuestiones fundamentales, en el mismo momento que me cierres por debajo me habrás dado una señal, pero necesito ese feedback, que la gente no tenga prisa. En cuanto ha cerrado, ¿qué hace? Inicia fase de reacción, no hay más. Aquí es exactamente lo mismo. Así que yo lo que le diría a la gente es... que sí, muy pendiente soy de Kevin Walsh, de sus muchachos, de la Reserva Federal... Y bueno, y vamos a ver, ¿no? Y juega el Barça, por cierto. Porque quiero ver.
0: Yo de fútbol, no, te digo, hombre, me pilla totalmente fuera de juego.
1: No, porque es que después de ver ayer lo del Madrid, de no ponerse alguno en la camiseta, en apoyo. No es político, es un tema de apoyo a la gente de Ceuta. Joder, espero que en el Metropolitano, en fin, pues se la hagan lo correcto y espero que el Barça haga lo propio.
0: Venga, pues una vez analizado todo, incluido este contexto político-deportivo...
1: Político-deportivo. Vamos a ver una cosa. Vas a ver, Rocío, escucha una cosa. Yo te lo... Y estoy hablando muy en serio. ¿Por qué yo puedo hablar y poner a parir a Trump? Porque esto se hace, ¿eh? Donald Trump, las excentricidades, tal, y no puedo hablar de otras cuestiones aquí. Pues, ay...
0: aquí se puede hablar de todo. Acaba de hablar de todo.
1: Por si no
0: se
1: suscriben a mi web. Ay, por si no... por favor.
0: Gerardo, vamos a ir con dudas de oyentes, si le parece, vamos a centrar un poco el tiro. Sí, sí. Venga, y vamos a empezar esta tarde con esta nota de audio que nos ha dejado uno de ellos a través de WhatsApp en el 687-050-600.
2: Buenas tardes y enhorabuena al programa. Mi nombre es Fernando y quería preguntar al analista cómo ve las acciones de Ferrovial y de CIE Automotive, que las llevo con un 4% de pérdidas. A ver si remontarían o qué pensaría que habría que hacer. Muchas gracias, un saludo.
1: Vale, Ferrovial ha perdido soportes. Vale, CIE no lo sé.
0: Las dos las tiene con pérdidas. Bueno, pues... ¿Empezamos por Ferrovial entonces?
1: Sí, un segundito.
0: No sabe muy bien qué hacer con esa posición en Ferrovial y en CIE.
1: Bueno, tampoco pierde mucho, un 4%. No es... Espérate, ABC está por la F, ¿no? Sí, joder, cómo estoy yo. Ahí está, mira, ¿ves cómo ha perdido soportes? Bueno, pues está en fase de reacción. Mira, el movimiento alcista de Ferrovial no es discutible, está en subida libre, ¿vale? ¿Qué es lo que sucede? Podríamos habernos planteado que esto pudiera ser una corrección plana, ¿eh? Yo no digo que no sea así, pero ¿qué es lo que sucede? Que está roto por debajo. Entonces, yo no sé lo que va a hacer, pero sí tengo más o menos claro que que esas crestas velas mensuales pues no son lo más apropiado, ¿no? Yo aquí al menos reduciría parcialmente y esperaría, pues como la tendencia a largo plazo no va a cambiar, porque es absurdo decir que, claro, el Ferrovial, si estaba aquí en el año 2009 y estamos aquí arriba, pues esto... Como siempre vamos a llegar tarde a la hora de plantear si un título ha cambiado, entra en fase de reacción, porque que cambie de tendencia es altamente complicado, pues yo lo que le diría es aquí cierre parcialmente y el resto mantenga y seguimos hablando. ¿Por qué? Pues porque siempre existe la posibilidad de, bueno, pues reduzco riesgo, no me complico la existencia y al final es verdad que en los plazos largos es un título que lo está haciendo francamente bien. Otra cosa es que pues bueno, también corrige, ¿no? De vez en cuando.
0: La preocupación que tiene con esa posición en Ferrovial, el mismo oyente la tiene con CIE, porque también está perdiendo con esa posición. Hoy ha cerrado CIE a 25,50, ha recortado, no, ha subido casi al 1%.
1: Ya, con CIE también es... Es que también por sector no es tampoco lo... Un segundito. Lo mejor, ¿no? A ver, un segundito, déjame que... Pues uno de los títulos más en su momento recomendados, si me suena. Claro, ¿por qué? Mira, y te lo digo rápidamente.
0: Sí.
1: Pues porque como el título ha tenido, tuvo una alza extraordinaria desde 2009 y a partir de ahí, fíjate, estamos siempre dándoles la vuelta a lo mismo. Vivimos de las rentas de una tendencia a largo plazo que es verdad que es muy persistente. Marzo 2009 es el momento, el suelo ortodoxo de la renta variable a nivel mundial. Y entonces desde ahí parten las hordas alcistas. Y entonces, cada vez que yo analizo y veo un gráfico y marco un máximo, se puede hacer una cosa, que es decir, me voy a comprar fortaleza. ¿Por qué? Porque dentro de una tendencia alcista a largo plazo, pues compro un valor alcista. Punto. ¿Cuál es el problema que tiene CIE? Pues CIE lo ha intentado en varias ocasiones y quiero que te fijes como las veces que es siempre más prudente esperar a cierres y cuestiones de estas, porque aquí has puesto la pica en Flandes, ¿vale? Y aquí, con la salida que ha hecho, el problema que yo le veo, ¿cuál es? Bueno, yo le diría una cosa, que está en zonas de soporte. Aquí yo, mi impresión es que tiene que esperar, pero le diría también que se fijara en otro detalle que se ve aquí, ¿vale? Porque si yo me olvido de todo esto, porque todo lo demás ya es pasado, ¿y qué tengo? Acción, reacción. Aquí podríamos trazar un Fibonacci, ¿qué más da? Pues esto será el 50-61-8. ¿Qué nos deja el CIE? Un gap mensual, una vela que cierra por debajo y me dice que ha acabado el alza aquí. Uno dirá, bueno, claro, ya, que tampoco... Vale, el problema no es ese. El problema es que como pierda esta zona, es decir, los 25, más o menos 24 con 90, una cosa así, podríamos estar pues hasta una corrección que pudiera profundizar. Y entonces estaría fuera de control. El problema es que hasta aquí todo es justificable, incluso hasta el hueco y el velón mensual. Vale, yo ya sé que lo digo a posteriori, pero quiero que que se fije en este pequeño detalle a nivel pedagógico. Vale, esto viene subiendo, te saco un hueco, te meto el velón, leñé, si vuelvo, aprovecha para cerrar parcialmente. ¿Por qué? Porque esto que hace aquí lo está haciendo dentro de esta caída y lo que manda es esto. Que tenemos ahí. Tenemos un hueco y tenemos un velón que me ha dicho que esto se ha acabado.
0: Venga, vamos a ir con otro valor, también de la bolsa española, Fluidra va a ser en este caso. Nos pregunta por Fluidra una de las personas que nos sigue a través del canal de YouTube de Capital Radio. Dice que la tiene comprada a 20,30 euros. Si ve viable mantener o asume las pérdidas. Dice que no necesita la liquidez de momento. Fluidra, con pérdidas.
1: Vamos a ver, está en zonas de soporte. Lo que pasa es que el soporte es amplio. Que lo vea. O sea, yo creo que una imagen vale más que mil palabras. Un título que ha, en su momento, capaz de lo mejor y lo peor, y lateralizar, pues como está aquí. ¿Cuál es el problema que tiene Fluidra? El problema que tendría sería que perdiera soportes. ¿Dónde tiene la zona de soportes? Es que esto canta por soleares. Pues 16,98 hasta toda esa zona de mínimos. Aquí se ha defendido no sé cuántas veces. 17,50 también forma parte de lo que sería el soporte. El soporte no es un número, es una zona. En el mercado no cae porque pierde 16,42. No, eso es una chorrada. Cotizar por debajo de un soporte no es perderlo. Superar, cotizar por una resistencia, por encima de una resistencia no es perderlo. Un soporte y una resistencia se pierde como Dios manda, es decir, sería un poco, pues fíjate, pues como si yo digo aquí y digo, pues estaría exactamente lo mismo. La zona de resistencia, en principio, ¿qué es? El número que me marca aquí, ¿cuál es? Pues esto era 25 y esto se me ha ido hasta 25,58, que es un 2%, y aquí 25,78. Bueno, pues has puesto lo mismo. Cerrar es romper, es romper. ¿Y de cómo se rompe? Pues no... como cuando rompes una cosa, ¿no? Y después luego la rompes, la ves, o cuando... Pues esto pasa mucho con el peso, ¿no? Tú tienes... ¿No te ha pasado a ti que estás entre, no sé, 70 y 65 y de repente superas 70 y ya del... Y pegas, pues eso pasa con la resistencia. No pasa nada por llegar a 70 y medio, 71. O sea, aquí lo mismo. ¿Yo qué le diría? Que no puede perder esta zona, 16... con 98. Y aquí, perdón, sí, esto es esto que es 15, dices que veo menos que 16,98. Y este es el verdadero problema que tiene cuando utilizamos gráficos. ¿Qué es romper un soporte y qué es romper una resistencia? Romper un soporte, y yo esto te invito a que, como solo pasamos técnicos por aquí, a todos, cuando te hablen por encima de y por debajo de, se plantee claro. ¿Romper qué? Es decir, por debajo, esto que tiene que hacer. Al cierre de vela diaria, cotizar, al cierre de vela semanal, al cierre de vela mensual. Porque a mí, esto de, no, si ya decía yo que tenía. No. Aquí el problema de romper este soporte, y este es el problema que tiene, yo le digo, es 16,98. Tengo la confirmación al cierre de vela mensual, lo máximo que yo me puedo acercar es al cierre de vela semanal. ¿Puedo esperar un cierre en vela diario? Pues puedo hacerlo, pero igual me estoy vendiendo en mínimos. Y esta es la verdadera dificultad. Analizar un gráfico, pues lo analiza hasta todos los que lo podrían entender, hasta aquellos que atacan, ¿no?, al chartismo. Estoy guerrero, ¿eh?
0: Sí, con su particular cruzada. Venga,
1: es que ando medio dopado, joder, porque es que estuve, yo cuento aquí mis historias, el lunes de urgencia, ¿sabes?
0: Vaya.
1: Sí.
0: Pero pues le veo muy bien.
1: Bueno, me ves bien porque, joder, soy aparente, me miras bien. No, pero, joder, estaba que no podía respirar, me dolía el pecho y digo que la voy a palmar.
0: No, o sea, hombre, no.
1: Te lo juro, ¿eh? No,
0: qué radical. Le invito a que se ponga los auriculares y así escuchamos lo que nos tiene que comentar este oyente que nos ha dejado este mensaje.
3: Hola, buenas tardes. Me gustaría que el señor Gerardo Ortega analizase las acciones de Acciona, porque el señor Iturralde hace unos meses comunicó que era una oportunidad de compra, realmente está bajando y me gustaría tener la opinión de otro analista para ver qué hago con mi posición. Gracias.
0: Tiene posición en Acciona. A ver, gráfico de Acciona.
1: Pues Acciona tiene un problema, que es le pasa como a ACS y le pasa como a Ferrovial. Me explico. ¿Dónde está? Un segundito. A ver, aquí la tengo. Mira, y te digo lo mismo. Mira, aquí tienes ACS. Ya sé que me ha preguntado por Acciona, pero me refiero a que este es el gráfico de ACS y la cuestión es, dentro de los procesos de subida libre, pues sí, también entramos en fase de reacción. En el caso de Acciona, pues tres cuartas partes de lo mismo. Aquí tienes la caída que está desarrollando. Fíjate, 1, 2, 3, 4, 5, 6, 7, 8, 9, 10, 11, 12, 13 velas consecutivas. En el caso de ACS, pues son unas cuantas más. El tema es que estamos en fase de reacción. Respecto a si había recomendado hace meses, bueno, pues ya hace meses el título estaba subiendo. Supongo que daría un stop. Entonces, ¿qué hacer?
0: Me insisten los oyentes que se acerque al metro. No tanto, por Dios. Esos ruidos han matado a cualquier oyente. Ah, sí. A ver.
1: Bueno, te digo, escucha una cosa.
0: Ya no es tanto que se acerque, sino que no se mueva tanto.
1: Bueno, pues en el caso de Acciona está en fase de reacción.
0: Sí.
1: Y yo, bajo estas circunstancias, pues, hombre, aquí habría que lo razonable es haber salido, pero ya lo digo, esto ya ha pasado, ¿de acuerdo? Y la otra cuestión es esperar la primera zona donde pueda rebotar. De momento no hay nada. ¿Cuál es el riesgo que tiene Acciona? Mira, lo tengo aquí. Que se venga a bandas de medias. Y el problema de las bandas de medias es que es importante. Esta vela que nos dejó Acción aquí es exactamente la misma la que nos ha dejado ACS. Y lo más inquietante de Acción a que es 1, 2, 3, 4 y 5 ondas. Luego da la impresión de que ha podido finalizar aquí. Sea como sea, pues yo me tomaría un parcial, ¿no?
0: Miramos a Naturgy, si le parece.
1: ¿Cuál?
0: Naturgy.
1: Sí.
0: Nos está preguntando otro seguidor por esta compañía. ¿Cómo la vería para ampliar posiciones en Naturgy?
1: Depende de dónde la tenga. Vamos a ver, es que está en subida libre porque ya lo está. Entonces, ampliar. Es un tema de stop. El problema que tiene Naturgy es que el stop no cambia. Esa es la cuestión. La vela que rompe...
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0: Seguimos, consultorio de bolsa. Ya saben que a partir de ahora vamos a seguir mirando al mercado, mirando a gráficos de valores concretos, de la mano de Víctor Galán, de Víctor Galán Bolsa. ¿Qué tal? Muy buenas tardes, bienvenido, Víctor.
1: Muy buenas tardes, Rocío. Un saludo a todos.
0: Bueno, vamos a hacer un repaso muy breve de situación en índices, si es que hay algo llamativo que quiera dejar sobre la mesa o subrayar, y enseguida nos metemos en harina y miramos a valores. Víctor.
1: Bueno, pues vamos a hacerlo breve, sí. El mercado no está para muchas alegrías. Está empeorando sustancialmente la amplitud de mercado, es decir, la salud del mercado en general. Lo miramos en el índice VIX, comentábamos precisamente

0: está chocando y está siendo un día de más a menos. Primeros soportes quedarán en 7.400 para Nasdaq. Igualmente, si no es capaz de superar la zona de 29.800, nos tendremos que ir a retestear de nuevo los 28.700. Zona de incertidumbre en un mercado complejo también para Europa, que en general venía haciéndolo bastante bien, como por ejemplo el índice DAX. Y ya empezamos a ver que hay cierto deterioro en estas últimas semanas. Teníamos un hombro, cabeza, hombro de continuación. Retesteos, o sí, a la media. Importante no perder los 25.200. Y si nos vamos al IBEX 35, también tenemos una primera zona de retesteo que le queda muy cerca, en los 19.200, algunos valores corrigiendo de manera importante. Oro en una misma situación, soporte en los 4.200. Pero en general empezamos a vislumbrar que los nuevos mínimos del S&P, del Nasdaq, empiezan a ser excesivamente altos. Lo vemos en este gráfico aquí abajo, nuevos máximos y mínimos en cifra roja, creciendo muchísimo, perdiendo bastante momentum en los osciladores y en los indicadores, así que tendremos que andar con un poquito de precaución. En general, repaso de mercado breve, pero creo que es momento de ser cauteloso a la hora de seleccionar títulos y acciones.
1: Y hablando de títulos, vamos a mirar a Endesa, a ver qué le parece por técnico, qué más cabe esperar de la compañía. Nos pregunta Santiago por él y por Naturgy, pero de Naturgy hemos hablado ya, así que Endesa.
0: Pues hablando de ser cuidadoso y seleccionar buenos títulos, probablemente tengamos, no sé si me atrevería a decir, una de las mejores figuras dentro del IBEX 35 y probablemente dentro de Europa, Endesa. ¿Por qué? Primero, porque es una de las líderes dentro del sector utilities, dentro del sector de la energía. Está a puntito, bueno, mejor dicho, está superando un rectángulo en el día de hoy, la zona de los 42,70, y está rompiendo máximos. Lo ha hecho además con un pequeño y ligero gap, después de consolidar prácticamente desde finales de julio, así que parece que pudiera ser otra vez el turno de las Endesas, de las Iberdrolas, en este caso muy, muy, muy buen aspecto para una de las mejores compañías. Me gusta para el medio plazo, siempre y cuando no pierde 39,66. Probablemente si me tuviera que quedar con algunas poquitas acciones que lo están haciendo bien precisamente en Europa, esta sería de las de calidad top.
1: Bueno, vamos con más valores. Por ejemplo, aprovecho también para recordarles a las personas que nos siguen que a través de WhatsApp nos pueden dejar notas de audio en el 687050600. El correo es oyentes@capitalradio.es y el número de teléfono 91-283-3333. A través de WhatsApp, por ejemplo, nos están preguntando esta tarde por IAG y SACIR, también Novo Nordisk para entrar. Pedro, en concreto, nos pone estos tres nombres sobre la mesa. IAG, vale. Vamos a ver qué le parece, bueno, abrir una posición ahora mismo en la aerolínea.
0: No lo veo porque ha tenido un intento de máximos, ya tuvo un intento de máximos allá por comienzo de año, y el 23 de febrero, prácticamente en esa semana, finales de febrero, hacía una de las caídas más agresivas en los últimos meses. Se posicionaba casi en la zona de, pues bueno, realmente bastante abajo, y a partir de ahora de la subida que ha tenido, yo creo que bueno, podríamos esperar quizá retomar la zona de las medias. Intentó también hacer una zona de máximos precisamente y le está costando bastante. O sea, hemos tenido dos fallos al alza, lo cual me resta un poquito de credibilidad. Creo que pudiera estar, después de toda la subida que trae, haciendo un pequeño techo o un gran techo en tiempo al menos. Y eso nos lo demuestra el cruce constante de las medias de corto y medio plazo. El indicador CFI ahora mismo sin muchísimo momentum no me gusta del todo. La otra era SACIR. Sí. Bueno, SACIR, al igual que lo comento, luego comentaré alguna otra acción que ya dejamos aquí la semana pasada. SACIR, dijimos que tiene un doble techo claro, es una figura de cambio de tendencia, venía siendo alcista, y lo que nos ha mostrado es que la zona de 4,95 es una zona en la que ya no puede subir más el título y los compradores no están dispuestos a pagar mucho más por la compañía. Entonces, hemos activado, perdiendo el soporte que teníamos entre los dos máximos, de ahí el doble techo, los 4,40, y ese doble suelo está activado.

0: derivado y probablemente siga cayendo, ¿vale? Además, hemos tenido giro de medias, que era algo que no ocurría prácticamente desde julio de 2025. Entonces, el panorama se complica. 4,55, 4,45 son los primeros puntos a vigilar. Si logra superarlo, sería una muy buena opción, aunque empiezo a ver que en el entorno de ingeniería, construcción, en este tipo de valores, y mirando el CFI, está saliendo muchísimo, muchísimo dinero. Y luego Novo Nordisk era también, ¿verdad?
1: Sí, Novo, con esa misma idea, con la de abrir una posición.
0: Bueno, a ver, yo aquí precisamente en Novo tengo marcadas cuatro fases del mercado. Hay una fase 1 de acumulación, la empresa sube muchísimo. Luego hay una fase 2 de despegue, ahí es donde nos gusta coger los valores. Hay una zona 3, que es la que veíamos probablemente en SACIR, de distribución, y en ACS también la tiene. Y una fase 4 de declive. El problema en Novo Nordisk es querer coger algo que cae como un cuchillo demasiado pronto. Y es una compañía que ha pasado de ser top 1, top 3 de acciones en capitalización de Eurostox a prácticamente perder el 80% de su capitalización. Eso nos da una pista de que ninguna empresa es imprescindible, y cuidado cuando alguna empresa siempre decimos, no, esta acción tiene mejores perspectivas porque es una acción muy grande, precisamente todo lo que ha traído con el Ozempic y su fórmula de adelgazamiento, y no está funcionando bursátilmente como se le esperaba. Yo, mientras no recupere la zona de los 64, que es donde haría otra vez máximos, y deje una zona como esta fase 1 de acumulación rompiéndolos, no lo tocaría, estaría fuera.
1: Venga, vamos a ir con otro valor que nos propone otro seguidor en YouTube, es Antonio. El ticker es ADM en el NYSE estadounidense, la compañía es Archer Daniels. ¿Y qué nos dice sobre este valor? Quiere saber cómo vería una entrada si rompe la resistencia de $89, que no supera estos máximos desde 2022, nos dice Antonio.
0: Sí, es cierto. Bueno, realmente los máximos anuales los está rompiendo ahora en la zona, o va a romperlos en la zona de 89. Tenemos algo muy interesante. Tenemos un valor que ha descendido, venía de una fase de declive total y empieza a hacer un giro de medias con incremento de volumen en nuestro indicador CFI. Esta herramienta es bastante poderosa para saber cuándo la mano fuerte introduce de manera silenciosa dinero en el mercado. Y aquí empezamos a ver una serie de máximos crecientes que van respetando muy bien la directriz de actualmente, que pasa por 80. Y la verdad que me gusta muchísimo, además, dentro de un poco de agricultura, del sector de la industria de agricultura. Creo que lo está haciendo bien y es un sector que ahora mismo está bastante puntero. El problema que le veo, el único problema, por encima de 89, sí, problema que le veo es que el entorno de mercado no es favorecedor. Es decir, si normalmente en un entorno favorecedor de mercado, como el que hemos estado viendo en el contexto al principio del consultorio, la gran mayoría de ocasiones se nos van a cumplir un 60-65% de lo que abramos y acabaremos en positivo, con un entorno malo de mercado es probable que, aun en buenas acciones, con buenos setups, muchas de ellas por la coyuntura acaben quedándose en nada y la gran mayoría pues acabe contagiándose de la debilidad. No quiere decir que ocurra, pero con este entorno de mercado y hasta que se aclare un poquito precisamente los índices directores, sería un poquito cuidadoso.
1: Seguimos en el mercado estadounidense, Palo Alto. Vamos a echar un vistazo a esta compañía. Nos la propone otro seguidor en YouTube que nos dice exactamente que está dentro en 384,60. ¿Cuál sería el stop?
0: Bueno, en 364,80, pues el stop más o menos va a quedar en dos entornos, dependiendo. Siempre, si somos inversores de medio o corto plazo, tenemos que empezar a valorar quizá la zona de los 308, si vamos a un medio plazo, o quizá incluso podríamos hacer los 321, o si somos inversores de corto plazo, nos tendremos que quedar simplemente con la zona de los 353. 353, 346 es donde pasan las medias relevantes de 10 y 20 sesiones en rango diario. Quizá es esa zona donde yo buscaría quizá una salida. La entrada en 360 no es un precio que me guste mucho dentro de que estamos dentro de una lateralización, Ha dado destellos de muy buen aspecto el sector de ciberseguridad y en otros momentos ha estado horrible. Ahora mismo le está tocando los destellos. Quizá también donde pasa la media de 30 en el medio plazo nos quedaría un 317, quizá un poco alejado. Eso ya depende de cada inversor, pero esas son las zonas a vigilar. En cualquier caso, Palo Alto haciéndolo bien y de momento intentando superar esos máximos.
1: Venga, pregunta Javier, que nos ha enviado un correo electrónico por Inditex. Dice, mi pregunta para Víctor Galán es por Inditex. ¿Cómo la ve en el corto plazo y si puede recuperar los 56 euros?
0: A ver, vamos a buscarla. Industria de diseño. Aquí la tenemos. Vale. Pues mira, la verdad que no te engaño diciéndote, Rocío, que era una posición que teníamos en cartera Europa. Había roto la zona de los 56. De hecho, habíamos hablado aquí en el consultorio que tenía muy buen aspecto el hecho de la presentación de resultados. No fue realmente una presentación realmente mala, simplemente en términos de lo esperado, más o menos normal. Pero lo que sí que es cierto es que no lo ha tomado demasiado bien el mercado. Hemos perdido la zona esta semana de los 53. A nosotros nos ha saltado el stop, la hemos sacado de cartera. Únicamente pensamos que puede quedarle un poquito más, otro tramo de corrección, y la volveremos a esperar en la zona de 58 si es que vuelve arriba. Si no vuelve arriba, simplemente habremos sido prudentes gestionando la posición, no metiéndonos en ningún problema y saliendo de ahí. Pero mismo ejemplo de que no todas las acciones, por muy buenas o potentes que sean o mucha capitalización o beneficios que ganen, pueden ser sí o sí beneficios asegurados. Eso lo tiene que saber el inversor, lo tiene que saber la gente, y por eso jugamos con stops y jugamos con este tipo de estrategias. Así que, bueno, de momento no ha salido bien, no todas salen bien y la tenemos ahora mismo fuera del sistema Europa.
1: Elegnor, otro correo. En este caso nos pregunta César, ¿qué se puede esperar del Elegnor de aquí a resultados que están previstos para el mes de noviembre? Bueno, a ver, el técnico del Elegnor, ¿qué le indica ahora mismo? ¿Cómo está?
0: El problema es que noviembre queda lejos. Van a pasar muchas cosas hasta noviembre. Midterms americanas, probablemente uno de los peores meses del año, si no el peor, como es septiembre y estamos viendo. También un posible suelo o zona de suelos, porque técnicamente Estados Unidos suele hacer suelos en octubre para encarrilar el rally de Navidad. Entonces, mirando el contexto de lo que puede ocurrir en resultados o incluso en el nivel macro político, no se sabe, ¿no? Aquí las cosas cambian muy, muy deprisa. Lo que sí hemos visto también cambiar muy deprisa es la tendencia precisamente de esta compañía, que como decía antes, dentro de ingeniería y construcción, el sector se está viendo realmente demasiado perjudicado. Tenemos un cruce de medias en la zona del 3 de agosto en los 37 euros y eso no significa nada bueno, porque como vemos, nuestro indicador CFI empieza a marcar morado, empieza a mostrar semana tras semana salida de dinero. Es importante que sepamos cortar pérdidas si estamos, o recoger ganancias si estamos en una tendencia a largo plazo y empezamos a ver este tipo de signos. Sí. Es algo que yo comento bastante con los alumnos. A mí me parece simplemente que está en un canal descendente y que no tiene muy buena pinta, a menos que supere otra vez la zona de 35-36, y le queda bastante, ¿no?, para eso.
1: Venga, vamos a mirar a Unicaja. Si le parece, hemos sabido que Moody's ha mantenido el rating de depósitos de Unicaja en A mayúscula 3, pero ha decidido elevar a positiva, desde estable, la perspectiva del banco. Vamos a echar un vistazo a este banco, Unicaja. ¿Cómo está ahora mismo por técnico? ¿Qué niveles serían los más importantes a vigilar?
0: Pues Unicaja está muy bien. Pero tiene un problema precisamente de estar también, y es que esta tendencia comenzó allá por enero de 2025, es decir, lleva año y medio, casi dos años, estando muy bien, lo cual le ha permitido triplicar su precio, porque cotizaba 1,40 y ahora está en 3,65. Pero claro, en el camino ha ido dejando descanso. Siempre lo digo, la bolsa no sube para arriba y va haciendo simplemente escalones donde va haciendo planos, va haciendo consolidaciones y sigue subiendo. Y en eso ahora mismo está. El problema, probablemente muy extendida, la tendencia ya al alza. Le pasa igual a un poquito a Santander, le pasa igual un poquito a BBVA, le pasa igual un poquito a la banca europea. La banca americana, salvo la regional, le está costando. Entonces, yo vigilaría no perder los soportes en 3,50 y en 3,22. Yo, si viera una pérdida de eso, un cruce de medias, empezaría a ser un poquito cauteloso, recoger beneficios. Y de momento, mientras la tendencia siga así, muy bien. Ahora, para lo que es entrar ahora mismo y comprar un banco que ya ha multiplicado por tres, me parece que no vamos en el mejor timing.
1: Venga, miramos hacia algunos valores que tengan mejor timing, que ahora mismo le parezcan interesantes y que estén, por tanto, vigilándolos o los tengan en cartera. Víctor.
0: Pues mira, vamos a mirar a Bitcoin. Me sigue gustando en el medio largo plazo, porque creo que lo que ha demostrado en estos últimos meses, con la subida fuerte que tuvo el 19 de agosto durante tres días, quiero creer que ha venido para quedarse, pero siendo un poquito cauteloso y sabiendo que en cualquier momento perder la zona que ha dejado precisamente ayer, en la zona de 74.900, va a ser bastante peligroso. Está formando una bandera, creo que son puntos para poder agregar un poquito más de capital si se dan descansos importantes, pero cuidado también que aquí a la vez tenemos un posible techo o una zona de resistencia. Es un valor, desde luego, que me gusta. Bueno, una criptomoneda que me gusta, pero que soy precavido con ella, ¿no? Sí. Moderna me gusta bastante también. ¿Por qué? Porque subió muchísimo, nos pilló dentro a los alumnos de la comunidad en agosto, nos hizo el agosto, nunca mejor dicho. Tiene un problema, ha subido casi un 176%, y la gente me preguntaba: Víctor, ¿es el mejor punto para empezar a pensar en Moderna? Y dije: no, porque una vez te ha subido esto, una de dos, solo puedes mantener o guardarlas o salir con beneficio, porque efectivamente se ha dado un lateral enorme. En este lateral la tenemos ahora mismo cotizando en 145, está muy, muy, muy ajustada para una empresa que tiene muchísima volatilidad, y eso puede significar que puede venirle un movimiento importante. Dentro de las acciones que también me gustan, me gusta Hewlett Packard, me gusta HP. Dentro del sector de hardware, probablemente de las que mejor se ha comportado, aunque le está costando, y está siendo a base de bastante volatilidad, subidas, bajadas. La semana pasada un 19%, tras una presentación de resultados que a priori no había desatado la euforia compradora, y esta semana la tenemos, eso sí, cayendo un 7 desde entonces, pero también con resultado positivo desde el lunes. Otra acción o compañías que me siguen gustando, esta es más bien para vigilar, y aquí es un muy buen ejemplo de lo que siempre hablo con los alumnos. Lo vimos en Sandisk, es Valero Energy, por cierto, la sí. Petrolera. Lo vimos en Sandisk, el mercado, y como decía antes, va haciendo escalones. Vemos claramente las consolidaciones que se van dando. Creo que el petróleo viene caro y ha venido para... Va a mantenerse caro más tiempo del que quizá pensamos. Y eso puede traer un efecto inflacionario, obviamente, y las compañías de petróleo van a estar ahí para sacar provecho de ello. Entonces, Valero Energy, cualquier corrección que quede en 345, en 302, me resultaría muy, pero que muy interesante. Y al igual que Valero Energy, me gusta Marathon Petroleum, del sector MPC. Cualquier corrección a 352, 305, me encantaría poder cogerla. Nosotros las llevamos en las carteras con los alumnos, cartera que ahora mismo, por cierto, está en 125, 1% Europa, que también nos ha bajado con esa caída de Inditex, un 15% en ETF de Prometheus diversificado. Así que bueno, esos son los resultados para que la gente también sepa lo que estamos haciendo y cuando salen bien y cuando están saliendo mal, que también ocurre.
1: Vamos a echar un vistazo, si le parece, a Intel. Nos pregunta por Intel una de las personas que nos sigue, pide si puede analizar tanto Intel como SpaceX.
0: Sí, Intel, bueno, a ver, a mí me gusta, me sigue gustando, y realmente si tengo que ser objetivo, no ha pasado nada malo en el valor, más que una ligera corrección desde 142, que claro, en un valor de este estilo es una caída hasta casi 80, ¿no? No es nada a priori, pero sí que obviamente en el corto plazo nos puede hacer daño. Lo que sí que estoy empezando a valorar y a ver es que tiene un posible doble suelo a punto de activarse en 107. Eso podría dar un objetivo al valor en casi 130 aproximadamente de precio objetivo, pero tiene que superar la zona de 107, 108. No, si no lo consigue, y ha intentado varias veces y no lo acaba de conseguir, habrá que ser paciente y habrá que esperar, ¿no? Pero es una compañía que en realidad dentro de semiconductores me gusta. Y SpaceX, que la hemos tenido que soltar justo ayer, nos salía el stop loss, uh-huh, de beneficios, eso sí, salimos con el stop de beneficios. Ayer se nos iba un poquito abajo, más allá de los 144, y tiene una muy buena subida subiendo un 6. Volvemos a decir lo mismo. En realidad, la subida de hoy tiene importancia versus lo que subió el resto de días, más lo que cayó el otro día casi un 3, volvía a subir el otro día un 2, ayer caía casi otro 3. Al final, le está costando bastante superar la zona de 150. Todo el mundo está pendiente de esta compañía. Tampoco lo van a poner fácil, lo importante es que ha descansado en los apoyos. Y vuelvo a insistir, me gusta SpaceX como me gustan Archer Daniels y como me gustan otras muchas compañías, Unicaja, que hemos visto y que estamos viendo en el consultorio.
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0: Son las 7 de la tarde, las 6 en Canarias. Hasta ahora les adelantamos las noticias que ampliaremos y analizaremos a partir de las 8 en El Balance.
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0: La investigación judicial sobre la crisis de Ceuta avanza con nuevas citaciones. La jueza de la Audiencia Nacional, María Tardón, ha llamado a declarar como testigos al presidente de la ciudad autónoma, Juan Jesús Vivas, y al exjefe de gabinete de la delegación del gobierno, Gonzalo Sanz. La causa investiga la entrada masiva desde Marruecos de los días 30 y 31 de julio. Ceuta ha vuelto a marcar también la sesión de control al gobierno. Alberto Núñez Feijóo reprocha a Pedro Sánchez que no se hayan producido los retornos después de que Marruecos expresara su disposición a recibir a quienes cruzaron la frontera. Sánchez ha cuestionado por su parte si la solución del PP pasa por suspender el acuerdo de asociación con Marruecos.
2: Solo hay tres opciones. O usted no quiere y prefiere cronificar el problema, o usted es un incompetente, o alguien aquí está mintiendo. Despejemos la duda. Si Marruecos dice que está dispuesto a recibirlo, se lo dice de forma reiterada, y la ley europea habilita al retorno inmediato, ¿nos puede decir por qué siguen en Ceuta mes y medio después amargando la vida a 80.000 españoles y degradando la imagen de la nación?
3: Vamos a ver. Ustedes ayer propusieron en el Parlamento Europeo suspender el acuerdo de asociación con Marruecos. Si ese es el país al que la mayor parte de los migrantes van a retornar porque no tienen derecho a la protección internacional, si esa es su propuesta, ustedes están intentando cronificar el problema o resolverlo, señor Feijóo.
0: Y preguntado en los pasillos del Congreso por los menores que permanecen en las calles de Ceuta, Sánchez ha remitido la cuestión al presidente autonómico.
4: Presidente, ¿cómo explican que haya 1.000 menores en las calles de Ceuta todavía?
5: Eso a vivas, pregúntenle.
6: ¿Está grabando el PP el relato sobre Ceuta?
0: Desde Estrasburgo, Ursula von der Leyen ha reiterado el respaldo de la Unión Europea a España. En su discurso sobre el Estado de la Unión, la presidenta de la Comisión ha anunciado un mecanismo de respuesta a emergencias migratorias que permitiría flexibilizar temporalmente las normas bajo criterios estrictos. El ministro de Presidencia, Justicia y Relaciones con las Cortes ha acusado este miércoles al PP de promover un recorte masivo del derecho al voto de 400.000 españoles beneficiados por la denominada Ley de Nietos, mientras la diputada popular, Cuca Gamarra, le ha reprochado las críticas lanzadas desde el Gobierno contra algunos jueces tras la decisión del Tribunal Supremo. Previamente, el presidente del Gobierno ha afeado a Feijóo su posición sobre este asunto.
3: Usted ha mencionado la Ley de Memoria Democrática, señoría. Ha mencionado la Ley de Memoria Democrática y la suspensión del derecho al voto a 400.000 españoles y españolas. Es una vergüenza, señor Feijóo. Es una vergüenza. Por tener candidatos de tercera, ustedes pretenden tener ciudadanos de primera o de segunda. No hay que temer el voto, señor Feijóo. Hay que temer a quien se lo quiere quitar, que son ustedes y la ultraderecha de Vox.
0: En el terreno económico, von der Leyen sitúa la reactivación europea como prioridad, reclama reducir los precios de la energía y acelerar el despliegue de renovables. También advierte a China de que utilizará todas las herramientas disponibles si no se reequilibra la relación comercial. La presidenta de la Comisión ha abierto además la puerta a que Canadá se convierta en el primer miembro asociado de la Unión Europea. En Estados Unidos, Donald Trump ha sufrido un revés en el Tribunal Supremo en su intento de restringir el voto por correo antes de las elecciones legislativas de noviembre. El presidente ha reaccionado con críticas al tribunal. El fallo se conoció el lunes y su respuesta llegó ayer. También en Washington, los mercados están pendientes de la decisión de la Reserva Federal sobre los tipos de interés. Su presidente, Kevin Warsh, afronta las expectativas de una subida para contener la inflación y las presiones de Trump para evitar un endurecimiento del crédito. La decisión sigue pendiente para este boletín. Y en España, el Gobierno anuncia una inversión superior a 17.000 millones de euros en la planificación de la red eléctrica hasta 2030. El proyecto contempla nuevas subestaciones, más líneas y el refuerzo de las infraestructuras existentes.
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0: Ya los mercados, comportamiento positivo en la sesión de hoy en las bolsas europeas. El DAX ha subido un 0,53%, el FTSE 100 un 0,28%, el CAC 40 un 0,62%, el IBEX 35 un 0,41% y el Euro Stoxx un 0,48%. Signo mismo, sin embargo, hasta ahora en las bolsas norteamericanas, el Dow Jones pierde un 0,11%, mientras que el S&P 500 sube un 0,25% y el tecnológico Nasdaq un 0,63%. En el mercado de divisas, el par euro-dólar cotiza a 1,1533 con una caída del 0,04%. Hasta aquí las noticias de hoy, las ampliaremos como siempre a partir de las 8. En el balance les dejo con After Work y Eduardo Castillo.
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8: O llegar a través de la publicidad por los canales digitales, muchas veces esos canales sociales y también, ¿por qué no?, a través de los marketplaces, pues es una muy buena forma de ir ganando consumidores. Todos pasamos mucho tiempo en digital, ¿no? Y hay, por supuesto, empresas especializadas, ¿no?, en acompañar a estas compañías a que se muestren digitalmente y a que su apuesta, tanto en inversión como en impactos, pues sea eficaz, haga que una persona pues tome una decisión de compra o por lo menos una fidelización. Bueno, pues vamos hoy a aclarar algunos conceptos que hacen pues que quizás unas cifras que son verdaderas nos están dando o nos están invitando a hacer una lectura incorrecta sobre el impacto que realmente estamos teniendo, ese engagement, ¿no?, que estamos teniendo sobre nuestros consumidores, ¿no? Bueno, pues por eso vamos a charlar enseguida con nuestro primer invitado, con Joaquín Otamendi, que es CEO de Amazing Agency, con el que hablaremos sobre cómo entender, ¿no?, el mundo de la publicidad de digital, de los impactos, de las plataformas en las que nos situamos y luego pues cómo convertimos, ¿no? Porque, como digo, igual estamos haciendo lecturas equivocadas. Luego, como siempre, nos aproximaremos un poco al mundo de la política, que siempre es bueno pues tratar de poner claridad, ¿no?, en más ahora, ¿no?, que yo creo que estamos entrando, ¿no?, en un proceso preelectoral casi inminente, y siempre Fede Quevedo pues nos ayuda pues a entender un poco lo que ocurre. Y luego recuperaremos un interesante informe elaborado por Mayansi. Su CEO, María Lázaro, nos hablará sobre la radiografía que han hecho del uso de la inteligencia artificial en los grupos más jóvenes, ¿no?, partiendo de los 12 años hasta los 25. Vamos a hablar del grueso de la adolescencia, juventud y adolescencia. Pues de eso hablamos enseguida, amigos, en este After Work. Venga, comenzamos.

0: Bueno, pues como digo, ya cada vez son más las empresas que quieren pues posicionar, mostrar, vender sus productos a través de los diferentes canales digitales, ¿no? A través de las plataformas. Y se animan, pues cuentan a veces con asesoramiento y otras veces no, y quizás están haciendo una medición pues un poco incorrecta que les hace pensar que están teniendo éxito y quizás podrían tener o más éxito o revertir un poco los esfuerzos que sin duda están haciendo tanto en estrategia como en inversión. Saludamos a Joaquín Otamendi, que es CEO de Amazing Agency, para que nos dibuje, nos ayude un poco a dibujar qué es lo que está pasando y cómo podríamos mejorar pues esa exposición que creemos, sin lugar a dudas, es buena, pero que, insisto, quizás podría ser mejor. Joaquín, ¿qué tal? Muy buenas tardes, ¿cómo estás?
1: Hola, muy buenas tardes. Pues muy bien por aquí.
0: Oye, encantado, Joaquín, a ver, cuéntanos un poco cómo está hoy el mercado de, vamos a hablar de la publicidad digital. Ya es algo pues que a nadie se le escapa, además cada vez va moviendo más flujos de inversión. Son muchos los canales, muchas las plataformas donde pues cada vez se ubica, ¿no?, nuestro producto, y no solo ya estamos hablando de poder posicionarnos en redes sociales, sino también en marketplaces, ¿no? Es decir, hoy hay un escenario absolutamente variado, ¿no?, y policromático, donde podemos ubicar nuestro producto, ¿no? ¿Quieres que radiografiemos un poco como normalidad hoy dónde las compañías, dónde las empresas, dónde los productos pueden mostrarse al público, Joaquín, para luego partir de pues un análisis que habéis hecho desde Amazing Agency de que quizás no estamos siendo todo lo eficaces que queremos estar siendo?
1: Pues así es, tú lo has dicho. Tenemos un acceso a una cantidad ingente de canales, es decir, hay una oferta de canales de comunicación bestial que nos permite ser tremendamente capilares e impactar a la audiencia, impactar a una audiencia segmentándola de una forma bestial. Tienes desde redes sociales, tienes marketplaces, tienes los medios tradicionales, tienes la televisión conectada, tienes incluso videojuegos. O sea, allí donde hay una pantalla hay una oportunidad para comunicar, ¿no? Y donde tradicionalmente el mundo estaba sobre todo dirigido por Google, Meta, pues Amazon irrumpió ya hace pues quizá como 8 años en Europa de una forma muy clara y se está erigiendo como uno de los dominantes del mercado. Y luego pues evidentemente TikTok y como poco a poco ahora Reddit van incorporándose nuevos canales de comunicación. Y los LLMs, esta parte de las IAs, de las inteligencias artificiales, que también se están convirtiendo en otra forma de buscar por parte de los usuarios. Con lo cual, efectivamente, la oferta es enorme.
0: Oye, la oferta es enorme y las empresas dicen, oye, es enorme y a mí me gustaría estar, ¿no? ¿Y cómo están las empresas? ¿Mostrando producto, generando contenido, fidelizando, vendiendo directamente? ¿Cuáles son las estrategias más habituales o por lo menos las que hoy deberían estar un poco en esas bitácoras de los responsables de marketing de las compañías?
1: Pues a ver, hay tantas estrategias como marcas que quieren comunicar, sin duda. Hay algo que es para mí es muy significativo. Antiguamente, hace unos años, aparecer en televisión solo podían aspirar 4 privilegiados con presupuestos ingentes. Hoy por hoy, con 1.000 euros puedes salir en Prime Video, puedes salir en Netflix, puedes salir en Disney Plus, evidentemente, con una frecuencia y con una cantidad de impactos por reducir, alineado con el volumen de inversión, pero en cualquier momento cualquiera tiene acceso a eso, a salir a una pantalla de televisión, cosa que antes pues no ocurría. Las marcas tienen presupuesto y sobre todo que en función del presupuesto que tengas se puede definir una estrategia muy diferente, estrategias tremendamente enfocadas en performance, en pura venta, que sería pues aquellas estrategias que se canalizan a través de los marketplaces como Amazon, por ejemplo, o cualquier otro canal de retail media, o sea, como Walmart, o como puede ser incluso el propio Corte Inglés, Carrefour. O sea, tienes canales para todos los gustos, y luego pues estrategias mucho más en la parte alta del funnel, esa parte de para que el usuario aprenda, considere tu marca, donde tienes pues desde las redes sociales a la televisión conectada, como os he dicho antes.
0: Oye, la verdad es que es una radiografía creo que muy muy acertada, ¿no? De cuál es el escenario en el que ahora mismo las empresas con sus productos y en ese ecosistema digital se pueden mover. Pero desde Amazing Agency habéis percibido, pues, que se están produciendo disfunciones, especialmente cuando estamos hablando de tener una mayor exposición, ¿no? Siempre se ha pensado que cuanta más exposición tienes, bueno, pues quizás más eficacia tienes, ¿no? Hay anuncios en la radio que repiten permanentemente un claim. Ojo, que a algunos se les queda en la cabeza, ¿no? Pero tienen una mayor exposición, ¿no? Pero vosotros habéis percibido que no necesariamente esa mayor exposición responde o va acompañada de una cobertura eficaz y real de la que esperan, ¿no? Pues quienes realizan esas acciones. ¿Qué es lo que estáis percibiendo, Joaquín?
1: Pues lo que tú has dicho, más impresiones no significa necesariamente más consumidores. Yo diría que el problema no es la frecuencia, sino es no saber cuándo deja de aportar valor, ¿vale? Cuando, yo creo que todos hemos vivido esa situación en la que estás buscando un producto o incluso vas a hacer un viaje y estás buscando, pues, dónde alojarte, bien, y ya una vez has elegido, incluso has realizado la compra, oye, segundos después, a lo largo de esa tarde, a lo largo de los días posteriores, te bombardean en digital con publicidad, con algo que ya has consumido. Vale, pues eso es tirar el dinero. Incluso llega un momento en el que incluso al consumidor ya lo tienes tan saturado que provocas una reacción contraria a lo que podría ser una generar cierto engagement. Con lo cual, eso es, tienes ese punto de sobresaturación, y luego aparte que esta cantidad de canales y de plataformas pues no tienen por qué ser tener un mismo objetivo o un objetivo alineado con el objetivo que tiene el negocio en cuestión, ¿vale? Con lo cual, por eso digo mucho, insisto en que hay que distinguir entre capturar demanda existente y generar crecimiento incremental. O sea, porque entre otras cosas es cosas que ocurren. Alguien que ya está en modo compra, alguien que ya te va a comprar seguro, puede ser sobreimpactado porque, claro, como está segmentado como alguien muy propenso a la compra, en una campaña de performance, pues sería perfecto atacarle a él, porque si tú mides el éxito de la campaña porque alguien compre o no compre, pues vas a atacar al que seguro va a comprar. Pero es que igual esa persona ya estaba comprando o ya iba a comprar sin necesidad de ser impactado con publicidad, de tal forma que lo que estás haciendo verdaderamente es tirar el dinero de tu cliente.
0: Sí, lo apuntéis muy de una manera muy clara, ¿no? Que impactar una y otra vez al mismo consumidor cuando, por un lado, ya ha hecho la compra y le sigues impactando, pues tú imagínate, acaba produciendo rechazo, ¿no? Porque, oye, para llegar a esa compra, pues has tenido que dejarte seducir. Ya has comprado y siguen todavía, ¿no? Entonces, tú imaginad un poco el impacto, ¿no? Y luego, efectivamente, cuando ya has impactado sobre él, le has vendido el producto y se lo sigues ofreciendo, es una inversión, es un euro, decís, que ya no va a tener retorno, no va a tener un rendimiento que sea adecuado, ¿no?
1: Así es.
0: Oye, ¿y cuál es un poco la propuesta que hacéis, pues, para que, pues, oye, pues precisamente esto, para que de alguna forma tengamos un tema, como apuntáis además, que no es una cuestión de inversión? Si está bien, no se trata de que de los 100 euros que inviertes, no se trata de que inviertas 80 de manera eficaz, sino que inviertas esos 100, si estás dispuesto a hacerlo, ¿no? Que los inviertas, pero de una manera eficaz, ¿no? Habláis de que quizás es un problema de contabilidad, tanto contabilidad numérica, pero contabilidad sobre todo sobre el número de impactos. ¿Qué es lo que proponéis desde Amazing?
1: A ver, es que nosotros en Amazing lo que trabajamos precisamente en la capa de cómo conectamos la estrategia con la activación full funnel y la medición para entender qué parte de la inversión está generando crecimiento real. Ahí tenemos la gran suerte de que vivimos en un mundo, en un ecosistema digital en el que todo clic queda registrado. Toda actividad digital, hay alguna forma de traquearlo. Hay tecnologías y hay plataformas que te permiten integrar datos de diferentes plataformas. Pues nosotros, por ejemplo, después de mucho probar diferentes herramientas, pues Amazon, a través de sus APIs de Amazon Marketing Cloud, te permite integrar el comportamiento del usuario, y además, si las marcas alojan la data que recopilan con sus campañas en AWS, que es la parte de Amazon Web Services, pues nosotros podemos construir conectores que nos ayudan a analizar toda esa información y efectivamente medir si las impresiones que estamos haciendo, qué peso tienen en lo que llamamos los clientes new to brand, ¿no? Esos clientes que son nuevos para la marca, porque aquí de lo que se trata no es simplemente de vender y vender más, sino es a la vez también de traer nuevos consumidores a tu marca, porque al fin de cuentas es lo que te ayuda a crecer.
0: Uh-huh. Oye, ¿y cómo estáis notando, Joaquín, los volúmenes de inversión? Creo que entiendo que se están manteniendo estables, van creciendo, pero ¿estáis notando alguna tendencia? No sé si la IA se está empezando a dejar notar de una manera u otra, claramente pues impactará, no sé en qué formato se podrá definir, ¿no? Como algo claramente motivado por la IA, pero ¿estáis notando algunas tendencias que merece la pena por lo menos tener en consideración?
1: Pues mira, en cuanto a cómo las marcas están rebalanceando la inversión, nosotros lo que sí, ya hemos visto es cómo están pasando cada vez más de televisión a televisión conectada y al mundo digital. Esa es una realidad ya. O de que podemos decir algo que ya ha pasado. Lo que empieza a ocurrir es que es ese creciente interés hacia cómo comunicar y cómo posicionar las marcas en los LLMs. Y luego también cómo la publicidad. Nosotros en digital coexisten el mundo del PPC, que es el pay-per-click. O sea, es una publicidad que se hace a través de keywords en buscadores, y luego la publicidad programática, que lo que hace es generar, analizar audiencias y segmentar por audiencias. Las IAs lo que están haciendo es integrar ambos mundos, y ahora podéis empezar a hacer publicidad no en base a segmentos de audiencia, no en base a palabras clave, sino al contexto en el que se está produciendo una conversación. La IA tiene que seguir teniendo esa posición, por así decir, objetiva, en el que no te está vendiendo nada, pero si tú le pides un ranking, si tú le pides información, te pueda dar verdaderamente información real. Entonces, a día de hoy las marcas lo que sí que ya estamos empezando a trabajar es cómo creamos un contenido para que las IAs puedan integrarlo dentro de sus respuestas de una forma fácil. O sea, básicamente es crear contenido de Q&A, de preguntas y respuestas, que a fin de cuentas es cómo funcionan las IAs.
0: Sí, que no te invisibilice, ¿no? Porque al final estamos viendo pues cómo está casi pivotando el concepto de buscador, ¿no? Al concepto de pregunta a la IA, ¿no?
1: Y luego aparte pues que las IAs no funcionan como un buscador al uso. Las IAs pues hay determinadas noticias que tienen mucha importancia, hay rankings que tienen mucha importancia, la opinión del consumidor y las reviews también. Luego pues Reddit, por ejemplo, es una otra plataforma que tiene un peso importante para las IAs. Entonces, nosotros sí que empezamos a utilizar tecnologías que lo que nos hace es analizar las marcas y ver cuáles son las noticias, cuál es la información que navegan en redes que tiene un mayor impacto tanto en positivo como en negativo sobre la marca.
0: Oye, ¿y los flujos de inversión se mantienen, estables, van creciendo? ¿Cómo está el tema dineros?
1: Pues tema dineros, pues crece como crece la inflación. Tal cual. Tal cual. Hay muchas marcas que dicen, que hablan ya incluso de impuestos revolucionarios, ¿no? De pues, que si quiero vender en tal canal o invierto en publicidad, pues es imposible vender, y es una realidad. Y el coste de hacer publicidad cada vez es más caro, porque cada vez hay más marcas que quieren hacer publicidad de ese tipo. Sí que es cierto que cada vez hay más canales, con lo cual también los diferentes canales pues tienen que competir en precio. Y al final la que marca la diferencia es aquel que te da una información más veraz, que te permite verdaderamente apuntar en función del objetivo que tienes como marca.
0: Bueno, yo creo que es muy interesante. Yo creo que también no se nos debe olvidar pues que la publicidad siempre ha existido, que el crecimiento de la publicidad siempre ha existido, y que pues quizás la saturación, tú recuerdas, estoy seguro, Joaquín, aquellas veces que entre parón y parón en la televisión lineal te daba tiempo a estudiarte un manual de cocina entero, un tratado de cocina, de la cantidad de nudos que había, ¿no? Pues digo ese ejemplo, ¿no? Entonces, y al final, pues sí, llegó a haber una regulación y una reordenación, ¿no? Y yo creo que también es cierto que, ojo, que muchas veces lo que vamos a buscar son contenidos, por supuesto, buenas recomendaciones, pero los consumidores al final luego también son soberanos, ¿no? Y yo creo que hay que también un poco...
1: Absolutamente. En ese sentido, fíjate, nosotros tenemos partimos con un principio muy amazonian, que es tener al consumidor en el centro de todo, porque él es el que marca lo que verdaderamente va a funcionar y lo que no.
0: Bueno, pues yo creo que han sido muy buenas recomendaciones la que nos ha trasladado Joaquín Otamendi, que es CEO de Amazing Agency, sobre si realmente lo estamos haciendo bien. Estáis haciendo bien en entrar en las plataformas, en los canales, por supuesto. Ahora mirad cómo estáis programando, a ver si no solo estáis desperdiciando dinero, sino también, sobre todo, desperdiciando clientes. Eso al final acaba repercutiendo. Joaquín, muchísimas gracias. Que haya mucha suerte. Hasta pronto.
1: Un gusto. Un abrazo.
0: Adiós. Adiós.
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0: Yo la verdad es que cuando le pido a Fede Quevedo que se pase unos minutos por aquí, claro, lo hago normalmente coincidiendo en un día de la semana en el que han pasado pues por el Congreso, ¿no? Entonces, ¿eso qué significa? Pues que traemos una crónica pues de marrullerismo político, como yo creo que han sido las crónicas semanales desde hace, iba a decir 3 años, no, me quedo corto, igual 8 años. Fede Quevedo, ¿cómo estás?
3: Buenas tardes. Hola Edu, ¿qué tal? ¿Cómo estamos?
0: Siempre hay motivo para el marrullerismo político. El Congreso se ha convertido en un bloque, en trincheras. Y eso es algo que perjudica a una sociedad en su conjunto.
3: Bueno, estamos en el tiempo de las trincheras, efectivamente. Por desgracia, la política, también en el periodismo de alguna manera. Creo que esto es malo para la convivencia del país, pero es lo que nos va a tocar vivir por lo menos hasta las próximas elecciones y ya veremos si también después.
0: Y probablemente también después, sea cual sea el resultado. Unas elecciones que, bueno, yo quiero decir, ahora mismo hay cada día se da un pasito más en la idea de que cada vez están más próximas, pero siempre que se ha dicho eso, no ha habido excesivo adelanto electoral, nada más que el que se produjo en el año 2023 como consecuencia de pues esos resultados en las elecciones autonómicas.
3: Aquí se habla ahora de lo que llama Sánchez un adelanto técnico, que efectivamente llevarlas a marzo del año que viene sería un adelanto técnico en la medida en que tendría que ser en julio, con lo cual estamos hablando de una diferencia de marzo, 3-4 meses,
0: no mucho más.
3: No es mucho más, con lo cual sí, efectivamente sería una de... Otra cosa es que las convocar ahora para diciembre, ya estamos hablando de algo más de medio año, entonces ya sí es en un adelanto electoral, ¿no? Pero lo de hacerlas en marzo sí es un adelanto técnico, tiene toda la pinta de que es lo que va a ocurrir, pues por lo que aposta todos los analistas políticos, porque las elecciones se celebran en el mes de marzo y bueno, ya veremos qué es lo que pasa después, porque lo que viene tampoco es que emocione mucho.
0: Porque, Fede, yo, fíjate que a mí me cuesta creer que el grado de profundidad que han adquirido las trincheras hoy vaya a terminarse o vayan a taparse por arte de magia tras unas elecciones generales. Es decir, que una sociedad que está cada vez más polarizada, mediática y políticamente, vaya a no seguir profundizando. ¿De acuerdo? Aunque haya un cambio de gobierno o aunque se produzca pues una ruptura en la continuidad de esta legislatura. Se me antoja muy, muy, muy iluso pensar que vamos a recuperar cierta normalidad, aunque haya un cambio de gobierno. Seguirá habiendo polémica, seguirá habiendo confrontación política y seguirá habiendo, pues yo qué sé, debate público a través de las televisiones o a través de los espacios mediáticos. Y se me antoja que esto tiene muy difícil solución. Tiene un probable cambio, pero muy difícil solución. Y esto es lo que va en contra del futuro de un país.
3: Yo soy muy pesimista con respecto a lo que viene. porque si lo que viene es lo que dicen las encuestas que viene, que es un gobierno del Partido Popular y Vox, pues sí, efectivamente lo que vamos a hacer es ahondar en ese, en esas trincheras, y ahondar en esa polarización, y ahondar en el enfrentamiento constante y continuo, en lugar de buscar un clima. Fíjate que hemos tenido épocas duras, políticas, desde que se inició la transición, pero siempre ha habido un espacios para el consenso, para el diálogo, para la colaboración entre los partidos, y aquí se ha perdido por completo, se han roto todos los puentes, no existe ninguno, y no da la sensación de que vayan a existir después. Entonces, es malo para el país, y lo que viene, insisto, no apunta a un empeoramiento. Entonces, soy pesimista, efectivamente, pero bueno, hay que también, por otro lado, y yo lo intento todos los días desde la pequeña tribuna que es el balance, apostar por la convivencia, por el consenso, por el diálogo y por la moderación, que creo que es lo que requieren, lo que quieren los ciudadanos de, o la, yo creo que la inmensa mayoría de los ciudadanos de este país. Otra cosa es que luego en las trincheras de las redes sociales o eso, siempre, por supuesto, encuentras un clima mucho más polarizado y mucho más crispado, pero yo creo que la inmensa mayoría de la gente lo que quiere es tranquilidad y no quiere esto, pero bueno.
0: Oye, Fede, y una última cosa. Sí. Entiendo que Ceuta sigue siendo protagonista del diálogo, aunque hoy lo que han tumbado ha sido la ley de lobbies, ¿no?
3: Sí.
0: Pero sigue siendo Ceuta, ¿no?, lo que está en el foco de la
3: Sí, hoy el gobierno ha tenido una de cal y una de arena, le han tirado la ley de lobbies, le han aprobado, sin embargo, la de dependencia, entonces ha tenido una de cal y una de arena, pero Ceuta efectivamente ha estado ha sido la protagonista de la sesión de control. Nadie hace nada, esto es alucinante, o sea, esto ha sido probablemente lo más grave que nos ha pasado en los últimos muchos años, y aquí nadie hace nada. Ceuta sigue viviendo una situación excepcional, nadie hace absolutamente nada, quienes pueden hacer, no hacen, y vamos a lo de antes, o sea, aquí debería de haber un espacio de colaboración entre instituciones y no lo hay, y no se busca una salida ni una solución a los no sé cuántas, porque ya no tenemos una cifra, cada día nos dicen una distinta, pero pongamos que son 10.000, a las 10.000 personas que están allí abandonadas en las calles de Ceuta y que efectivamente generan un malestar y una tensión en la población de Ceuta. Entonces habrá que resolver este problema, pues aquí nadie pone nada de su parte. Nadie. Cuando digo nadie es nadie. Ni el gobierno, ni la oposición, ni las comunidades autónomas, nadie. Todo el mundo ha decidido tomarse esto, no sé, como utilizar esto como herramienta electoral, cuando es un asunto gravísimo que debería de estar llevando a, como digo, a esos espacios de colaboración y de consenso para buscar soluciones, y no lo estamos haciendo. Pero bueno, es muy triste.
0: Además,
3: la verdad, es muy
0: triste. Fede, que es un tema que está empezando a adquirir dimensión europea, pero también de confrontación, ¿no?
3: Sí, claro. Hoy ha estado bien Ursula von der Leyen recordando que Ceuta es España, que la Unión Europea no nos va a abandonar, que va a estar ahí, porque menos mal, porque es que yo me alegro de que por fin haya habido un debate sobre esto en la Unión Europea, porque hemos estado todo el mes de agosto y la Unión Europea ni se la ha visto ni se le ha esperado en este conflicto, o sea, en esta crisis. Parece que no iba con ellos. Perdón, esto es la frontera sur de Europa. Europa tendrá que decir algo, o tendrá que, y si hay que cambiar, como ha dicho, y si hay que cambiar algunas reglas para que la vuelta de estas personas a Marruecos sea más rápida, pues habrá que hacerlo ya. Pero tomen ustedes decisiones, no se queden mirando a ver qué hacemos, como si aquí no pasara nada. Ese, cuando ha habido problemas como estos en Lampedusa o en otros países europeos, la Unión Europea enseguida ha actuado presta y diligente. No sé por qué aquí se lo ha tomado con esta parsimonia con la que se lo ha tomado, pero bueno, me alegro de que por fin Ursula von der Leyen nos diga así, venga, vamos a estar ahí, vamos a echar una mano, a ver si es verdad. Ya va siendo hora.
0: Bueno, pues como veis, el mundo está muy movido.
3: Sí.
0: Nuestro barrio está más movido todavía.
3: El patio,
0: exactamente. Y no hay visos de que se vaya a tranquilizar. Pero bueno, vamos a intentar darle esa mirada poco más sosegada y razonable, la que se le da siempre en el balance, claro, a partir de las 8 de la tarde en Capital Radio con Fede Quevedo, y que nos hace un ligero spin-off siempre que se lo pedimos y siempre se lo agradecemos. Fede,
3: claro que sí,
0: gracias,
3: un abrazo,
0: compañero.
3: Edu,
0: un abrazo,
3: siempre.
0: Cuídate mucho. Adiós. Bueno, pues como veis, ya os digo que, y eso que la política todavía, bueno, claro que ha entrado la inteligencia artificial, no en el Parlamento, pero sí en la generación de esas trincheras, ¿no? Porque al final la creación de contenidos apoyados en IA y que contribuyen a la desinformación forman parte de la ecuación. Pero bueno, de IA vamos a hablar enseguida con María Lázaro sobre cómo la están usando los jóvenes, cuál es un poco su relación con ella. Y con los datos que obtengamos, tomamos buenas reflexiones. Decisiones las van a tomar por nosotros, no os preocupéis, pero las que estén en nuestra mano, a ver si nos sirve alguno de los datos que va a compartir con nosotros.

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1: Bueno, vamos a seguir hablando. Decía al principio del programa que hoy nos ocupan, digo hoy en el programa y hoy en nuestro tiempo, dos grandes temas. Quien no habla de deporte está hablando de IA. Quien no habla de IA habla de deporte. Sé que hay otros escenarios y, como decía, no quiero ser simplista. Pero de la IA vamos a seguir hablando y lo vamos a hacer precisamente por un estupendísimo informe que desde Mayansi, que es la consultora creada por María Lázaro, han realizado sobre el uso, el impacto y tendencias de uso de ChatGPT entre los jóvenes. Concretamente, entre una población, lo voy a decir ahora mismo, que, si no me equivoco, iba desde los 13 hasta los 25 años.
2: 10 a 25.
1: Hola María, ¿cómo estás? Buenas tardes.
2: Muy buenas tardes.
1: Oye, el uso de la inteligencia artificial generativa, yo me centro en ChatGPT, pero no, la inteligencia artificial generativa son muchas otras, además de ChatGPT. El uso de la inteligencia artificial generativa entre la adolescencia y la juventud en España. Un estudio interesantísimo, con una población de análisis muy alta, y que os ha dado unos resultados estupendísimos. Lo que a mí me gustaría que me contases es por qué desde Mayansi decidís que es interesante analizar este espectro y este aspecto, y cuál es el foco que pusisteis, por qué lo quisisteis poner entre los 10 y los 25 años, y luego que me cuentes lo que os ha dado.
2: Pues mira, porque este estudio, detectábamos que había un vacío de investigación sobre este tema en España. Los estudios sobre cómo están usando adolescentes y jóvenes la inteligencia artificial están siempre basados o bien en datos anglosajones, ya sea de estudios de Reino Unido o de Estados Unidos, que no son extrapolables a la población española, por mucho que queramos. Entonces se dan cifras que, bueno, que se asimila que en España se utiliza o lo utilizan igual, pero no necesariamente tiene por qué ser así. O hay estudios sobre cómo utilizan adolescentes y jóvenes la tecnología, incluyendo redes sociales, videojuegos, la inteligencia artificial. Es una parte ahí muy, muy, muy residual. Pero nosotros percibíamos que había un uso cada vez más intensivo de esa tecnología y queríamos saber qué impacto tiene, está teniendo, cuáles son los riesgos, las oportunidades, qué necesidades de alfabetización hay. En el debate sobre uso de las tecnologías entre adolescentes y jóvenes, seguimos estando muy centrados en cómo utilizan, que si las redes sociales, que si el móvil, y se nos está pasando por detrás y por delante y por la izquierda y por la derecha, que lo que están utilizando a saco, y perdón por la expresión, es la inteligencia artificial generativa. ¿Y por qué de los 10 a los 25? Porque nos olvidamos muchas veces del tramo menor de los niños, eso de 10, 13 años, porque bueno, se supone que si tienen menos de 13 años no pueden darse de alta en ninguna plataforma, tema de cesión de datos, pero la realidad lo que nos dice es que ya lo utilizan o bien porque utilizan la aplicación que tiene su hermano o porque utilizan el ordenador que tiene sus padres o el móvil de sus padres.
1: Tienen acceso a ello, entonces.
2: Tienen acceso a ello. Y queríamos ver también qué diferencias había por tramos de edad. No solo de 10 a 25, sino ya hay alguna diferencia entre los 10 y los 13 años. ¿Qué pasa luego entre los 14 y los 17, que ya estás en esa fase más dura de la ESO y estás entrando en la universidad, y cuando ya has superado de los 18 a los 25, que estás o bien haciendo un grado o trabajando o esa fase ya entrando en la adultez, cambia el uso que ya se está haciendo de la inteligencia artificial, que están haciendo ellos? Y el principal objetivo también era ver si había una necesidad o no de alfabetización sobre IA y cuáles eran esos riesgos y esas oportunidades. Vamos, no te descubro nada si te digo que la necesidad de alfabetización sobre IA es necesaria, es urgente, y que además ellos mismos te piden que quieren aprender más sobre cómo utilizar la inteligencia artificial generativa.
1: Vaya, si es urgente, y te voy a decir por qué. Porque uno de los primeros resultados es el

0: que yo voy a decir, el 93,8, un 94% casi, declara haber utilizado alguna vez herramientas de IA generativa. Uh-huh. La primera vez que oímos hablar de ChatGPT fue en 2023, ¿no? Hace tres años, ¿no?
1: 2022,
0: sí. Vale, en cuatro años. Yo creo que no ha habido una tecnología tan adoptable o tan rápidamente adoptada como las herramientas de IA generativa frente a, por ejemplo, las redes sociales, que entiendo que también han tenido una rápida adopción, pero no ha sido tan brutal para que el 94% de esta población ya la haya usado alguna vez, ¿no?
1: Sí, sí. Voy a completar el dato que tú has dicho, porque el dato de casi el 94% es entre los, tomando el conjunto de 10 a 25 años. Sí. Pero es que fíjate que entre los 10 y los 13 años, el casi 89%, el 88,9% lo ha utilizado.
0: Sí, que son los que decías que no tienen ni siquiera un móvil propio, por
1: claro,
0: decirlo así.
1: O sí, porque la media de edad ahora va a tener un móvil en España son los 10 años. Cuidado con eso, que seguimos anclados en los 10, 11 años de primer móvil, smartphone, ¿vale? Pero luego también sobre ChatGPT. ChatGPT, es la que más utilizan, es la puerta de entrada para utilizar la IA generativa, pero como media están utilizando una media de tres herramientas distintas.
0: ¿Ah, sí?
1: Porque les preguntábamos por ChatGPT, por Gemini, por Copilot, también por herramientas de creación de imágenes o de vídeo, y las están utilizando, combinan un stack bastante, bastante variado.
0: Uh-huh.
1: ¿Vale? Vimos también que hay diferencias en cuánto usan y cómo usan la inteligencia artificial generativa entre los chicos y las chicas.
0: Uh-huh.
1: Los chicos hacen un uso más intensivo. Cuando les preguntamos si la utilizan diariamente o varias veces por semana, hay un mayor porcentaje de chicos que la utilizan, y además esta brecha, cuando llegamos a entre los 18 y los 25 años, aumenta. Uh-huh. la diferencia entre chicos que lo utilizan más intensamente que las chicas. Y sin embargo, las chicas lo utilizan más para o revisar trabajos propios, o para preguntarle sobre temas conceptos, y los chicos la utilizan más para que me haga directamente las tareas escolares, sí, para que me resuma textos, ¿no? O sea que también hay diferencias.
0: Lo simple frente a lo complejo, ¿no? Básicamente,
1: sí, sí.
0: Que se ha dicho en muchas ocasiones. Oye, ¿qué más te ha llamado la atención, por ejemplo? A ver.
1: Pues mira, me ha llamado mucho la atención cuando preguntábamos el grado de verificación o de no verificación de las respuestas, el conocimiento que tienen o que no tienen sobre los sesgos,
0: sí.
1: Esto de preguntar las fuentes de información, que al final es la base de cuando hablamos de esta necesidad de desarrollar un pensamiento crítico, ¿no? Entonces, por ejemplo, solo 4 de cada 10 adolescentes y jóvenes, sí, suele comprobar las respuestas. Vale, o sea, admiten,
0: hay 6 que la dan por cierta.
1: Exactamente.
0: Les diga lo que les diga.
1: Ni se la cuestionan. Uh-huh. ¿Vale? No, la dan por válida, ¿de acuerdo? Y luego además, casi la mitad, el 49,4%, sí, nunca pregunta qué fuentes de información ha utilizado la inteligencia artificial.
0: Sí.
1: O sea, ni comprueban, ni contrastan, ni preguntan cuál es la fuente de información. Pero además, cuando les preguntas, oye, ¿sabes qué son los sesgos? La inmensa mayoría o no sabe qué son o no lo tiene claro. Solamente uh-huh. un 37% te dice que sí sabe qué son los sesgos.
0: Sí.
1: Esto es fundamental, porque si no sabes que las respuestas pueden estar sesgadas, si no te cuestionas que pueden ser falsas, si no compruebas las fuentes de información, cuando además, cuando les hemos preguntado para qué la utilizas, el principal uso que hacen es para buscar información uh-huh. y para resolver dudas sobre temas complejos, esto es gravísimo, quiero decir, la falta de este pensamiento crítico o la posibilidad de que el modelo de inteligencia artificial, porque hay muchas inteligencias artificiales y hay dentro de cada plataforma uh-huh. distintos modelos, te pueda conducir a un resultado, bueno, no voy a decir manipulado, pero desde luego que antes, por lo menos, cuando buscábamos en Google, nos daba varios enlaces y teníamos que entrar a ver, ¿no?, cuál era la respuesta. Aquí ya no. Aquí la damos por válido, no la cuestionamos. Y otro dato que también nos ha llamado mucho la atención es que 1 de cada 5 adolescentes y jóvenes, como media, la utiliza para pedirle consejo sobre temas personales.
0: Sí.
1: No solo para buscar información, pedir consejo sobre temas personales, que en el tramo de los 10 a 13 años no son tantos, pero es 1 de cada 10, ¿vale? Perdona, porque te estoy diciendo probablemente.
0: No, está muy bien, porque el ranking de los usos de la IA generativa.
1: Uno de cada siete de 10 a 13 la utilizan para consejos.
0: La mayor parte, casi un 77, buscar información, seguido de resolver dudas y explicaciones sobre temas complejos. Tú lo has dicho, pero si 6 de cada 10 no se cuestionan ni el origen de la información ni la propia veracidad de la misma, pues ahí tenemos un grave problema. Recuerdo que cuando estuviste hablando de tu libro, hablabas sobre las posibilidades creativas, ¿no?, que habría que utilizar con respecto a la IA. Hay uso creativo de la IA, pero está ya en el quinto o sexto puesto. Crear imágenes o crear nuevas ideas, ¿no? Es decir, que también se utiliza pues para potenciar un poco ese aspecto creativo. Y luego estaba ese que a mí me parece bastante alto, que es el que acabas de decir, pedir consejos sobre asuntos personales, más de un 20%.
1: Y además un 17% lo utiliza para pedir ayuda a la hora de tomar decisiones
0: importantes.
1: Sobre temas importantes.
0: Sí, que no es precisamente sobre si me tengo que estudiar la Segunda Guerra Mundial o la Primera, sino sobre... Claro. Temas personales, obviamente.
1: Ahí además, teniendo en cuenta que la inteligencia artificial generativa, ya lo sabemos, todos los modelos tienden a la autocomplacencia, a darte la razón, a reforzarte una idea que tengas preconcebida, aunque esa idea sea mala. ¿De acuerdo? ¿Y por qué recurren a la IA para este tipo de cuestiones? Pues cuando les preguntábamos qué es lo que más te gusta y también en campos de respuestas abiertas, nos decían que siempre está disponible y que no me juzga. Porque a lo mejor si se lo pregunto a un adulto o a otra persona, me va a decir, ¿pero qué estás diciendo eso? ¿Qué tontería es esa? ¿Qué no sé cuánta? Esas son... No me juzga y está siempre disponible, le puedo preguntar siempre que quiera.
0: Fíjate que es que yo ahora lo entiendo, porque yo creo que siempre han hecho esas preguntas, solo que antes se las hacían a Google y Google no le decía, pues mira, aquí hay 200.000 entradas que te las tienes que leer y tú tienes que sacar una valoración sobre esa duda personal, ¿no?, que has planteado. Pero claro, esto... te da una respuesta directa, siempre dándote la razón, nunca te lleva a la contraria y además siempre te va a responder, siempre, siempre.
1: Siempre. Y además tengamos en cuenta que la que más utilizan es ChatGPT, que es justo la plataforma de inteligencia artificial que ya ha comenzado a introducir en España su sistema publicitario de anuncios. Uh-huh. ¿Vale? Entonces... Esa elevada confianza que tenemos en la plataforma o que tienen en la plataforma ahora se va a ver mezclado con anuncios promocionados. Ya está habilitado el gestor de anuncios. De hecho, yo recibí ayer un mensaje de OpenAI para entrar a probar la plataforma y he entrado hoy a ver cómo se configura una campaña publicitaria. Ahora, entre esas respuestas que no se cuestionan, esa respuesta, porque en realidad lo que tiene la IA es que te da una única respuesta, van a tener también enlaces patrocinados, que si ya en sus orígenes les podía resultar complicado distinguir en los resultados de Google, por mucho que venía marcado como promocionado, sí, qué enlaces eran promocionados y cuáles no, pues imagínate ahora tener eso en el contexto de una herramienta que no te cuestionas, que no planteas que fuentes, pero que tienes un clic rápido para ir a esa página, ¿no? ChatGPT dice que esos anuncios promocionados no van a afectar cómo se elaboran las respuestas, que son dos cosas distintas, ¿no? Bueno, pero están ahí.
0: Oye, vale. Otro de las categorías, ¿no?, que ha arrojado el informe es, para mí es bastante, igual me equivoco, cuando digo tranquilizadora, que me parece bien que por franjas de edad, estas franjas de edad que has determinado entre los 10 y los 13, los 14 y los 17, los 18 y los 25, de 10 a 13 años lo ven como algo más lúdico, más creativo, más como un juego, ¿no? Sí. De los 14 a los 17 es, por Dios, hazme los deberes y hazme el trabajo que mañana tengo que entregarlo. Y de los 18 a los 25, aunque todavía siguen con la vinculación académica, pero sí es un poco pues planificar viajes, estructurar actividades, es un poco más, ordéname un poco las cosas, ayúdame a ordenar las cosas.
1: Sí.
0: Lo veo bastante positivo, ¿no?
1: Lo utilizan, cuanto más aumenta la edad a día de hoy, más lo utilizan como un asistente personal en lugar de como un sustituto para que me haga las tareas, sí, o simplemente para ver sí, qué está ocurriendo, ¿no? ¿Qué es lo que sí vemos en el estudio? Que como ya se está utilizando en todas las franjas de edad, pero la formación en inteligencia artificial todavía no está integrada plenamente en el currículo educativo, también lo que vimos es que a la hora de... También son los más mayores los que más verifican las respuestas, sí, los que más piden fuentes, sí, de información, pero ese aprendizaje no lo han adquirido durante la educación obligatoria. lo han adquirido después. Primero, porque cuando estaban en la educación obligatoria no existía la IA generativa, ¿vale? Pero es que ahora también quienes están en la educación obligatoria no está plenamente integrada la formación sobre inteligencia artificial, ¿no? Entonces, esa posibilidad de utilizarlo, según aumentas con la edad, más como asistente para estructurar tareas, es un uso, no voy a decir espontáneo, pero sí, digamos, autoadquirido. No está estructurado de forma educativa, ¿de acuerdo? Si eso, desde edades tempranas, lo incorporásemos en un currículo educativo, cuando llegásemos a esos 18, 25 años, habríamos ganado muchísimos puntos a la hora de estructurar este pensamiento crítico. Porque ahora lo que hay es que no existe una estructuración clara.
0: Pero eso, fíjate, ¿eh? Tú que defiendes el uso creativo, ¿no?, y potenciar la innovación con herramientas de IA, ¿qué pasaría si esos de 10 y 13 años que están jugando, creando imágenes, están enredando y conociendo, les empiezas a dar una formación, como has dicho, que es necesario, ¿no?, crear mayor alfabetización en inteligencia artificial desde edades tempranas, pues que pierdan la inocencia de buscar y de crear a través de la inteligencia artificial? ¿No corremos el riesgo ese de que no descubran, con la mente de un niño que son, pues esta herramienta, a ver qué les puede ofrecer con esa mente de un niño menos estructurada? No sé.
1: Es que a lo mejor estamos pensando que la educación tiene que ser algo aburrido. Cuidado, ¿eh? No, yo no estoy hablando de una educación aburrida. Estoy hablando de una educación, por ejemplo, si estamos creando imágenes, pues el comparar un modelo con otro, porque entiendan por qué me ha creado esta imagen, este modelo, y esta otra me ha creado esta otra imagen. Que entienda qué es lo que hay detrás de esa caja negra. Mm. La típica imagen de hazme una persona investigando en un laboratorio y hay un modelo, no voy a decir nombres, que siempre las foto es de hombre blanco investigando en bata, y hay otro pues que te ofrece diversidad, hombres, mujeres y de distintas razas, ¿no? Eso es un sesgo muy claro a la hora de crear imágenes. Pero incluso cuando hablamos de crear, no necesariamente tiene que ser solo crear imágenes, crear músicas. Es que podemos enseñar a crearles pequeños productos digitales, pequeños juegos digitales, que aprendan ahora con Vibe Coding, chateando con la propia IA generativa, puedes desarrollar una aplicación, un juego de memorizar cartas, de retoques de filtros de imágenes, distintas cuestiones que ellos mismos puedan, un cuatro en raya, un test de preguntas y respuestas, que vean que pueden crear más allá de lo que es la imagen, la película, la foto.
0: Que esa alfabetización no sea a la vieja usanza de mete esto en un manual y que se lo aprendan.
1: Es que eso es lo que no funciona. Eso es lo que no funciona. Hablamos tanto de promocionar las vocaciones STEM, pues cuando empiezas a hacer vibe coding y a ver cómo puedes construir y generar un producto digital hablando con un chatbot de IA, te das cuenta también de la necesidad de, no hace falta que sepas programar para desarrollar un producto, pero si sabes de código vas a poder identificar mejor los errores, ¿vale? Y vas a poder trabajar más rápido y vas a poder refinar mejor y vas a consumir menos tokens, ¿no? Hablando de consumir, otro de los puntos que nos ha llamado la atención es cuando les preguntamos qué es lo que más te preocupa de la IA generativa, en el último lugar sale el impacto ambiental. No les preocupa el impacto ambiental.
0: Fíjate que hace 5 o 6 años sus decisiones de compra iban por el impacto ambiental, ¿eh?
1: Claro, es que es curioso porque son una generación muy concienciada con el impacto ambiental, con el cambio climático, y sin embargo no tienen conciencia sobre el impacto ambiental. No les preocupa el impacto ambiental de la IA, pero probablemente porque no tienen conciencia del impacto ambiental que tiene el uso de inteligencia artificial, el impacto que tiene en consumos energéticos, en consumos hídricos, etcétera. ¿Vale? Sale en ultimísimo lugar.
0: Uh-huh. Oye, dos cosas curiosas del estudio. Decías que ChatGPT es como la puerta de entrada, luego empiezan a descubrir el universo, ¿no?, de otros lenguajes y de otras aplicaciones, pero ChatGPT, todo el mundo entra por la puerta de ChatGPT, ¿no?
1: Sí. Bueno, fue la que democratizó en su momento la inteligencia artificial, la que se quedó como referencia. Luego tenemos como grandes plataformas también, Gemini.
0: Por orden, aquí el listado, te lo digo, que es el que tenéis en el informe: ChatGPT, Canva, Gemini, Copilot, DeepSeek, Suno, Perplexity, Sora, CharacterAI, otras, NotebookLM, Claude, Midjourney, Replica, Nomi.
1: Fíjate, Canva es la segunda y está asociada, Canva está asociada a usos creativos, a esos usos creativos que ellos hacen. También es cierto que Canva en determinados, en el ámbito educativo está también, tiene, Canva tiene un programa especial para colegios y para profesores. Entonces, en determinados ámbitos pueden utilizar también Canva en la escuela. ¿De acuerdo? Y es más, es probablemente una plataforma que ha incorporado cada vez más funciones de IA y que para ellos les resulta también muy accesible.
0: Oye, y es que es un informe que está muy chulo, ¿eh? ¿Está de acceso libre? ¿Lo podemos
1: sí,
0: coger?
1: Sí, acceso libre.
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Las 9 de la noche, una hora menos en las Islas Canarias. Les invito, como hacemos siempre, a que nos acompañen en esta edición un poco especial hoy del balance, porque estamos muy pendientes de la decisión que vaya a tomar o que ha tomado ya la Reserva Federal de los Estados Unidos. Ya está aquí Lorena, así que les vamos a contar los titulares de esta jornada.

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1: Lorena Ruiz, buenas noches.
2: Buenas noches.
1: La Fed ha subido tipos, ¿no?
2: Pues sí, la Reserva Federal de Estados Unidos ha decidido subir los tipos de interés en 25 puntos básicos y sitúa la tasa de referencia entre el 3,75 y el 4%. Se trata de la primera subida desde julio de 2023, algo que no obedece a las pretensiones del presidente estadounidense Donald Trump. El presidente de la Fed, Kevin Warsh, va a explicar los motivos de este aumento en apenas media hora, en la que es su tercera reunión al frente del organismo. Y es que la economía de Estados Unidos está en una situación de pleno empleo y cuenta con una inflación subyacente del gasto en consumo personal que ha superado el 2%. Además, el IPC subyacente también sorprendió ligeramente al alza, mientras la general repitió en el 3,4%. Warsh ya marcó el tono en Jackson Hole a finales de agosto, cuando señaló que la estabilidad de precios no es automática y que corresponde a la Fed garantizar precios estables.
1: Pues sobre este asunto vamos a conectar ahora con nuestra compañera Laura Blanco, que ya saben ustedes, es... nuestra experta en mercados y la titular de nuestra billetera Laura. Vamos a hablar con ella sobre este asunto para comentar, y a partir de las 8:15 tendremos también una entrevista con un analista de mercados para que nos cuente y nos haga una explicación y nos cuente qué es lo que significa o qué mensaje lanza la Fed con esta subida de un cuarto de punto de los tipos de interés. Laura Blanco, buenas noches.
3: Buenas noches, Federico.
1: Pues la Fed ha subido tipos a pesar de que Donald Trump no está muy a favor de esta decisión.
3: Bueno, es que no solo se suben tipos 25 puntos básicos, como tenía, era la gran apuesta del mercado. O sea, lo extraño hubiera sido que no lo subiera, pero podía pasar cualquier cosa, todavía tenemos incertidumbre. Pero es que ha sido por unanimidad, Federico, 12-0.
1: Sí.
3: O sea, como si te meten 12 goles. Uh-huh. Es decir, la contundencia de la decisión de todos los miembros de la Fed también quiere decir que poco puede decir Donald Trump, porque al final aquí él puede estar en contra cuando hay miembros en el seno del Banco Central más importante del mundo que están discrepando, pero cuando la decisión ha sido por unanimidad. Cuestiones importantes, bueno, pues a ver si vienen más subidas de tipos de interés en el proceso de la lucha contra la inflación, ¿no? Eso es lo primero. A ver qué dice Donald Trump. Porque previsiblemente se cabreará, salvo que la unanimidad le haga contenerse un poco. Segundo, a ver cuántas más decisiones de subidas de tipos de interés vienen, porque ya sabes que la rentabilidad de los bonos lo que está descontando es más inflación, más tiempo, habrá que subir tipos. Y ya desde un punto de vista de la economía pura y dura, pues el petróleo sabes dónde lo tenemos, ¿no?
1: Muy por encima. Pues sí, hoy ya la gasolina está superando los 2 euros en prácticamente todas las gasolineras de España, o sea que sí, efectivamente.
3: Y además, nosotros cuando damos el petróleo por encima de 100 dólares, ahora lo estaba viendo el Brent a 105, estamos dando el futuro, pero piensa en el contado, que el contado está muy por encima, el petróleo que se opera porque necesita inmediatamente barriles de petróleo para refinar. Una subida de tipos de interés no baja una subida de tipos de interés no baja el precio del petróleo, ¿vale? Entonces, ¿dónde está el riesgo y los equilibrios? Ahora no, pero lo que tiene que medirse es la subida de tipos de interés intenta controlar la inflación, que sigue muy alta en Estados Unidos, pero no te baja el precio del petróleo. Tienes la energía disparada, viene el invierno y además estás restringiendo el crédito, porque al final subir tipos de interés se traduce en restringo el crédito. Pedir dinero prestado es más caro, ¿bien? Sea un gobierno, o sea para una empresa, o sea para una familia. Entonces al final la gente pues pide menos dinero prestado porque hay que pagar más por coger ese dinero. Se puede generar un entorno que desincentive la actividad económica, es decir, al final este entorno de precios de energía altísimos y entorno de subidas de tipos de interés puede frenar el crecimiento económico, podría ser, es una de las grandes incertidumbres, Federico, que vamos a ir resolviendo en los próximos meses.
1: Laura, muchas gracias. La semana que viene y así te espero en la billetera, Laura, de nuevo, otra vez.
3: Bueno, buenas noches.
1: Buenas noches.

0: Sánchez y Feijóo se han acusado mutuamente de cronificar la crisis en Ceuta.
1: La crisis en Ceuta ha vuelto a centrar la sesión de control al gobierno en el Congreso. El líder del Partido Popular, Alberto Núñez Feijóo, ha acusado a Sánchez de no querer resolver la situación en la ciudad autónoma y de cronificar el problema.
2: Solo hay tres opciones. O usted no quiere y prefiere cronificar el problema, o usted es un incompetente, o alguien aquí está mintiendo. Despejemos la duda. Si Marruecos dice que está dispuesto a recibirlo, se lo dice de forma reiterada, y la ley europea habilita al retorno inmediato, ¿nos puede decir por qué sigue en Ceuta mes y medio después amargando la vida a 80.000 españoles y degradando la imagen de la nación?
1: Por su parte, el presidente del Gobierno, Pedro Sánchez, ha acusado al Partido Popular de haber propuesto en el Parlamento Europeo suspender el acuerdo de asociación con Marruecos, algo que, según él, también cronificaría el problema.
3: Ustedes ayer propusieron en el Parlamento Europeo suspender el acuerdo de asociación con Marruecos. Si ese es el país al que la mayor parte de los migrantes van a retornar porque no tienen derecho a la protección internacional, si esa es su propuesta, ustedes están intentando cronificar el problema o resolverlo, señor Feijóo.
1: Feijóo ha pedido al presidente que deje de minimizar la crisis y de encubrir a los responsables, mientras que Sánchez se ha limitado a señalar que Ceuta va a salir reforzada de esta situación y que España tiene buena imagen internacional. El ministro de Exteriores, José Manuel Álvarez, ha asegurado que la interlocución con su homólogo marroquí se da casi todos los días para tratar de volver a la normalidad lo antes posible, mientras que el ministro del Interior, Fernando Grande-Marlaska, ha rechazado dimitir y ha reiterado que no había informes que alertaran de la entrada masiva.
0: El presidente de Ceuta y el exjefe de gabinete del delegado del gobierno van a tener que comparecer como testigos.
1: La Audiencia Nacional ha acordado citar como testigos al presidente de Ceuta, Juan Jesús Vivas, y al exjefe de gabinete de la delegación del gobierno, Gonzalo Sanz, en la causa que investiga la entrada masiva de inmigrantes desde Marruecos. Concretamente, Vivas va a tener que declarar el 30 de septiembre y Sanz el 1 de octubre. Mientras tanto, la Fiscalía de Ceuta se ha mostrado a favor de investigar al delegado del gobierno en la ciudad autónoma, Miguel Ángel Pérez Triano, por si pudo incurrir en omisiones relevantes en materia de protección o auxilio en la crisis migratoria.
0: Y Sánchez considera una vergüenza la suspensión de la ley de nietos.
1: El presidente del gobierno, Pedro Sánchez, ha asegurado que es una vergüenza la suspensión de la llamada ley de nietos y ha acusado al Partido Popular y a Vox de querer quitar el voto a 400.000 españoles.
3: Usted ha mencionado la ley de memoria democrática, señoría. Ha mencionado la ley de memoria democrática y la suspensión del derecho al voto a 400.000 españoles y españolas. Es una vergüenza, señor Feijóo. Es una vergüenza. Por tener candidatos de tercera, ustedes pretenden tener ciudadanos de primera o de segunda. No hay que temer el voto, señor Feijóo. Hay que temer a quien se lo quiere quitar, que son ustedes y la ultraderecha de Vox.
1: En este sentido, el ministro de Justicia y Presidencia, Félix Bolaños, ha acusado al Partido Popular de promover un recorte masivo del derecho al voto. Por su parte, en Sumar han anunciado que va a registrar una enmienda a la Ley Orgánica de Educación para garantizar el derecho a voto de los descendientes exiliados y tratar de dejar sin efecto la suspensión cautelar del Tribunal Supremo para las personas ya inscritas en el CERA que consiguieron la nacionalidad a través de la Ley de Nietos.
0: Nueva brecha en el gobierno de coalición. Sumar ha rechazado el decreto de ley de lobbies.
1: Sí, Sumar ha decidido votar en contra del decreto ley sobre el registro público y obligatorio de grupos de interés o lobbies. Han mostrado así su malestar con la actitud del ala socialista del gobierno sobre esta norma. Concretamente denuncian la actitud negociadora del PSOE y del ministerio que dirige Óscar López respecto a este texto normativo. Alertan de que la norma puede perjudicar a los sindicatos y ser muy contraproducente en materia de la negociación colectiva. Este ha sido un nuevo varapalo para el gobierno. En el Congreso es una derrota que implica la pérdida de hasta 1.500 millones de fondos europeos porque Bruselas obligaba a poner en marcha esta ley.
0: Un último apunte. FEDEA ha advertido de que la tasa de pobreza en España se dispararía al 23,5%.
1: Alrededor de 1,95 millones de personas en España están en situación de pobreza oculta en 2025. Esto significa que no están clasificadas como pobres bajo el criterio convencional de renta disponible, pero que caen por debajo del umbral de la pobreza una vez afrontado el coste de acceso a la vivienda. Y es que señalan que incorporar el coste habitacional no revierte la mejora de la pobreza registrada entre 2014 y 2025, pero sí eleva sistemáticamente su nivel. Concretamente, la tasa de pobreza convencional se situó en 2025 en el 19,5% de la población, pero repuntaría hasta el 23,5% si se descuenta de la renta el coste de acceso al alojamiento. Por su parte, el panel de Funca se eleva dos décimas hasta el 2,5% su previsión de crecimiento para 2026. Además, el último informe de la Cámara de Comercio de España revela que la economía española resiste bien las presiones internacionales y se comporta mejor de lo esperado. En Capital Radio, el director del Servicio de de Estudios, Raúl Mínguez, recuerda que por ello han elevado las previsiones de crecimiento este año hasta el 2,7%. Explica que la fortaleza de la demanda interna, consumo privado e inversión, así como el dinamismo de las exportaciones de servicios por el turismo, impulsan este crecimiento. Mínguez alerta del reto de elevar la productividad y reconoce que las empresas también sufren por la inflación.
4: Hay que aprovechar esta situación coyuntural para mejorar esas bases que permita mejorar la productividad. Estamos hablando de mayor inversión en capital físico intangible, de innovación, de digitalización, de adopción de tecnologías como la inteligencia artificial, productividad, mejorar las capacidades del capital humano, directivas y disponer de un entorno que favorezca el crecimiento de las empresas.
0: ¿Y en los mercados, Lorena?
1: El IBEX 35 ha cerrado con subidas del 0,41% y se sitúa en los 19.635 puntos, mientras que el resto de bolsas europeas también han cerrado en verde. Dentro del selectivo español destacan las alzas de Solaria, que sube un 4,43%, seguido de Amadeus y ArcelorMittal. En el lado de las caídas, Grifols se deja un 1,47%, seguido de Puig y de Repsol. Al otro lado del Atlántico parece que han reaccionado bien las bolsas estadounidenses a la subida de 25 puntos básicos de la Reserva Federal. El Nasdaq sube un 0,71%, los 26.164 puntos. El S&P 500, que crece un 0,34%, los 7.611 puntos, mientras que el promedio industrial camina plano, está en los 52.071 puntos.
0: Y terminamos en Latinoamérica.
1: En Argentina, porque el gobierno ha expresado su más enérgico rechazo a la publicación por parte de Reino Unido de una guía para hacer negocios en las Islas Malvinas. Y es que ha acusado a Londres de promover actividades comerciales ilegítimas y ha anunciado nuevas medidas contra estas iniciativas.

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2: Paco Lloret, bonanit.
3: Hola, ¿qué tal? Saludos, Federico. Bonanit, pasada por agua y por tormenta aquí en Valencia.
2: Ah, ¿sí? ¿Tenéis mal día hoy o qué? Está cayendo...
3: Estamos en alerta naranja y eso, por cierto, puede poner en peligro la celebración del partido a las 9:30 entre el Levante Unión Deportiva y el Athletic Club de Bilbao, en el Ciutat de Valencia, y está cayendo la Mundial, la verdad.
2: Ese partido es a las 9:30, a las 9:30 también juega el Barça contra el Racing, ahora mismo están en juego el Deportivo Sevilla y el Atlético Osasuna.
3: Sí, pocos goles de momento, partidos que han empezado a las 7 de la tarde. El Atlético de Madrid está ganando por 1-0 a Osasuna. Se le ha anulado un gol al equipo pamplonica por una falta previa. El gol de Jonathan David, que hay dos versiones, es el que ahora mismo le da la victoria a un Atlético que tiene en su lateral izquierdo Grimaldo al hombre más destacado. Y no hay goles en el otro partido, entre el Deportivo de La Coruña y el Sevilla, que ha comenzado en el estadio de Riazor. Y, como decías, a las 9:30 el Barcelona Racing, y ya veremos si se puede jugar el Levante Deportivo Athletic Club de Bilbao.
2: Y de los partidos de ayer, por cierto, victoria del Valencia a domicilio 0-1, eso sí.
3: Ha ganado ya un partido, o sea que
2: ya gana un partido el Valencia.
3: Después de 5 jornadas llega la primera victoria merecida. Jugó bien, creo que fue superior a la vez. Se notó el cambio del entrenador, ese revulsivo que a veces es capaz de, en pocas jornadas, en pocos días, cambiar la imagen de un equipo que fue superior, competitivo y que tuvo pues una identidad que es la que al menos debería haber tenido en otras jornadas. Bueno, respiro para el Valencia con Óscar Sánchez, que es un técnico provisional en el banquillo, y la jornada se abrió con la victoria del Rayo 2-1 ante el Español. Es curioso el Rayo, lo bien que se ha adaptado al exilio de Leganés, y el partido entre el Elche y el Real Madrid fue emocionantísimo, porque bueno, el Real Madrid se puso 0-2, parecía que lo tenía todo encarrilado, pero el equipo ilicitano tuvo una espléndida reacción y mereció el empate. Se puso 2-2 y a la desesperada, una vez más, el Real Madrid tuvo que recurrir a Spi, a ese delantero que llegó del Levante Unión Deportiva y que le salvó de lo que hubiera sido un fiasco.
2: El Madrid ayer jugó 45 minutos y se durmió otros 45.
3: Sí. Bueno, pues el exceso de confianza y también mérito del Elche, que tuvo... Bueno, esto que oyes es un trueno, ¿eh?
2: Ya lo oigo, ya, sí.
3: Ya, pues no estamos en fallas ahora.
2: Madre mía.
3: Está cayendo muchísima agua y hay una tormenta tremenda sobre Valencia. Spi, Tabernes de la Bailina, fue el hombre talismán una vez más, y te decía que el Elche, pues sí, no le perdió la cara al partido. A mí el Real Madrid me está ofreciendo una imagen del el típico equipo que en casa resuelve por pegada, sin necesidad de esforzarse demasiado, pero que hay veces que los rivales le ponen en aprieto. Por cierto, marca el segundo el Atlético de Madrid, se pone 2-0 ahora mismo. El equipo del Cholo Simeone ha marcado Canguilí hace un minuto.
2: Bueno, antes de irnos, Lorena, Alcaraz clasificado para las ATP.
4: Pues sí, Carlos Alcaraz se ha convertido en el tercer tenista que consigue la clasificación matemática para las finales de la ATP, que se van a disputar entre el 15 y el 22 de noviembre. Va a ser su cuarta participación en un torneo que aún no ha conseguido levantar.
2: Pues Paco, Lorena, gracias. Más deportes mañana aquí en El Balance. Un abrazo, cuidados.
3: Un abrazo, hasta luego, Federico.
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2: Bueno, pues como decíamos, Lorena, vamos a por esa entrevista con nuestro experto para hablar de la decisión que ha tomado la Reserva Federal de subir un cuarto punto los tipos de interés.
4: Sí, vamos ahora a analizar esta subida de 25 puntos básicos de los tipos de interés que ha hecho la Reserva Federal de Estados Unidos. Contamos para ello con Álvaro San Martín, es socio fundador de Circular. ¿Qué tal, Álvaro? Muy buenas tardes.
5: Buenas tardes, Lorena.
4: Bueno, la Fed no ha sorprendido, se daba por descontado, ha subido los tipos en 25 puntos básicos. ¿Hacía falta este movimiento? Porque hay mucho debate en torno a cómo se va a atajar la inflación de oferta con subidas de tipos.
5: Pues yo creo que sí. Yo creo que quizás hace unos meses no estaba tan claro que fuera a ser necesario subir los tipos de interés. Ahora los últimos datos en Estados Unidos se ve que no solo es que la inflación esté subiendo por el lado de la oferta, la demanda agregada también está fuerte. Hoy hemos conocido, por ejemplo, datos fuertes de ventas minoristas. Con lo cual, cuando tú tienes una situación de demanda agregada sólida, paro muy bajo, inflación por encima del objetivo, no solo la de energía, sino también la subyacente, pues lo normal es que se suban los tipos. Así que yo creo que la sorpresa habría sido no subirlos y, de hecho, yo creo que el mercado parece que no se lo está tomando mal. Yo creo que ha sido la decisión adecuada. Me temo, en todo caso, que lo más interesante viene después de que acabemos esta entrevista, a ver qué dice Walsh en la rueda de prensa.
4: Bueno, hay quien dice que por mucho que se suban los tipos de interés, realmente el precio del petróleo va a seguir subiendo también, que no va a causar ningún impacto en él.
5: Sí, eso está claro. La decisión de la Fed de hoy de subir los tipos de interés, el efecto directo sobre el precio del crudo es casi
6: Roberto
5: nulo. En
6: fin, Moro, yo como economista me podría imaginar... Roberto, buenos días.
7: Hola, buenos días, ¿qué tal?
4: Álvaro, ¿nos escuchas?
6: Bueno, la verdad es que sí. Tenemos a las bolsas...
5: Perdona, me estaba entrando otro sonido.
4: Ha entrado a nosotros también.
5: Estaba diciendo que efectivamente el efecto directo de subir tipos sobre el crudo es prácticamente nulo. Lo que pase en el crudo en los próximos meses está obviamente mucho más relacionado con lo que pase en el estrecho de Hormuz y en el Mar Rojo y, en fin, con la cosa que está liada por ahí. Pero, como digo, no, el problema de la inflación en Estados Unidos, en otros países también, pero especialmente en Estados Unidos, es que no, la inflación no solo está por encima del objetivo por culpa del crudo, sino que la inflación subyacente, que es la que excluye precios energéticos y de alimentación fresca, también está claramente por encima del objetivo del 2%. Y eso lo que indica es que la inflación en Estados Unidos no es solo por la energía, es, como digo, también por una demanda agregada fuerte y, por tanto, yo creo que estaba justificada desde un punto de vista económico, estaba justificada claramente la subida de tipos de hoy por parte de la Reserva Federal.
4: Uh-huh. Bueno, tú mismo lo has mencionado antes, a partir de las 8:30 el presidente de la Fed, Kevin Warsh, va a dar su discurso. ¿A qué hay que estar atentos?
5: Pues nada, yo, como digo, va a ser muy interesante. De hecho, supongo que habéis visto el statement, la nueva forma de actuar del presidente recién estrenado de la Fed, uh-huh, pues es ser mucho menos explícito, contar mucho menos sobre planes futuros, y eso se ha visto hoy en el statement o en la declaración de la Fed anunciando la decisión de tipos, que prácticamente son 7 líneas mal contadas y uh-huh, dicen muy poco, ¿no? Entonces, bueno, a ver, que yo creo que él no va a anticipar desde luego movimientos concretos. Él ya ha dicho que va a intentar ser poco explícito sobre cuándo vendrán próximos movimientos de la Fed. Yo creo que va a intentar dos cosas, Walsh, o es lo que debería intentar para que el mercado no se pegara un susto, ¿no? Una, reiterar el compromiso y hacerlo de forma creíble con que la Fed hará lo necesario para llevar la inflación al 2% en un plazo razonable de tiempo. Yo creo que eso lo va a hacer claramente, y de hecho en el statement hay una frase específica, si os fijáis, la última se refiere específicamente a eso. Y luego lo que debería intentar es combinar ese mensaje de firmeza con otro que deje al mercado también claro que tampoco van a subir tipos de manera loca y que no les preocupe el crecimiento económico, ¿no? Sino que lo van a hacer de una manera mesurada y teniendo en cuenta los efectos sobre el desempleo, ¿no? Así que, bueno, yo creo que a ver si consigue ese equilibrio, que no va a ser del todo sencillo, pero bueno, yo creo que es lo que va a intentar.
4: Álvaro, la Fed ha presentado también nuevas previsiones de crecimiento. De la fotografía macro que muestra la economía estadounidense a día de hoy, ¿qué es lo que destacarías para bien y para mal? ¿Qué es lo que te convence y qué es lo que te preocupa exactamente?
5: Pues yo lo que diría, si uno ve los datos macro en Estados Unidos, desde un punto de vista del crecimiento, de la demanda agregada, la verdad es que hay pocas razones para quejarse, ¿no? O sea, el crecimiento es sólido, el consumo va bien, la inversión corporativa va bien, en parte por todo lo relacionado con la IA. Incluso esto que hablábamos de los precios de energía, como Estados Unidos es exportador neto de crudo, uh-huh, pues le viene bien a Estados Unidos, le viene mucho mejor que a Europa, ¿no? Con lo cual, tanto exportaciones como inversión corporativa como consumo privado tienen buena pinta y, por tanto, el crecimiento tiene buena pinta. Y esto, además, es compatible y lleva y contribuye a tasas de paro pues muy bajitas, ¿no? Con lo cual, por el lado, yo os diría, de la actividad real la cosa va bien. Los problemas para mí son dos. Uno, el del que venimos hablando, que la inflación está por encima del objetivo y hay que hacer algo. Y otro problema que a mí me preocupa tanto o más como que la inflación, y que de momento se habla poco, pero bueno, yo no descarto que se hable más en los próximos meses y años, que es el tema del déficit público, ¿no? Estados Unidos, pese a estar en pleno empleo, pese a estar creciendo quizás por encima del potencial, pues tiene un déficit público elevadísimo, prácticamente un nivel récord de déficit público entre todos los países desarrollados. Y yo creo que ese es un tema que tienen que atajar en algún momento, porque puede acabar convirtiéndose en un problema importante.
4: Bueno, esta decisión probablemente no guste al presidente de Estados Unidos, a Donald Trump. Él quiere llegar a las elecciones de noviembre con los mercados pujantes. ¿Se puede subir los tipos, tener el petróleo en los niveles en los que está, también tener el bono a 10 años en el 5% y la bolsa celebrarlo?
5: Pues bueno, no es sencillo. La verdad es que esta combinación de factores que has puesto en esta pregunta tan buena, pues la verdad es que no es fácil de conseguirlo todo a la vez, ¿no? Y de hecho, cuando uno intenta conseguir demasiadas cosas a la vez, a veces se confunde, ¿no? Y de hecho, uno de los problemas que ha tenido Wars al principio es que, entre comillas, si se me permite, pues en algún momento se le ha visto el plumero de que estaba haciendo declaraciones un poco con el ojo puesto en Trump, ¿no? En esa, justo en el presidente americano, ¿no? Yo, si tuviera que apostar, creo que en su foro interno Wars hoy se saldrá contento si consigue, por un lado, mantenerse creíble como banquero central y conseguir que la bolsa no baje hoy, ¿no? Porque al menos, pues Trump, como dices, se enfadará por la subida de tipos, pero al menos si el S&P 500 hoy no baja, pues tendrá un motivo menos para enfadarse. Entonces, yo te diría, ¿se puede conseguir? Se puede conseguir. Los tipos altos, si lo que reflejan es un crecimiento sólido, no tienen por qué implicar caídas en renta variable ni problemas. Cuando los tipos altos suponen un problema es cuando la inflación se descontrola o cuando esos tipos altos provienen de desconfianza en los déficits públicos de los países, ¿no? Entonces yo, si fuera Estados Unidos, me preocuparía por esos dos problemas más que por si el S&P 500 sube mañana o baja pasado. Pero bueno, lo veremos. Yo creo que a Trump le preocupa más el S&P 500 que el déficit público.
4: Bueno, ahora mismo los mercados están subiendo en las bolsas americanas. El Nasdaq lo hace un 0,71, el S&P 500 un 0,33%. El promedio industrial, eso sí, está plano completamente. Álvaro, si te parece, una última pregunta. ¿Qué perspectivas...
5: Muy bien.
4: ¿Qué perspectivas hay de cara al futuro? ¿Das por descontadas nuevas subidas?
5: Pues te diría, Lorena, en un mundo normal, yo creo que sin precipitarse y viendo los efectos, yo creo que no deberían descartarse alguna subida más de tipos, ¿no? Yo insisto, la inflación lleva por encima del objetivo del 2% en Estados Unidos más de 5 años seguidos. El crecimiento está por encima del potencial y la economía está en pleno empleo. Pues sí, si yo tuviera que decir, ¿es más probable que la Fed el próximo movimiento sea una subida que una bajada? Pues sin duda una subida. ¿Cuántas veces? Pues dependerá de cómo sea el comportamiento de la economía. A mí yo no creo que eso vaya a ser muy determinante para los mercados, cuántas veces sube. Para mí, yo insisto, lo más determinante para los mercados va a ser convencernos, la Fed tiene que convencernos de que sigue creyéndose el objetivo del 2% y que no va a sucumbir a las presiones de Trump, ¿no? Si se comporta como un presidente de la Fed en lugar de un presidente simplemente elegido por Trump para hacer en la Fed lo que le gusta a Trump, pues yo creo que eso acabará siendo bueno para los mercados. Y lo otro, lo que ya te decía, yo creo que hay que hacer algo con el déficit público, mandar alguna señal, al menos, de que hay algún tipo de plan de consolidación a medio plazo. Si esas dos cosas se hicieran, si la Fed mantiene la credibilidad y se hace algo con las finanzas públicas americanas, yo creo que la situación económica en Estados Unidos es favorable. Si esas dos cosas, sin embargo, no se solucionan, yo creo que hoy a lo mejor vemos subidas en bolsa, pero a lo mejor los problemas dentro de unos meses vienen por esos dos lados.
2: Que, Álvaro, que la decisión se haya tomado por unanimidad va un poco en esa dirección que tú dices, ¿no?
5: Sí, yo creo que está claro que... Vamos, es verdad que si había alguno que iba a votar que no a la subida y los otros 11 votan que sí, pues está claro que no se iba a quedar solo y menos si es Wars, ¿no? Pero sí, yo creo, de hecho, Wars estará contento que hayan sido todos, porque también es una disculpa que le podrá decir a Donald Trump, ¿no? Decir, oye, mira, no he sido yo el voto de tal, todos estaban a favor, aunque yo hubiera votado lo que hubiera votado, se habrían subido los tipos, ¿no? O sea que sí, yo creo que claramente va en ese sentido.
4: Pues quedan 2 minutos para que empiece ese discurso de Kevin Wars. Vamos a estar muy pendientes. Álvaro San Martín, socio fundador de Circular, muchísimas gracias por este análisis de la Reserva Federal.
5: Al revés, gracias a vosotros. Un saludo.
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2: Fernando Jáuregui, ¿cómo estamos?
9: ¿Qué tal? Muy buenas tardes, Federico. Casi noches, Federico Quevedo.
2: Bueno, hoy tenemos un programa un poco especial porque vamos a hablar de democracia. Fíjate que es un tema moderno este, ¿eh?
9: Es un tema en retroceso,
2: efectivamente. Bueno, les pongo a nuestros oyentes en antecedentes. El pasado lunes, el Instituto Internacional para la Democracia y la Asistencia Electoral, IDEA Internacional, publicó su informe sobre los indicadores de democracia, de calidad democrática en todo el mundo, una atención especial a lo que se está viviendo en Estados Unidos. Y nos acompaña hoy el secretario general de IDEA, del Instituto Internacional para la Democracia y la Asistencia Electoral, Kevin Casas. Kevin, ¿cómo estás? Buenas noches.
10: Encantado de estar con ustedes.
2: Bueno, Fernando, yo empezaría por preguntarle a Kevin un poco...
9: Yo empezaría con tu permiso por saludar a Kevin.
2: Vale, primero. Hola, Kevin. Efectivamente.
9: Buenas tardes, noches.
2: Perdón por esta mala educación por mi parte.
9: No, si no es por tu parte, es por la de Federico.
2: Por la mía.
9: Entiendo, Kevin, que estás en Bruselas.
10: Estoy en Bruselas de paso porque justo hoy hicimos el lanzamiento del informe aquí en Bruselas. Bueno, ya habíamos hecho un lanzamiento del informe ayer en Estocolmo, donde está la sede de IDEA, pero hoy hicimos una actividad aquí en Bruselas. Uh-huh. Así es, así que aquí me agarras.
2: Uh-huh. Kevin, ¿qué está pasando en Estados Unidos?
10: Uf,
2: ¿por dónde empezar?
10: Pero lo que... lo que está pasando es un proceso acelerado de descomposición del sistema democrático que está reflejado en los indicadores que cubre el informe nuestro. Uh-huh. Y te digo algunos detalles de esto. O sea, lo más evidente es un ataque virulento a las normas básicas del Estado de Derecho, fundamentalmente a los controles sobre el ejercicio del poder por parte de quien ostenta la presidencia. Eso se ve en ataques a la independencia judicial, se ve en ataques a la libertad de expresión, en ataques a la libertad académica. Hay una serie de indicadores en el caso de Estados Unidos que se encuentran en este momento en el punto más bajo, indicadores de desempeño democrático que están en su punto más bajo en el último medio siglo. Entonces, lo que hemos visto es la aceleración de un proceso de descomposición del sistema democrático que, debo decir, y es importante tener esto claro, precede a la llegada del presidente Trump al poder. O sea, hay indicadores que desde hace rato vienen en una trayectoria descendente. Un factor muy que gravita mucho en esta historia es la polarización extrema del debate político en Estados Unidos, que en Estados Unidos y en otras partes, y pienso aquí en el caso de España, inevitablemente, tiene como consecuencia la gran dificultad de forjar acuerdos políticos que permitan resolverle problemas a la gente. Uh-huh. Eso ha sido un problema que en Estados Unidos se ha venido cocinando desde hace, qué sé yo, desde hace 30 años. Los niveles de polarización solo han sabido aumentar. Y entonces lo que estamos viendo en estos dos años de la segunda administración de Trump en particular es la continuación de un proceso de deterioro, pero muy, muy acelerada. Entonces, en esto también me parece que hay una reflexión importante de cuán rápido se puede desmontar una serie de elementos del sistema democrático que simplemente se aceptaban antes como parte del paisaje. Y yo creo que aquí es importante tener en cuenta una cosa que decía este libro que hizo muchas olas hace ¿qué? Unos 4 o 5 años de Cómo mueren las democracias, de sí. Levitsky y Ziblatt. Ellos decían una cosa que es una observación muy profunda, que es que los sistemas democráticos dependen de manera muy visible de la autocontención de los actores políticos. No es simplemente un tema de tener las normas codificadas en la Constitución y en las leyes. Hay un componente no escrito de civilidad en el comportamiento de los actores políticos que en el momento en que deja de funcionar hace que las normas se desmoronen. Y lo último que voy a decir sobre lo de Estados Unidos es que es además un proceso que, como todo lo que pasa en Estados Unidos, tiene repercusiones internacionales considerables.
2: Fernando.
9: No, pero decía Kevin que como tú estás diciendo, esto no es un problema solamente de Estados Unidos. Es un problema que está afectando a la globalidad, que nos está afectando a la Unión Europea muchísimo. Y no podemos culpar de todo a la errática, loca y estúpida conducta de Trump, que por supuesto lo es. Pero yo creo que esto de culpar de todos nuestros males a un señor como Trump es demasiado simple. Yo creo que Europa se está quedando atrás en todos los sentidos. También en el sentido del respeto.

0: O sea, a uno le puede gustar o disgustar el populismo, los proyectos y los discursos y los líderes populistas, pero el populismo es síntoma de algo, es síntoma de que hay un montón de gente que no se siente representada. Entonces, esa parte merece un análisis, digamos, distinto de la experiencia de los partidos de extrema derecha cuando llegan al poder. Porque ya ahí estamos hablando, ya ese es enano de otro cuento, porque ahí sí hay una clara evidencia ya muy documentada de que cuando estas opciones políticas llegan al poder, desencadenan un proceso de debilitamiento de todos los controles sobre el ejercicio del poder político, controles que son inherentes a la democracia liberal y que son vistos por los proyectos populistas autoritarios como un, no solo con desconfianza, son vistos como un obstáculo a la voluntad popular que esos proyectos populistas autoritarios dicen encarnar. Entonces, hay un intento deliberado cuando esos partidos están en el poder de emascular a la independencia judicial, emascular a la prensa independiente, emascular a las autoridades electorales autónomas, obstaculizar la posibilidad de la sociedad civil de organizarse y demandar cosas de quienes están en el poder. Todos esos que son los controles sobre el ejercicio del poder que son connaturales con una democracia liberal, acaban siendo atacados y eventualmente desmontados cuando esos partidos de extrema derecha llegan al poder. Entonces, el problema, insisto, hay una distinción importante entre el comportamiento electoral de la gente votando por la extrema derecha en casi toda Europa en este momento y lo que es el comportamiento de esos partidos una vez que llegan al poder. Lo primero, me parece que por lo menos debe estimular una reflexión muy, muy intensa sobre por qué la gente está votando por esos partidos, qué es lo que ha pasado en las últimas décadas que ha hecho
1: Eso es.
0: que esas opciones resulten atractivas.
1: Fernando.
2: No sé, no sé si estoy muy de acuerdo, te digo la verdad, Kevin, porque es que no acabo yo de entender muchas cosas en este mundo loco.
1: En este
2: No,
1: mundo
2: es decir,
1: loco.
2: vamos a ver, Kevin, cuando estamos regidos por un loco, un genocida y un asesino, es lo que tenemos en estos momentos en el mundo, y un tipo que está aprovechándose de todos ellos de una manera muy inteligente, que es el chino, tenemos que ponernos a pensar en que a lo mejor nosotros, como sociedades civiles, como ciudadanos, como pueblo, tenemos un poco de culpa también. No estamos reaccionando. A Trump le tememos. A Netanyahu no lo denunciamos. A Putin no lo combatimos lo suficiente. O esto no es así. Estoy yo equivocado. Y entonces, claro, vienen los...
0: A ver, yo creo que el punto no es menor, Fernando, porque figúrate que yo sí creo que hay que, a ver, yo lo veo y es inevitable, cada quien ve esto a través del lente de su experiencia personal. Yo vengo de Costa Rica, ¿no? En Costa Rica hay un proceso complicado de deterioro político. Que bueno,
2: Sí,
0: démosle muchas
2: quéjate encima, quéjate encima.
0: claro, o sea, digo, a mí me duele mucho como costarricense, pero me parece que el efecto va más allá porque Costa Rica era una de las buenas noticias en materia de
2: Y
0: democracia, siempre
2: tanto,
0: lo fue.
2: y tanto.
0: Siempre lo fue. Y una de las cosas que veo es que, a ver, tenemos un problema con el liderazgo político que se ha deteriorado brutalmente, pero tenemos un problema con la gente, francamente. O sea, con la facilidad con que la gente está cediendo a los cantos de sirena de liderazgos que en muchos casos, o sea, no es simplemente que son extremos en términos de las posiciones políticas que adoptan, son de una chabacanería, de una vulgaridad, de una falta de civilidad brutal. Y y la gente los acepta como

0: la cosa más normal, cosa que me indica un doble problema. Por un lado, el efecto corrosivo de las redes sociales en el debate público, por un lado, y por otro lado, un deterioro brutal de larga data en la educación cívica. Yo creo que ahí me parece que estás poniendo el dedo en una llaga visible y dolorosa, que es que no es simplemente un problema de liderazgo político deteriorado, no es simplemente un problema de polarización entre las élites políticas, es un problema de deterioro de la vocación cívica de la gente, de los pueblos. Y ya
1: Se
0: es un
1: llama
0: problema mucho más
1: Kevin,
0: complejo.
1: se llama problema de alienación. Estamos alienados, los pueblos estamos alienados. Estamos dejando que hagan lo que quieran. Y es que este debate que estamos teniendo sobre la inteligencia artificial, Kevin, en el cual estamos dando todo el protagonismo a cuatro sinvergüenzas, perdóname que lo diga así, lo voy a decir así, porque ¿por qué no lo voy a decir así? Si esto es un programa libre. Estamos dando todo el protagonismo a cuatro sinvergüenzas que se han creído más Estado que algunos Estados que también son sinvergüenzas, dicho sea de paso. Caray,
0: Es que
1: hombre, a mí que
0: ahí
1: estos
0: yo creo.
1: cuatro tipos decidan lo que tenemos que
0: Así
1: hacer
0: es.
1: y lo que va a ser de nuestras vidas en el futuro, pues ¿qué quieres que te digan? Me encocora un poco, ¿no?
0: Este tema, ese es un temazo,
1: Sí,
0: verdaderamente, el tema,
1: totalmente.
0: ya que lo estás planteando, el tema de
1: No, llamadme.
0: la.
1: Déjame que te diga una cosa, Kevin, un segundo
0: Por
1: nada más.
0: favor.
1: Ya que eres costarricense, a lo
0: Sí.
1: mejor una costarricense va a ser secretaria general de las Naciones Unidas, quizá. Hombre, este es un tema en el que las Naciones Unidas, absolutamente inoperantes, absolutamente absurdas ahora mismo,
2: Deberían tomar partido, deberían
1: deberían
2: intervenir, sí.
1: intervenir. No puede
0: Sí,
1: ser, no puede ser.
0: lo que pasa, a ver, es que ahí ya estamos entrando en un terreno verdaderamente muy complejo. A mí esto de la inteligencia artificial y sus implicaciones para la democracia verdaderamente me aterra. No por la cosa obvia que es lo que más se ha discutido del tema este de las fotos trucadas y los deepfakes y ¿verdad?
1: No me no,
0: Eso
1: no me
0: es
1: no.
0: pecata minuta, ¿verdad? Eso nosotros en IDEA hemos hecho mucho trabajo sobre el impacto de la inteligencia artificial negativo y positivo, porque también es positivo en el contexto electoral, el contexto de elecciones. Y eso,
1: Claro.
0: bien, hay una discusión interesante sobre eso, pero eso es apenas un epifenómeno, es una cosa así muy, muy superficial frente al impacto, a los impactos múltiples que tiene y va a tener la inteligencia artificial en la democracia. Y uno de los más importantes alude a lo que has mencionado, es a la concentración inmensa de poder y de riqueza en manos
2: De
0: de
2: muy
0: un grupo
2: pocos,
0: muy
2: claro.
0: reducido de personas y de empresas, que es una concentración sin precedentes en la historia, porque esta gente va a acabar concentrando, va a acabar controlando la manera en que nos informamos todos sobre el mundo. Y es una concentración de poder que es de manera absolutamente palmaria, contraria al funcionamiento de un sistema democrático. Y te digo que por eso aquí entramos en un tema muy, muy espinoso, porque a mí el otro día pensando en esto, se me ocurría que esto es un caso que remite a los análisis clásicos del marxismo sobre el sistema capitalista. Es un caso en el que el desarrollo de las el que en el que las el desarrollo de las normas y de las normas jurídicas y los sistemas políticos simplemente se quedó atrás respecto del desarrollo de las fuerzas productivas. Estamos en presencia de un fenómeno económico que los sistemas políticos que tenemos en este momento no son capaces de regular ni de controlar. Y eso lo único que augura es una gran turbulencia. Es justo en esas situaciones cuando se producen las grandes crisis, ¿verdad? Cuando tiene que haber un ajuste político muy, muy profundo que sea capaz de llevar a las normas jurídicas y a los sistemas políticos al nivel donde está el desarrollo de las fuerzas productivas. En este momento hay un quiebre entre esas dos cosas. O sea, porque no puedo, francamente, no puedo ser optimista en este momento respecto de la posibilidad de los sistemas democráticos de someter a control a lo que está pasando con la inteligencia artificial. Francamente, no puedo ser optimista.
1: Pero ni eso ni casi nada. Perdona, es que yo no creo que sea solo la inteligencia artificial. Es que es un proceso de naturalización de las democracias. Cuando tú permites, claro, yo iría al caso de España, y al caso de España en este caso, o al caso de Europa. Cuando tú te desarmas frente a un tipo absolutamente loco como es Trump, absolutamente loco, que no dice más que sandeces, locuras, despropósitos, y que lo único que pretende es hacerse rico, cada vez más rico, a costa de maniobras orquestadas en la oscuridad absolutamente ilegítimas. Cuando tú permites que Netanyahu no sea reprendido por la Unión Europea, cuando tú permites que Putin esté a punto de cumplir 4 años con la guerra con Ucrania, cuando tú permites todo esto, hombre, quiero decir, a lo mejor no se trata solamente de achacárselo a los autócratas. Insisto, yo creo que es que realmente tenemos que reaccionar. Las sociedades civiles, los ciudadanos, tenemos que reaccionar de una manera mucho más violenta o mucho más indignada de lo que lo estamos haciendo. A mí me parece que eso es clave, es una de las claves del mundo moderno. Estamos en una revolución tecnológica como nunca y estamos todos discutiendo, bueno, no sé si has visto hoy, no lo habrás visto, afortunadamente para ti, la sesión de control parlamentario del Congreso, claro. Pero claro, si es que si ves esto, estamos discutiendo en España, te caes.
0: Figúrate, o sea, no la he visto, pero me la imagino. Porque
1: no te la imaginas, es inimaginable.
0: Lo que uno ve en todas partes, y vuelvo al tema de la inteligencia artificial, que de veras lo tengo muy a flor de piel, francamente, esta discusión sobre las implicaciones profundas de la inteligencia artificial para la democracia no la veo sucediendo en ninguna parte. O sea, estamos discutiendo sí, nimiedades, discutiendo trivialidades en nuestros actores políticos pasan en todos los países donde me alcanzo a ver cómo están funcionando las instituciones. Verdaderamente estamos peleando por las migajas, y por pelear por las migajas nos vamos a quedar sin el pastel, ¿verdad? Esa es la sensación que tengo. Estamos discutiendo sobre las cosas pequeñas.
1: Yo creo, perdóname,
0: verdaderamente grandes nos están pasando al frente sin que hablemos de ellas.
1: Yo creo que China sí está pensando en otra cosa, fíjate lo que te digo. Está pensando en una trascendencia. Que no digo que sea más democrático porque está pensando China, claro que no. Pero lo que te digo es que los demás estamos peleando nuestras guerritas de Ucrania, de Groenlandia o de Cataluña. Y resulta que China está pensando en cómo hacerse el amo del universo, que es lo que está pasando. O sea, es que Occidente ha perdido todo el liderazgo que tenía.
0: Claro, pero
1: otras cosas porque hemos puesto un loco al frente del liderazgo.
0: Eso es indiscutible. Yo creo que uno de los problemas más fregados que tiene la democracia en el mundo, una de las muchas, de los muchos factores que explican el deterioro de la democracia en el mundo, tiene que ver con la pérdida de capital político acelerada de las potencias democráticas occidentales, como consecuencia de una serie de errores y horrores que han sucedido en las últimas 2 o 3 décadas, desde la guerra en Irak, la crisis financiera del 2008-2009 y lo que vino después, las administraciones de Trump, las contorsiones retóricas que ha hecho Occidente para no ponerle el nombre que merece a la tragedia que está sucediendo en Gaza. Y te digo una cosa, todas esas cosas, particularmente esta última, lo de Gaza y la profunda hipocresía con respecto al comportamiento del gobierno de Israel, eso todo mundo en lo que ahora se llama el sur global, todo mundo lo nota, todo mundo lo sabe, todo mundo se ha dado cuenta de eso. Te lo digo porque yo en IDEA son 35 estados miembros, uh-huh. Yo ando viajando por todo el mundo, hablo con la, igual que voy a la India, voy a Sudáfrica y voy a Costa de Marfil, y todo el mundo te lo dice. Aquí, yo tengo la ventaja en este trabajo que hago, soy muy afortunado de venir de donde vengo. Entonces, la conversación sobre temas de democracia y derechos humanos que puedo yo tener viniendo de América Latina con alguien de la India es una conversación mucho más horizontal, mucho más franca. A mí me permiten decir cosas que no se las permitirían a un europeo.
3: Ya.
0: Porque inmediatamente la reacción es visceral cuando aparecen los europeos o aparece alguien, ahora Estados Unidos es impensable, pero alguien del occidente democrático, cuando muestra cualquier disposición de empezar a dar lecciones democráticas, todo mundo reacciona de manera muy, muy, muy adversa en el resto del mundo, porque lo que perciben es una gran hipocresía y una gran falta de credibilidad, habida cuenta de lo que ha pasado en las últimas 3 décadas. Entonces, ese es un gran problema para la democracia en el mundo.
3: Oye, un apunte muy rápido, Kevin, para hablar de España, porque hay un retroceso, hay un pequeño retroceso, por lo menos he visto en el apartado que afecta a la corrupción, evidentemente.
0: Así es, así es. Bueno, y los casos son conocidos. No tengo que mencionarlos de aquí, aunque los voy a mencionar. Yo creo que el caso más visible es el de el exministro Ábalos y todos los negociados alrededor, que además hay negociados a escala nacional y negociados a escala de las regiones en España, con los temas de mascarillas y de todo lo que hizo falta suplir durante la pandemia. Yo creo que eso, ustedes evidentemente saben de esto mucho más que yo, pero eso le ha tenido un reflejo en los resultados de España en materia de corrupción y en materia de aplicación consistente de la ley.
3: De la ley, claro.
0: Ahí ha habido un retroceso. Ahora, es un retroceso y yo sé que esto le va a sonar a mucha gente en España como una cosa, una cosa inexplicable, pero ese retroceso se da aún en esos temas a partir de un nivel de desempeño alto.
3: Claro.
0: O sea, que España sigue siendo, y seguro alguna gente en la audiencia me va a odiar por decir esto,
3: no.
0: Pero España sigue siendo una democracia de un desempeño más que respetable. Una democracia con todos los problemas que inevitablemente tiene cualquier democracia, porque hay ninguna que sea perfecta. España tiene razones para estar orgullosa de lo que ha hecho en materia de construcción democrática en los últimos 50 años. Y eso es muy importante no perderlo de vista en este invierno del descontento.
1: Tiene razones.
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0: Buenas tardes, queridos radioyentes. Bienvenidos un miércoles más a nuestro programa Finding Vanguard, que como bien saben, emitimos en el 106.1 91.5 FM Asturias. Hoy es un miércoles muy, muy, muy especial, porque tenemos como novedad en Asturias el lanzamiento de una escuela de artes escénicas internacional, que es Hanna, productora con 25 años de experiencia en el sector. Este programa se está desarrollando, aunque ustedes no lo vean, en un aula, en unas instalaciones, en la sede de Hanna aquí Asturias, en Gijón, en Biesques, donde nos encontramos rodeados de pequeños y grandes artistas, niñas, niños, que les brillan los ojos porque van a formar parte de la primera edición de algo súper, súper innovador y que realmente tiene muchísima andadura en nuestra región. Y para ello estamos acompañados, cómo no, del CEO y socio fundador de Hanna, que es Andrés de Santiago. Muy buenas tardes, bienvenido Andrés.
1: Muy buenas tardes. Y encantado de estar en Gijón y estoy viendo las miradas de las niñas y de los niños con mucha expectativa y ya veo niñas bailando, cantando, interpretando, haciendo papeles de musicales que les pueda gustar, Ani, Rapunzel y con mucha ilusión de empezar, que creo que el primer día es el próximo sábado, día 19. Y es una aventura, vais a participar en una aventura grande porque Hanna es muy grande. Empieza ahora en Gijón y empezáis un grupo pequeñito, pero Hanna tiene 4.000 alumnos en el mundo. Y hay niños y niñas como vosotros que les gustan lo mismo que a vosotros y que van a hacer lo mismo que vosotros. De tal manera que si por cualquier motivo os tenéis que ir de Gijón porque vuestros padres se tienen que ir a trabajar, por ejemplo, a Madrid, hay Hanna. O se tienen que ir a trabajar a Barcelona, hay Hanna. O se tienen que ir a trabajar a México, hay Hanna. Lo mismo que vais a vivir aquí y lo mismo que vais a experimentar aquí, las mismas clases, el mismo musical, se hace en medio mundo. Entonces yo lo primero que os quería contar es que vais a formar parte de algo grande, de algo grande. Y ojalá cuando vengáis a Madrid, por cualquier motivo, con vuestros padres, un viaje de turismo, a ver un musical a Madrid, estéis invitados a ver la sede central donde hay un montón de niños y de niñas como vosotros que hacen lo mismo que vais a hacer vosotros a partir del sábado. Cantar, bailar, interpretar para a final de curso hacer un musical.
0: Bueno, y tenemos la suerte, además, Andrés, no estás solo, estás flanqueado, además de todo este elenco de pequeños grandes artistas asturianos de pura cepa, también tenemos una asturiana de pura cepa, comunicadora, presentadora, versátil, maestra también de danza, que es Elena Reales Reales. Bienvenida, Elena.
2: Muchísimas gracias, Paula, por invitarme, Andrés. Es un gusto compartir este espacio a la comunicación, pero sobre todo este espacio, esto es un directo, un directísimo, con tantas niñas, niños, público asistente, papás, mamás. Tenemos también pues esas miradas de expectativa y de ganas, porque con Hanna no solo aprenden los niños y las niñas, yo estoy segura que los papás y las mamás van a aprender también mucho y es pues un gusto que ocurra en tu escuela, Paula, y que ocurra en Gijón también.
0: Y sobre todo queríamos dar las gracias también a la persona que ha abierto este encuentro, ¿no? Que es Eva González Prieto. Es alguien muy importante porque está muy relacionado con lo que implica Hanna. Eva trabaja, bueno, que nos lo explique ella, ¿vale? Pero trabaja la música, las artes desde el crecimiento personal, el desarrollo personal. Es mentora de artistas de alto rendimiento. Y además es una mamá que tiene aquí a su pequeña también, Leonor, a sus hijos, y que puede decirnos qué implicación como madre tiene que un proyecto de esta envergadura, con este know-how, con toda esta experiencia, recaiga aquí en Gijón y tan cerquina de casa.
3: Bueno, gracias, Paula. Lo primero, pues agradecida de formar parte de Hanna, de este proyecto tan ilusionante que aterriza en Asturias y sobre todo el poder disfrutar de la música, enseñar valores, enseñar una metodología, una estructura que se replica en Madrid, en Barcelona, en México. La verdad que es un placer, un honor y nos lo vamos a pasar pipa chicas y chicos, ¿vale? Porque no solo vais a disfrutar vosotros y vosotras, sino que yo también voy a disfrutar un montón y eso va a ser lo mejor. Así que vamos a hacer un súper musical a final de curso que vamos a ser capaces de transmitir todo esto que llevamos dentro y de disfrutar de lo más importante que es la música a través del canto, de la interpretación y de todo lo que significa Hannah.
0: Y luego al lado de Eva también se encuentra una de las profes que ha sido seleccionada desde Madrid, porque aquí todo el profesorado ha pasado una serie de filtros, bastantes entrevistas y hubo bastantes currículos y al final pues bueno, se han decantado por determinado perfil de personas. Y aquí tenemos la energía de Silvia, que es una mujer que tiene muchísimo que contarnos, pero sobre todo queremos escuchar tu voz, Silvia, para decirnos qué significó para ti la semana pasada la inmersión total en un edificio de 6 plantas en Hannah con un montón de sedes, de profesoras de todas las secciones, y cómo lo vivisteis. Si te acercas a lo mejor, que llegas mejor. Cuéntanoslo un poquito.
4: Bueno, gracias. Pues hola, yo soy Silvia y realmente sí que ha sido, bueno, es un poco, ha sido una inmersión total, como dice, porque ha sido realmente durante poco tiempo. La semana pasada pues fui a Madrid un poco a conocer Hannah, porque yo, igual estoy como muchos de vosotros, no lo conocía tanto antes y ha sido como algo bastante reciente. Y claro, era ver un montón de aulas de interpretación, un montón de aulas de canto, un montón de aulas de danza y esta sensación de, claro, yo vengo aquí y me entran ganas pues, de hacerlo todo, porque además a mí realmente me gustan todas las disciplinas que se exploran aquí. Entonces realmente pues, para mí es un poco también la aventura de descubrir pues también cómo vamos a hacer este musical y qué son las cosas que vosotros traéis y vais a ofrecer. Así que a mí lo que me apetece también es pues conoceros, jugar y simplemente ver a dónde nos puede llevar. Así que pues con mucha ilusión por esa parte.
0: Qué bueno, Silvia. Sobre todo ha dicho algo, jugar, y dices desde fuera, bueno, ¿jugar? ¿Cómo que jugar? Aquí no venimos a jugar. Eso es algo serio, ¿no? Pero es que uno de los componentes que quiero que Andrés nos resalte y que quede bien claro, que aquí venimos en modo diversión. Vamos a aprender mucho, técnicas, metodología, pero esto no es un cuartel general, ¿vale? No es una disciplina de decir tú tienes que sacar este papel porque si no nos decepcionas, el error está permitido, el aprendizaje es grupal, colectivo de todos. Y Andrés, yo creo que nos quiere transmitir ese espíritu de cómo se espera de un profesorado en Hannah.
1: Bueno, lo has explicado muy bien. Todos y todas os tenéis que venir a divertir, a pasarlo bien. Y lo prioritario es eso, que lo paséis bien y que os divirtáis. Nadie os va a juzgar si falláis, si hacéis cosas mal. Es más, lo lógico es que hagáis muchas cosas mal, falléis, desafinéis, no sepáis bailar, porque para eso venís a Hannah, para aprender. Primero, pasarlo muy bien. Segundo, es muy importante en Hannah hacer equipo. A mí me gustaría, si tenéis oportunidad, que fueseis a Madrid porque es la sede central. Cualquier niño o niña que viene a Madrid de cualquier sede de Hannah se siente acogido. Todo el mundo está pendiente de él, le pregunta su nombre y esa es la grandeza de Hannah. Entonces tenéis que hacer equipo y piña. Conoceréis a chicos y chicas de otros colegios, de otras, quizás de poblaciones cercanas a Gijón, porque esperemos que venga gente de Oviedo, que venga gente de Mieres, que venga gente de...
0: Sí, ya están viniendo de Villaviciosa, de Cantás, de Langreo, de Las Cuencas, de Oviedo.
1: Entonces, de lo que se trata es de que hagáis equipo, porque la clave en Hannah es que cuando uno sale al escenario, lo que tiene que pensar es en los demás. Si sois 20 en el escenario, si uno da para los demás, son 19 que están dando para ti. Y esa es la clave de Hannah. Por lo tanto, lo vais a pasar muy bien, tenéis que hacer equipo, tenéis que obedecer a las profesoras, porque las profesoras están para ayudaros, pero también para haceros crecer, para que aprendáis. Y por supuesto que vais a mejorar, vais a aprender, pero sobre todo, vuelvo a repetir, lo vais a pasar muy bien.
0: Y también, no sé, Elena, si quieres tú alguna pregunta de las tuyas también, que son muy inquietantes como buena comunicadora, que le quieras lanzar aquí a Andrés o a las niñas.
2: Andrés, yo creo que es el momento también de contar este proyecto, porque ¿en qué cabeza cabe que un directivo de banca que surja desde el corazón, porque solo se pueden hacer estos proyectos desde el corazón, surja algo tan bonito que es mezclar el mundo de las artes escénicas con el crecimiento personal, con la atención a chicos y chicas, a niños y niñas, en el sentido profesor, profesora, alumno, alumna? Yo creo que ese corazón que se puede unir todas las claves sale de una semilla, y eso está en tu abrir los ojos de otra manera y en mirar al Cantábrico de otra forma, ya que eres de Santander, pues también algo pasó. ¿Qué pasó?
1: Bueno, pues pasó, o sea, una de las cosas que os animo a todos los niños y a todas las niñas, bueno, y a todas las personas, no solamente a los niños y a las niñas, es que soñéis. No sé si soñéis con algo. Soñar con ser actriz,
2: sí.
1: Soñar con ser bailarina, soñar con ser futbolista, soñar con cosas. Entonces, lo genuino de Hanna es soñar. Entonces, lo que tuvimos fue un sueño. Mi socio, que era efectivamente un ejecutivo director financiero multinacional, yo trabajaba en un despacho de abogados, y soñamos con hacer un proyecto que tiene que ver con lo que os he contado antes, que los demás se diviertan. O sea, ¿cuál es la clave de Hanna y del musical que vais a hacer a final de curso? Cuando estéis en el escenario, ¿en qué tenéis que pensar? En hacer feliz al público. No, en ser feliz yo. Voy a hacer el escenario y voy a estar yo en el escenario y a ver si todo el mundo se fija en mí. No, no, no, esa no es la clave de Hanna. La clave de Hanna es que penséis que va a haber un montón de gente, 200, 300, 400, 500 personas, y tenéis que hacer feliz a 500 personas, pero eso es muy bonito. O sea, que seáis capaces de hacer feliz a 500 personas. Entonces, nuestro sueño fue el poder hacer feliz a un montón de gente. Ahora, en los musicales de fin de curso de Hanna, como hay un montón de Hannas en todo el mundo, pues suele haber una media de unos 30.000, 40.000 espectadores. Entonces, imaginaos lo que supone hacer feliz a 30.000 o 40.000 personas. Es increíble. Pues ese era nuestro sueño, el poder hacer algo que pudiese hacer feliz a los demás, mejorar el mundo, mejorar la sociedad, que va a ser lo que vais a hacer vosotros. O sea, en Hanna vais a hacer algo que os va a ayudar a hacer feliz a los demás, que es salir a un escenario para que la gente se divierta, para que la gente se ría, para que la gente piense, quiero volver otra vez a ver este musical. Y eso es muy bonito. Y ese fue nuestro sueño. Y ese sueño, pues, gracias a Dios, se ha hecho realidad.
2: Andrés, además las artes escénicas son para vivirlas. Es verdad que estas niñas y estos niños van a tener esa gran responsabilidad, porque salir a un escenario es ser responsable, y eso es pisar con los pies, con una buena raíz, y decir, aquí estoy yo representando pues una marca, una escuela, pero un sentimiento muy profundo de felicidad, que esperemos que estas niñas y niños a final de curso nos lo vuelvan a contar cuando volvamos, Paula, a hacer otro nuevo programa, diciendo, por fin ya se ha producido el proyecto, el programa y el musical, y lo podamos ver. Yo me imagino, Andrés, que para vosotros, para todo el equipo Hanna, es la satisfacción más importante, que los niños y niñas y las familias, al final se engloba todo, os puedan decir, esto sí que merece la pena.
1: Sí, es lo que estás diciendo. Nuestra mayor satisfacción es esa. Yo, luego que voy a hacer una presentación a los padres, os voy a leer algunos mensajes que recibimos de padres y de niños y de niñas contándonos lo que significa Hanna para sus vidas. Al final, lo que tenéis que lograr o lo que tenéis que sentir con Hanna es que vais a estar más felices. Vais a ser, incluso recibí en julio un mensaje de una madre de Hanna México contando la experiencia de su hijo. Su hijo se llama Pablo, que es un niño que tiene 8 años. Un niño mexicano de 8 años. Y lo que le decía a su madre, mamá, nunca quiero dejar Hanna. Y también su madre nos contaba que el primer día que fue a Hanna, porque siempre hay un primer día, el primer día, cuando salió de Hanna, un niño de 9 años le dijo a su madre: mamá, me he sentido libre. Entonces yo no sé lo que significa para un niño de 9 años sentirse libre, pero realmente es algo bonito. Entonces eso es lo que queremos en Hanna, que os sintáis libres, que estéis felices, que nunca queréis dejar Hanna. Y yo creo que en Gijón lo vamos a lograr como lo hemos logrado en todo el mundo. O sea que ahora el reto es que en Gijón suceda eso.
0: Bueno, y ese reto seguro que lo vamos a lograr porque lo que hablabas antes, lo más importante, el equipo docente. O sea, la mayor carga no recae en la delegación, en que todo esté organizado, en que exista, sino en esa relación, ese feedback continuo que va a haber entre la profesora, la facilitadora de contenidos y un grupo de niñas y niños que vienen cada sábado o cada día que vayan de la semana a pasarlo genial y aprender mucho. Y aquí tenemos a Sandra, que estaba dando clase y ahora ya ha venido con unas de las chicas. Y nos puedas contarte un poco, Sandra, la experiencia del otro día en Madrid, la experiencia de formación intensiva con toda aquella gente, y cómo crees que va a encajar en nuestro espacio, en este lugar, un proyecto tan grande.
5: Pues bueno, la experiencia que vivimos el otro día, la verdad que fue una experiencia súper increíble a nivel formación para nosotros, con un montón de masterclass que no esperábamos y muy importante, sobre todo el trato con niños, el tema vestuario, un montón de juegos que a lo mejor estarán y que disfrutaréis muchísimo. Y bueno, yo creo que aquí va a encajar mucho, que va a ser una cosa muy buena para todos vosotros, una oportunidad muy grande que la mayoría estoy segura que vais a aprovechar, porque sobre todo va a ser bien para vosotros, que lo vais a disfrutar mucho, que vais a jugar mucho, que vais a aprender mucho. Y luego, quién sabe, de aquí a unos años, el que quiera seguir formándose y quiera seguir avanzando, pues siempre va a tener un trampolín. Y eso para mí yo creo que es súper importante.
0: Y luego piensas el resto de, has visto el resto de sedes, ¿no? De secciones que llevan muchos años y niños que llevan fidelizados al proyecto y al mundo Hanna, como explicaba Andrés antes, mucho tiempo. Es que aquí, no sé si está por aquí Daniela. ¿Tenemos a Daniela de Alcobendas? No, pues iba a venir, llegará un poco más tarde. Esa niña se ha mudado de su casa de Alcobendas a Asturias a trabajar los padres y lo primero que han hecho es llamar a Hanna. Oye, mira, que nos hemos enterado que hay Hanna en una ciudad en Gijón y nosotros vamos ahí y ya está inscrita Daniela. Y por ejemplo, otra chica que no sé si no llegó, pero es una chica mayor que viene a las clases aquí, ella estuvo en Hanna Madrid recibiendo clases cuando estudió allí. Entonces, en el momento que dices Hanna, es como, ay, pues es, oye, pues sí, claro, la gente va relacionando. ¿Por qué? Porque en Asturias estábamos incomunicados y ahora estamos Hanna comunicados, ¿eh? Estamos así, tal cual. Entonces es guay. ¿Por qué? Porque significa posibilidades para todas y para todos. Para los docentes, que van a tener más oportunidades laborales. Para Hanna, que va a tener un nuevo caldo de cultivo de gente maravillosa que va a representarlo con todo el corazón y lo mejor que sepamos. Y luego, por supuesto, para la región, porque es que es algo bonito, ¿no? Que también llega alguien de fuera y aquí tenemos nuestra Escuela Superior de Arte Dramático, donde tenemos nuestros conservatorios, donde nos hemos formado todas y de repente tenemos una oportunidad todavía más desde bien pequeñinos. Escuela, cantera, hay bachillerato artístico, hay itinerarios, cada vez hay más FPs, más grados, más máster, que en Madrid las hay con Hanna. Hay niños que pueden empezar con 6, ¿verdad, Andrés? Y llegar a los 20 y pico y finalizar un itinerario porque quieren artístico íntegro. O bueno, o quedarse con 3-4 años de Hanna en su corazón y en su conocimiento y seguir. Pero ser parte de esto, Sandra, ¿cómo
5: es que
0: lo vives?
5: Yo creo que sobre todo pienso que tener como la oportunidad de tener un lugar donde puedes aprender, puedes ser tú mismo, puedes sentirte en familia y sabes que ese día lo tienes asegurado, es como, o por lo menos vamos a intentar que sintáis ese alivio también, ¿no? De decir, ay, pues vengo aquí y no, que vengáis queriendo, que vengáis sintiéndose a gusto, que eso al final, con tanto la semana que va para arriba, para abajo, que tienes tiempo de ir a no sé dónde, va a ser como un respiro en la semana, o eso espero.
0: Bueno, ahora también nos gustaría escucharos un poco a vosotros, ¿eh? ¿Verdad, Eva? Porque estamos hablando mucho aquí los mayorones y los protagonistas sois vosotras y vosotros. Entonces, a ver, Elena, ¿qué hacemos? ¿Hacemos así alguien que hable? Jimena, ¿nos dices algo, porfa? ¿Estás ilusionada, por lo menos?
2: Por aquí alguien ha levantado la mano.
0: Jimena va a venir desde Candás. Cuéntanos, Jimena.
6: Un poquito solo. ¿Cuántos años tienes?
7: Tengo 14 años.
6: 14. Estás en el grupo 3, el grupo de mayores, vale. ¿Y te gusta interpretar, cantar, bailar? ¿Has cantado alguna vez?
7: En mi casa.
6: Nunca has cantado. Qué súper reto, de verdad. Muy guay. Muy guay. ¿Y bailado?
7: Sí.
6: Sí. ¿Y teatro también has hecho? Por tanto, nada, por el canto. Con esta pedazo profesora, ¿tú crees que con alguien como Eva González Pinto no te vas a quedar tú? Esto es que hay mucho nivel, ¿eh? O sea, que seguro que vas a cantar. ¿Y tienes inquietudes?
7: La verdad es que no.
6: ¿Tú te sientes bien en Manguar cuando viniste otras veces? Pues imagínate ahora, Hanna. Hanna es otro level, top level. O sea, que va a ser mucho.
0: Pues gracias, Jimena, por ser parte.
2: Porque tengo yo aquí a Sofía.
0: ¡Ay, qué bien!
2: Tengo yo aquí a Sofía, que se me ha venido aquí al lado. A ver, Sofía, ¿cuántos años tienes?
8: 6.
2: ¿Y por qué estás aquí?
8: Porque me gusta mucho cantar y bailar.
2: ¿Y tú te atreverías a cantar, por ejemplo, así de ahora mismo a capela?
8: Sí.
2: Venga, te escuchamos. Ah, ¿te lo piensas?
8: Sí.
2: ¿O quieres cantar ya?
8: Me lo pienso.
2: ¿Te lo piensas?
8: Sí.
2: Te da un poco de corte. Bueno, ¿has bailado alguna vez?
8: Sí.
2: ¿Qué has bailado? Cuéntanos.
8: He bailado muchas canciones.
2: ¿Por ejemplo? Porque yo no te puedo imaginar. Si no oigo la música en mi mente...
8: Cole, no.
2: Ajá.
8: ¿En más cosas?
2: ¿En el colegio? ¿Has bailado en el colegio?
8: Son en el recreo.
2: ¿En el recreo? Pero eso es maravilloso. ¿Y en las fiestas de fin de curso del cole?
8: También.
2: Ah, ya sabía yo que por ahí iba la cosita también. ¿Y otra cosa? ¿Te gusta hacer teatro?
8: Me encanta.
2: Pues es que además, fíjate, aquí tenemos al director, entre el público, al director de la SAT, de la Escuela Superior de Teatro. Imagínate que dentro de unos años estás haciendo las pruebas de acceso a la SAT. Sería estupendo.
8: Sí.
2: Y decir, pues yo empecé con 6 años haciendo los musicales de Hanna y aprendiendo a través de este método. En la escuela de Paula Bango, de Vanguard.
8: Me gustaría mucho hacerlo.
2: Bueno, pues piénsate lo de la canción. Y si eso al final, la, como tenga que cantar yo, lo vamos a llevar un poco regular. Bueno, igual aprendo con Hanna.
8: Vale.
2: Vale. Muchas gracias, Sofía. Que te diviertas mucho y disfrutes.
0: Qué guay. Sofía, ahora vamos a escuchar un chico. Cuéntanos, ¿quieres preguntarle algo aquí? Dinos tu nombre.
9: Me llamo David, tengo 9 años y... Bueno.
0: ¿Y qué te encanta, David? ¿A ti qué te encanta? Dilo de verdad.
9: Me encanta cantar, bailar y actuar, las tres cosas. Desde hace ya varios años fui con Vanguard y canté la canción Uptown Funk de Bruno Mars.
0: ¿Tú solo en el escenario ahí te lanzaste?
9: En el escenario, sí, porque me acuerdo que tenían que venir mis compañeras a bailar, pero se cortaron en el último segundo y me dejaron a mí solo en medio del escenario.
0: Vaya, vaya. Pero tú lo defendiste, ¿eh?
9: Y también ahora me he apuntado en mi colegio a clases de teatro y me gusta un montón.
0: Bueno, es que qué guay, cómo mola oír esto, ¿eh? De verdad, que hay algo que uno elige y reelige y fuera de horario escolar, quiero Hanna, quiero teatro, quiero cantar. Y además yo tengo algo, lo podemos decir, que en el pueblo, en las fiestas el otro día, alguien ocupó un escenario enorme. ¿Y qué pasó?
9: Que salí a cantar, porque yo... Antes del concierto me encontré al cantante que ya había venido 20 veces al pueblo en las fiestas y entonces yo vine a saludarle porque me gustó mucho hace unos años cuando vino y me dijo que si sabía cantar y yo le dije que sí y me dijo que si quería subir al escenario a cantar con él.
0: Y cantaste, tengo el vídeo, me lo mandó tu mamá.
9: ¿En serio?
0: Por eso yo, a ver, yo era una sorpresilla, pero no pasa nada, te conozco, fuimos profes aquí tuyas, no pasa nada. Pero mola, qué oportunidad, ¿eh? Cuando viste esto de Hanna dijiste, musical, apúntame.
9: Yo fui a un día a Vanguard que lo encontré abierto y quería preguntar por unas clases de canto que tomé hace unos años y me dijo una de las monitoras, que no sé si está por aquí, que había esto y yo desde el primer momento dije, papá, quiero ir a esto.
0: Papá, quiero ir a esto. Eso es con entonación, carácter, fuerza, ¿eh? Los padres, qué guay cuando tu hijo encuentra su para qué en la vida tan pequeño y el interés de verdad genuino, ¿no? Es que eso es un logro real, maravilloso, que deberíamos de sentir todos los padres, porque cuando encuentran algo y estás ahí, venga, venga, y vosotros lo encontráis, a mí me encantaría que le pongáis unas preguntas difíciles a Andrés. A ver, ¿quién le hace la pregunta más difícil que no sepa responder? Algo de Hanna, ¿eh?
10: Yo tengo aquí a Candela.
0: Ah, vale.
10: Que ya tiene...
0: Venga, alguien que se atreve.
10: Así vamos haciendo un picoteo de edades diferentes y de puntos de vista diferentes y de necesidades diferentes. Bueno... Estás nerviosa como si fuera algo tremendo. Eso te la han jugado tus compañeras, sí, ¿eh? Con estos ojazos que tiene, está diciendo, sí, me la han jugado. Bueno, pero será por algo. A ver, ¿cuál es tu motivación principal para estar en Hanna?
9: Bueno, mi sueño siempre ha sido ser actriz. O sea, me encanta. Es una cosa que siempre me ha flipado desde que era muy pequeña. O sea, me encanta. Yo siempre he sido de esas personas que no tienen vergüenza a nada. Entonces, tipo...
10: Hablar en la radio, sí, perdona.
9: Pero bueno, normalmente, no tengo mucha vergüenza a nada, en plan, tipo, yo voy por la calle, yo qué sé, haciendo cualquier tontería, en plan, y luego, por ejemplo, a estas les da vergüenza, pero a mí me da igual.
10: Bueno, pues tú las representas a ellas.
9: Efectivamente.
10: Porque también sois unas chicas, en este caso, que ya lleváis bailando bastante tiempo, que vuestra profe, veo yo muchas veces que os enseña muy bien, pero porque os enseña disciplina. ¿Tú crees que las artes escénicas, todas ellas, sin disciplina se puede conseguir algo?
9: No, o sea, tipo, no tiene que ser como una tortura, en plan, tienes que...
10: Por supuesto.
9: Claro, efectivamente, o sea, eso, tú tienes que tener disciplina, pero no estar torturándote. O sea, para todo necesitas disciplina, pero no estar matándote a hacer eso.
10: No, no. A esto de, ¿y vais a pagar por ello? No, de eso nada. Con el palito. ¿Lo pasáis muy bien bailando?
9: Muy, muy bien. Sí.
10: ¿Sí? ¿Qué expectativa tienes de Hanna? ¿Tenéis vuestro grupi?
9: Mucha.
10: Mucha y buena, seguro.
9: Sí, muy, muy buena.
10: Bueno, pues eso es lo guay. Sí. ¿Nos lo vais a contar después, al final de curso? Apúntate, que igual vuelves a salir. Vete preparándote. Que disfrutes.
9: Gracias.
0: Bueno, Elena, pues aquí tenemos una joven, va a decirnos quién es, cuántos años tiene y todo, que tiene muchísima ilusión también, y le va a hacer una pregunta a Andrés. A ver, dinos quién eres, cómo te llamas, a qué te dedicas.
11: Me llamo Jessica y tengo 10 años y me gusta mucho bailar, cantar e interpretar. Por eso vine aquí a Hanna, pero porque yo ya tengo varios años en Paula Van Gogh, entonces como me gusta tanto hacer eso, pues vine aquí.
0: ¿Y qué le quieres preguntar a Andrés? ¿Te gustaría preguntarle algo a él?
11: Sí, que ¿por qué creaste Hanna?
1: A ver, lo he explicado un poco al principio, pero te lo vuelvo a explicar. Para que sucediese lo que está pasando hoy. O sea, para encontrarme con una niña como tú, o como, ¿cómo te llamabas tú?
12: Candela.
1: Candela, que quieran bailar, cantar, interpretar, hacer un musical a fin de curso, si ella quiere ser artista... pues que pueda ser artista y que yo forme parte, bueno, yo no, todo el equipo de Hanna, las profesoras sobre todo, las delegadas, que su sueño, que ser artista, o que el tuyo también es ser artista, pueda ser una realidad. Y entonces estar en ese proceso de formación y acompañaros y estar en una ciudad tan bonita como Gijón y poder montar Hanna, es por lo que he montado Hanna, para poder estar hoy contigo.
0: Cómo mola esa respuesta, ¿eh? Sabe, ¿eh? Oye, es que, a ver, sabe mucho, ¿eh? No es por decir que no es sabiondo, pero sabe mucho, mucho conocimiento. Eso es muy bueno, tener a alguien que gestione todo esto y sepa. Porque, claro, si su para qué o para qué lo hace no nos gusta, pues no nos sentiríamos que estamos todos aquí a piñón, ese equipo que nos están intentando decir, ¿no?, que creemos. Eso es que tenemos que tenerlo claro, todas.
1: Yo quiero decir, sobre todo si aquí hay algún niño o alguna niña como tú que quiere ser artista, que sepáis que hay niños y niñas de vuestra edad en Hanna que ya actúan en musicales. Por ejemplo,
13: profesionalmente.
1: Por ejemplo, en Sonrisas y Lágrimas. Por ejemplo, en Annie. Por ejemplo, ahora hay una niña de 12 años que está de gira por España con una zarzuela, pero que van a su clase, a Hanna. Entonces, si queréis ser actrices, actores, y queréis dedicaros profesionalmente a esto, Hanna es vuestra casa, porque comenzáis en Gijón, pero luego sabéis que hay una carrera universitaria en Madrid en Hanna, ¿lo sabíais? O sea, una carrera universitaria es 4 años preparándote para ser artista. Y ya el otro día, por ejemplo, el miércoles, he estado en Madrid viendo a una niña como tú, bueno, una niña que tenía 12 años cuando empezó en Hanna, que ahora está actuando en unos teatros importantes que hay en Madrid, que se llaman los Teatros del Canal, con una obra de teatro, y empezó como tú, con 12 años en Hanna. Hizo Hanna Junior, luego hizo el programa para gente un poco más mayor, y luego hizo la carrera universitaria como artista. Entonces ya ha actuado en varias musicales y ahora está en esta obra de teatro, que es una obra de teatro clásica que se llama Electra. Ha actuado en un festival de teatro clásico en Mérida en verano, y después de estar en Mérida en verano, ahora está en Madrid actuando. Pues ojalá que vuestro sueño, si alguno de vosotros o alguna de vosotras tenéis el sueño de ser artista, ojalá con el apoyo de Hanna y con la ayuda de las profesoras lo logréis.
0: Y luego también, Andrés, queríamos preguntarte, pues a la hora de el día que sea el musical, ¿no? Ese día, todo lo que es la producción, sí, ellas, bueno, no, todavía no están en ello, ¿no? Pero ¿cómo Hanna ayuda a que aquello brille al mismo nivel que si fuera un musical de los que representáis en cualquiera de los teatros, auditorios o en Madrid, en Gran Vía, donde sea? ¿Cómo lo conseguís? ¿Por qué? ¿Qué tenéis de especial para conseguir que todo el mundo entienda que aquello tiene que hacerse así para que suceda?
1: Bueno, el asunto es que los que formáis parte de Hanna en cada sitio sigáis las pautas que se van indicando desde Madrid. El musical que vais a hacer al final de curso, que todavía no se sabe, o sea, nosotros lo sabemos, pero vosotros lo sabréis en enero. Antes no lo vais a saber. ¿Por qué? ¿Por qué? Es muy interesante esto que voy a contar. En Hanna, lo más importante no es el musical. Lo más importante es cada sábado. Lo que aprendéis cada sábado. Porque el musical es el resultado y la consecuencia de lo que sucede cada sábado. Importantísimo, porque esto significa que tenéis el compromiso de no fallar nunca, salvo me tengo que ir de viaje porque mi padre me obliga a irme con él a donde sea. Bueno, pues entonces hay que obedecer a tu padre y a tu madre y te tienes que ir con ellos. Pero el compromiso de venir el sábado tiene un sentido, que es que vais a aprender un montón para luego hacer un buen musical. Pero el musical no es lo importante. Y por lo tanto, para que suceda lo que tú dices, que haya un musical de nivel, lo importante es cada sábado. Porque si no, no haréis un musical de mucho nivel. El compromiso de cada sábado es el éxito para que luego haya un gran musical. Yo y Javier vamos a ver los musicales de fin de curso a muchos sitios. Y es el mismo musical. O sea, el mismo musical que se va a hacer en Gijón, se va a hacer en Santander, se va a hacer en Vigo, se va a hacer en Bilbao, se va a hacer en San Sebastián, se va a hacer en Zaragoza. Vais a hacer el mismo musical, con el mismo texto, el mismo vestuario. ¿Y cuál es la diferencia de los musicales? El compromiso de todos los sábados y el esfuerzo que hagáis. Sí. Os comprometéis todos los sábados y os esforzáis en seguir las pautas de las profesoras, lo que os digan, y os esforzáis, es fundamental esforzaros, haréis un gran musical. El éxito del gran musical no es lo que se diga desde Madrid, es cada sábado. Yo no sé si hay alguien, algún niño o alguna niña, igual que Jessica, que me quiere hacer alguna pregunta. Tú me querías hacer una pregunta.
0: Venga, espera, toma, Miguel. Ay, David, que le llamo. Es que el hermano es Miguel, que también venía.
12: ¿Cómo se te ocurrió el nombre de Hanna?
1: Muy interesante esta pregunta. Como os he dicho, Hanna es un sueño. Y os he animado a que soñéis. A que soñéis cosas buenas y bonitas y grandes. Y que ayuden a los demás. Y que hagan felices a los demás. Entonces, cuando pensamos Cuando tú haces una empresa, para poner el nombre de la empresa tienes que pedir permiso a un registro de empresas. De tal manera, si el nombre que tú has pensado de la empresa ya está registrado, no puedes poner el nombre de la empresa. Entonces, habíamos pensado varios nombres, pero esos nombres ya estaban registrados, ya estaban cogidos. Entonces, Javier, que es mi socio y algún día os vendrá a ver, porque es el director de la escuela realmente, pensó en una historia. Y esa historia tenía una protagonista, porque algunos de los musicales que vais a hacer son musicales de Hanna. ¿Hanna sabéis que es una productora de musicales? ¿Lo sabíais? O sea, Hanna tiene musicales de producción propia. Alguien es nuestro, la música es nuestra. Y entonces, en una de las historias, Javier pensó en una protagonista. Y una protagonista, la protagonista tenía 8 o 9 años. Y la protagonista tenía que ser aventurera, soñadora, que luchase. ¿Sabéis lo que es luchar? Pelear por hacer cosas buenas en la vida. Y pensó en un nombre de esa niña. Y el nombre de esa niña pensó en más o menos Luna, porque a él le inspira. ¿Sabéis lo que es inspirarse? Es que te vienen como las ideas, o te vienen las músicas, o te vienen... Entonces, a Javier le inspira la Luna, pero pensaba que Luna no le gustaba mucho el nombre de la niña y pensó en otros idiomas, cómo se dice Luna en otros idiomas, en idiomas de indígenas de Sudamérica. Y en un idioma de esos, Hanna es Luna. Entonces le gustó el nombre y Hanna en el fondo es lo que quiere ser la empresa, que es alguien aventurero, alguien con ganas, alguien con fuerza, alguien que quiere cambiar el mundo. Entonces ese es el nombre de Hanna.
10: Y además, Andrés, no es por nada, pero la luna además que cambia, que es creciente, que es menguante, claro, que es rosa, que está llena, que es la luna del eclipse, engloba muchísima magia. Así que yo creo que estas niñas y niños llenos de luna por dentro lo van a dar todo. Yo pienso que es una oportunidad de crecimiento, no solo artístico. Claro que las profes van a crecer muchísimo, no va a quedar otra porque hay que ponerse las pilas y además eso es lo bonito, ¿no? Como bien ha explicado Sandra, el poder formarte para formar es súper importante. Como los profesores también tenemos que lanzar esa idea y esa semilla a que los niños y niñas, quizás no todos vayan a ser grandes artistas,

0: ¿Cuántos niños os dan las gracias?
1: Bueno, la verdad es que mucho, pero sobre todo los niños nos dan las gracias cuando vamos a visitar los janas que hay por todo el mundo, a Ecuador, a México, y vemos niños y niñas como vosotros. En lo que me fijo es en cómo miráis y cómo sonreís. Y muchas veces no te dan las gracias con la palabra gracias, pero con la sonrisa, con la mirada y sobre todo con lo que contaba Paula. O sea, Hanna al final os va a enamorar. Vais a formar parte de algo de lo que queréis formar parte. Entonces no hace falta que te den las gracias, te das cuenta. También ahora acaba de llegar precisamente una niña de México a Barcelona. La niña lloraba cuando venía de México a Barcelona, pero la madre le dijo: hay Hanna en Barcelona. Y entonces ya son dos hermanas, las dos niñas ya están en Hanna en Barcelona.
0: Va a ser una herramienta para los padres.
1: Claro.
0: Como te portes mal, no vas a Hanna.
1: ¿Por qué? Porque Hanna, solo hay un único Hanna en el mundo, solo uno. Solo uno. Formáis parte de un único Hanna. Solo hay un director en Hanna, que vendrá un día a veros. Y lo que hay son sedes de Hanna, de tal manera que a cualquier sitio al que vayáis encontraréis el mismo ambiente en el que no se critica, no se juzga, no se ríe uno de otro que haya hecho nada mal, cuando uno falla se le ayuda. Y ese ambiente que es tan atractivo lo vais a encontrar en cualquier sitio. Y entonces los niños y las niñas te dan las gracias con la mirada y con la sonrisa y con la fidelidad que tienen a Hanna. Ahora vamos a hacer camisetas, todos tenéis ya camiseta de Hanna, pero los niños y las niñas que llevan 5 años en Hanna van a tener una camiseta que va a tener un 5 atrás y va a ser una camiseta especial. Los que llevan 10 años en Hanna van a tener una camiseta especial de 10 años en Hanna. Y tenemos ya un montón, de más de 5 años tenemos centenares de niños. Entonces el agradecimiento es la fidelidad de los niños y la continuidad en el proyecto.
2: Bueno, yo ahora iba a deciros eso, lo que hablamos, ¿no? Que también para concluir un poco el programa, que es una hora y se pasa volando, ya visteis, también vamos a haceros entrega de la camiseta, que algunos todavía no las tienen, entonces aprovechamos. Y tenemos también el periodista para hacernos una foto grupal, todos con la camiseta, arriba con la superlona de Hanna. La habéis visto, ¿no? Qué lona nos han mandado de Madrid, que tuvieron que mandar 2 camiones para meter esa lona, y que tenemos una lona pegada en el muro. ¿Alguien no la ha visto? Que levante la mano. 1, 2, 3, unos cuantos. Salomé, ¿no la has visto la lona? Pero si yo voy viniendo aquí 3 días por semana. Bueno, pues nada. Ahora haremos una foto arriba, ¿vale? Con la camiseta, y además está preciosa la tarde, una puesta de sol bonita. Nos acompaña todo. ¿Será que algo bueno estamos haciendo y creando? Y sobre todo daros gracias por este programa tan entrañable, porque sirve de lanzamiento, sirve de reto, de comunicación. Queda grabado, lo vais a tener para vosotros. Si alguien quiere que hable ahora o calle para siempre, porque todavía estamos con unos minutos, si alguno quiere decir algo, no os quedéis con las ganas. O los padres o las madres que estáis ahí, porque aquí hay de todo, ¿eh? Estamos profes. Bueno, tenemos también a Marina, profe suplente de danza. Mira, ya salió alguien. A ver, Salomé.
3: Bueno, yo tengo una pregunta.
2: ¿Cómo te llamas y qué años tienes? Dínoslo, por favor.
3: Soy Salomé, tengo 13 años. Y mi pregunta es que si usted piensa que su niño interior vendría a Hanna.
1: A ver, repite la pregunta.
3: Si su niño interior vendría a Hanna.
1: Claro, no lo dudo.
4: El niño interior está en Hanna, ¿eh?
1: Claro, o sea, mi vida es Hanna. Mi vida es Hanna. O sea, yo trabajo en esta empresa, pero una vez una chica como tú me escribió una carta, no un correo electrónico. Ahora ya nadie escribe cartas. Y recibo una carta manuscrita y me decía: yo no sé si usted se da cuenta que su trabajo consiste en hacer feliz a los demás. Que realmente es lo que yo pretendo con mi trabajo, es que seas feliz tú, tus amigas, todo el mundo que está aquí, las profesoras, Paula, Elena, todo el mundo. Entonces, todo lo que llevo dentro lo estoy dando hacia afuera, que en el fondo es lo que os decía que vais a hacer vosotras. Cuando tú estés en el escenario y cuando tú estés en Hanna, te van a enseñar a todo lo que tú llevas dentro, lo des cantando, bailando, interpretando. Y vas a ser más feliz haciendo felices a los demás con

0: lo que tú llevas dentro y dándolo, que si te lo quedas para ti sola. O sea, si tú cantas y bailas en tu habitación para ti. Entonces, tu niño o tu niña que llevas dentro también lo vas a dar. Va a formar parte de Hannah. Pues por supuesto que yo lo que llevo dentro está en Hannah, es Hannah.
1: Qué guay. Bueno, escucharlo así también da ilusión, porque los mayores, no sé, vosotras, padres, madres que estáis por allí, escuchar esto cuando de pequeños a lo mejor no tuvimos la oportunidad, ¿no?, de formarnos a este nivel o de vivir estas experiencias tan sumamente emocionales, porque al final son experiencias no profesionales, porque no los vivimos así, lo vivimos más desde la emoción y la acción, ¿no? Sentir que, oye, pues tu hijo va a estar contento, va a poder aprender, va a poder tomar decisiones, porque en Hannah se toman decisiones cada día. Cada día que vienes un sábado a una clase o el día que te toque venir, tú tomas la decisión activa de ser parte de algo muy importante. Tengas un papel u otro, porque hay muchos papeles. Y ya hay más de 45 confirmados, inscritos. Quedan ya muy pocos papeles casi, pero bueno, nosotros seguimos hablando de Hannah porque, ¿por qué no? Va a seguirse expandiendo. Pero cada uno de nosotros somos un todo. No hay uno protagonista más que otro. Eso también hay que explicarlo, ¿verdad, Javier? ¡Ay, Javier! ¡Andrés!
0: Sí, tú querías preguntar algo. Pues a lo mejor...
2: Mejor Pauli.
3: Soy Paula, tengo 10 años y lo que quería preguntar era que si la obra se representa los mismos personajes, sí, la obra, los mismos personajes, pero si las mismas personas los van a hacer solamente en un sitio o van a ir moviéndose por otros lados.
0: No, mira, vais a hacer solamente una vez el musical, ¿vale? A lo mejor, depende, hay sitios en los que se hace dos veces, se repite, pero más de dos veces no se va a repetir y siempre vas a hacer el mismo personaje. ¿Qué es lo que sucede en Hannah? Que cada año vas a hacer un musical diferente. Este año harás un musical, el año que viene harás otro musical, al tercer año harás otro musical y, lógicamente, vas a cambiar de papeles en los musicales. Un día te tocará ser protagonista, otro día te tocará ser Árbol 24. Y siendo Árbol 24, os van a enseñar una cosa muy importante, que es el elenco. ¿Sabéis lo que es el elenco? El elenco es el equipo, los que parece que no hacen nada. Pues las escenas, lo que se está viendo en el escenario, cambia a veces dependiendo de cómo actúe el elenco, no cómo actúe el principal. Entonces, solamente vas a hacer el musical, bueno, tú y todo el mundo en Hannah, solo lo vas a hacer una vez, ¿vale? Pero lo importante es lo bien que te lo vas a pasar durante todo el curso y las ganas que vas a tener de volver al año siguiente a hacer otro musical diferente con otro papel distinto. Más o menos te he respondido.
3: Sí.
1: Bueno, Paula, pues muy bien. Muchísimas gracias. Vamos a ir dando por... No sé si alguien más quiere, algún padre, madre. Yo insisto, para que una voz de adulto se manifieste. Marina, que ha estado también en Madrid. Ven, Marina, porfa. Solo para dar tu testimonio de cómo viviste el otro día, porque además de profes, hay profes suplentes, porque si en un momento dado una profesora o un profesor no puede, pues siempre tiene que haber, ¿vale?, una persona que sustituya y que esté ese día. ¿Cómo lo viviste tú, Marina? ¿Qué fue para ti ese día?
4: Bueno, yo estoy totalmente de acuerdo con lo que dijo Sandra. Fue una experiencia para nosotras increíble. Y en muy poco tiempo aprendimos muchas cosas. O sea, que con ganas de volver.
1: ¿Y qué te pareció la instalación, la infraestructura,
4: bueno,
1: todo aquello?
4: Increíble. Era un edificio entero con salas, más salas. Abrías una puerta a otra sala. O sea... Increíble.
1: Gente, artistas de cualquier edad, interpretando, bailando, cantando. Hay Hannah adultos, por supuesto. Es que aquí, claro, no podemos decir... Estamos centrados en vosotros, que sois la semilla, ¿no? Lo primero que sucede.
4: Pero aquí ya nos han preguntado por Hannah adultos.
1: Hay gente que viene preguntando por Hannah adultos. No, mira, es que nosotros solo están niños y niñas de 6 a 16 y nos preguntan.
0: No, o sea, lo que quería decir es que Hannah va creciendo poco a poco en todos los lugares en los que comenzamos. Lógicamente, ahora empezamos... con un grupo de Hannah Junior, que es un programa de formación de niños y niñas entre 6 y 16 años. Ya hay sedes de Hannah que llevan tanto tiempo que han crecido en número de alumnos y comienza un programa que es el siguiente, que lo llamamos musicales, que es de 18 a 23 años, y luego cuando se crece más hay adultos. O sea, hay sedes de Hannah que tienen ya 300 alumnos, 400 alumnos, entonces hay un montón de profesoras más quedan un montón de horas durante toda la semana y hay un montón de programas, pero nos gusta empezar poco a poco y bien. Es decir, que ahora la clave es que los niños y niñas que comencéis, Ejana, y las profesoras, que al final sois la clave, lo hagáis tan bien que haya mucha gente que quiera apuntarse a Ejana, de tal manera que el año que viene ojalá dupliquemos y dentro de 3 años podamos ya organizar el programa para gente entre 18 y 23 y podamos tener grupo de adultos, porque eso ya sucede en muchas sedes de Ejana. Pero nos gusta empezar poco a poco y bien, para que las clases estén bien dadas, para que las profesoras estéis bien formadas, para que estéis contentas, para que los niños estén contentos. Pero habrá adultos dentro de poco, seguro.
1: Bueno, pues ahora seguimos aquí en este entorno tan maravilloso y tenemos la sorpresa. Tenemos al otro lado de la línea al director creativo de Ejana Producciones, nada más y nada menos que Javier Muñoz. Muy buenas tardes y gracias, Javier, por conectarte.
2: Muy buenas tardes y gracias a vosotros, gracias a vosotros.
1: Sí, bueno, pues aquí tú no lo estás viendo, pero estamos rodeados junto con Andrés de Santiago, de niñas y niños ya inscritos, matriculados con este primer, pues bueno, este primer ya promoción, primera promoción de Ejana en Gijón. Por fin recaéis en Asturias y ellos están mirándote, ¿no? Como diciendo, ¿qué pasa aquí? ¿Quién va a ser este señor? A ver cómo habla. Y escuchando. Bueno, pues queríamos saber una serie de cosas, ¿no? Sobre ti, sobre tu persona, sobre tus ilusiones, tu ser interior, tu ser creativo. Y un poquitín, si nos pudieras contar así, Javier, pues esos inicios profesionales y la relación de tus, incluso de tus propios estudios, ¿no? Cuando decidiste tomar una decisión académica o un itinerario para formarte para la vida, con este proyecto que tienes en tu día a día. ¿Qué relación hay entre aquel Javier estudioso, universitario y este embrollo?
2: Bueno, yo de toda la vida, a mí, lo que me llamaba la sangre era el arte, era la música, era el teatro, era la combinación de todo. O sea, a la vez, pues también había que en ese momento estudiar algo serio, como dicen ahora, ¿sabes? Uh-huh. Yo hice económicas a la vez que seguía pues componiendo con la guitarra o haciendo cosas. La verdad que me lo pasé muy bien trabajando con las finanzas. Al final acabé como director financiero y estuve unos años como director financiero y era también un trabajo creativo, o sea, no era la dirección financiera de pura contabilidad, sino que sí que es verdad que a través de las empresas también hay mucha parte muy, muy creativa. Uh-huh. Y en ese sentido me lo pasaba muy bien. También la dirección de personal, pues con la relación con la gente, me parece que era un trabajo maravilloso. Pero cuando tienes el duende, no te deja,
1: ¿sabes? Acaba saliendo, ¿no? Acaba brotando.
2: Y sí, acaba saliendo por donde tenía que salir. Entonces, monté un musical sin saber que era un musical, o sea, monté una obra que me pareció un poco seria y le metí canciones y coreografías, y entonces un amigo me dijo, mira, eso se llama musical, sí, o ópera rock.
1: ¿Y con qué edad? ¿Con qué edad eso, Javier?
2: Y efectivamente, pues es lo que dije, pues nada, hemos hecho un musical. Ese musical, que fue Antígona tiene un plan, luego, al cabo de los años, se llevó el premio Max, al mejor obra de teatro musical de España, y fue como el inicio de decir, bueno, yo...
1: De poder creértelo, ¿no?, para crearlo, porque lo creaste, claro, pero no te lo creías.
2: Claro.
1: ¿Qué edad tenías cuando lo creaste, ese pequeño musical,
2: pues,
1: ese gran?
2: 27, 28 años.
1: Un chavalín, un chavalín.
2: Sí, sí, sí, aunque de toda la vida estás, pero cuando crees este, pues más o menos ahí estás. Antes, pues bueno, pues eras creando canciones, vas dando conciertos también a la vez que estás trabajando, porque todo se tiene que hacer a la vez, claro, es así.
1: Claro,
2: es así.
1: Estabas compaginando esa vida profesional más estándar, más por el libro, con la vida creativa artística, ¿no? De los bolos,
2: correcto,
1: de conseguir pues sacar adelante ese sueño emprendedor. Por eso también hablábamos, ¿no?, un poco, que para qué ayuda una disciplina artística de joven en la gestión de estas emociones y también, pues a lo mejor, en la resiliencia empresarial y personal ante las bueno, dificultades del día a día, que es la vida,
2: claro,
1: no deja de ser
2: totalmente
1: un pequeño problema a resolver y hay que tomar decisiones. Entonces, a estas niñas y niños, alumnado incipiente, pues, ¿cómo les puede servir eso, no? La vida artística de ahora, aunque el día de mañana no vayan a ser artistas, claro, ni mucho menos pues eso, principales protagonistas de musical, para nada, pero ¿qué? ¿Esto dónde queda? ¿En dónde lo van a anclar el día de mañana?
2: Fíjate que el arte no está en ser protagonista, ni mucho menos, ni mucho menos, sino que es el arte lo que te va a dar son las herramientas, tanto en interpretación como en canto, como en danza, que son las clases que van a dar. Lo que te van a dar son herramientas para, lo primero, ser feliz, ¿vale? Que es tan importante a la hora de trabajar en lo que sea, ¿sabes? O sea, son herramientas que te van a llenar mucho por dentro, que te van a ayudar a trabajar en equipo, a esforzarte, a ver la vida de otro color, totalmente distinto. Y también para la carrera que vayan a hacer, pues algunos harán derecho, otros harán económicas, o otros si les gustara, yo qué sé, ser cocineros o bomberos, pero el arte siempre está dentro, es como está dentro de la sangre, que les va a hacer el trabajo con muchísimo más, digamos, energía, muchísimo más duende, que es lo que tiene el arte. Y yo creo que esto es tan interesante, claro, que hagan lo que hagan, va a ser algo muy interesante.
1: Y experiencias así personales que tengas tú de pequeñín, la primera, pues, el recuerdo que tengas tú con las artes, ese niño pequeñín, ese Javierín, ¿cuál fue la primera impresión? ¿El primer devenir o referente artístico, algo que te llamara la atención y dijeras?
2: Sí, o sea, siempre va conectado con la música, el baile también, fíjate, el flamenco también, de verlo de pequeño, también alguna obra de arte, una obra de teatro, ¿sabes? Y también obras de arte, también de ir a ver algo que te llena, que de repente dices, esta imagen me gusta, porque qué me hace pensar, qué me hace, a dónde me dirige, ¿sabes? O sea, es todo muy, muy interesante y no sé, o sea, hay muchos momentos, muchos. El primer momento en que leí Antígona tiene un plan, ya un poquito más mayor, ¿vale? Digo Antígona, la tragedia Antígona, tiene un plan, es el musical que hicimos después, fue precisamente basado en esa primera lectura, donde te das cuenta de mil cosas, y eso que es una tragedia griega, pero de mil cosas que te afectan ahora mismo a tu vida, ¿sabes? Y eso es para mí lo más interesante.
1: Es que además eso que comentas es tan súper interesante para los padres y madres, ¿no? Tener en cuenta que el cerebro del niño es una esponja brutal, en total formación, que de todo se impriman, que todo les llega y lo ven pues con ese color de niños, que es tan maravilloso, ¿no? Ver la vida en el color infantil de niños, que hay que intentar tratar esos cerebros para que se mantengan con ese anclaje y con ese patrón de ver la vida tan bonita y encontrar siempre una salida y encontrar siempre la versión positiva de cualquier encontronazo, de cualquier problemón. Y la verdad que si esto, tú ves que el ser niño creativo, ese ser social y emprendedor que todos llevaríamos dentro, cuando pasan por un itinerario, por un proyecto, aunque sea por un musical en su vida, por una experiencia de unos 9-10 meses en un equipo de trabajo, llevando, pues uno tiene un rol, otro tiene otro, pero todos somos uno, ¿eso marca a un futuro profesional del ámbito que sea?
2: Eso marca totalmente, o sea, la gente que ha trabajado en un musical, cualquiera de Hanna, es algo que ya lo van a llevar toda la vida. Yo siempre, cuando presento musicales, como el que presentaré en junio en Gijón, pues que me hace una ilusión tremenda, por cierto, tenéis mucha envidia, porque siempre los inicios son súper bonitos. Luego después es todavía más bonito, pero los inicios son súper bonitos. Y siempre digo lo mismo, eso es algo que va a marcar la vida de los que van a estar encima del escenario. O sea, ¿qué intentamos hacer en Hanna? Pasarlo bien encima del escenario para que la gente se lo pase muy bien como público. O sea, en el fondo cambiamos el mundo a través del escenario. Y eso te marca para toda la vida. Eso es lo que yo creo que se van a acordar siempre.
1: Qué bonito. Es que en esto, claro, estáis súper alineados, Andrés y tú, ¿no? El cambiar la vida, cambiar vidas y en decir, es que lo que pasa dentro se traslada afuera. Esas neuronas espejo que empiezan a funcionar, espectador, artista, un feedback, ¿no? Desconocido, pero una energía tan bonita y que genera bienestar, que al final, pues las personas lo que necesitamos es estar bien. Y las salidas profesionales a futuro de este alumnado, porque tenéis muchos indicadores de desempeño, muchas mediciones, porque lleváis muchos años, 25, pero toda esta cantera, ¿no? de artistas, y que resulta que luego se hacen pues las formaciones que tenéis en Hanna, si nos puedas detallar un poquito para que la gente conozca.
2: Sí. Mira, del 100% de los que están en Hanna Junior, pues muy poquitos, a lo mejor un 5% o como mucho un 10%, van a querer dedicarse profesionalmente a eso. Para el resto de los 90% van a ser herramientas que las van a llevar muy, muy dentro y que les va a servir cada uno para su carrera. Sí. Y ese 10% de la gente que quiera ser artista de verdad, ya aviso que es una carrera muy dura. Es una carrera muy dura. Que sí. Cuando muchas veces puedes pensar, ¿y dedicarse al teatro? ¿Qué? No, no, es que es mucha técnica, son muchas horas de estudio, muchas horas de lectura, muchas horas de técnica de interpretación, de canto, de lucha escénica, o sea, son muchas, muchas horas. Y es la única manera de poder llegar a poder efectivamente hacer un personaje y profesionalmente, o sea, y poder representar pues un clásico o en una película, o en una película de cine, una serie. Y eso es una carrera que es el grado, que son cuatro uh-huh. años, y que es un grado, digamos, universitario, mismo nivel que el grado universitario.
1: Y se cursa allí, en HANA, en las instalaciones de HANA, en Madrid, es donde tenéis
2: implementado. Efectivamente, esto se cursa aquí en Madrid, en las instalaciones de HANA. Somos la única privada autorizada en uh-huh. texto y de las pocas autorizadas en musicales. Uh-huh. Y eso sí que si alguien pues quiere dedicarse a eso, lo recomiendo vivamente. Lo que hice para montar este grado fue...
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